0: Tarde, las 6 de la tarde en el tiempo del centro de la República Mexicana en este lunes 4 de mayo del año 2026. Con licencia para huir, por lo menos para fugarse del ojo del huracán, para escapar y dejar de hacerle daño a su partido. La licencia que pidió el sábado Rubén Rocha Moya como gobernador ocurrió en un momento quirúrgico, justo un día antes del reacomodo en la dirigencia nacional de Morena. ¿Coincidencia? Difícil de creer. Porque no solo se trata de Sinaloa, se trata del control interno de Morena, de amortiguar el golpe rudo y duro que llegó desde Washington, de hacer parecer que el relevo es la pura unidad, del nada que temer, del no me voy y seguiré en mi cargo. Rocha Moya pasó a ser el rival más débil, el más vulnerable y quizá el más prescindible del presente morenista. En la lógica del cambio de piezas, el tablero guinda necesita cerrar filas y, por lo menos en el discurso, mandar un mensaje de rechazo a los corruptos. ¿Pero a cuáles corruptos? ¿A los corruptos ajenos? ¿A los corruptos que están entre sus aliados? ¿O a sus propios corruptos internos? Ariadna Montiel, tenedora de la lista del bienestar durante los últimos 8 años, es la nueva lideresa. Y en Morena a esto le llaman orden. Pero lo que se asoma es una operación de lealtades y una estrategia de cara a las elecciones. Administrar los votos como si fueran programas sociales. Rocha Moya salió por la puerta lateral, algunos dirán que por la puerta trasera, justo cuando Ariadna Montiel entró por la puerta principal. La narrativa oficial dirá que es normalidad democrática, fuerza y unidad. El ímpetu y los rostros del domingo nos contaron otras cosas. El timing hoy parece que tiene otros datos. Soy Enrique Hernández Alcázar. Bienvenidas, bienvenidos. Comenzamos.
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0: 6:03 en el tiempo del centro de la República Mexicana. Sí, pidió licencia como gobernador de Sinaloa Rubén Rocha Moya, después de lo que le contamos la semana pasada, de las acusaciones provenientes desde del Departamento de Justicia de Washington, de sus probables vínculos con los chapitos, con el crimen organizado, junto con otras 9 personas, que algunas también pidieron licencia, y otras tantas como el senador Enrique Isunza, que se mantiene como senador. Dijo: yo no me voy a ningún lado, yo seguiré siendo senador. Hay quien dice, a ver si Rocha Moya no hace un Javier Duarte, que pidió licencia y luego se fue a refugiar a Guatemala, se escapó y luego lo encarcelaron. En fin, dijo Rocha Moya que él se queda en su estado, que él no se va a mover. Veremos qué es lo que pasa. Al tiempo en que, como decíamos en la introducción, ayer Morena designó a Ariadna Montiel como su nueva presidenta nacional. Y hoy, Omar García Harfuch, el secretario de Seguridad Ciudadana, el poderoso secretario de Seguridad del gobierno de Claudia Sheinbaum, va a Sinaloa y dice: pues no teníamos ninguna sospecha de Rocha Moya. No teníamos idea de Rocha, no teníamos esa pista, ¿no? De lo que nos envió Washington. En fin, Andrea Dorantes, tú estuviste ahí, ¿cómo estás? Buenas tardes.
4: Enrique, buenas tardes. Pues sí, esta mañana el Gabinete de Seguridad Federal sostuvo una reunión en la Mesa de Seguridad en Culiacán, Sinaloa. Al término del encuentro, los funcionarios ofrecieron una rueda de prensa a medios de comunicación. Durante el mensaje, el secretario de Seguridad y Protección Ciudadana, Omar García Harfuch, expresó a la gobernadora interina de Sinaloa, Geraldine Bonilla Valverde, el respaldo total del gobierno federal. Tras las acusaciones contra el gobernador con licencia Rubén Rocha Moya, así como contra 9 funcionarios y exfuncionarios más, el titular de la Secretaría de Seguridad y Protección Ciudadana señaló que se harán los ajustes necesarios en la estrategia de combate a la inseguridad y que Sinaloa recibirá atención especial por parte de las autoridades federales. El funcionario federal reconoció que aún falta mucho por hacer para devolver la paz al estado, pero aseguró que los elementos de las fuerzas federales no se retirarán de Sinaloa y, de ser necesario, se incrementará su presencia. Escuchemos lo que dijo.
5: Estamos hoy en Sinaloa para enviar un mensaje claro al pueblo de Sinaloa. El gobierno de México está presente, no se va a retirar y seguirá trabajando todos los días por la seguridad de las familias sinaloenses, reforzando las acciones que haya que reforzar y corrigiendo lo que se tenga que corregir. Venimos a garantizar que se mantendrá la coordinación permanente con las autoridades del estado y que la gobernadora Geraldine tendrá todo el apoyo del gobierno de México.
4: Cuestionado sobre la protección brindada al gobernador con licencia Rubén Rocha Moya, García Harfuch explicó que se trata de una recomendación derivada de su condición de exfuncionario en una entidad con altos niveles de violencia. Precisó que el propio Rocha no solicitó dicha protección y aseguró que no existen indicios de amenazas en su contra ni información que sugiera un posible ataque en su contra. Escuchemos lo que dijo.
5: Que es un exfuncionario y normalmente al ser, pues, como usted bien lo ha mencionado, al ser Sinaloa también un estado donde ha habido hechos violentos, pues lo que se considera es que tenga escolta.
6: ¿Pero temen entonces que pueda ser atacado? ¿Temen entonces que pueda ser atacado el gobernador con licencia?
5: No tenemos ningún indicio ni ningún dato de que pueda ser atacado o siquiera de que tenga alguna amenaza.
4: Además, negó que previamente las autoridades tuvieran algún indicio o sospecha en contra del gobernador con licencia. Eso fue lo que dijo. Vamos a escuchar más de las declaraciones de Omar García Harfuch.
5: Por supuesto que nosotros no teníamos ningún indicio. Llevamos desde el inicio de la administración de la presidenta Claudia Sheinbaum, como ya lo dijeron mis compañeros del gabinete, pues los resultados, las detenciones, y nunca hemos tenido una obstrucción por parte de algún funcionario del gobierno del estado para continuar o realizar las operaciones que les presentamos.
4: Y bueno, sobre la investigación en curso, indicó que la Fiscalía General de la República será la encargada de determinar si existen elementos para proceder. Aclaró que tras solicitar licencia, Rocha Moya ya no cuenta con fuero constitucional. Añadió que el único funcionario con fuero en este caso es el senador Enrique Insunza, quien no ha solicitado licencia. Asimismo, señaló que ninguno de los funcionarios o exfuncionarios señalados ha solicitado protección. Finalmente, indicó que hasta el momento se tiene conocimiento de que Rubén Rocha Moya permanece en Sinaloa, Enrique.
0: Bueno, pues ahí está. Cero sospechas, cero indicios, cero. Bueno. Andrea, gracias.
4: A ti, Enrique, saludos.
0: Hasta luego, buenas tardes. Andrea Dorantes es corresponsal allá en Sinaloa. Saludo al periodista Javier Garza Ramos en la línea. ¿Cómo estás, Javier?
7: Enrique, ¿qué tal? Buenas tardes.
0: Pues, ¿qué te pareció la licencia y la llegada? Dos momentos, pues, casi en coreografía, ¿no? Sábado y domingo.
7: Pero que realmente son indistinguibles uno del otro, Enrique. O sea, no, realmente no hubo ningún reacomodo, ningún cambio político sustancial en Sinaloa. La persona que llegó a suplir a Rubén Rocha Moya es una persona de su propio círculo de confianza, ¿no? Geraldine Bonilla viene de la Secretaría de Gobierno, que es obviamente el segundo cargo político más importante en el estado. Una cosa que me llamó la atención es que ella estuvo encargada del despacho de la Secretaría de Seguridad del estado en 2023, cuando tenemos por lo menos a tres personas vinculadas con la Secretaría de Seguridad del Estado que forman parte de la acusación que hizo Estados Unidos, uno que fue titular y dos exdirectores de la Policía Estatal. O sea, que venga ella a limpiar la casa, pues realmente no parece. Aparte llega también con una experiencia política pues bastante corta, ¿no? Nada más una diputación local y algunos cargos en el Poder Ejecutivo en su haber. Entonces realmente no se aprecia, ¿no?, que vaya a haber un cambio.
0: Oye, y el cambio a nivel nacional, es decir, la licencia así como que el sábado, hoy antes de que venga lo de mañana, que vamos a ungir a nuestra nueva líder nacional, pues ahí te encargamos, ¿no? Como que ya ve pidiendo la licencia, mano.
7: Pero es que a estas alturas, Enrique, cualquier intento que pretenda desactivar lo que pasó con la acusación de Estados Unidos es inútil. Tú no puedes desactivar una bomba después de que explotó, ¿no? Y la bomba ya explotó y agarró completamente desprevenido al gobierno mexicano. Por eso no fue tan sorpresivo. O sea, claro, el anuncio sí agarró a todo mundo y dijimos, ah, caray, ¿qué es esto?, ¿no? Cuando vimos el comunicado, pero ya una vez que lo ves bien, ¿no?, y que revisas los antecedentes y que revisas todos los reportes que decían que Estados Unidos quería también abrir investigaciones contra políticos mexicanos, sobre todo algunos vinculados a Morena, pues el hecho de que la hayan abierto contra el gobernador de Sinaloa ya no te sorprende, ¿no? No te sorprende si te acuerdas, como seguro nos acordamos todos, que hace apenas poco menos de 2 años, el Mayo Zambada dijo en una carta que iba a reunirse con el gobernador Rocha Moya en el lugar en donde fue secuestrado por uno de los hijos del Chapo Guzmán. O sea, realmente nadie debe sorprenderse por los indicios de vínculos políticos, de vínculos con el cártel de Sinaloa o las sospechas que se están apuntando. Por eso también parece muy ingenua la declaración de Omar García Harfuch, el secretario de Seguridad, diciendo no teníamos indicios o no teníamos sospechas de que Rocha Moya estuviera vinculado con el cártel de Sinaloa. Señor, hace 2 años el Mayo Zambada dijo que iba a ir a una reunión con él.
0: Sí, sí. Híjole, Javier, este mensaje de la nueva presidenta de Morena contra los corruptos, ¿contra cuáles corruptos? ¿Los de antes, los del futuro, los de hoy?
7: Pues no lo sé, Enrique, la verdad, porque aparte el discurso contrasta con el discurso de Montiel contrasta con el discurso que hemos escuchado de la 4T cuando decían que ya se acabó la corrupción. Si realmente acabaron la corrupción y si realmente en Morena los cuadros son impolutos y no tienen ningún pasado oscuro, escabroso o criminal, pues entonces no tendrías por qué andar diciendo que vas a postular solamente a personas con trayectoria impecable o intachable. El hecho de que lo tengas que estar diciendo es una admisión implícita de que Morena ha postulado a personas con trayectorias cuestionables, ¿no? Pero al final de cuentas es discurso, y aquí creo que lo que tenemos que ver son los hechos y lo que apunta a un manto de protección sobre Rocha Moya, la dilación que hay en la Fiscalía General, en la Cancillería, de darle para adelante a por lo menos a una detención provisional en lo que se investiga esta petición de pruebas, ¿no?, que ahorita en este momento no son necesarias, y eso lo saben todos los abogados en el gobierno, porque en un proceso de extradición saben que primero haces la solicitud y luego empiezas con el desahogo de pruebas. Esta exigencia que las pruebas se mantengan de manera confidencial parece más un intento de evitar que se ventilen públicamente, y porque nada más en las últimas semanas hemos visto por lo menos 2 casos en los que el gobierno federal ha ventilado públicamente solicitudes de extradición. En febrero la misma presidenta reveló en una mañanera que pidieron a Estados Unidos la extradición de unos empresarios acusados de huachicol fiscal que están prófugos allá. Apenas la semana pasada la Fiscalía de la Ciudad de México dijo que pidió a Venezuela la extradición de la mujer que fue detenida allá, la acusada por asesinar a su nuera en la Ciudad de México, y nadie habló de que el proceso se tuviera que mantener en secrecía o en confidencialidad.
0: No, pues es que ahora sí que de acuerdo al sapo la pedrada, me imagino. En fin, veremos qué pasa las próximas horas. ¿Crees que Rubén Rocha Moya haga un Javier Duarte?
7: ¿Que se pele?
0: ¿Que se pele ahí a quién sabe dónde, después de pedir licencia?
7: Es posible, sin embargo, creo que ya está vigilado o está, digamos, que trae los reflectores demasiado encima de él. Creo que por una parte esta revelación que hizo la presidenta de que se le dio protección de la Guardia Nacional, si bien por una parte se puede interpretar como un intento de evitar que le hagan algo, ¿no?, ya sea criminales o que el gobierno de Estados Unidos venga por él, también se puede interpretar como una manera en la que el gobierno lo quiere tener ubicado permanentemente, pues por si se ofrece.
0: Bueno, pues estaremos viendo. Javier, gracias, como siempre, te mando un abrazo.
7: Igualmente, Enrique, buenas tardes.
0: Javier Garza Ramos es periodista, es analista. ¿Cómo la ve usted con el caso de la licencia de Rocha Moya? Y, pues no solo la licencia de Rocha Moya, como está pegando duro el tema de Rochamoya y le está pegando a, digamos que a la credibilidad, a la imagen del partido en el poder de Morena. Bueno, hoy dio conferencia, por cierto, la Fiscalía General de la República. ¿Para qué? Pues para recordar el otro caso, ¿verdad? El caso de la CIA, el gobierno de Chihuahua.
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1: Y autorizaciones de seguridad de los agentes fallecidos, el conocimiento de esta circunstancia por parte de las autoridades del gobierno de Chihuahua y las condiciones jurídicas previas que motivaron, justificaron y trazaron el operativo referido. De igual manera, se recopilarán los actos de investigación que permitan obtener datos de prueba que sean idóneos y pertinentes con el fin de esclarecer los hechos y deslindar responsabilidades de las acciones realizadas en esa entidad, toda vez que la única autoridad competente para realizar ese tipo de indagatorias es la Fiscalía General de la República.
2: Bueno, pues ahí está los casos más relevantes de las últimas dos semanas, particularmente el de Sinaloa, pero pues el de Chihuahua no quieren que se quede en el olvido. Son las 6:17, una pausa y volvemos con más.
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2: 16 cartas después, Joaquín El Chapo Guzmán seguirá en la cárcel, por lo que se ve, por la respuesta del juez a estas cartas y esta petición, incluso en una que mandó hoy mandó tres, en donde les pide a las autoridades de Estados Unidos, a las autoridades judiciales, pues que lo manden a México. ¿Usted cree? Y más como está ahorita el asunto Sinaloa. No, bueno, lo batearon derechito.

0: para afuera, para su casa, bueno, para la cárcel de no. De eso vamos a platicar.
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0: Pues esto es un episodio de Patadas de Ahogado 2.0. Arturo, ¿cómo estás?
2: Hola, ¿cómo estás, Enrique? Sí, digo, dicen que no hay peor lucha que la que no se hace, ¿no? Así dice el dicho, pues pero bueno, dice. Pues a ver, también entendamos que Joaquín El Chapo Guzmán está preso en un sitio de altísimas restricciones y bueno, evidentemente tiene que aprovechar su tiempo, lo cual supongo está intentando a través de estas cartas. De hecho, hicimos el conteo, Enrique. Chapo mandó 16 cartas desde que fue condenado en 2019 a la fecha, pero de esas 16, la mitad las ha mandado apenas en los últimos meses. O sea, él entró en una dinámica de digamos que casi que sería el spam del juez Brian Cogan, ¿no? En cuestión de las cartas que le ha estado mandando últimamente. De hecho, tan solo en las últimas dos semanas fueron 5 cartas, ¿no? Mira, son cartas que está escribiendo el Chapo de puño y letra, digamos. Además, está intentándolo hacer en inglés, lo cual se nota porque honestamente es bien difícil de comprender el contenido de cada una de estas cartas, ¿no? En cuestión de sintaxis y eso. Me acuerdo, de hecho, no sé si tú lo recuerdas, Enrique, pero el año pasado hablamos en algunas en alguna intervención de que una persona del penal de supermáxima seguridad estaba ofreciendo convertirse en este mejor amigo del Chapo Guzmán, que es una figura legal que tiene el sistema de Estados Unidos como para ayudarle a escribir sus cartas. Era otro interno, de hecho, güey, el único con el que tiene convivencia al lado de él, ¿no? Pues para ayudar a escribir esas cartas, y al final, pues eso no se hizo. Sí. Y entonces el Chapo ha tenido que hacerlo de su puño y letra, y bueno, ha mandado 5 de ellas.
0: Por cierto, muy difíciles de leer las cartas y el manuscrito del Chapo, ¿va?
2: Sí, y no tanto por la letra, sino pues porque la verdad la sintaxis evidentemente es bastante rara, entonces no se alcanza de entender. De por sí, déjame decirte que cuando las escribí en español hasta el año pasado, tampoco estaba tan fácil de entender. Honestamente, eran unos escritos que donde uno usaba signos de puntuación y eso, entonces había que estarle ahí me descifrando, pero pues ahora imagínate en inglés, ¿no? Lo que sí llamó la atención pues fueron las peticiones del Chapo, sobre todo. Mire, él ha insistido mucho en que su juicio no se llevó bien, de que las pruebas no estuvieron bien analizadas, de que no fue bien asesorado legalmente de sus opciones. Me parece que tal vez ya un tanto arrepintiéndose de haber ido por este juicio, ¿no? En lugar de a lo mejor otras opciones que pudo haber llegado a tener en su momento, que por cierto sus hijos las están aprovechando muy bien, ¿no? Entonces él ha insistido en eso, y insistió incluso que los jurados, la gente que estuvo en su jurado, que determinó que era culpable, actuaron de manera incorrecta porque al parecer tuvieron contacto con las noticias y entonces tuvieron una imagen del Chapo. Pero a ver, siendo honestos, claro. ¿A quién no sabe quién es el Chapo? Incluso aquí en Estados Unidos, ¿no? Está complicado. Pero sobre todo, una que estaba pidiendo Enrique, y que ya le había dicho en la carta anterior, y lo insistió en esta, fue que lo extraditen a México, ¿no? Es decir, diciendo al juez, no, pues yo creo que tengo derecho a que, dado que hubo abusos irregulares en mi proceso, a ser sometido a un nuevo juicio, pero que ese juicio se lleve en México. Entonces, que sea liberado, pero no para irme a mi casa, ni mucho menos, sino que sea liberado para que me extraditen en mi país y mi país sea procesado. Lo cual, si recordamos que se escapó 2 veces de penales de alta seguridad en México, ¿no? O sea, se empieza a complicar la cosa, honestamente, pues porque imagínate, pues realmente tuvieron que recapturarlo y luego volverlo a capturar, y entonces, pues por eso lo trajeron aquí en altísimas medidas de seguridad. De hecho, cada que él iba a las audiencias aquí en la corte de Brooklyn y lo trasladaban, en ese momento estaba habilitado todavía una cárcel de Manhattan, era un show de seguridad y de helicópteros y de todo eso, ¿no? Entonces, pues bueno. El caso es que estas cartas se estuvieron en lo que salieron de la cárcel de Colorado, donde está el Chapo, llegaron a la corte de Brooklyn, pues pasaron algunos días, total que la mayoría de ellas llegaron ayer, y pues el juez Brian Cogan se ve que dijo las despachó rápido, digámoslo así, ¿no? Entonces hoy mismo en una orden pues de escasos 5 líneas, ¿no? Pues dice el juez que en efecto que ha recibido una serie de cartas, donde el Chapo pide pues su extradición, pide que se cancele su proceso, pide que se le den acceso a documentos, pero dice
0: cinco juez, cartas esta semana.
2: Esta semana, estas dos semanas, ¿no? Cinco o cartas sea. Estas dos semanas, insisto, yo creo que fue, ya se convirtió como en el spam del juez Brian Cogan, el Chapo Guzmán, ¿no? Y textual dice, después de este mini recuento de cartas, el juez resuelve esto en un enunciado, y el enunciado dice, y lo voy a leer textual: algunos de estos documentos carecen de sentido y ninguno tiene fundamento legal. En consecuencia, todos son denegados. Y así, de un plumazo, batió el juez Brian Cogan pues todas estas cartas escritas de puño y letra por el Chapo Guzmán. Dice que no carecen de sentido. Yo creo que al juez le ha de haber costado trabajo entenderlas también, porque insisto,
0: si a ti no, en español, no, imagínate el juez, ¿no?
2: Sí, exactamente. Es que, no están complicados. Digo, ahí son públicas, algunas de ellas se pueden consultar, pero dice el juez, algunas ni las entendí, honestamente, ¿no? Pero de todas maneras, ninguna tiene fundamento legal, entonces quedan desechadas. Y pues ahí va otro intento que la verdad, Enrique, y en la nota que vamos a publicar ahí en W Radio, hacemos un recuento, por cierto, de pues todo lo que ha intentado el Chapo Guzmán, ¿no? Después de que fue sentenciado, digo, más allá de estas cartas, ya intentó una primera apelación, le fue denegada, intentó que la Corte Suprema de Estados Unidos atrajera su caso, la Corte dijo que pues ni al caso, ahora sí, ¿no? Entonces, luego volvió, intentó estos recursos habeas corpus, como se les denomina aquí en Estados Unidos, a unas peticiones que uno hace cuando justifica que esté legalmente detenido. Bueno, ya lo intentaron en dos ocasiones y también fueron denegadas. Entonces, pues ahí sigue haciendo su lucha el Chapo, ¿no? Pero la verdad, pues panorama bastante, bastante complejo. Pero bueno, el día de hoy fueron nota estas cartas que de pronto aparecieron en la corte de Brooklyn y que el juez Brian Cogan, pues ahora sí que las batió de un jalón las últimas cinco, ¿no?
0: Bueno, pues se fueron a la bandeja y luego al basurero.
2: Ajá, ándale, exactamente, ¿no? Entonces, le avisarán en los siguientes días, por cierto, al Chapo Guzmán, y pues yo no creo que sea la última carta que envíe el Chapo, seguramente seguirá intentándolo, pero bueno, pues se ve difícil que alguna vez pueda volver a salir de esa cárcel, en la que, por cierto, también está Genaro García Luna, aunque evidentemente en módulos separados, ¿no? García Luna, ese sí, recordemos, está con su proceso de apelación apenas, entonces se va a estar desarrollando en los siguientes días, pero bueno, el Chapo, sin duda alguna, Enrique, corriendo una suerte muy distinta a la de sus dos hijos menores, Ovidio y Joaquín Guzmán López, sí, que claro, ya se declararon culpables, que ni siquiera están en una prisión convencional, están en una casa de seguridad recibiendo trato de testigos colaboradores, y en los próximos días conoceremos qué recomendación de sentencia le ponen los fiscales, evidentemente a partir de la información que estén aportando y que, como ya vimos, pues ya se está comenzando a manifestar en temas como el de Rubén Rocha.
0: Bueno, veremos, porque eso va a ser muy interesante en el futuro. Ya se acercan fechas de juicios, ¿no?
2: Sí, en junio y en julio, las dos fechas de Ovidio y de Joaquín Guzmán López para conocer las sentencias. Insisto, no, se han ido atrasando las fechas, pero en realidad, Enrique, porque literalmente están los hijos del Chapo con los fiscales trabajando en sus declaraciones, en datos, en testimonios, porque de eso depende, y así lo dice textualmente los acuerdos de culpabilidad que conocimos en las audiencias el año pasado, de eso depende qué tan benévola va a ser la recomendación que van a dar a la jueza de Chicago que lleva el proceso, estas recomendaciones de sentencias que van a dar los fiscales en contra de estos de Ovidio y de Joaquín.
0: Pues ya nos estarás contando, Arturo, te mando un abrazo, gracias como siempre.
2: No, abrazo, buen inicio de semana.
0: Arturo Ángel es periodista, está allá en Nueva York, es nuestro colaborador semana a semana con sus expedientes aquí en Así las Cosas WPM. Son las 6 de la tarde con 30 minutos, las 6 y media, pausa y volvemos.
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0: 33 minutos, son las 6 de la tarde con 33 minutos, lo que le decía yo al principio. Llegó a Morena Ariadna Montiel, que era secretaria del Bienestar. Ya se los habíamos dicho aquí hace como, ¿cuánto? ¿Tres semanas, Salvador? Tres semanas, ¿no? Era un run run que ya se veía venir. Es la funcionaria que durante los últimos 8 años ha manejado, pero a pie juntillas, el tema de los programas sociales. Interesante que de esa posición de manejar, de ser la tenedora de las listas del bienestar, pues ahora sea la presidenta nacional de Morena. Alguien que sabe perfectamente cómo se reparte el recurso público a todas y a todos los beneficiarios de los programas sociales del gobierno de México. Y bueno, junto con ello se crea el nuevo puesto para Citlali Hernández, que estará encargada de todo el tema electoral interno de Morena. Se vio ahí en el presidium a Andy López Beltrán, Andrés Manuel López Beltrán, no le gusta que le digan Andy, y algunos atrás que pues, han sido mencionados en las últimas horas como integrantes de estas listas de los personajes a los que Washington estaría siguiendo bajo lupa. Entre ellos, atrasito de Alfonso Durazo, de Luis Alcalde, de Citlali Hernández, de Ariadna Montiel, el gobernador de Tamaulipas, Américo Villarreal, entre otras personas. ¿Estuviste tú ahí, Rocío Jardines? ¿Qué tal estuvo el ambiente, Rocío? ¿Sí estaba de caras largas o es lo que algunos de la prensa vieron y otros vieron caras felices y unidas?
1: Enrique, muy buenas tardes. Pues de todo un poco, fíjate que aunque sí hubo mucho aplauso y algunas porras para tanto la nueva presidenta de Morena, Ariadna Montiel, como la presidenta Claudia Sheinbaum y Andrés Manuel López Obrador, pues hubo poco abrazo también entre los morenistas. Lo que sí, Enrique, muchas advertencias, llamados a la unidad, los señalamientos al exterior, ese fue el marco principal, pues entre esta elección a la candidata única, Ariadna Montiel, como la nueva dirigente del Comité Ejecutivo Nacional de Morena. En el World Trade Center ella tomó protesta, dejó ya de ser un rumor, como decía al principio la presidenta Claudia Sheinbaum, y el día de ayer junto a Óscar del Cueto, quien es el nuevo secretario de Finanzas, aseguró que va a continuar el trabajo de territorio, pero enfatizó, Enrique, que no va a haber cabida a la corrupción, sobre todo en los gobiernos de Morena, y en este escenario llamó a hacer un examen de conciencia y lanzó el siguiente aviso. Vamos a escucharla.
2: Deben tener una trayectoria impecable. Que quede claro también, la definición a través de las encuestas no es la búsqueda de la fama y la popularidad, del poder por el poder. Así que escuchen bien, si tenemos certeza de que alguien comete un acto de corrupción, aunque haya ganado la encuesta, no serán candidatos. La honestidad es un mandato ético que no admite excepciones.
1: Y bueno, ahí se vio a Andrés Manuel López Beltrán, quien pues se desempeña como secretario de organización de Morena, muy al lado de Ariadna Montiel. En este octavo congreso extraordinario, Ariadna pidió realizar jornadas en defensa de la soberanía nacional, además de una gran asamblea en todos los municipios del país, sin pronunciarse, eso sí, Enrique, el nombre de Rubén Rocha, gobernador con licencia de Sinaloa, sí fue una sombra, porque ella aseguró, hay intereses que provienen del exterior en contra del movimiento. Escuchemos.
2: Manifestamos que estamos siempre del lado de la justicia y la honestidad, pero rechazamos la hipocresía de quienes lanzan acusaciones con fines políticos para abrir la puerta a la injerencia extranjera. Desde aquí les decimos, a la patria se le defiende, se le sirve y se le ama.
1: y manifestó apoyo a la presidenta Claudia Sheinbaum para respaldar a Cuba con el grito de presidenta y con la presencia de 1830 congresistas. Previamente, Luisa María Alcalde se despidió de la presidencia de Morena, asegurando que cambia de trinchera, pero no de causa. También previamente, el presidente del Consejo Nacional de Morena, Alfonso Durazo, alertó, Enrique, que hay voces internas, no dijo quiénes, simplemente comentó que están buscando sembrar las dudas sobre el rumbo del proyecto de Morena. Así lo dijo.
3: Porque la dignidad de las y los militantes de Morena no está a prueba de ningún señalamiento público, interno o externo. Hoy nos reorganizamos con la convicción de que el 2027 vamos a mantenernos como la primera fuerza política de México.
1: Enrique, y en este congreso estuvieron presentes pues gobernadoras, gobernadores, legisladoras, legisladores, entre otros. El gran ausente, desde luego físicamente, el gobernador de Sinaloa con licencia, Rubén Rocha, quien sí fue recordado no por la dirigencia, pero sí algunos congresistas que gritaron, Rocha, Unidos Sinaloa está contigo. Esto al final del evento. También te comento que se vio en las sillas a Adán Augusto López, un tanto serio, poco aplaudidor en este evento. Y por cierto, te comento que se avalaron reformas al estatuto como la creación formal del cargo, como bien decías, de Citlali Hernández, presidenta de la Comisión Nacional de Elecciones, además de abrir la posibilidad de afiliar a la militancia de Morena Digital y que las presidencias de los consejos estatales también se conviertan en consejerías nacionales. Enrique, pues así este congreso donde se vio a los morenistas salir con mochilas nuevas bajo el hombro y hasta libros de la presidenta Sheinbaum y su antecesor Andrés Manuel López Obrador. Enrique, mi reporte.
0: Muchísimas gracias, Rocío.
1: Un abrazo, buena tarde.
0: Rocío Jardines con la crónica de lo que ocurrió ayer en este Consejo Nacional de Morena, en donde, bueno, pues se confirmó lo que ya le estábamos informando desde hace algunas semanas, que llegaba Ariadna Montiel a la presidencia de Morena. La pregunta está sobre el discurso, no a la corrupción, no a los corruptos. Pues ya había sacado pañuelo blanco el presidente López Obrador, dijo que ya se había erradicado la corrupción, pero parece difícil porque pues la corrupción también está en todos lados, incluyendo en Morena. ¿O a qué corruptos se refería? ¿A los del PREAN, a los de los aliados de Morena o a los propios? Hernán Gómez Bruera, analista político, comentarista, ¿cómo estás, Hernán?
4: Enrique, un gusto en saludarte.
0: ¿Qué te pareció lo de ayer, la llegada, pues ya crónica de una llegada anunciada, ¿no?
4: Pues me parece que es un perfil interesante el de Ariadna Montiel. Es un cuadro de mucho trabajo político, territorial, un cuadro, sí, cercano a López Obrador, pero creo que va a traer cosas positivas para el partido, me parece a mí, Enrique.
0: ¿Tú crees que va a estar ejerciéndose una operación de captar votos como si fueran programas sociales? Pues finalmente es la tenedora de las listas del bienestar de los últimos 8 años, ¿no?
4: Pues yo creo que, a ver, no hay que olvidar que los programas sociales, la mayor parte de ellos ya son derechos. Sí, sí. No se intercambian por votos. Entonces la gente que dice que va a llegar a comprar votos utilizando los padrones o la estructura de la Secretaría de Bienestar y eso, pues no entienden muy bien cómo funcionan los programas sociales, porque la mayor parte de ellos ya son derechos y no se condicionan a ningún tipo de votación de las personas, pues, ¿no? Entonces, lo que me parece que es interesante es pues que sí es una persona que conoce muy bien el territorio, es un trabajo que ha hecho Morena desde hace tiempo, estar muy presente en las comunidades, y es algo que no hacen los demás partidos. Yo creo que los demás partidos no están haciendo suficiente trabajo allá en el territorio, y eso es lo que le da a Morena una ventaja comparativa. Pues me parece natural que se acerquen tiempos electorales y que una persona que tiene ese nivel de conocimiento del territorio, pues sea quien se encargue de los destinos del partido en este momento.
0: Dio un paso al lado o salió por la puerta de un costado el gobernador de Sinaloa el sábado para que el domingo entrara por la puerta principal Ariadna Montiel. ¿Se tardó Rubén Rocha Moya? ¿Le está costando de más a Morena y a la presidenta?
4: Pues lo de Rocha Moya yo creo que sí va a tener un costo para el partido, la verdad, porque me parece que está revelando pues que efectivamente no se ha erradicado la corrupción, que eso es falso, es decir, la presidenta lo ha dicho, que ya no hay corrupción en México. Pues bueno, obviamente todo el mundo sabe que eso no es cierto. Me parece que incluso dentro de Morena hay un malestar frente a esas prácticas de corrupción, y yo creo que por eso el mensaje de Ariadna Montiel de no vamos a permitir que haya candidatos con antecedentes de corrupción. Ojalá que se pueda establecer el mecanismo necesario para que realmente esa promesa se haga realidad, porque es fácil decirla, no tan fácil llevarla a la práctica.
0: Sí, porque finalmente pues ese discurso podría hasta sonar como lugar común, que lo hemos escuchado a cualquier cantidad de líderes políticos y de cualquier cantidad de partidos en los últimos 26 años, ¿no?
4: Pues sí, el problema es que la corrupción en México es estructural, está enquistada en todos lados, en el sistema político, y no es tan fácil erradicarla, y no basta solo con buena voluntad ni buenos deseos. Desafortunadamente.
0: Oye, ¿crees que el mensaje también va con o contra los aliados incómodos de Morena, que de repente pues hay personajes por ahí medio innombrables, ¿no? O muy innombrables.
4: Yo creo que sí, el problema es que se necesita mucho de esos aliados para aprobar las reformas legislativas y para tener una mayoría constitucional. Entonces, pues no va a ser tan fácil quitarse de personajes incómodos y ponerse demasiado selectivos en a quién se acepta y a quién no en Morena, porque pues también existe la
0: política. El discurso ayer fue claro, ¿no? No vamos a aceptar estos dudosos, aunque ganen las encuestas. Y si volteas al verde, al PT en algunos casos, pero al verde, dices, pues ¿cómo le van a hacer para conservar el pragmatismo, ¿no?, de los números electorales?
4: Pues sí, bueno, no deja tú el PT y el Partido Verde. Sí, también Morena tiene sus personajes... corruptos, ¿no?
0: Sí, los suyos, los propios, los tuyos, los nuestros y los de todos, ya no sé cómo decirle a esta película, Hernán.
4: Así es, Enrique.
0: Bueno, pues gracias por tomar la llamada, te mando un abrazo, Hernán, estaremos platicando.
4: Gracias a ti, un abrazo.
0: Es Hernán Gómez Bruera, es comentarista, analista, con estos momentos de Morena. Y hoy es 4 de mayo, el día en que se celebra el May the 4th Be With You. ¿Dónde estábamos? ¿En el Ashla o en el Logan? El Ashla, que es el lado luminoso de la fuerza, y el Logan, el lado oscuro de la fuerza. Bueno, de esos lados que están siempre peleados el bien y el mal, hasta en la política, vámonos a una galaxia muy, muy, muy lejana. Hey, for everybody.
5: Hollywood. This is Hollywood.

0: Mario Sekeri, ¿cómo estás? Ándale.
1: Star Wars.
0: Ay, yo pensé que venían los políticos, dije, ah, caray.
1: No.
0: La marcha imperial.
1: Ah, la marcha del imperio, sí, sí. Que hay que decirlo, Star Wars, por eso es que se está celebrando ya un día anual, y obviamente porque los fans lo provocaron, pero porque también está, pues, impregnada en la cultura popular, en un momento que las historias de antes, que eran novelas, obras de teatro, canciones, pues las películas también revelan lo que es la sociedad, y pues desde la época de Reagan, ¿no? Cuando se estrena El Imperio Contraataca en 1980 con esta marcha imperial, y obviamente 3 años antes con Star Wars, Una Nueva Esperanza, pues las referencias al imperio, a los gobiernos. Hay que recordar que el mismo George Lucas confesó que lo que sucede en Regreso del Jedi en el 83, pues es una reminiscencia de lo que pasó entre Vietnam y el mismo imperio de Estados Unidos, ¿no? O sea, él mismo como estadounidense estaba criticando a su gobierno que se va a meter a una tierra recóndita, con menos tecnología, menos armamento, pero que los habitantes de ahí supieron darle batalla a Estados Unidos, de lo que vimos con los Ewoks atacando al Imperio Galáctico. Y bueno, la Fuerza Rebelde también tenía este símil con los artistas que surgieron junto como él de la Bahía de San Francisco, por ahí de finales de los 60, principios de los 70, que querían rebelarse contra el sistema Hollywood, que estaban hartos de que se pasaran la antorcha, ahora sí que los cineastas viejitos a los que más seguían, pero familiares, y aquí llegaban en tenis y jeans, rodados de universidades, Spielberg, Lucas, Coppola, a querer hacer cine, ¿no? Entonces, pues hoy celebramos ello. Los que quieran saber las novedades, bueno, en Disney Plus, que ha sido la cuna ahorita, ya donde se junta todo lo que es Star Wars, al haber comprado ya hace más de una década la propiedad de George Lucas, Star Wars, pues está la nueva serie de Darth Maul, que termina hoy su último episodio de 10. Hay revelaciones y sorpresas muy interesantes que se mezclan ya con el universo de Darth Vader. Y Enrique, hablando de Darth Vader, pues ya llegó él y todo lo que es las aventuras del episodio 4, 5 y 6 a la tierra de Galaxy's Edge en Disneylandia y Disney World, porque pues antes estaban nada más las historias que sucedieron en los episodios 7, 8 y 9, así es que ya vas a poder ver a Darth Vader, a la princesa Leia, a C-3PO, obviamente Luke Skywalker y Han Solo, ¿no? Y con novedades, que en septiembre se va a estrenar en Los Ángeles, California, el museo del George Lucas, que va a ser dedicado precisamente a la cultura pop, donde lo que va a estar colgado en las paredes son cómics, son portadas de novelas, pulp fiction, ciencia ficción, de fantasía, va a haber props de las películas. Va a ser todo un lugar dedicado a celebrar a aquellos chicos y chicas que leen, que escriben fantasía y que muchas veces se ha desdeñado, ¿no? Andy Warhol va a estar también ahí colgado, y así como algunos pintores de Estados Unidos y demás. Obviamente Guillermo el Toro está en el board de este museo, y yo creo que vamos a ver pronto también artistas mexicanos y latinos por ahí, Enrique. Así es que es el día de May the 4th, ¿no? Que en inglés es el mayo 4, que rima como...
0: May the 4th. Sí, pues la verdad es que es una ocurrencia, pero pues se ha hecho más que popular allá en los Estados Unidos. Que por cierto, ¿viste el intercambio? Sí. Otra vez regresando al lado oscuro de la fuerza, a Logan, de la política.
1: Sí.
0: El meme que puso la Casa Blanca con Trump, con el traje del Mandalorian, con Grogu ahí colgado de su saquito, no manches, pobre Grogu. ¿Y
1: Grogu,
0: cómo le contesta el gobernador de California poniéndole cara de Jabba de Hot?
1: Que es totalmente, sí, claro, le está diciendo que es un capo de la galaxia el señor Trump. Y sí, el 22 de mayo se estrena la nueva película del Mandalorian y Grogu, que los tuvimos aquí hace una semana en México, en la Comic Con, y que bueno, pues van a ser parte de esta película. Y como volvemos a decir, son espejos y son metáforas para poder hablar de lo que nos acontece hoy en día, el lado oscuro. Yo me acuerdo que entraba el maestro de matemáticas a mi salón y precisamente escuchaba en mi cabeza yo el tema de Darth Vader, ¿no, Enrique? Y bueno, pues, no sé si es hablar, si quieres hablar, porque tenemos un segundo, lo que está pasando en la laga del Met, con todas las estrellas que están desfilando.
0: Ándale.
1: Pues mira, estuvo Bad Bunny, que llegó personificado de viejito y pelo blanco y de negro. Madonna con un sombrero muy particular de barco. Blake Lively, que es la chica del momento, pues que está en una controversia por sus temas de juicio y demás. Ben Stiller y su esposa Christine Taylor, Jafar Jackson, el hombre del momento, Michael Jackson, Anne Hathaway, la mujer del momento, la película El Diablo Vista de la Moda 2, que hizo récord de taquilla este fin de semana, Stanley Tucci también la acompaña, Olivia Wilde, Arnold Schwarzenegger, Amanda Seinfeld, Nicole Kidman y su hija, o sea, están una constelación de estrellas que seguramente vamos a empezar a ver desfilar en las redes esta noche y que mañana va a estar en los principales periódicos. Así es que las estrellas arriba con Star Wars, abajo en la Met, qué bueno que sea para también apoyar a un museo tan importante como es el Met allí en Nueva York.
0: Bueno, y también hubo sus protestas por Jeff Bezos y demás, sí, ¿no? Ya nos lo comentaba Jimena Pisdorf. Desde el viernes, el fuchi que le hizo el nuevo alcalde de Nueva York, en fin. Sí.
1: En fin, el arte, la política, las redes sociales ya están mezclados, a veces hasta nos comen el mandado a la política, el entretenimiento, pero a veces como hoy también hay que festejar que hay historias que siguen contando nuestra realidad y que nos hacen soñar, ¿no? En una galaxia muy lejana.
0: En una galaxia ni tan lejana. Esa de Trump está cada vez más cerca, si no pregúntale a ya sabes quién. Gracias, Mario.
1: Gracias, Enrique. Un abrazo y a ver alguna cinta de Star Wars hoy en la noche.
0: ¿Cuál recomiendas así como para alguien que nunca ha visto Star Wars?
1: Pues como yo. Carla Santillán. Como Carla, que la Carlita. Pues yo me quedo con el.
0: ¿Nunca has visto Star Wars?
1: 4.
2: No. Es que.
0: Pues ¿en serio nunca has visto nada de Star Wars?
2: No, es que.
0: ¿Ni
2: es
0: media
2: es,
0: película?
2: No, pues es que la he visto como fragmentos, pero así de sentarme y ver una película entera y luego la siguiente, no.
1: Pues fíjate, Carla, te lo voy a vender como a veces lo decía a mis alumnos. Este es un cuento de hadas y una mitología moderna. Y tiene que ver con ese llamado que nos da la vida a cada hombre o mujer en su momento de sal de tu mundo y trata de buscar cuál es tu ideal, tu sueño y salva la galaxia, salva tu comunidad. Vas a encontrar aliados, vas a encontrar enemigos, vas a encontrar enseñanzas, vas a encontrar mentores y maestros como Obi-Wan y Yoda. Y al final vas a encontrar tu lugar en la galaxia que te pertenece para ayudar a la comunidad. Es una historia muy, muy bonita, muy motivacional sobre el sentido de la vida y que todos estamos aquí por una razón y que precisamente la mejor razón es cuidar a nuestra comunidad.
0: Bueno, yo como recomiendo verlas como empezaron a verse, no en orden.
1: Sí.
0: Primero el 4, luego el 5, luego el 6.
2: Y luego ya te regresas.
0: Sí. Luego el 1, 2, 3, luego el 7, 8, 9, ¿no, Mario?
1: Totalmente, así la recomiendo yo también, es una muy buena manera. Y después ya te saltas a ver Andor para que veas a Diego Luna, que lo hace muy bien también.
0: Bueno, pues que la fuerza esté contigo y con tu espía. No, es que sí, tiene un lado religioso, claro, este asunto de los Jedi y demás,
2: duda,
0: ¿no?
2: Sin duda.
1: Te voy a contar una cosa rápida. Yo tuve la oportunidad de estar en la oficina de George Lucas en el 2002, una hora platicando con él en el Skywalker Ranch. Y su oficina estaba llena de libros, de mitología, de cuentos, claro, de leyendas. Un historiador de la historia de la Segunda Guerra Mundial, por ejemplo, le impactó mucho a él por como hijo de una persona que es de una generación que estuvo ahí viviendo, era como soldados. En realidad eres una persona muy culta. Platicar con George Lucas es como platicar con un maestro de historia, ¿no? No es el asunto de las navecitas o el rayo, el robot, sino más bien de las nuevas metáforas y nuevas maneras de contar cómo vivimos como sociedad.
0: Pues sí, los viajes del héroe y otras galaxias. Gracias, gracias, Mario.
1: Un abrazo a todos, cuídense.
0: Mario Sekeli, nuestro hombre de cine. Carla Santillán.
2: Aquí estoy.
0: No hubiéramos sido amigos de niños.
2: No, pues igual y sí, porque tú te entusiasmabas contándome y yo igual te ponía atención.
0: Bueno, puede ser. ¿No? Te voy a dar oportunidad.
2: Exacto.
0: Sí, pues Salvador sí. Tampoco, ¿eh? Tampoco. O sea, los juguetes. Dice que Star Wars le... O sea, ve a Chewbacca y lo único que se le antoja es... rasurarlo.
2: No, me parece que tiene personajes muy entrañables, ¿no? El Baby Yoda o Grogu, como se llame, me parece que
0: ya viene
2: que
0: la película, ¿no? En mayo sale ya este
2: ya
0: mes.
2: Ya el 21 de mayo.
0: Ah, mira, parece. Eso sí, estás al tiro con
2: eso sí, con información.
0: Esa sí la vas a ir a ver, me imagino.
2: Pues es que yo creo que me van a llevar.
0: Te van a jalar de las patas. A mí también, pero yo también voy porque quiero.
2: Sí, sí, y te digo, me parece que tiene personajes entrañables, ¿no? Y además, el empoderamiento de la princesa Leia me parece también importante.
0: Natalie Portman también. La mamá
2: exacto.
0: De Luke y Lea.
2: Porque dices
0: la Amidala.
2: Exacto, porque cuentas.
0: Amígdala, ¿cómo se llama? Mira. Bueno, Ernesto Cruz sí es fan de Star Wars, ¿no? Tú sí. Bueno, Ernesto...
2: Pero ya como en segunda tanda. Ernesto
0: es fan hasta de la risa en vacaciones porque es un fenómeno cultural, ¿sí o no? Es la verdad. ¿Pedrosa, a ti Star Wars te va y te viene?
2: No, le gusta.
0: Dile que el Metallica ya, que no estén molestando.
2: El...
0: ¿Acá? ¿Fans? Sí, también fans.
2: Ricardo, Cintia, no.
0: ¿Ricardo tampoco? No, no lo sé, Rick, parece falso.
2: El Rich no. Cintia tampoco, creo, ¿sí? No. Cintia está lo suyo.
0: Cintia está con los audífonos y está editando todo nuestro material en el mundo digital porque nos puede observar a través de YouTube en el canal de W Radio todos los días.
2: Me parece muy bien, que pasen lista.
0: Para que activen la campanita, se suscriban y todo el rollo aquí en la YouTube.

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2: Muy buenas noches, sea usted bienvenido a este su programa Así las Cosas, Jalisco, edición nocturna, a través del 101.5 de FM, donde más, W Radio Guadalajara. Los saludo con muchísimo gusto en este micrófono, su servidora Florencia Moreno, ya en este 4 de mayo de 2026. ¿Cómo le anda yendo en este día? ¿Usted se agarró puente, no agarró puente? Si anda trabajando, anda en las calles, ¿cómo se encuentra el tráfico vehicular en esta tardecita? Platíqueme, le recuerdo que nos puede escribir su mensajito a través de nuestro número de WhatsApp 3310-797699, 3310-797699. Y pues saludo también con mucho gusto al buen Simon, que está ahí en los controles en este ya lunes, bonito inicio de semana, que ya está por acabarse este lunesito, pero que pues yo sé que mañana muchos no van a trabajar, muchos no van a ir a la escuela, entonces a ver cómo nos anda yendo el día de mañana. Les recuerdo que estamos en Facebook como W Radio GDL, Instagram W Radio GDL, X o Twitter, arroba W Radio GDL, o mis cuentas personales puede encontrar como Florencia Moreno Q en Facebook, en Twitter, en Instagram y en TikTok. Vaya dele seguir, vaya dele follow y manténgase bien informado de todo lo que está transcurriendo en las últimas horas aquí en el estado de Jalisco. Y hoy me voy porque se detiene una calidad del aire regular. Esto es en la zona de Las Pintas, donde se tiene el nivel máximo registrado, que es de 78 puntos. Y Meca, ahí, de ahí le sigue, no, 81 Santa Fe, creo que no le han actualizado aquí en esta plataforma. 81 Santa Fe, 78 Las Pintas, 60 Las Águilas y 52 en Miravalle, es lo que nos está arrojando en estos momentos el índice de aire y salud de la Secretaría de Medio Ambiente y Desarrollo Territorial. Y justo, mire, vamos a hacer una comparativa. En 2025, en este mismo tiempo, se tenían 92 episodios de mala calidad del aire hasta esta fecha. Hoy, en 2026, hasta este día, se tienen 50 episodios de mala calidad del aire, con 8 contingencias atmosféricas fase 1 y 42 precontingencias atmosféricas. Se ha estado disminuyendo en este año, por lo cual, pues, yo considero que ahí vamos, ahí la llevamos poco a poquito. Pero ¿qué o cómo nos andará yendo allá en la calle en la cuestión del tráfico, los semáforos sin funcionar? Arráncate, Simon.
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2: Híjole, así se está escuchando en estos momentos allá por la zona de la autopista Guadalajara-Zapotlanejo, en dirección hacia Zapotlanejo, porque pues se colocaron piedras sobre esta vialidad, donde los vecinos de, por ejemplo, la colonia El Vado, Vistas del Pedregal, Santa Marta del Pedregal, allá municipio de Tonalá, pues están exigiendo una solución ante la falta de agua. Aseguran que ya superan los 22 días sin este servicio tan vital para todos los ciudadanos, así que si usted va a circular por aquel punto, platíqueme si todavía continúan estas personas bloqueando lo que es la autopista Guadalajara-Zapotlanejo en dirección hacia Zapotlanejo. Ellos se manifiestan porque pues no tienen agua. Dice que ya van más de 22 días que no tienen este vital líquido, así que platíqueme cómo le anda yendo por allá. También hay un choque entre un camión de transporte público y un vehículo particular. Esto es en el cruce de la avenida de la Patria, calzada del Federalismo Norte en dirección al periférico. Este percance ya está generando caos vehicular en este punto para que usted lo tome en cuenta. También están los semáforos apagados, avenida de las Torres y Puerto Guaymas, así como Puerto Guaymas y Puerto México en la colonia Miramar en Zapopan. Hacemos el atento llamado a la autoridad competente. Otros más que no están funcionando: Francisco Javier Gamboa y José María Morelos. Es también lo que nos han estado señalando para que usted lo tenga en cuenta y maneje con precaución, porque luego se confía y pues hay muchos que no dan el 1-1, ¿verdad? Pasa uno, luego el otro y entonces se registra estos accidentes. También dice, semáforos con desfase generando tráfico vehicular, ya que solo pasan muy pocos vehículos. Avenida Revolución y Calzada del Ejército en la estación de Plaza de las Banderas. Fíjese que yo pasé y me percaté de lo mismo. Si acaso alcanzan a pasar 2-3 vehículos y ya, hasta ahí quedamos y hasta la próxima vuelta. Así que el atento llamado a la autoridad competente, porque si no, imagínese cómo nos van trayendo por este lugar. La terminación 4737 me dice, semáforo sin funcionar en el cruce de Alemania y Federalismo, misma situación en Calzada del Águila y España, no están funcionando tampoco estos semáforos. Maneje con precaución, a lo mejor en estos momentos sí se registra menos caos vial que un día común, porque muchos pues todavía siguen en su casita o vienen, ¿verdad?, de paseo. Pero por lo pronto, pues López Mateos ya sabe, tintísimo, esto es el cuento de nunca acabar. Y justo sobre López Mateos, casi a la altura de La Giralda, se registra un accidente vehicular, por lo que se está generando algo de carga. También otro más antes de llegar a la calle E3, ahí por López Mateo Sur, también se está registrando otro, es lo que nos están marcando las aplicaciones de internet, ahí donde nos dicen por dónde sí, por dónde no pasar. Otro accidente más justo por Periférico Sur, ahí a la altura de la colonia El Mante. Hay algo ya de carga vehicular en estos momentos, maneje con precaución. Avenida Jesús Michel González, otro accidente más casi a la altura de la avenida Atardecer. Tómelo en cuenta porque ya hay algo de carga vehicular en ese punto. También sobre carretera Chapala, justo desde este trébol que es sobre anillo periférico y en su cruce hacia la carretera a Chapala, está tintísimo, están registrando varios accidentes, uno de ellos cercano al Parque Montenegro. Platíqueme si es así. Otro más por Avenida de las Torres y carretera a Chapala, y otro más ahí casi a la altura de las Pintitas. Platíqueme, dígame si sí está en lo correcto esta aplicación que nos proporciona cómo está el tránsito en la zona metropolitana de Guadalajara. Si hay accidentes en estos momentos por este punto, comuníquese al 3310-797699, 3310-797699. Hay que ayudarnos entre todos para así poder llegar a casita rapidito y sin enojarnos, porque apenas es lunes y apenas andamos iniciando la semana. ¿Te parece, Simon? Si nos vamos al menú que les tenemos preparado para esta noche.
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2: Y sí, ¿cómo se veía venir? Pues no era puente, pero lo hicieron. Sí, hubo alto ausentismo de alumnos en preescolar, primaria y secundarias de Jalisco. El estado tiene la cifra más baja en la historia. ¿En qué cree? Homicidios dolosos. Le dan el último adiós a 7 de las 11 víctimas que fallecieron tras la volcadura de un camión turístico allá en Amatlán de Cañas, Nayarit. Ellos originarios, la gran mayoría, de San Pedro Tlaquepaque. Son varias las líneas de investigación que se tienen para poder esclarecer el homicidio de Marco Antonio Franco Palomera, quien era regidor de Movimiento Ciudadano allá en Talpa de Allende.
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2: Y me voy a enlazar totalmente en vivo, en directo y a todo color con el comandante Antonio Neri. Porque, híjole, continúan estas investigaciones en torno al asesinato de este regidor de Movimiento Ciudadano allá en Talpa de Allende. Hoy hubo una mini rueda de prensa de seguridad. ¿Qué tanto se dijo, comandante? Muy buenas tardes, noches, ¿cómo estás?
3: Así es, ¿qué tal, Flor, amigos del auditorio? Muy buenas noches, como lo comentas, pues la investigación del crimen del regidor del Ayuntamiento de Talpa de Allende continúa. Y hasta el momento la gente del Ministerio Público se encuentra estableciendo varias líneas de investigación para esclarecer el móvil de Marco Antonio Franco Palomera, quien era edil del partido Movimiento Ciudadano. Así lo explicó el fiscal del estado, Salvador González de los Santos. Escuchemos.
4: Ya traemos un par de líneas de investigación que resultaría ahorita un poquito complicado podérselas explicar, porque bueno, nos entorpecería un poco la investigación. Sin embargo, yo quiero y puedo decirles de que vamos trabajando duro con este asunto y esperamos pronto poder tener resultados de los mismos. No, bueno, estamos precisamente investigando tanto problemas personales, problemas laborales, problemas que pudiera tener con su actividad. Desde luego, no podemos descartar ninguna de estas líneas. Insisto, tenemos ya un par de líneas que son las que nos han estado guiando dentro de la investigación. Pero bueno, pueden surgir algunas otras que nos pueden llevar a resolver este caso.
3: Bueno, así es de que la principal sospecha que cuentan los investigadores sería un problema de índole de la política. Pero sin embargo, bueno, se está todavía integrando. Esperaremos a ver si el jueves hay más avances en torno a este hecho registrado allá en Talpa de Allende.
2: Muy bien, comando. ¿Y qué más? ¿Ha estado movidito, tranquila la guardia policiaca?
3: No, también comentó en esta misma rueda de prensa que se han reducido los homicidios en un 53%. Luego de registrar en el primer cuatrimestre de este 2026 un total de 279 homicidios, contra 541 ocurridos el año pasado, lo que ha bajado de manera considerable. El fiscal, Salvador González de los Santos, es que dice que Jalisco se encuentra en el número 12 y de alguna manera se están viendo por cada 100.000 habitantes, donde Jalisco se ubica por debajo de la media nacional. Así es de que, pues dice que todo esto ha sido también en coordinación con elementos estatales, municipales y federales.
2: Y justo, comandante, preguntarte, hoy hubo un nuevo operativo ahí en Pueblo Quieto, ¿hubo personas detenidas?
3: Sí, así es, hubo 9 en este operativo que se llevó a cabo en esta conocida zona, que no es nada nuevo, que ahí siempre ha sido unido pues de los delincuentes, ¿no? Que aprovechan estas casas improvisadas que están construidas en los patios de Ferromex. Y bueno, pues con este operativo de Pueblo Quieto, bueno, pues se pudo detener a estas personas. Primero fueron 2 masculinos quienes portaban envoltorios como pastillas cristalinas con características de enervante, así como un arma de fuego calibre 9 milímetros. También se aseguraron 17 celulares de distintas marcas, una computadora portátil, más droga, y que pues también, bueno, pues en total fueron, como te comento, 9 personas detenidas, inclusive las casas improvisadas, que pues no están construidas simplemente de madera, de cartón, fueron de nueva cuenta pues destruidas, ¿no? Ya que pues el terreno pertenece al gobierno federal, no pueden acreditar de que esto es su terreno, ¿no? Es su predio. Sí. Así es de que fueron retirados porque estas casas han sido, de alguna manera, se clausuran, van y las abren y siguen delinquiendo en ellas.
2: Híjole, comandante, pues lo bueno que continúan estos operativos ahí en Pueblo Quieto, que parece ser... Híjole, comandante, pues lo bueno que continúan estos operativos ahí en Pueblo.

0: continuación.
1: Hasta luego.
0: Hasta luego, muy buenas tardes, noches. Sí, es que mire, ya tenemos varios meses que hemos hablado justo de este lugar, todos los operativos que se han estado llevando a cabo ahí en esta zona de Pueblo Quieto, al menos en el mes de marzo. También hubo otro cateo a 5 fincas ahí por parte de la Fiscalía de Jalisco, donde habían sido aseguradas por las autoridades en diversas acciones previas, ¿verdad? Había también dádose a conocer de la violación de los sellos de aseguramiento. Pues dicho operativo, en aquella ocasión yo recuerdo que hubo al menos 5 personas detenidas, 4 hombres y una mujer. Ahora se tienen más detenciones, más cateos en esta zona donde pues hay diversos operativos de vigilancia que se han estado desplegando en estos últimos meses ahí en esta zona conocida como Pueblo Quieto, que ha permitido a todas estas autoridades estatales pues la detención en este nuevo cateo de 9 personas, así como este aseguramiento de 2 armas de fuego y diversas sustancias con características, ¿verdad?, de la droga. Vamos a estar pendientes de lo que suceda ahí en este pueblo, que de quieto nomás no tiene nada. Recuerda que usted puede ser mis ojos, se puede convertir también en mis oídos en estos momentos, porque pues yo en estas 4 paredes no escucho absolutamente nada, no veo nada, pero usted sí. Si usted anda circulando por la zona metropolitana, dígame por dónde sí, por dónde no pasar, semáforos descompuestos, qué tanto está ocurriendo allá en la zona metropolitana, y me voy a la primera sección de La Voz Ciudadana.
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0: Mire, la terminación 0086 me dice: saludos, Florecita Traviesa. No, hombre, ¿cuál traviesa? Nada de eso, nada de eso. Chambeadora mejor. Dice: feliz tarde noche de lunes. Saludos para usted también. Gracias por estarse comunicando aquí con nosotros. Me mandan justo un video, la terminación 5506, donde se aprecia cómo, pues, un vehículo, un camión, pues está aventando ahí toda una humadera, pero como que si va rociando para los zancudos ahí que se hay en esta zona de la carretera a Chapala, a la altura del Tapatío. Justo en este video, pues se escucha la terminación 5506, que nos va explicando cómo es que va aumentando, y dice: ¿y la verificación, apá? ¿Dónde anda? ¿Dónde quedó esta camioneta que es utilizada como para transportar diversos artículos, como les llaman, de caja seca? Y pues, qué humadero anda sacando por estas laredos allá a la altura del Tapatío. ¿Y la autoridad? ¿Y la verificación? ¿Y las multas? ¿No habrá o andan perdidos por ahí? Bueno, ahí se lo dejamos, digo, porque pues esto abona a la contaminación que tenemos en la zona metropolitana de Guadalajara. Dice: buenas tardes, de nuevo están brotando aguas negras en la calle Coyul y Jilguero Sur. Esto es en Paseos de Tonalá. Les agradecemos su apoyo antes de que se nos haga una laguna. Ay, híjole, imagínese el olor. Y ahorita con estos calores que andan haciendo, ay, no me quiero imaginar. Qué asco, la verdad. Hacemos el atento llamado a la autoridad de que acuda ahí a la calle Coyul y Jilguero Sur en Paseos de Tonalá a que reparen esta fuga de aguas negras que está en este punto y que pues ya no lo habían reportado, y de nueva cuenta está surgiendo esta problemática en este lugar. Apúntale bien, Ciapa, apúntale bien para que pues les brindan esta solución a todos estos habitantes de este lugar. También dice: vecinos, dice, denunciamos que así de sucia está saliendo el agua en la colonia San Andrés. Híjole, ¿qué le digo? Como chocolate. Como vil chocolate está saliendo en estos momentos ahí esta agua. Seapa, pues no que ya iba a quedar. No que todo iba a estar perfecto. Pues parece ser que no. que no llegara. También la terminación 9197 dice, ya no está bloqueada la autopista. Acabo de entrar al fraccionamiento Santa Marta y todo libre. Buenas tardes. Gracias, terminación 9197. Mire, buenas noticias, excelente noticia.

0: Ya no está bloqueada esta autopista que va de Guadalajara hacia Zapotlanejo. Ya no lo dice nuestra terminación 9197 y se lo agradezco. Recuerde que todavía puede mandarme sus mensajitos a nuestro número de WhatsApp 3310-797699. ¿Y qué cree? No más porque es lunes, nada más porque andamos de buenas. Sí. Hoy hay boletos totalmente gratis para que se vaya a ver a los Charros de Jalisco. Así que mándeme su mensajito a través de nuestro número de WhatsApp 3310-797699 y dígame qué se conmemora el día de mañana 5 de mayo. Nada más, escríbame eso, su nombre completo para que pueda participar para irse a ver a los Charros de Jalisco totalmente gratis. Voy a tener que ir a una pequeña pausa comercial. Pero regresamos a este subprograma, Así las Cosas Jalisco, edición nocturna a través de 101.5 de FM.
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11: El maltrato animal es cualquier acto o situación que cause daño, dolor, sufrimiento o deterioro físico o mental. 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
0: Gracias, gracias por continuar escuchando este su programa, Así las Cosas Jalisco, edición nocturna a través de 101.5 de FM, ¿dónde más? W Radio Guadalajara. Yo ya lancé la primera sorpresa de este día. No sé si usted quiera ir a ver a los charros totalmente gratis. Tengo boletos para que usted vaya. Nada más debe de mandarme un mensajito al 3310-797-699 y decirme que se conmemora el día de mañana. Y me pone su nombre completo para que participe y se lleve esos boletos. Y ahora me voy directo, sin escalas, con los contadores de historias, sí, de W Radio Guadalajara, los reporteros que andan ahí asoleándose con estos calores que anda haciendo en la zona metropolitana de Guadalajara. Así que arráncate, Simon.
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0: Y me voy totalmente en vivo con mi compañero Luis Antonio, porque ya se lo decía yo, híjole, lo veíamos venir. No había puente el día de hoy, pero sí se hizo. Entonces, ¿qué tanto ha ocurrido? ¿Qué dicen las autoridades? Porque muchos padres de familia no llevaron a los chamaquines a la escuela. ¿Hubo ausentismo? ¿No hubo? ¿En qué porcentaje, Luis? Muy buenas tardes, noches. ¿Cómo te encuentras?
13: ¿Qué tal, Flor? Te saludo. Buenas noches. Igual que el auditorio, comentarte que el secretario de Educación, Juan Carlos Flores Miramontes, confirmó que hubo ausentismo precisamente por este megapuente el viernes primero. Y bueno, como mañana también es puente, pues los jóvenes, los niños o los papás, pues quisieron agarrar el puente. En preescolar se habla de un 58%, sin embargo, en primaria y secundaria hasta un 65%, fue lo que señaló, que le reportaron a la propia Secretaría de Educación cada uno de los planteles educativos de Jalisco. Escuchemos al secretario de Educación, Juan Carlos Flores.
14: Efectivamente, pues es difícil cuando el viernes no hay clase y luego no vuelve a haber el martes. Hoy nos estaban reportando en educación preescolar una asistencia del 58% y en el nivel de primaria y secundaria de 65%.
13: Bueno, pues ahí está lo que señala el secretario. Muchos de los niños hoy no fueron a clases, Flor, y agarraron prácticamente el puente, es decir, hasta el miércoles. En este caso, bueno, pues los jóvenes estarán yendo nuevamente a la escuela, Flor.
0: Y sí, justo hemos hecho un sondeo con padres de familia donde detectaron este ausentismo que tú has hablado el día de hoy y que lo confirmaron las autoridades, Luis, porque pues sí se veía menor afluencia de vehículos en la zona metropolitana. Al menos López Mateos lucía en algunos momentos pues con el tránsito fluidito en esta zona, en esta municipio de Zapopan, lo vimos, y aquí presentamos este sondeo que hicimos también de padres de familia respecto a este ausentismo del cual nos hablas, Luis.
15: Primero la escuela.
16: Hay que traerlos,
15: sí.
16: Si les dijeron el lunes hay clases,
15: Sí, el lunes hay clases.
16: Pero sí se ve poca afluencia.
15: Sí, se ve muy poca. Hoy se ve muy tranquilo.
16: Parece que sí la agarraron de puente.
15: Sí, la agarraron de puente.
17: No, para nada, hay que ser muy responsables con el estudio. Hay muchos menos niños, de hecho ahí está menos tráfico, pero sí, mucha gente agarró puente, pero no, nosotros no.
0: Ahí está, Luis. No nada más lo dices tú, ni lo dice la autoridad, también lo dicen los padres de familia, que pues ahí les tocó en esta colonia agrícola pues experimentar, ¿no? Que muchos de ellos dijeron, pues ya si mañana no va a haber clases, pues de una vez no vamos, no llevamos a los chamacos a la escuela. ¿Dijo algo más el secretario, Luis?
13: Así es, bueno, pues hace un llamado el secretario, aunque bueno, no hay ningún castigo para aquel que no vaya, pero sí porque se tiene que estar acudiendo todos los días, porque recordarás, Flor, que va a haber suspensión de algunos días en el mes de junio por el Mundial, y se habla de que el ciclo escolar termine antes de que termine el mes de junio. Entonces el llamado es a no faltar, Flor, acudir prácticamente a las escuelas, pero bueno, no puede haber castigos, no se puede sancionar, porque ya es decisión de los padres de familia.
0: Bueno, eso sí, ahí tiene toda la razón el secretario, como estos padres que dijeron, primero la escuela, pero algunos no piensan lo mismo. Luis, te agradezco, ¿eh?
13: Gracias, Flor, buenas tardes.
0: No, ¿qué ibas a decir? ¿Qué ibas a decir? Ya te ando quitando la inspiración.
13: No, que eso es lo que deberían de ir a la escuela, porque en junio van a faltar o van a suspender las clases antes. Mejor, creo. En junio ve los partidos del Mundial.
0: Así es, Luis. Bueno, te agradezco la información.
13: Gracias, buenas tardes.
0: Buenas tardes a ti también. Sí, mire, es que se ha estado hablando de que pues a lo mejor lo toman en línea estas clases cuando sea el Mundial. Pues yo mejor los mandaba, ¿verdad? Porque luego nos atrasamos y quien paga los platos rotos pues son los chamacos, oiga, son los chamacos. Pero bueno, cada quien, ¿verdad? Depende de lo que usted esté opinando y usted cómo lo ve. Pero bueno, otra de las problemáticas que se han estado registrando y estos hechos que, híjole, lo culminábamos el viernes este noticiero dándole esta trágica noticia de esta volcadura de un camión de turismo allá en Amatlán de Cañas, en el estado de Nayarit. Dejó 11 muertos, varias personas lesionadas, pues uno de ellos se llevó a cabo los sepelios, el último adiós, al menos para 7 víctimas de este camionazo. Una misa de cuerpo presente se les realizó allá en la parroquia de la Divina Providencia en San Pedro Tlaquepaque, donde les dan el último adiós a estas 7 de las 11 víctimas que fallecieron en esta volcadura de este camión turístico allá en Amatlán de Cañas, Nayarit. Estuvieron ahí presentes familiares, amigos, vecinos de esta colonia Lomas del 4, porque hay que decir que de la gran mayoría de las víctimas, ellos eran y originarios de ahí de San Pedro Tlaquepaque. Pues todos les brindaron estas muestras de cariño, de solidaridad a todas estas víctimas, varias de ellas integrantes también de un grupo de danza. Estuvimos hablando con la señora Eva Jiménez Castañeda, es familiar de Paola, de Rosa, de Dulce, de Yolanda, de Mariana, de Margarita y de Renata, de 4 años, todas ellas que perdieron la vida en este pues accidente fatal, y que dice, pues es una pérdida grande, es una pérdida dolorosa, y así nos externó su sentir.
12: Como lamento esta tragedia tan pesada que estuvo, pues ya no sé más qué decirles, me siento muy triste por la pérdida de mi familia. Los quiero, los quería mucho, los gracias por todo el apoyo que les han dado. Les pido ayuda, un apoyo para los 3 niños que quedaron huérfanos, sin papá y sin mamá. Ayúdenlos, por favor.
0: Ay, Dios, son palabras que pues uno, sin aún conocer a todas estas personas, pues duele. Iban a un paseo, a un balneario allá por aquella zona de Nayarit, y que pues muchos de ellos ya no regresaron. Se ha estado hablando de que 21 personas lesionadas, se había confirmado las autoridades, que se encontraban recibiendo atención médica en distintos establecimientos de hospitales de aquí, de la zona metropolitana de Guadalajara. Pero déjeme señalarle que en estos momentos me están haciendo llegar la información actualizada, porque dice que de parte de la Secretaría de Salud Jalisco se informa que se han dado de alta ya a 17 pacientes, hay 4 pacientes graves y 27 personas en observación. Este es un comunicado que justo me acaba de enviar la querida Tamara, quien está ahí en comunicación social de la Secretaría General de Gobierno, pero señala señalan que las autoridades darán seguimiento puntual a esta situación, particularmente de cada caso, manteniendo esta coordinación permanente entre ambos estados. También se señala que el sistema DIF Jalisco trabaja en estos momentos para atender a las 4 familias con las que ya tuvieron contacto para este servicio funerario de 8 personas fallecidas. También se habla que a disposición del Ayuntamiento de Guadalajara se obtuvo apoyo para que una familia por parte de la Dirección de Cementerios del municipio, pues se le dé mantenimiento a su espacio en el Panteón Guadalajara y puedan sepultar a su familia, mientras que el ayuntamiento también puso la mano de obra, la familia solo se hizo cargo de los materiales. Se trata de este apoyo con la cobertura del servicio de velación a domicilio, también pues a colocar todo lo que se lleva en estos, pues el último adiós a todas estas personas. Hay que señalar que el gobierno de Nayarit es quien va a llevar a cabo las investigaciones para conocer cuáles fueron las causas que originaron este fatal accidente allá en Nayarit, que dejó pues este saldo de 11 personas fallecidas. De estas, pues ya le decía yo, 7, pues ya les dieron el último adiós el día de hoy, y que pues se les ha estado brindando el apoyo a estas familias en más. Así que le agradezco a las autoridades esta fecha informativa que nos hacen llegar, donde pues ya se nos da esta actualización, ¿no?, de todas estas personas que había más lesionadas. Ya 17 fueron dadas de alta, 4 están graves todavía hospitalizados aquí en los nosocomios de la zona metropolitana de Guadalajara, y 27 personas más se encuentran en observación. Es información que nos hacen llegar en estos momentos a través del área de comunicación social de la Secretaría General de Gobierno, así que les agradecemos que nos mantengan pues con estas actualizaciones que se han estado llevando luego de este trágico accidente que involucra a personas originarios de aquí, de San Pedro Tlaquepaque. Y me voy con otra noticia que se dio a conocer el día de hoy. Sí, Jalisco tiene la cifra más baja en la historia. ¿En qué cree? Homicidios dolosos. No lo digo yo, lo dicen las autoridades. Justo ya el comandante Antonio Neri daba pues un pequeño avance de lo que habían dado las autoridades, pero mi compañero Víctor Ramírez estuvo muy de cerca en un evento donde estuvo presente el gobernador y ahí dio un poco más detalles. Víctor, muy buenas tardes, noches, ¿cómo te encuentras?
18: ¿Qué tal? ¿Cómo estás? Buenas noches a nuestros radioescuchas. Pues así es, el gobernador habló acerca de estas estadísticas que se dan de manera mensual desde hace ya algunos años y de forma anual, todavía mucho más tiempo atrás. Y aquí el gobernador señaló que de enero a abril se ha tenido la incidencia delictiva de homicidios dolosos más baja desde que se miden estos datos o históricamente en Jalisco, lo cual él señala que esto es producto del trabajo coordinado y de la utilización ya de la tecnología, por lo que espera que sigan avanzando en esta materia con la implementación de más tecnología en los próximos años. Y esto fue lo que él comentó durante la inauguración del C5 de Tlajomulco.
19: Estos sistemas de C5 que está presentando el día de hoy Tlajomulco, no se trata solamente de un sistema de videovigilancia, es muy importante entenderlo, no se trata de tener un Big Brother en la ciudad, se trata de hacer inteligencia que nos permita prevenir delitos. Esto no es una estrategia reactiva, es una estrategia preventiva.
18: Y bueno, Flor, allí como lo menciona, se van a utilizar para hacer tareas de inteligencia con estas cámaras de alta definición. Van a estar interconectados los C5, por lo menos el de Zapopan, Guadalajara y Tlajomulco, con el estatal, con la tecnología que van a unificar, que están sacando de punta. Lo que no se nos platicó, Flor, es si Tlaquepaque y Tonalá se van a sumar a este centro estatal para tener una coordinación más estrecha y que cada municipio y el estado no vayan cada quien por su cuenta, Flor, por lo que en este centro, como lo comentaba el gobernador, se van a tener 1,800 cámaras ya disponibles, se van a sumar 700 en los próximos meses o antes de que salga Quirino de Tlajomulco para tener 2,500, y sumadas las de los 3 municipios y la del estado, se estima que el número de cámaras que van a estar en las calles vigilando que no haya delitos son alrededor de 13,514.
0: Wow, son bastantes, como dicen luego los ciudadanos, esperemos que todas funcionen, ¿verdad? Que se les siga dando este mantenimiento y se pueda seguir con toda esta cobertura para seguir disminuyendo estos delitos que se registran en la zona metropolitana de Guadalajara, Víctor.
18: Así es, y ya han dado muestra en algunos momentos las áreas de comunicación de Gobierno del Estado y del mismo C5 estatal, de cuando se tienen algunos logros deteniendo bandas o detectando vehículos robados, porque para eso son las placas nuevas, con los nuevos códigos QR que tienen, que las cámaras que se están instalando tienen un lector especial para poder leerlas y en algún momento detectarlas. Al detectarla la cámara, manda una alerta y desde ahí ya se le da el seguimiento. Además de que, pues ya vamos entrando más al tema de la ciencia ficción, Flor. Uh-huh. Va a tener hasta reconocimiento de rostro.
0: Wow, vamos a estar pendientes de lo que sigan informando las autoridades, pero por lo pronto, pues ahí van caminando, Víctor.
18: Así es, Flor, y ya no nos vamos a poder esconder del patrón porque va a decir, a veces cinco, ¿dónde andas, Ramírez, ahí trabajando? Sí, y ya sí. Con sus camaritas, desde ya identificación de rostro, ya, está durmiendo.
0: No, ojalá que no, Víctor.
18: Esperemos que no.
0: Te agradezco muchísimo la información que nos has proporcionado.
18: Hasta luego, buenas noches.
0: Hasta luego, muy, muy buenas noches, Víctor. Pues bueno, mire, van a la baja estos homicidios dolosos, como nos lo comenta mi compañero Víctor, se están instalando más cámaras de videovigilancia, como lo digo, ¿verdad? Esperemos que todas funcionen correctamente, porque a veces nos ha tocado algunos casos que hemos denunciado donde han solicitado estas cámaras para pues aquellas personas que son privadas de la libertad y no funcionan. Entonces vamos a estar muy atentos a lo que pues continúe diciendo las autoridades y pues que se muestren este tipo de aciertos, pudiera decirlo así, a la baja de estos hechos delictivos que se registran aquí en la zona metropolitana de Guadalajara. Me voy al segundo bloque de esto que tanto me gusta, la voz ciudadana.
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0: Y gracias a todos los que se están comunicando. Mire, la terminación 0480 me manda un video que voy a ver si tiene audio, porque dice, buenas tardes, les envío. Mire, ahí escuché, es la carretera.
21: Guadalajara, hay tráfico en carretera camino hacia Chapala, y aquí nuestro buen amigo taxista, pues aquí mire, hasta se detiene a hacer compras arriba del camellón.
0: Ahí está la denuncia que nos hace llegar a través de la terminación 0480, que nos envía este video de este carro justo ahí en carretera Chapala, con sentido hacia Chapala, dice, en sentido contrario hacia el tráfico, ¿qué tal? Por todo el camellón ahí, para que usted nada más le vaya tanteando el agua a los camotes de cómo van circulando en estos momentos por la zona metropolitana de Guadalajara. Hay que manejar con precaución. También la terminación 4070 dice, Flor, buenas tardes, me gustaría participar por los boletos de los charros. Ándale, sí, miren, están contestando perfectamente. Ahorita le vamos a escribir. La terminación 3137 dice, qué gusto saludarte, Florencia. Feliz semana para todos. Gracias, terminación 3137. Bonito inicio de semana también para usted. Gracias por estarnos escuchando a través del 101.5 de FM. ¿Dónde más? W Radio Guadalajara, que trabajamos y lo mantenemos bien, bien informado. Me voy a tener que ir a una pequeña pausa comercial, no sin antes recordarle nuestro número de WhatsApp, 3310-797699, y platíqueme cómo le anda yendo en este día. En este día, ¿se tomó puente, no se tomó, mañana va a trabajar o tampoco? Escríbame. Pausa y regresamos.
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0: Gracias, gracias por continuar en este su espacio informativo, Así las Cosas, Jalisco, edición nocturna a través del 101.5 de FM. ¿Dónde más? W Radio Guadalajara. Y yo tengo más información que irle comentando, porque no sé si usted se ha estado dando cuenta de estas llamadas dietas libres de gluten o free gluten. Bueno, pues son los especialistas de los hospitales civiles de Guadalajara advirtieron sobre esta creciente tendencia de adoptar estas dietas libres de gluten. ¿Pero qué cree? Sin ninguna justificación médica, nomás porque se puso de moda, nada más porque en redes sociales las han estado

0: difundiendo mucho, pero los mismos especialistas señalan que la verdadera enfermedad celíaca, así se dice, celíaca, no es una simple sensibilidad, sino una alergia alimentaria severa que está afectando aproximadamente al 0.9% de la población en México. Este tipo de dieta lo utiliza este tipo de personas que están con este tipo de enfermedades. Estuvimos hablando con la doctora Diana Karen Tapia Calderón del Servicio de Gastroenterología del Antiguo Hospital Civil de Guadalajara, Fray Antonio Alcalde, quien explicó que a diferencia de esta creencia popular, pues el diagnóstico real no se limita solamente a un análisis de sangre, pero mejor que no lo cuente y no lo explique la especialista.
1: Esta enfermedad tiene que ser diagnosticada no solo con pruebas serológicas, que significan detectar los anticuerpos en sangre, sino además en adultos siempre realizar algo que se llama biopsia duodenal, es decir, tomar un pedacito del intestino para documentar que verdaderamente existe este acortamiento de las vellosidades que van a conducir a esta disminución en la absorción de nutrientes. Pocas personas de las que hacen ahora una dieta libre de gluten sin justificación verdaderamente van a tener enfermedad celíaca.
0: Ve, no todas las personas que tienen este tipo de enfermedad celíaca, pues tienen que hacer este tipo de dietas. Yo sé que a usted se le hace fácil, que lo ve en redes sociales, que dice, bueno, hay que calarle. No, mire, ese tipo de dietas son para aquellas personas que tengan este tipo de enfermedad. Así nos lo han estado confirmando el día de hoy los especialistas de los hospitales civiles de Guadalajara. También destacan que el 50% de los pacientes pues ya no están presentando los síntomas clásicos, por ejemplo, como diarrea o pérdida de peso, sino cambios atípicos en sus hábitos intestinales, lo que está retrasando este diagnóstico entre los 5 y los 11 años. Detallan que en la infancia y en la segunda tercera década de la vida es cuando más fácil se está presentando este tipo de enfermedad celíaca, pues como ya lo escuchó usted, es ahí donde muchos de los especialistas pues dan este tipo de dietas libres de gluten. No para todas las personas son estas dietas. Hay que ir con un especialista, que ellos sean quienes nos den lo correcto para cada organismo, para cada persona. Pues si no, ¿para qué están los nutriólogos, oiga? O los especialistas en este tipo de temas. Por ello, porque después la cosa pues se puede complicar aún más. Y híjole, ¿para qué le cuento? Pero bueno, ahí tiene ya la indicación por parte de las autoridades. Me voy a los últimos mensajitos, así ya directo, sin escalas, porque se me está acabando el tiempo. Dice, semáforo sin funcionar por la avenida Francisco Silva Romero. Al parecer esto es desde Lázaro Cárdenas hasta Río Nilo. ¡Ay, Dios! Maneje con precaución, porque luego este tipo de cruces son bastante conflictivos, donde se registran muchos accidentes y muchos de ellos, pues a veces con pérdidas de vida. También dice, fuga de aguas negras a un costado de la Central Nueva por la lateral de la carretera Zapotlanejo. Lleva más de 2 meses apestando. Imagínense con estos calores que se están señalando en esta zona metropolitana y con estos calores y estas fugas de aguas negras, qué foco de infección se tiene en estos momentos. También señalan, mire, dice, tengo más de 30 minutos esperando que contesten la línea de emergencia 070 de Guadalajara. Quiero reportar un perro que murió y unos desalmados lo abandonaron ahí en la calle. Dice, ¿cómo me pueden ayudar? Vamos a consultar justo con las autoridades cómo es que podemos tener la comunicación directa para que usted pueda seguir reportando a este perrito que murió ahí, que lo abandonaron en la calle. También dice, buenas tardes, tenemos 6 días sin agua en la calle Ignacio Espinosa, Colonia Villa de Guadalupe, en Zapopan. Nos urge que nos atiendan en la línea telefónica, no nos contestan. Ahí está, calle sin agua, calle Ignacio Espinosa, Colonia Villa de Guadalupe, 6 días sin este vital líquido. Ay, jole, de verdad que cómo se les ha de estar complicando a todas estas personas que habitan en este lugar. Yo me paso a retirar, se nos acabó el tiempo, pero tenemos una cita el día de mañana en punto de las 7 de la noche a través del 101.5 de FM. ¿Dónde más? W Radio Guadalajara. Que pase buenas noches, descanse. Si puede.
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1: Bienvenidos a Hacen W. Perdonen a Pepe, no, lo suyo no es la imitación. No sabemos si es Darth Maul, Darth Vader, Arturito. No sabemos a quién imitó.
2: Era Jabba.
1: Pero, Jabba dejó. Ahí está, ya está. Ya le entendí. Pero bueno, el detalle y la intención es lo que cuenta. Ese sí te salió bien. Bueno, pues hoy es el que conocen como el día de Star Wars, ¿no? El 4 de mayo. Pero bueno, esto no lo vamos a dedicar a Star Wars, sino a otro espectáculo, a muchos deportes muy lindos, pero sobre todo al fútbol y sobre todo a la Liga MX. Vamos a estar hablando de una liguilla realmente entretenida, diríamos también espectacular, con muchos goles en casi todos los escenarios, excepto en Toluca, que también el partido fue bastante entretenido, pero bueno, algo lo marcó, algo este capítulo de fin de semana lo marcó, un pasaje antirreglamentario que genera mucha conversación alrededor de un cambio que ya se había efectuado y que luego lo echaron para atrás. Bueno, lo estaremos platicando con mis compañeros. Por eso saludo primero en Miami a Migue Gurwitz. ¿Cómo estás, Migue?
3: ¿Cómo estás, Ale? Un abrazo para ti, para toda la gente que nos sigue. Ya lo decía Pepe, es el lado oscuro, ¿no? Bienvenidos al lado oscuro del arbitraje. Yo te digo de antemano, ningún equipo mexicano va a ser eliminado en liguilla por alineación indebida. Nah. El fútbol mexicano está tan lleno de intereses y es un club, ¿no? Es un club de varios dueños, que no hay autonomía. O sea, te lo digo de una vez, el América no va a ser eliminado por alineación indebida, como no lo sería Pachuca, como no lo sería Toluca, como no lo sería ninguno. No se atreven.
1: Los reglamentos en este país, en muchas cosas, no se aplican. ¿Cómo estás, Brenda Flores? Bienvenida a CNW.
4: ¿Qué tal, mi querido Alex? Migue, te saludo con mucho gusto a ti y a todas las personas que nos escuchan a través de CNW. Contenta de estar aquí con ustedes para compartir todas estas emociones que se vivieron este fin de semana en la liguilla. Como ya lo decía Migue, pues no va a pasar nada con esta situación de alineación indebida. Más adelante vamos a escuchar a Arturo Bricio Carter, que por ahí me mandó unos mensajitos referente a esta situación, qué fue lo que pasó y qué pasará con esta protesta, esta situación, este reclamo que va a hacer Pumas, que ya lo hizo, pero que al final pues no va a pasar.
1: Eso, cuando dijiste qué va a pasar, yo como un niño en la primaria levantando la manita. Nada, yo, maestra, nada va a pasar absolutamente nada. Lo que sí va a pasar es recordarles el WhatsApp.
4: Para el que WhatsApp. Mándenos sus comentarios al 55-54-02-28-44. Se lo repito, 55-54-02-28-44. Y que nos platiquen qué les pareció esta situación, este clásico capitalino, ¿qué les pareció la participación de las Chivas Rayadas del Guadalajara?
1: Bueno,
4: Toluca también, que qué bárbaro.
1: Y arrancamos por lo más importante, este tema del arbitraje y del famoso cambio y la alineación indebida, escuchando a Arturo Bricio Carter, ex mandamás de los árbitros en México, ex mundialista, un figurón hablando de arbitraje. Esto es lo que opina sobre la jugada en cuestión.
5: Queridísima Bren, ahí te va. En el partido de América contra Pumas se produce la siguiente situación. Al minuto 62 se anuncia un cambio en el tablero por parte del América, en el cual entra el jugador Thiago Espinoza y sale Miguel Ángel Vázquez. Miguel Ángel Vázquez abandona el terreno de juego, se dan un abrazo, sale del campo y entonces Thiago Espinoza entra. Cuando se dan cuenta de que Sebastián Cáceres está lesionado de gravedad, el auxiliar técnico de Jardiné lo empuja y lo vuelve a meter al campo de juego. Solamente que el cambio se perfecciona una vez que el jugador que va a salir sale y el que va a entrar entra. Y en este caso se perfeccionó el cambio. Por lo tanto, Miguel Ángel Vázquez no podía seguir en el campo de juego. Después arreglan el asunto en la cédula y hacen aparecer que Thiago Espinoza efectivamente entró por el lesionado Cáceres. En este caso están revolviendo lo de la famosa protocolo de conmoción, porque ellos tenían cuatro cambios más. pero no podía ser por Thiago y Vázquez tenía que estar fuera del campo de juego. Entonces, al quedarse Vázquez en el campo de juego, siendo un jugador sustituido, porque fue evidente que quedó fuera del campo una vez que su compañero entró, entonces hay una alineación indebida. Eso a todas luces, independientemente de la decisión que tome la comisión disciplinaria. Ahora, están defendiendo al árbitro, diciendo que para que entre un jugador y se perfeccione, tiene que dar su señal. Vamos a suponer que así haya sido. El jugador que entró, el famoso Thiago, pasa enfrente de Santander. Si yo no...
1: Detuvo el audio de...
5: Yo no le di permiso de entrar, pues lo tengo que amonestar. Tan le dio permiso de entrar y el cuarto oficial perfeccionó el cambio que no lo amonestó. Entonces, lo increíble es que un jugador que salió de cambio, que salió del campo, vuelva a entrar y siga jugando como la fresca mañana. Esa es la explicación técnica, mi queridísima Bren. Abrazo, bye.
1: Queridísima Bren. Explicación técnica. Lo explica muy bien.
4: Sí, muy bien explicado. Y después habla de la situación del cantante, ¿no? Que no se percató en la transmisión de lo que estaba pasando y luego ya trata de justificar.
1: Bueno, eso ya es otra cosa, pero vamos a escuchar.
4: Vamos por partes, es que está bueno el chismecito. Venga. Alex.
5: Mira, los reglamentos de competencia han cambiado tanto que primero se perdía 3-0, después decían que si hicieran en la fase final el equipo podía quedar eliminado, pero ahora lo que dice el reglamento es que en caso de una decisión indebida, el equipo infractor podría perder el partido en la mesa. O sea, y lo dejan súper abierto, ¿no? Porque siempre están jugando a las caíditas, ¿no? Entonces puede, no creo que pase nada, sinceramente, le van a buscar el subterfugio como siempre. Y bueno, el analista de Televisa, que es el señor Fernando Guerrero, el cantante, como no se dio cuenta en la transmisión, siendo su transmisión, ahora está defendiendo al árbitro. Porque además hay una cosa gravísima, Bren. El cambio que te platiqué que se consumó, después en la cédula mágicamente lo desaparecen y el que entró por Cáceres, por el lesionado. Entonces, el cambio que todos vimos que se consumó no existe jurídicamente. Está maravilloso. Pero bueno, a ver qué pasa. Pero bueno, se ha desatado una tormenta que a lo mejor es en un vaso de agua. Te quiero mucho, amiga. Te mando un beso y espero que todo esté muy bien en tu familia y contigo también. Bye.
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1: Miguel, ¿algo que agregar sobre lo que ya escuchamos de Arturo?
3: No, a ver, la explicación técnica es, como siempre, muy pulcra por parte de Arturo. Yo solamente me quedo con la duda si el cambio se consuma una vez que se reanude el juego. No debería, porque el árbitro ya concedió la salida del jugador y el ingreso del sustituto. Para mí el cambio está consumado. Está tan consumado que el único que se da cuenta en el terreno de juego es efectivamente el asistente. Y por eso lo empuja para que vuelva a entrar al terreno de juego. A mí esa es la única laguna que me queda. Si el cambio se consuma una vez que se reanude el juego.
1: No.
3: Eso, repito, es la única duda. No, no creo. A mí me explicaban. Ya le hice autorización al jugador de entrar.
1: De acuerdo, me explicaban. Digamos que está la pausa de hidratación. Entonces, se efectúa un cambio aprovechando este momento de tranquilidad y de hidratación, sale un jugador, se va a la banca, le ponen los hielos en el muslo, digamos, se sienta, pide agua, ya está ahí hablando, y le dicen, no, porque fulano está, vas de regreso. O sea, me lo explicaban así como tan obvio, para decir, no hay necesidad de que se reanude nada. Ya está hecho el cambio. Así pasen 3 minutos o 5 segundos, como en este caso, ya estaba fuera, por completo salió. Tan salió que alguien entra. Y luego hay un video que está compartiendo una cuenta de Pumas, y que ya también Pumas lo mete como parte del expediente, en donde Santander llega, ve que ahí está el shocker paradito, como que, ¿qué hago? Y le da unas palmaditas por la espalda, entra. Así de, tú métete, güey, tú métete. Entonces, la verdad es que todo se presta a las malas interpretaciones. Vamos a saludar a Juan Guzmán, nuestro especialista en arbitraje, él parte del equipo de W Radio y AS.com. ¿Cómo estás, Juanito? Buenas noches.
6: ¿Qué pasa, Alex? Miguel, Brenda, ¿cómo están? Qué gusto saludarles aquí, listo y dispuesto para platicar de este tema y demás con todos ustedes.
1: Tú tienes un montón de fuentes en el arbitraje mexicano. Adelántanos, ¿qué va a pasar y por qué lo crees, Juanito?
6: Claro que sí. Bueno, mira, lo que te puedo informar y adelantar es que varios bandos, ¿no? Pumas, América, comisión de arbitraje, comisión disciplinaria. La parte de Pumas ya le explicaste muy bien, la defensa de América también, pues será que el aval lo dio el árbitro y ahí está la cédula, ahí están las tarjetas de cambio, perfecto. Okay, el lado de la comisión de arbitraje, yo también te puedo decir que hay un total respaldo hacia lo que pasó en la cancha. Es decir, ellos se basan en esa misma regla, la regla 3.3 del IFAB, se basa en que dicen que el árbitro pues es el que autoriza o no los cambios, ¿no? Sin embargo, la letra más limpia, la que realmente explica más, es en la que se basa Pumas. Pero bueno, en la comisión de arbitraje, con ese fragmento de la regla, donde dice que la sustitución pues las avala el árbitro, es como pues se van a respaldar completamente y como están respaldando lo que procede con Luis Enrique Santander, con Max Quintero, el cuarto árbitro. Entonces, desde ahí, la comisión de arbitraje dice no hubo ningún error de parte de Luis Enrique Santander, porque el reglamento lo respalda, así como al cuarto árbitro. Pero falta el tema de la comisión disciplinaria, que son organismos diferentes y no siempre están de acuerdo. Ves que la comisión de arbitraje dice una cosa y la disciplinaria dice otra. ¿Qué es lo que va a pasar? Les puedo adelantar, muy confirmado todo esto, no va a haber alineación indebida, no va a proceder una alineación indebida de parte del conjunto del América, pero sí va a existir una sanción. Y esa sanción va a ser económica, que es lo que también detallan los apartados del reglamento de sanciones en cuanto al tema de las alineaciones. Entonces, puede respirar tranquilo el América, es lo que me he podido enterar Alex, Miguel, Brenda, que no va a haber una alineación indebida, quedará pues en llamada de atención para procedimientos arbitrales, una pulida a los protocolos,
1: pero una sanción económica. ¿Sanción para el América?
4: ¿O para los árbitros?
6: No, bueno, para los árbitros ya también lo tendrá que determinar la comisión de arbitraje con base en esto, pero no tendría por qué haber sanción para los árbitros si existe un respaldo desde ese sentido, aunque la comisión disciplinaria no respalde lo que sucedió en cancha. En realidad, los que corresponden la sanción a los árbitros es la comisión de arbitraje. Entonces, si hay un respaldo, como comentaba con el sustento que ellos dan de la regla,
1: no hay castigo.
6: Exactamente, entonces ahí no va a haber castigo para los árbitros. La multa realmente vendría en cuanto al procedimiento del América, en este caso, para el América.
1: O sea, sí se equivoca el América, por eso lo castigan, pero no se equivoca tanto.
4: Exacto, porque se lo permitieron los árbitros. Ahí el más beneficiado evidentemente es el América, ya lo decías muy bien, Juanito, pero ¿qué pasa con Pumas del otro lado? ¿Hasta dónde puede llegar este reclamo o qué pueden presentar?
6: Claro, mi querida Brenda, mira, te voy a dar la respuesta, primero la diplomática y luego la más honesta. Mira, la diplomática es que Pumas pues hizo lo que tenía que hacer con base a lo que observó en el campo, pues al final ustedes ya lo describieron bien, yo también coincido en que hay una falta al reglamento porque la letra tal cual dice lo que sucedió, que es un cambio realizado. Ese es el tema, ¿no? Pumas está haciendo lo que debe de hacer. Ahora, también te voy a decir la otra perspectiva. A Pumas no le conviene, obviamente, que pues América quede fuera al 100% por todo el tema que viene pues administrativo, ¿no? El tema de la taquilla, el tema del boletaje, a las propias televisoras, ¿no? Todo el tema publicitario que ya también está vendido. Y desde ese sentido, desde la incluso no conveniencia económica para Pumas, por un lado, y desde los acuerdos comerciales, Pumas desde el minuto uno en que pensó en meter esta protesta es consciente de que no iba a proceder. ¿Por qué lo hace entonces? Bueno, por un tema muy sencillo, que es dejar el precedente o seguir alimentando este discurso de ahí está. América, pues una vez más no es penalizado conforme al arbitraje, ¿no? Que es un discurso que se ha manejado, podemos o no podemos estar de acuerdo, pero va por ahí como para inclinar un poco el tema mediático hacia allá, pero Pumas, créeme, desde un principio es consciente que esto no va a proceder como alineación indebida, porque incluso tienen muchos argumentos por lo que no les conviene.
1: Miguel, yo me quedé con que, a ver, iban a encontrar la manera de decir, no, exacto, lo que tú dijiste, no había pitado el árbitro, no había reanudado el partido, así que entonces no hay alineación indebida. Pero si hay alineación indebida o un procedimiento indebido que causa una multa económica para el América, ahí ya no entiendo por qué no hay ese castigo que está contemplado también en el reglamento, que es perder la serie.
3: Exactamente. A ver, si hay una penalidad económica, si hay un castigo económico, es porque el América se equivocó. Exacto. Punto. Exacto. Y si el América se equivoca reglamentariamente. ¿Y qué pasa si se equivoca reglamentariamente? Que tendría que quedar eliminado. Yo me niego a creer que Pumas no quiera protestar por perder la entrada frente al América, porque te asegura un partido de semifinal que igualmente va a retacar el estadio. Puedo entender que la televisora haga todo lo posible para que esto no se elimine, porque sí, efectivamente, hay mucho dinero por medio. Y yo por eso...
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2: Abrazo. Por cierto, Juanito, en ese sentido también habrá multa para Pumas porque salió tarde al segundo tiempo.
3: Sí, de acuerdo.
2: Entonces, digo, una cosa no es igual a la otra, pero a los dos los van a multar.
4: ¿Qué pasa como jugador estando en la banca si ingresas al terreno de juego sin la autorización del árbitro? Si es amarilla, ¿no?
2: Es amarilla.
3: Sí.
4: O expulsión en dado caso.
3: Lo tendría que haber amonestado.
4: Entonces, no hay amarilla para el jugador de América. Permites el cambio, luego lo cambias en la cédula, pero todo quedó bien. O sea, todo mundo hizo muy bien su trabajo. Honestamente, es un chiste.
2: Sí. A ver, es que no sabíamos que Cáceres estaba
3: que
2: mal.
3: Estaba mal, claro.
2: No sabíamos. Entonces, pues tranquilos, a ver, no sean malos deportistas, ¿no? Pero es que se presta a más. A ver. Justo hace minutos tenía un streaming con Toño Carlos Santos, que le decía esto de Borja. ¿Por qué no se paró la jugada? El árbitro debió haber parado la jugada. Es que ya no sabemos si están fingiendo, claro, o si de verdad tienen algo.
3: Y le estaba dando la ventaja. Obviamente el árbitro es el que determina si la jugada se para o no. Entonces ahí sí es muy claro. Yo creo que no tenía absolutamente nada que hacer más que seguir la jugada.
2: Ya nadie sabe nada sobre la integridad del jugador.
4: Eso es. Y fíjate, yo acabo de sacar un video en Instagram, porque hay un ejemplo de un jugador de golf este fin de semana en el Cadillac Championship en Miami, Cameron Young, que termina ganando el torneo. Llega un momento en que Cameron Young, a la hora de colocarse en su stance para hacer el swing, hace que la pelota se mueva. Nadie lo vio, tú en la televisión no lo ves. Él mismo le llama al oficial, le dice, creo que moví la bola, sin querer. ¿Cuál es reglamentariamente lo conducente? Se le castiga con un golpe y vuelve a tirar. Él mismo fue a decirle al oficial, oye, creo que moví la bola. Y mi video en Instagram es justamente sobre lo que hablas, Ale. Como el jugador de fútbol está acostumbrado a mentir porque le llama viveza, canchero, como estás acostumbrado a mentir, ya no te creen. Entonces, yo creo que sí estaba lesionado. El problema es la cantidad de veces que mientes.
2: Sí, lo estaba a propósito de...
3: Lesión de ligamento colateral medial en la rodilla derecha y estará fuera de 6 y hasta 8 semanas, Borja. Esa es la lesión.
2: Ya no estaba jugando con su selección, así que difícilmente iba a ser tomado en cuenta para la Copa del Mundo. De cualquier manera, terrible. Estas noticias nunca gustan, nunca son positivas, nunca se van a aplaudir. Ojalá que se recupere.
3: Y lo de Cáceres, mi Alex, es trauma directo en la cara, conmoción y fractura del arco cigomático y trauma ocular, pero están pensando que pueda jugar la vuelta ante Pumas.
2: Oigan, ya salió la comisión disciplinaria.
3: A ver, ¿qué dice?
2: Express, ¿eh? Ahora sí se apuraron. Normalmente se tardan todo el tiempo que es posible. En esta la tenían clarita. Comunicado de la comisión disciplinaria hace un minuto. La comisión de la Federación Mexicana de Fútbol informa que en ejercicio de las facultades previstas en el artículo 75 del reglamento de sanciones, analizó el informe arbitral y su ampliación correspondiente al partido América contra Pumas. Reveló relativo a los cuartos de final, bla, bla, bla, bla, bla, al minuto 62 en relación con el procedimiento de sustitución de jugadores del club local. Derivado de la revisión, 1. La comisión de árbitros identificó una omisión en el procedimiento de sustituciones de jugadores, toda vez que durante el minuto 62 y de manera simultánea a la valoración de un posible protocolo de conmoción, se permitió el ingreso del jugador 22 al terreno de juego en sustitución del 32. Posteriormente, y a partir de la intervención del cuerpo médico del Club América, se realizó un ajuste en la sustitución. Ahí está, lo aceptan, se realizó un ajuste. Autorizándose finalmente el ingreso del 22 en lugar del jugador número 4, que es Cáceres. La referida omisión no corresponde a los supuestos normativos de la alineación indebida previstos en el artículo 26 del reglamento de competencia de la Liga

0: BBVA ni el artículo 52 del reglamento de sanciones, los cuales establecen de manera expresa y limitativa las causales para su configuración. En fin, no hay suspensión, no hay ningún castigo. De acuerdo con el artículo 51 del reglamento de sanciones, por no respetarse el número de oportunidades y hubo momentos de sustituciones previstas, se actualiza ese supuesto, por lo que se impone una multa al Club América. Es decir, la multa es por el artículo 51 del reglamento de sanciones, por no respetar el número de oportunidades y o momentos o ventanas de sustituciones previstas. Por eso sancionan al América. No, por lo que aquí aceptan también, es una sustitución antirreglamentaria.
1: Debida, claro.
0: Ya, claro, ¿no? ¿Que le seguimos dando esto?
1: No, pues ya.
0: O ya aceptamos ya.
1: Miguel somos. lo dijo desde el segundo uno que arrancamos, no va a pasar absolutamente nada, la sanción ahí está puesta, pero no pasa de una multa económica o que quede en eso, pero de que se vaya a quedar eliminado, que vaya a quedar fuera América, eso era evidente que no iba a pasar, entonces creo que ya está de más, y si el árbitro lo permitió, tenía permiso de ingresar de nuevo, pues al final el culpable será el árbitro.
0: Y hay un punto 4, la comisión de árbitros determinará en su caso la responsabilidad del cuerpo arbitral. Pero pues si ya aquí están diciendo que no hubo ningún problema, pues tampoco lo hay del otro lado, ¿no? Todo bien, ¿cómo estás, Miguel? ¿Cómo te ha ido? ¿Bien?
2: Bien, todo bien. Vamos a borrar, ¿cuánto tiempo perdí? 23 minutos hablando de algo que sabíamos que no iba a pasar.
0: Que no iba a pasar.
2: Al final de una película que no existía.
0: A ver, y lamentablemente esto mancha un partido espectacular.
1: Que fue espectacular.
2: Sí.
0: Entretenidísimo, de verdad. Sí. Ayer yo fui con un buen amigo, Tomás de Cosa, mando un abrazo, español, no conocía al Azteca. Salió diciendo, no pierdan esta liguilla, ¿eh? O sea, yo sé, okay, no te voy a regalar el elogio. Técnicamente es mejor el fútbol europeo, ¿sí? O sea, yo veo al Real Madrid, yo veo tal, la Champions. Pero esta gallardía del América es como si fuera el Real Madrid. O sea, la capacidad de respuesta que tuvo con un equipo táctica y técnicamente superado, caramba, es de aplaudir.
1: Yo
0: pero
1: estoy
0: bueno,
1: de acuerdo. De acuerdo contigo.
0: Este silencio y regresamos.
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0: 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Tenemos que hacer una pausa, tenemos un minutito. Revísate si hay mensajes, mi querida Bren.
1: A ver, vamos con la contraseña, mi Alex.
0: No, tranquila, al regreso, porque saben que Bren es nueva esto de los mensajes.
1: Soy la que va llegando y pausa, se le dan las cosas.
0: Y regresamos a leer sus mensajes y a hablar del resto de la liguilla, que también tuvo cosas maravillosas.
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0: Regresamos las 8 de la noche con 28 minutos, 2028. Se nos fue Eduardo Lamazón. Querido Lalo Lamazón, un abrazo hasta el cielo. Voz emblemática del boxeo en nuestro país. Se extrañará esa tarjeta de Lama, Lama, Lamita, que acompañaba de verdad noches mágicas del boxeo. 70 años, nació en 1956, se nos fue hoy. 70 años de una vida de grandes conocimientos boxísticos, de ser parte del Consejo Mundial de Boxeo durante gran parte de su historia. Mi querido Migue, sin duda un personajazo del deporte para nuestro país. Él no mexicano, pero ya uno más de nosotros.
2: Sí, sin duda. Le dio un toque verdaderamente fascinante a las transmisiones de boxeo. Simplificaba en ese momento cuando no era normal que en las transmisiones apareciera la abajo, ¿no? Las puntuaciones. Lamazón te ayudaba con la tarjeta famosa de Eduardo Lamazón, le ayudaba a la gente a entender cómo más o menos iba la pelea, ¿no? Entonces, creo que fue un toque sensacional, más allá de su enorme, capacidad de analítica. Fue un sello brutal en las transmisiones de boxeo.
1: De acuerdo, Descansa en paz. Una voz de verdad de referencia para entender perfectamente el boxeo más allá del golpe. Descansa en paz a los 70 años.
0: Yo sé que ya tienes algunos mensajitos
1: listos. Y tenemos mensajitos. Aquí es al 55, le repito, la vía de contacto para que nos manden sus comentarios, 55-54-02-28-44. Por aquí nos dicen, buenas noches, Darío Martínez. Un saludo afectuoso para Brenda Flores, qué gusto volverla a escuchar. Pues se sabía que el América no le iban a meter una eliminación por escritorio. Esa playera pesa demasiado en la mafiada liga. Ahora es jugar a todo o nada el domingo. Es vergonzoso, pero en fin, es la liga que tenemos. Y por acá nos ponen, buenas noches, saludos a la mesa, podrían dar su opinión del segundo penalti marcado en contra de los Pumas, y ya lo dijeron, pues ni modo, apenas los pude escuchar, gracias. Soy Rogelio y un fuerte abrazo para la familia Amazon.
0: Me parece que de los dos penales, para mí es el más claro. Hay un contacto a destiempo de Nathan, que tiene sí, mucho ese problema del timing. Luego la vende bien Henry, pero sí hay un patadón ahí cuando... Henry, el americanista, había ganado el balón. El otro, que los para dos. Muchos es muy claro. A mí se me hace que claro. Los dos se abrazan y los dos como pandas se van al piso. Pero bueno, pues de que hay elementos.
1: Que Carrasquilla que tiene que estar haciendo nada, eso ahí, nada. Absolutamente nada. O sea, es increíble. Para mí los dos eran penaltis, eso no está en duda. Y por aquí nos ponen, buenas noches, en la liguilla no doy por eliminado ningún equipo. Saludos desde Toluca, nos dice Armando. Y por acá también saludos hasta San Diego. ¿Quién más? Dice, ganen en la cancha o no pueden ganar, gatitos, ya no lloren, pónganse a jugar.
0: Yo pienso que sí, nunca pensé que iba a proceder este castigo, esta eliminación, pero ya para terminar de mi lado, habría manchado un posible título de los Pumas. O sea, lo recordaríamos como aquel título donde eliminaron al América en la mesa. Uh-huh. Y creo que les va a saber mejor si logran avanzar, que ya vimos que se puso difícil en el campo de juego. Llegó Gilberto Mora, llegó antes que el resto, se le ve el entusiasmo, se le ven las ganas de ya estar concentrado en el CAR, Migue, porque pues la cita para todos es a más tardar el miércoles, la mayoría llegarán mañana, él dice, ya no puedo estar en mi cama, ¿no?
2: No, y además, ¿sabes qué, Ale? Uno, te habla del tremendo entusiasmo que hay, ¿no? Y dos, los doctores lo tienen que checar, ¿no? Es importantísimo para el cuerpo médico de la selección, más allá de que estuvieron en contacto con la gente de Tijuana y que lo fueron a ver. Entonces es importante, ¿no? Revisar cómo está Gil Mora. Hay que recordar que esa lesión es súper, súper traicionera. Uh-huh. Pero sí, evidentemente te habla de la gran ilusión por pertenecer a una selección que va a ir a la Copa del Mundo. Qué bueno, porque es de las grandísimas esperanzas, ¿no? que tiene México.
0: De acuerdo. Bueno, ya está aquí, ya está en la Ciudad de México, ya está listo, durmiendo y cenando y seguramente escuchándonos también. Le mandamos un abrazo en el CAR, allá al sur de la Ciudad de México. Las Chivas, por ahí alguien decía, todos tienen oportunidad. Pues sí, todos tienen oportunidad, pero el que menos oportunidad tiene en el papel es el equipo tapatío. ¿Por qué? Porque no solo perdió 5 jugadores por convocatoria a la selección, perdió 2 por lesión y pierde 2 por 2 goles de diferencia. Iba a decir 2-0, no, pero es un 3-1, que para el caso es lo mismo. Cuando además Brenda arrancó muy bien, le quitó la pelota a Tigres. Tigres estaba más preocupado en sacarles tarjetas, en convencer al árbitro que estaban abusando de ellos. O sea, sí, Tigres estaba fuera de sí porque Chivas era mejor.
1: Estoy de acuerdo. Al minuto 11 cayó el gol de Marín y parecía que el rebaño sagrado en los primeros minutos tenía el dominio. Y después yo creo que la estrategia también de Milito de... No sé si encerrarte, porque al final Tigres es un equipo que tiene mucho colmillo y le vas ganando y te avientan, te repliegan. Yo creo que Tigres, muy astuto, sabe cómo jugar este partido y cómo darle la vuelta a esta situación del 1-0. Y lo que me parece increíble es que le vuelven a aplicar la misma dosis a Guadalajara. Ojo, sí, el tema de los seleccionados, que puede ser una situación muy complicada, pero te habían metido 4 con seleccionados. Entendemos perfectamente que en la fase regular no es lo mismo que liguilla, pero ya deberían de haber aprendido. Y no es justificación, o sea, sí puedes decir, se me fueron mis seleccionados, pero no es justificación porque ya sabes cómo están las reglas y ya sabes cómo se estipulan las cosas. Tú, Milito, tendrías que haber hecho situaciones para mejorar eso que pasó el 4-1. A ver, Tala, Romo, Gómez, Piojo, Hormiga y Aguirre son los que estuvieron en el 4-1. Diferencia a lo que pasó en este 3-1.
0: O sea, les fue mejor en este. Por un gol les fue mejor que con los seleccionados, Migue.
2: Sí, pero yo coincido. Creo que se echa muy, muy temprano hacia atrás el equipo de Chivas. A ver, para mí, y creo que vamos a coincidir, era favorito Tigres desde que se gestó esta serie. El problema es... No sabes si te va a dar con este plantel mantenerte con tu misma filosofía. Guadalajara no había estado jugando mal. Creo que estaba jugando tan bien que efectivamente Tigres es un equipo que se pierde rápido. Se chispa rápido emocionalmente el equipo de Tigres. Y creo que eso no lo sabe aprovechar el equipo de Milito. Que, insisto, creo que cede demasiado la iniciativa y no puedes hacer esto con un equipo que te rebasa ampliamente en calidad individual. Te rebasa ampliamente. Y la tiene muy complicada Chivas. Muy, muy complicada.
0: Sí,
1: ¿No creemos en los milagros?
0: Sí, yo sí, seguro, sí. No, no creo. O sea, pero en los milagros sí. En estas Chivas no. Yo creo que el asunto, Brenda, Miguel, no fue tanto tirarte atrás. Bueno, un poco sí, tienen razón. Pero es darle el balón a un equipo como Tigres. Que, a ver, pudieron haber tocado lateral si quieres. O sea, no entregarte al ataque de vamos a hacerles el segundo. Porque entonces yo creo que pensó Milito, nos va a pasar lo que en el partido pasado en el Volcán. ¿Sí? En la pura contra, en las transiciones, le dicen ahora, nos van a volver a vacunar. Pero toca la lateral, pero no se las regales. No te eches atrás, no le regales el balón. Y luego me llamó mucho la atención que Sepúlveda, con este parchadísimo equipo tapatío, permaneciera en la banca. Es que
2: la banca.
0: Los entrenadores saben lo que hacen, ¿no? No sé si les hizo una carita, no le vio la actitud, qué sé yo qué pasó, pero Guti cepillado, Sepu en la banca. Me recordó también lo de Jardín el fin de semana, bueno, ayer, que de repente, oye, Veiga en la banca, Brian ni siquiera, Lima en la banca, Henry en la banca,
1: tenía cuando Juárez, se supone que ya estaba listo, ya.
0: Jonathan en la banca, y cuando los mete, empieza a jugar bien el América. Y aquí, cuando mete a Sepu, empieza a jugar bien Guadalajara, ¿no? Y otra vez, pero ya van perdiendo 3-1.
1: De acuerdo. Yo creo que por eso lo mencionaba. Me parece que pues lo agarran de novato, Milito. O sea, que no aprendió la lección, que no los leyó. Estás enfrente de un equipo que sabes que siempre es contendiente al título. No puedes plantear esa estrategia y mucho menos hacerte el llorón de ay, se están llevando mis seleccionados. No, tú sabías qué elementos tenías para cubrir esas bajas y tendrías que haberlo preparado. Yo creo que le comen el mandado, Milito, de manera pues muy triste. Y con esto elementos que tienes, lo de Sepu, no aprovechas, yo no sé en qué está pensando Milito.
0: Raro al menos. Y así como Cruz Azul le hemos aplaudido mucho el costalito, este muñequito que sacaron y que se vendió por todos lados, no es la mascota oficial, pero resultó que lo aman en el Cruz Azulismo, a Évere también que le hagan su peluche.
1: Sí.
0: Porque cayó con el pie derecho, o sea, lo quieren, pero además él... Que si están lesionados sus compañeros en el ataque o expulsados o no sé qué o tal, él ahí está y no sé, o sea, de estos jugadores que tienen mucha chispa, Miguel, porque el gol que hace es de mucha suerte, o sea, le pega horrible y luego es un chicharazo y lo mete y pone a su equipo en la jugada y luego el penal y venga, la pido, la meto, o sea, de inmediato la gente en la bolsa.
2: Sí, de pronto... esta mala fortuna con la que suele contar Cruz Azul, ¿no? En prácticamente en las fases finales.
0: Aquí no.
2: Por lo menos acá se revierte. Ahora, es favorito Cruz Azul, indiscutiblemente es favorito Cruz Azul. O sea, creo que era la serie más desnivelada de inicio, de saque, decíamos, es la serie más desnivelada porque con el Guadalajara te apegabas un poco a la colectividad, ¿no? A que el equipo dominaba o sigue dominando un sistema de juego. Lo de Atlas, más allá de que haya tenido un buen torneo, es inferior a las capacidades, por lo menos individuales, de Cruz Azul.
1: Yo coincido, pero sí, también creo que hay que aplaudirle lo que hizo el Atlas después de un torneo que, pues, a la incertidumbre, que el tema de los dueños, que no hay plan, no hay, ¿qué decía Coca? Pues no sé qué va a pasar, pero al final yo tengo la camiseta bien puesta y trataré de hacer lo más que pueda. Creo que hace un muy buen partido ante Cruz Azul. Cruz Azul lo tenía en la bolsa cuando todo parecía que se llevaba la ventaja 2-0. A lo Atlas, le empata, viene este penalti para hacer el 2-2 y luego el penalti a favor de Cruz Azul, pero sufriendo. A pesar de esto que dice Migue, que tiene mucho mejor plantel, yo creo que no había necesidad de llegar hasta ese punto Cruz Azul. Y ese es el tema con Cruz Azul, que es muy vulnerable y de repente sí tienes grandes futbolistas, pero... dan muchas sorpresas.
0: Pues es que si no te concretan. Fijas, Bren, vulnerables son los Tigres,
1: sí.
0: Son las Chivas, es el América, son los Pumas, es el Cruz Azul.
1: Es la Liga.
0: Por eso hubo tanto gol este fin de semana. O sea, las defensas quedan mucho a ver. O sea, en ese sentido y en el de los arbitrajes, que todo mundo se quejó, porque se quejó Pumas, pero se quejó Cruz Azul, pero se queja el Atlas, pero se queja Toluca, o sea... Es como un denominador también, Miguel.
2: Sí. el arbitraje ha estado mal, ya llevo un rato estando mal. Los equipos sí mejoran en liguilla. O sea, los equipos pueden cambiar, pueden sufrir una metamorfosis y cambiar dramáticamente en la liguilla. Los árbitros no. Los árbitros son lo que son y es el nivel que nos han mostrado a lo largo no solamente de este torneo, sino desde hace ya mucho tiempo. Entonces, por lo menos, dentro de todo lo malo, tuvimos unos partidos de ida verdaderamente espectaculares. Ahora, ojalá que en la vuelta, los que tienen necesidad salgan a demostrarla y los que llevan ventaja pues, salgan a extenderla, porque luego nos tocan partidos de vuelta más sosos que los de ida.
0: Bueno, pues ahí están estos partidos. Como Toluca. Decían por ahí, siguen en el aire. Pues el Toluca, bien, gracias. Yo creo que puede avanzar a la final de la Coca Champions, la tiene un poquito difícil, pero en la liga la tiene más difícil. La verdad, Pachuca se fue a meter a la Bombonera, de los pocos equipos que le pueden ganar a este Toluca de Mohamed, hizo un partido bastante serio, Miguel, Bren, no fue un partido de muchos goles, pero con ese
1: golazo, el de Valencia es un golazo y cae en el momento preciso, en los primeros 8 minutos. Yo creo que desde ahí empieza a defenderse muy bien, contrario a lo que hace Chivas. Yo creo que Pachuca se defiende muy bien. Y a pesar de que el Turco Mohamed es un técnico muy experimentado, sabe jugar liguillas, sabe ganar finales, yo creo que le pareció algo raro que siempre tenía la ventaja de cerrar en casa. Y ahora empezó en casa. Ahora ya veremos cómo le va en la Bella Eros.
0: No, y viene de perder en Los Ángeles, pierde ahora en casa. Esta semana también tiene otro partido contra el cuadro angelino en casa. Y después a Pachuca. El trajín está fuerte, Miguel, está fuerte el trajín. Para el desgaste, para el equipo choricero, bicampeón del fútbol mexicano sin descanso, es importante.
2: Sí, pero yo creo que entre lo que sucedía con América, en general el torneo, en el cierre de temporada, lo bien que cerró Pumas, yo creo que se nos escapó, digamos, lo de Toluca. Toluca ya lleva tiempo estancado, Sí. Futbolísticamente sí. Ya lleva tiempo estancado. No cerró bien, no cerró fuerte la parte final del campeonato y lo termina reflejando en este, por lo menos en estos primeros 90 minutos en la liguilla. Toluca está lejos, está lejos del nivel. Más allá de que le hayan quitado a quien le hayan quitado, Toluca no está al nivel que por lo menos nos mostró. Ya deja tú el torneo anterior, al inicio de esta campaña.
1: Ahora sí. Sin Gallardo y sin Vega, también el lado otros izquierdo muy vulnerable.
0: Pero le dejaron a Marcel, que después se lo van a quitar.
1: ¿Se lo van a llevar?
0: ¿Qué y cosa pero, eso?
1: Pero pues, por la lesión, la justificación
0: Gómez,
1: ya es la cámbiale, lesión.
0: Pero sí, Gómez. La verdad me yo sé que Miguel es de los que defiende esto de las concentraciones. A mí se me hace de México 86. O sea, ya, a otra cosa. Respeten el fútbol. Hay más tiempo aficionados de la liga, de sus equipos, que de la selección. Misma que hace rato que no satisface al público mexicano. Pero aquí somos necios en que lo más importante es esta bendita selección, aunque desgracie al equipo más divertido del torneo, que son las Chivas.
1: Sí.
0: No lo entiendo. Y además, todavía que hacen eso, todavía.
1: Pero
0: ya
1: ahí sí
0: dijo,
1: se respetan las reglas.
0: Ya se les dijo, Duilio. No, que se va a respetar.
1: Ahí sí se respeta.
0: No, hombre,
1: ya se te había dicho que te íbamos a quitar seleccionados.
0: No. Lo que quise decir es que ellos llevan mano. Los que les quitamos, ellos llevan mano. Pero todavía puede haber cambios. ¿Cómo? Si aquí lo oímos, Miguel.
2: Bueno. Sí, lo dijo claramente, pero volvemos a la misma hipocresía de cada 4 años. La selección es primero y al apoyo es total. Entonces, que no diga nada.
1: Claro.
2: ¿Y sabes qué es lo que pasa, Le? Que como siguen siendo todos mezclados y forman parte de lo mismo, o sea, federación y liga y clubes, todos forman parte del mismo embudo, no hay independencia, no hay autonomía. Porque entonces, si funcionara como en cualquier país normal, pues la liga le podría decir a la federación: a mí no me importa, yo tengo mi liga, ese es mi producto.
0: Claro.
2: ¿No? Lo tuyo es consecuencia de lo bien o de lo mal que yo hago mi trabajo. Pero no tengo por qué sacrificar mi producto para ayudarte a ti. Pero el fútbol mexicano es una hipocresía tremenda. Tremenda y está todo mal hecho en ese sentido.
1: Conveniencia. Nada más no quiero que me cepille a uno de mis 5 muchachos de las Chivas. Porque donde me baje alguno, ahí sí me voy a poner mal.
0: Que llame a Jordan Carrillo, de Pumas. Que llame a Marcel Ruiz. ¿Y entonces por qué los dejaste jugar con sus equipos cuando a mí me quitaste a cinco?
1: O sea, lo de Marcel Ruiz es por la lesión. Esa es la justificación.
0: Lo que sea. Bueno,
1: pero ahí tienen con que lavarse las manitas.
0: Nada más, perdón, queremos ser como el primer mundo. En el primer mundo no le quitan a Dembélé al Paris Saint-Germain. No le quitan a Vitinha, pues. O sea, perdón, no te voy a dejar jugar la Champions, la semifinal, porque los quiero concentrar con Francia o con Portugal.
1: Pero si te vendes papayazo, pues ponte la peluca y la nariz. O sea, eso es lo... ¿No?
0: Con eso, está bien.
1: Eso es lo que hay.
0: No me lo dijo a mí, público conocedor. O sea, creo que se lo dijo a alguien ahí.
1: No, lo digo.
0: En la organización.
1: Ya sabes cuál es tu liga, vive tu liga, siente tu liga. Si te vendes papayazo,
0: sí siento mi liga, por eso me molesta.
1: La peluca.
0: Yo sí siento mi liga, yo sí vivo mi liga, yo sí veo mi liga, me gusta mi liga, pero me gustaría más que la respetaran, que la cuidaran.
1: Pero es una liga que sí necesita peluca y nariz.
0: Pues sí, no sé. En fin, Tigres contra Nashville mañana, hablando de la Conca Champions de media semana a las 7:30, 19:30 horas. Tigres en el Volcán, sin salirse de ahí, después de un buen partido contra Guadalajara, a completar la obra que adelantó la semana pasada. Es decir, no perder. Lo que necesita Tigres es no perder. Y si pierde, pues abusado que no sea con por más de un gol. Porque ellos hicieron un gol de visitante. Si les hacen dos de visitante y pierden 2-1, pues se acabó la historia para este equipo mexicano. Ojalá que no sea así para el fútbol mexicano. Y el miércoles a la misma hora, 19:30, 7:30 minutos, Toluca en la Bombonera estará recibiendo a Los Ángeles FC. Tus pronósticos, Migue, para estos dos partidos.
2: Yo creo que avanza Tigres. Y tristemente no avanza Toluca.
0: Sí, está difícil.
1: Yo también creo que la final está va a ser Tigres LA.
0: Lo pierde 2-1 Toluca, eso cuenta mucho. Hizo un gol, ok. Pero, a ver, si gana 1-0, Toluca está en la final, ¿eh?
2: Uh-huh. Está dentro.
0: Toluca.
1: Y además es en tu casa.
0: Pero dejar en ese 1-0 a Los Ángeles, un equipo poderoso a la ofensiva y que lo ha demostrado por todas partes.
1: No, pregúntenle a Cruz Azul cómo le pasó por encima. Está tremendo.
0: Está complicado. Bueno, en serio, veo la escaleta. ¿Hay video del Chicharito,
1: no,
0: querido productor?
1: ¿Ahora qué?
0: No. Tenemos dos. A ver, dilo al aire.
12: Tenemos dos.
0: ¿Eso?
12: Uno es una canción.
0: No.
12: De Luis Miguel.
2: No,
0: mejor el otro.
1: ¿Ya es cantante?
0: No, es de Luis
12: Miguel. El otro habla de cómo era un suertudo y él lo reconoce.
0: A ver, vamos a poner ese.
1: Échemelo.
0: Se me hace que ese nos va a gustar. Recuerda el gol con el Manchester United, en donde se tira de derecha, le pega la pelota le pega en el rostro y es gol. Y se para feliz. A festejarlo, se toca la nariz, dice, ah, sí, me dolió, y así, todo emocionado.
1: Yo pensé que iba a poner el que volaba el penal.
0: Pero entonces, ¿cuál fue el mensaje aquí? Que nadie me quite este recuerdo
1: claro,
0: de cuando...
1: Claro, o sea, exacto, me quedo con las cosas buenas. Y esto es un trending topic que es como recordar una situación que te ha pasado. Y Chicharito pone ese emotivo y bonito momento.
0: O será, dice, cuando me borran la memoria, pero eso no significa que puedo volver a vivir este momento por primera vez.
1: Y te regresan el momento.
0: Bueno, yo me acuerdo de otros videos, Alex. ¿Por qué estás tan serio?
2: No, tengo una cosa. Este es el Chicharo que nos enamoró.
1: Ese sí
2: nos daba un gusto tremendo que metiera los goles como los metiera, porque también metió muy buenos goles. Y luego a mí lo que más me irritó de su video de Suave, de la canción de Luis Miguel, es que se atrevió a hacer esta representación poco digna de mi ídolo, de Luismi. Lip-sync, baila mal, no, muy mal. Mal sí. Por mi sol.
0: Bueno, pero pues todo el mundo tenemos derecho a cantar, a bailar, es parte de, ¿no? Dejemos ser al Chicharito. Yo sí, de hecho estoy... ansioso ya de que anuncie el equipo donde se va.
1: Yo la verdad me vale un carajo a dónde vaya.
0: Al Atlético San Pancho.
1: Me vale. ¿Será?
0: Yo creo que puede haber un Atlético San Pancho 2.
2: A mediados de año.
0: A mediados de año, sí.
2: Ya, en un mes, ¿no? Mes y medio. Dijo que anunciaré el nuevo equipo.
0: Anuncia hasta en un mes y medio.
1: Exacto. Sí. En un mes y medio va a anunciar a dónde va a ir.
0: Está no, más no, corta no sé. Los trailers, la campaña de publicidad de la próxima película de Steven Spielberg. Uh-huh. Pero, por cierto, ya la quiero ir a ver. Se estrena un día después de la inauguración de la Copa del Mundo. Más mensajes, mi querida Belén.
1: A ver, más mensajitos, pero antes, bueno, ya definidas las semifinales de la Liga Femenil, América venció a Juárez 4-3, marcador global, Monterrey vence a Cruz Azul, Toluca se impone ante las actuales campeonas, las Amazonas, y Pachuca deja fuera a las Chivas Rayadas del Guadalajara. Hay que mencionar algo muy importante, lo de Toluca, es la primera vez en la historia de la Liga MX Femenil que se mete a unas semifinales, y ojo, porque esto es producto de los buenos fichajes de Jacobson, la sueca que trajeron proveniente del Real Madrid, del Chelsea, del Bayern, la jamaiquina Deneisha también que se incorporó, las francesas Le Sommer y Faustine Robert, Henry también que completa esta tercia de francesas que llegaron a darle potencia al equipo de Toluca, y el director técnico Patrice Jean-Marie, que a pesar de estos buenos resultados ya dijo que se irá del equipo. Independientemente si levanta el título, no dio motivos, no dio razones, pero él va a dejar al conjunto de Toluca.
0: Ahí y está. Lo de las Amazonas también es rarísimo, ¿no?
1: Rarísimo, pero...
0: Que no se metan a semifinales, las que siempre están ahí en semifinales y casi siempre en la final y muchas veces ganándola, ahora las despacharon a primeras.
1: De acuerdo. Y mensajitos, por aquí nos dicen todos, sabemos que los errores se pagan, América cometió uno y debe afrontar las consecuencias, sobre todo en este momento que los ojos del mundo están puestos en las sedes del Mundial, nos dice Víctor, saludos también desde Aguascalientes. Nos escribe aquí Salvador, dice, era expulsión, dice lo de Bruneta, ¿por qué no hablan del golpe del jugador de Tigres? También dice, se debe de aplicar el reglamento, fue una alineación indebida, perder 2-0 y que se juegue el domingo. Dice, hicieron mal porque lo aventó a la cancha, nos dice Armando Chávez Salcedo de Guadalajara.
0: Sí, el auxiliar de Jardine lo metió de regreso a la cancha. Antes de irnos, City pierde una oportunidad maravillosa de seguir peleando por el título. Ya parecía, ¿no?, que estaba ahí a las puertas de, y hoy contra el Everton, de hecho perdía 3-1 y tienen una capacidad, o sea, no es poca cosa, terminaron empatando a 3, pero no estaba presupuestado esta igualada.
2: Sí, de lo perdido lo encontrado, porque aquí prácticamente no te puedo decir siempre siendo el Arsenal, que aquí se definía todo, pero por lo menos sigue vivo, ¿no?, el Manchester City, tendría que haber perdido el juego. Sí. Lo rescata de una manera casi casi milagrosa y todavía nos deja, digamos, con un gran cierre en la Liga Premier.
1: Sí, que llegan a 71 puntos, ¿no? Se quedan en la segunda posición, 71 puntos, el Arsenal con 76 y todavía tienen 5 partidos, 12 puntos en juego.
0: Ya se ve, bueno, todavía, difícil, todavía
1: pero no puede. Imposible.
0: No, bueno, es el Arsenal enfrente, todo puede pasar. La peor, yo creo que nos ha tocado a todos, es la del Bigotón, ¿no? O sea, hablar de perder ventajas importantes cuando llega a Boca. O sea,
2: sí, sin duda.
0: Ahí perdió, si no mal recuerdo, o sea, fueron 5 partidos que tenía para ganar uno de ellos y terminó siendo subcampeón, terminó siendo relegado. Sí. Por el título.
2: Con Estudiantes, ¿no? Con Estudiantes, creo que pierde ese título. Nada más señalar que el City sí tiene un partido pendiente contra el Palace. Sí, tiene un partido pendiente.
0: Todavía, tenía 2, esa era la oportunidad. Pero bueno, desperdicia el primero de los tiros. ¿Algo más, mi querido Migue?
2: Pues nada, desearles buena semana, que ojalá tengamos, yo siempre lo deseo, a los dos equipos mexicanos en la final de CONCACAF. Aunque se ve difícil para el Toluca, insisto, no que haga uno, sino que dejen cero a LAFC.
0: A ver, ya no tenemos el resto de la semana por aquí, pero te aprovecho para pedirte quiénes avanzan. Ah, no, sí vienes mañana, sí, te toca mañana. Mañana. No, entonces mañana te pido tus pronósticos.
2: Bueno, perfecto, fui convocado para el día de mañana. Yo como Gil Mora llegué temprano.
0: Llegaste bien.
1: Titularazo, ¿algo más? Indiscutible. Pues nada más mencionar que hay una importante campaña que se suma a la justa mundialista. ¿Tienes? Se llama La mejor jugada es adoptar. ¿De qué se trata? Pues las mejores victorias se construyen fuera de la cancha. Y en el partido de México contra Serbia, el próximo 4 de junio en el Nemesio 10, a las afueras, habrá esta campaña para promover la adopción responsable, lomitos y michis rescatados para que se queden en una bonita familia. Y esto es de la mano con el gobierno del Estado de México y la Comisión Estatal de Parques Naturales y de la Fauna.
0: Ya nos vamos, pero Delfina, adiós. Más de estas. Sí, buenas noches, más. Nos escuchamos mañana.
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3: Todos.
5: ¡A trabajar!
3: Está servido lo que comen, su información digerida por un par de cerebros vetustos, dañados además de todo
5: por
3: un maltrato severo, por las drogas, el alcohol, la edad. Yo hoy en la mañana me desperté medio crudo porque en los aviones luego me tratan muy bien. ¿Qué puedo yo hacer? Si me di otra cerveza, pues tráigasela. Y entonces te echas un vuelo de 4 cervezas. Es terrible, güey. Más aparte el Bloody Mary que me tomé en el bar esperando mi avión, más luego la cervecita con la que aterrizo en casa. Es terrible, güey. Terrible,
5: estás, así estás crudísimo. Hoy en lunes crudísimo.
3: No estoy crudo, la verdad, pero no pude hacer ejercicio como querían.
5: Acabas de decir que estabas crudo, luego dices que no estás crudo, ya ni tú te entiendes
3: contigo
5: mismo.
3: Estoy un poquito crudo, poquito. Solo un poquito.
5: Güey, la Ciudad de México, una maravilla. El día de hoy no hay tráfico, todo despejado. La gente está
3: qué
5: de
3: bonito,
5: puente.
3: ¿No? La gente sigue de puente.
5: La gente sigue de puente porque mañana es 5 de mayo. Día de
3: 5
5: la
3: de mayo, ¿qué, güey?
5: De los Acapuas,
3: de la batalla de Puebla. O sea, ¿qué saqué?
5: Sí, pues sí, nos ganaron, pero les ganamos en una batalla, ¿eh? Y esa la celebramos, exacto. Pero bueno, a morir.
3: Pero el 5 de mayo más bien es un poco una cuestión que tomaron las empresas en Estados Unidos para vender cerveza mexicana.
5: Y no, pero se antes de se la hizo el 5 de mayo. Una celebración aquí en México en donde
3: sí,
5: conmemoramos
3: hombre,
5: la heroica
3: batalla
5: de Ignacio Zaragoza y los Acapuaxtlas en contra de los invasores franceses y les ganamos una batalla.
3: Yo solo espero
5: 100 años que ganamos una
3: que
5: batalla.
3: Cuando le haya partido el cráneo un Zacapuaxtla a un soldado francés le haya dicho ¡Zacapuaxtla! Porque es muy onomatopeico, suena como suena violento, güey. ¡Zacapuaxtla! Y un garrotazo en la cabeza, yo qué sé, güey.
5: Muy mal, pero qué no bueno sé. Que ya acabó esa época de las intervenciones, ¿no?
3: Ya acabó. Nadie aprende nada, güey. También esa es la otra. Nadie aprende. Yo no aprendo nada, tú no aprendes nada. Como seres humanos parecemos no aprender nada. O sea, ya vimos la historia, ya vimos las cosas que pasan. Vemos los señalamientos de este y del otro. Y estoy hablando de cuestiones internacionales y nacionales. Y la gente no reacciona, güey. Les da igual, les da lo mismo. Están tragando longaniza por
5: bueno, pero
3: kilómetros.
5: Vamos a relajarnos y hablar primero de lo más importante.
3: ¿Qué es lo más
5: importante? De lo más relevante de todo. Me imagino que viste el partido ayer de tus adoradas Águilas del América en contra de los gloriosos Pumas de la Universidad Nacional Autónoma de México.
3: Pero ya me dijeron que hubo un empate. Ya me informaron, porque te digo, estoy aterrizando, ya me dijeron que un 3-3 fue el resultado, nutrido de goles el partido, entretenido me imagino.
5: Partidazo.
3: Oye, luego hablamos de la pelea, buena pelea de box que se vio, ¿eh? Qué barbaridad.
5: ¿En dónde? Bueno, ¿de qué hablas?
3: Benavides, ¿no la viste?
5: Ah, sí, vi el resultado.
3: ¿Y el
5: Benavides le ganó a un mexicano, lo noqueó.
3: No mames, ¿qué?
5: Y ahora pide es a gritos al Canelo.
3: Y está muy bien. Ojalá y así sea, pero eso es box de verdad, güey. Es para que se dejen de influencers y de mamá y de Jake Paul y la chinga. Vean esa pelea, la verdad.
5: Pero
3: eso es
5: lo otro
3: boxeo.
5: Es muy divertido. ¿Por qué pero ya sabemos que el otro no es boxeo,
3: no,
5: es entretenimiento,
3: bien.
5: Es espectáculo.
3: Está muy bien,
5: ya.
3: Véanlo. Está muy bien, pero también si quieren ver una muy buena pelea de box, les recomiendo la pelea de este fin de semana. De verdad, dio cátedra a Benavides, sobre todo con la combinación del knockout, que además de todo, creo que
5: ¿A quién le importa Benavides cuando estamos en plena liguilla, a punto, en la recta final
3: no,
5: hacia el Mundial?
3: Bien. Está bien, sigan viendo su pinche fútbol y no aprendan de deportes de verdad. Está bien.
5: No digas groserías, la pobre señora
3: aquí
5: que trabaja.
3: Aquí me traen mi café
5: allí.
3: Y todo. Perdón, Mari. Discúlpeme. Estoy de vuelta en México, entonces aquí hay gente que me trae café.
5: Padrísimo. Ya regresa.
3: Allá no tengo servicio.
5: Ya sé, pero tienes que hacerlo tú, está muy bien. Pero bueno, vayamos a lo importante. Mi primera pregunta es para el nuevo. Nuevo.
3: ¿Por qué eres tan...?
5: El día de hoy contaremos con la presencia de Moisés Muñoz.
6: Simón, ya dijo que sí.
3: Ah,
5: hoy sí.
3: Qué
5: hoy
3: bien.
5: Sí.
3: Qué bien, eso me da gusto.
5: Debe estar contentísimo. Porque déjame y te platico. El partido de ayer estuvo espectacular. La verdad, los dos equipos lo hicieron muy bien. En el segundo tiempo, faltando como media hora para que acabara el partido, Pumas iba ganando 3-1.
3: No me digas eso, güey. No me digas.
5: ¿Y qué crees? No. Dos veces. Penal para el América. Y otra vez. Penal para el América. Y así empatan. Así empatan.
3: O sea que hoy vamos dos a castigar penales a López Olvera. Yo no vi el partido, te digo, me mentiría yo si emitiera una opinión acerca de si fueron válidos, que seguramente sí lo fueron estos penales que se le dieron a la América.
5: Exacto. Dos veces.
3: Penal para el América.
5: La frase más asquerosa del fútbol mexicano.
3: A ver, vamos a invitar aquí a Fingerella, que también está ahí en la consola, es el operador de este.
5: Ese güey no sabe nada de nada, ¿para qué lo invitas?
3: Pero Fingerella es americanista. Fingerella no sé nada, es un hombre.
5: A eso me refiero, pues, sí, a la América, no sabe nada. Fingerella del espacio. Pero a ver, ¿cómo estás, Finger?
6: Buenas tardes, señor. Aquí muy contento con el empate. Esperemos que en la vuelta.
5: ¡Qué tristeza! América. Contento con el empate.
3: Eso ya lo sabemos, pero la pregunta puntual, Fingerella, es: esos penales que se le dieron al América para que resolviera una cuestión ilegal sobre la cancha con un disparo directo al marco.
6: Totalmente. O sea,
3: ¿fueron buenos?
6: Es un equipo muy sucio.
3: Sucio. un equipo sucio.
6: Sí. Son malolientes.
3: Malolientes.
6: Eran, sí, bueno, aparte.
5: Fingers, se cagaron. Es la verdad.
6: Los que se van a cagar. Son los Pumas, señor.
3: Exacto, los que se van. Mira, a cagar.
5: En esta ocasión yo no tengo ninguna queja contra el árbitro. Pumas regaló el empate. Los dos penales absurdos, con todas las de la ley, sí eran penal, las dos ocasiones.
6: De acuerdo.
3: O sea, sí, fueron faltas innecesarias de Pumas.
5: Absolutamente innecesarias. Bueno. Estúpidas. O sea, ya teníamos el triunfo y Pumas se lo regala a la América con dos penales.
3: Pues ahí está.
6: Y también
3: ahí
6: Cota está, quedó entonces muy mal.
5: Cota, el portero Cota de la América. Sí, el se hermano comió de dos Jesse, goles. De Jessica Cota.
3: ¿Es el hermano de Mónica?
5: Sí, exacto. De Mónica Cota.
3: Y de Erika Cota.
6: Hasta parecía que traía el OIDEM en las manos. Se le resbalaba todo.
5: ¡Fatal!
3: ¡Qué imagen tan asquerosa! Se le resbalaban las manos porque tenía en los guantes.
5: El tercer gol de Pumas ni siquiera hace por ella. Y si se estira, la para. Y un tiro desde fuera del área y ni se mueve Cota. Además la ve entrar a las redes. Inexplicable.
3: Bueno, pues
5: yo no sé qué le está pasando, pero la emoción continúa. Vamos ahora a Ciudad Universitaria el próximo domingo. Y Pumas llega con doble ventaja.
3: A ver, ¿sabremos entonces ya la semana que entra? ¿Podremos ir entonces al Puyol? Ya sea que pagues tú o pague yo, pero ¿podremos ir la otra semana al Puyol?
5: Sí, el próximo domingo, el partido de vuelta con doble ventaja. ¿Por qué? Te voy a decir por qué.
3: Me gusta.
5: Uno, se juega en CU, la casa de los Pumas. Y dos, con el empate pasa Pumas. O sea, América está obligado a ganar a domicilio a casa de Pumas.
3: Pues ¿sabes qué? Se me hace que tienes que ir preparando la cartera porque te va a tocar pagar. Creo yo que así va a ser.
5: No,
3: confío
5: lo dudo
3: en que
5: muchísimo
3: así va a ser. Pues tú viste este resultado. Viste cómo regalaron el partido por falta de experiencia, por mugrosos, cochinos, malolientes. No,
5: es inexplicable.
3: Pues es explicable un equipo que no es solvente en lo futbolístico. O sea, que
5: dos riega, errores pues, en el área, pero fatales, garrafales, absurdos. Al final todavía Pumas pudo haber metido el 4-3 y la falla, no me acuerdo cómo se llama el güey, pero de modo. Hasta ahí llegamos, pero nos vemos en Ciudad Universitaria. Ya, métete tu audio donde te quepa, Fingers. Qué molesto el grito ese de penal para el América. Pero bueno, ya que estamos aquí de vuelta. Mucha gente ni siquiera está trabajando el día de hoy. Nosotros aquí estamos, por supuesto, a sus órdenes en vivo, como debe de ser.
3: Pero esto no es trabajo, esto es juerga, esto es chunga. Ayer, fíjate que llegué a México y me dio mucho gusto que la gente, por ejemplo, la tripulación de Aeroméxico me trató excelentemente bien. Te mandaron saludos, por cierto, que no te han visto en un
5: muchas
3: rato.
5: Gracias.
3: Dicen en vuelos de Aeroméxico.
5: No, fuiste, que ya te quieren ver. Yo uso el AIFA.
3: También hay vuelos de Aeroméxico en el AIFA, ¿no? También hay vuelos
5: de
3: Aeroméxico, ¿o no?
5: Creo que no.
3: Es un chingadera, ¿quién la quiere usar? Pero bueno, oye, por cierto, y esto sí quiero decir, está todo parchado el Benito Juárez, está pues, ahí a media demolición, porque se supone que va a estar listo para el Mundial, pero sí quiero reconocer a todas las personas que trabajan en el aeropuerto, a la gente de la Marina, o sea, de verdad están atentísimos, la cosa fluye, en medio de un desmadre, ¿eh? O sea, está todo roto, pintado a medias, o sea, le dieron una manita de gato al aeropuerto.
5: Le están dando.
3: La zona, por ejemplo, de equipajes está funcionando mejor. O sea, hace unos meses que vine era un caos, de verdad. Está funcionando mucho mejor. O sea, tenemos un aeropuerto todo parchado, pero, digo, quisiera yo reconocer la labor de quienes, bajo las órdenes de gobiernos estúpidos, como el de López Obrador, tuvieron que acatar y echar por tierra un proyecto buenísimo de aeropuerto. Ahora están haciendo lo que pueden. Y la verdad, bien. Ahí va, fluyó. Ayer salí bien del aeropuerto y todo.
5: Bueno, vamos a muy empezar, bien. Si te parece, con el top 10 del día de hoy, que se vaya a mamar.
3: ¿No ¿Se vaya a mamar?
5: Se vaya a mamar. ¿No les pasa que...?
3: ¿No les pasa que...? Ok, mande lo suyo, arroba la corte.
5: ¿No les pasa que despiertan con el celular lleno de mensajes de amor? A mí tampoco.
3: ¿No les pasa que despiertan con el celular lleno de mensajes y se acuerdan que ayer bebieron? Así de puta, no. No, ¿qué hice? ¿Qué escribí? ¿Qué mandé? ¿Qué se oyó?
5: No, güey, tú eres experto en eso, güey.
3: ¿Cuántas maldiciones?
5: No lo aprendes. No, yo me preocupo porque a mí me mandas canciones que sabes que me valen madre a las 4 de la mañana.
3: Mando ¿qué música? ¿Más harás? Es un bonito. Mando música. En realidad lo que hago mucho es mandar música. Y he preguntado entre mis amistades si les molesta. Los que les han molestado, ya no les mando. Y a los que me han dicho, no, me gusta mucho, les sigo mandando. Está bien.
5: ¿No les pasa que oyen hablar a una persona y dicen, wow, qué persona tan estúpida?
3: Sí. Sí, sí pasa.
5: ¿Ya?
3: Sí pasa, sí pasa. Qué persona tan estúpida.
5: A veces pasa. A lo mejor le pasa a otras personas que hablan contigo, ¿no?
3: Pero ¿sabes que es muy difícil? Claro que les pasa. Por supuesto, imagínate las pobres personas que tienen que interactuar conmigo o contigo y aguantar las estupideces, pero... A mí sí me pasa, que estoy pensando, ¿por qué será que este estúpido no se da cuenta que lo que me está diciendo es una estupidez y que me vale madres? E insiste, y
5: por
3: sigue
5: más que
3: hablando,
5: miro alrededor
3: y no
5: de
3: se
5: él,
3: calla.
5: No lo veo a no los se ojos, calla. Le digo, ajá, le bostezo en la jeta y me sigue contando
3: una cosa. Y no se calla.
5: No sabe leer las señales del aburrimiento. No. O sea, está tan ensimismada esta persona en contar lo que...
3: Ahora, estaría bien, le estarías haciendo un favor si le dices, oye, a ver... Te voy a decir esto con toda sinceridad. Lo que estás diciendo es una pendejada que me vale madres, güey. Y la verdad, ya me estoy aburriendo de oír tus estupideces. ¿Por qué no te callas?
5: Ya te lo comuniqué educadamente de todas las maneras que se me ocurren.
3: Pero como no entiendes, pues
5: parece
3: voy a tener
5: ser
3: que
5: te
3: decir
5: vale.
3: Que tus estupideces me dan hueva y ya quiero que te calles. ¿Qué pasaría?
5: ¿Me estás hablando?
3: ¿Le harías un favor? No, mi humorcito. Yo disfruto mucho mis conversaciones contigo.
5: Lo tengo que hacer.
3: Yo disfruto mucho mis conversaciones contigo en lo público y en lo privado. Pero hay gente que de plano no entiende
5: cuando
3: está dando hueva,
5: güey.
3: También en lo privado es muy bonito. Pero bueno, dejemos eso.
5: Bueno, vámonos con el tema que tiene candente a la noticia en México. Esto declaró el entonces gobernador de Sinaloa, Rubén Rocha Moya, después de que apareciera esta acusación en su contra por vínculos con el narcotráfico de parte de un juzgado allá en Nueva York.
3: Un juzgado
5: Rubén,
3: de Nueva York.
5: Rubén Rocha Moya decía esto la semana pasada. Adelante.
7: No hay de nuestra parte absolutamente nada. Nada de qué temer. El que nada teme, la pasa bien. El que nada
3: ¿cómo
7: debe,
3: es el dicho?
7: Nada tiene que pagar. No adelantemos.
3: ¿Qué? A ver, regresense tantito
5: el
3: a esto.
5: Que nada teme. ¿Cómo
3: el
5: era?
3: Que nada teme.
5: El que nada tiene, nada debe.
3: Pero no hay
5: el
3: pedo.
5: Que nada debe,
3: él decía que
5: nada
3: no debe.
5: Tiene.
3: Él dice, o decía, dice en esta declaración, que ya tiene una semana, que pues no pasa nada, ¿no? Que no hay nada, que esto es una llamarada de petate. Bueno, pues resulta
5: dice,
3: que
5: dijo
3: la
5: más,
3: cosa
5: dijo más, dijo
3: sí,
5: más.
3: Sí,
5: vamos
3: sí,
5: a escucharlo. Adelante,
3: más.
5: Gobernador.
7: El que nada teme,
5: ajá.
7: La pasa bien.
3: No va, güey.
7: El que nada teme.
5: El que nada teme la pasa.
7: Nada tiene que pagar. No adelantemos vísperas.
5: Ajá.
7: Todo en su momento. Todo en su momento.
5: Y en esa misma declaración dijo que no iba a pedir licencia. Que no se iba a separar del cargo de gobernador, porque el que nada teme, la pasa bien.
3: La pasa bien, es lo que dijo, ¿no?
5: Tres doritos después, adelante, ex gobernador, o gobernador con licencia, vamos a llamarle.
8: Informo al pueblo de Sinaloa que hoy presenté ante el Congreso del Estado la solicitud de licencia temporal al cargo de gobernador.
5: Ah, no,
8: sí. Mientras dure el proceso de investigación, y lo hago desde mi profunda convicción republicana. Ajá, sí, lo anterior también lo hago con la finalidad de facilitar la actuación de las autoridades mexicanas en el proceso de investigación ya citado.
3: Las autoridades mexicanas, dice el señor Rocha Moya, o sea, estamos hablando de que él se separa del cargo para que, no sé, las autoridades mexicanas,
5: la República,
3: la UIF, todas las autoridades que tengan que investigar esto, pues lo investiguen, y yo sé lo que va a encontrar el gobierno mexicano. Tú también lo sabes, ¿no?
5: Nada, nada, nada.
3: Nada. Porque piénsenlo.
5: Quizá no hay nada. Quizá es inocente Rocha Moya, y en México se es inocente hasta que se demuestre lo contrario.
3: Sí, digo, esas reuniones ahí en Badiraguato y demás con el expresidente. O sea, pues eso quién sabe qué. Yo creo que iban a ser carnitas.
5: Oye, la presidenta estuvo en Palenque el fin de semana. Fíjate qué coincidencia.
3: Curioso, ¿no?
5: Le preguntaron así expresamente los periodistas, ¿se va a reunir con el presidente López Obrador? Y dijo que claro que no, que iba ella iba ahí a inaugurar un puente en Cancún.
3: ¡Miren un perro verde! ¡Ay, el mundial, la chingada! Sí, sí. Aquí no pasa, acuérdense que aquí no pasa nada nunca, nunca. Pero bueno,
5: también pero espérate, tengo novedades.
3: Espérame tantito, hay también una lista terrible de gente que también podría ser señalada. Pero ¿qué novedades? ¿De qué novedades hablas?
5: Sí, la
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0: No, que claro que no.
1: Dijo que no, que iba a la unión de los trenes interoceánico y Maya, estas dos grandes obras que se descarrilan y no sirven para una chinga. Y casualmente en estos días tuvo que ir para allá, qué raro, ¿no?
0: Pues a lo mejor no se reunió.
1: Extraño.
0: Digo, las coincidencias son coincidencias.
1: Sí. Aunque porque no había ido para allá en mucho tiempo.
0: Que reza, en política no hay coincidencias.
1: Ahora, a ver,
0: váyanlo a saber.
1: Podrían tener una plática sin reunirse, ¿no? O sea, si realmente
0: supuesto,
1: no tendrían que reunirse.
0: Sí, no, no es necesario.
1: Entonces, no creo yo que sea necesario que vaya hasta allá la presidenta.
0: Yo creo que López Obrador
1: sí tiene
0: el WhatsApp de la presidenta, ¿no? Sí le puede mandar
1: Yo creo que sí, y yo creo que sí, el gobierno mexicano también tiene la manera de superblindar una conversación de esa índole para que no
0: haya manera de grabarla. Claro, por supuesto que hay líneas seguras y demás.
1: Yo estoy seguro que así es. Pero
0: está bien, así debe de ser.
1: Pero la suspicacia sigue ahí, ¿no? ¿A qué? ¿Por qué fue ahorita la presidenta para allá? Pero bueno.
0: Bueno, por otro lado, estuvo Gerardo Fernández Noroña en un restaurante en la Ciudad de México.
1: Ese güey.
0: Noroñis, y sintió una vez más el cariño del pueblo. Adelante.
2: ¡Fuera! ¡Fuera!
3: ¡Fuera!
2: ¡Fuera!
3: ¡Fuera!
2: ¡Ratero, narco!
4: ¡Cobarde! ¡Eso no eres!
2: ¡Fuera!
1: Ratero y narco. No sé por qué lo acusan de narco, ¿no?
0: Yo
1: que
0: tampoco
1: yo sepa,
0: sé.
1: No he oído que haya vínculos de ese estilo con Fernández Noroña.
0: Yo
1: ahora
0: tampoco lo acusaría de narco, definitivamente.
1: Mira,
0: aparte
1: lo que
0: es una acusación
1: es que
0: muy seria.
1: Sin duda, sin duda. Eso es decir cosas a la ligera, ¿no? Correr, te cae mal el güey, fuera, lo quieres correr del restaurante. Tampoco está bien, ¿eh?
0: No, él tiene derecho a ir a comer y demás, sí.
1: Que se le hostigue a un ciudadano, el que sea, sea Fernando.
0: Acusarlo de narco sin ningún tipo de pruebas también está mal.
1: Y correrlo de un restaurante, pues tampoco me parece muy bien, pero bueno, pues la gente es libre de hacer lo que quiera. No sé si es ilegal, incluso estar hostigando a una persona y correrla de un restaurante. O sea, no sé bien cómo está esa onda.
0: Yo no lo haría.
1: Fernando Noroña, yo tampoco. Yo sí me he levantado restaurantes. Yo me acuerdo cuando el Peje comía, cuando tenía cerrado
0: Reforma, cuando el plantón de Reforma en 2006.
1: Me acuerdo que llegó el güey a un restaurante y sí, la gente empezó a gritarle y a chiflarle hasta que se largó. Y me dio mucho gusto que se largara, la verdad. Yo no le chiflé, pero si se hubiera quedado el güey,
0: no,
1: yo me hubiera levantado.
0: Tiene derecho.
1: De hecho, a la persona del restaurante, ¿sabes qué? Yo pago lo que me haya comido hasta ahorita, yo no como.
0: Y si te encuentras a Noroña en un restaurante, cosa que perfectamente puede suceder, ¿qué harías?
1: Sí. Nada, pediría que me cambiaran de mesa porque no quiero estar oliendo mal mientras como. Pediría que me cambiaran de mesa donde no
0: las
1: la tenga
0: veces
1: yo.
0: Que no hemos entrevistado, te has tomado selfies.
1: Hombre, lo saludaría
0: él,
1: ya, hola, ¿cómo estás? Y ya. Pues sí.
0: Pues sí.
1: O sea, me parece que es incorrecto,
0: ¿no?
1: Me parece que
0: todo
1: es incorrecto.
0: Hay que ser educados.
1: A menos de que haya, no sé, cuestiones, otros personajes políticos que tienen cuestiones mucho más evidentes y comprobadas y graves, pues sí. Pero esos güeyes no van a lugares públicos. La Noroña la verdad no tiene por qué correrlo de un restaurante. Me parece que está mal.
0: Ahorita el tema es el gobernador con licencia, llamémoslo así, Rubén Rocha Moya, y su señalamiento de vínculos con el narcotráfico por parte del gobierno de Estados Unidos. ¿Qué opina Noroña al respecto? Noroña, ¿piensas que Rocha Moya es culpable o inocente?
5: Yo en lo personal sí lo conozco su casa, conozco la forma en que ha vivido, su trayectoria política, es un hombre que viene a la izquierda de toda la vida. Yo estoy confiado en que la verdad va a salir a la luz y que se acreditará su inocencia, y entonces pues yo creo que más de una persona va a tener que modificar.
0: Pues vamos a ver, okay. Hay que respetar la presunción de inocencia, eso es muy importante.
1: Pero también, digo, vamos a ver una cosa. Sí, una cosa es la acusación de un tribunal en Estados Unidos, en Nueva York, que dice tener pruebas y dice a lo mejor pues le vamos a quitar la visa, que creo que ya se la quitaron, y si pisa territorio estadounidense lo vamos a arrestar, que pues no volverá entonces nunca a Estados Unidos, le congelaremos cuentas si es que las tiene en Estados Unidos, que al parecer así es. Una cosa es lo que dice la justicia de Estados Unidos, el tribunal de Nueva York, y otra cosa es lo que dice la justicia
0: mexicana, claro, y a mí me parece muy bien, me parecería súper entreguista que de pronto llegara esta acusación de Estados Unidos y, ay, tomen, aquí está el gobernador Rocha Moya, sí, ustedes dicen que es culpable, llévenselo. Pues no.
1: Pero, ¿sabes qué? Que ahí
0: no,
1: también
0: hay
1: una cuestión rara. ¿Te acuerdas que mandamos a un montón de mexicanos, o mandó el gobierno mexicano a 40 y tantos mexicanos, los entregó a la justicia de Estados Unidos? Y ahí no hubo este asunto de vamos a respetar la soberanía y demás. Entonces, ¿por qué para unos ciudadanos sí y para otros no?
0: Es o sea, eso es una cuestión es muy que diferente. Esos eran delincuentes, ajá, que ya estaban tras las rejas con procesos abiertos.
1: Bueno, unos y de si ellos se comprueba en Estados Unidos.

0: Los que es culpable un personaje como el gobernador Rocha Moya en Estados Unidos. Vamos entonces a decir, ok, no, la justicia mexicana no encontró nada, por ende, pues no lo vamos. Y eso es lo que va a pasar. Eso es lo que va a pasar. No va a pasar nada en México. Menos de que acciones, o sea, porque acuérdense que aquí siempre se trata de si la boñiga es muy apestosa y es muy grande y es una cacota gigante que se ve de todos lados y huele muy mal. Entonces se tiene que entregar una más chiquita, una caquita que esté por ahí tirada y que diga, ¡ay, aquí está esta caca que también apesta! Y la entregamos, ya se limpió y así la cacota es olvidada e ignorada. Así funciona en México y así ha funcionado desde que soy niño. Se entregará probablemente a algún personaje de menor relevancia y sobre todo que pueda hacer menor daño si es que abre el pico, ¿no? Si es que en Estados Unidos, por ejemplo, se habla de uno de los funcionarios de Rocha Moya que pues ahorita pues no aparece y que al parecer ya podría haberse ya cobijado en el asunto de testigo protegido y pues que va a hablar, ¿no? Bueno, y que va a decir todo lo que sabe. Entonces, pues, mocos today. Si salen las cosas a flote, es que ya aquí, estamos aquí haciendo analogías con caminos excremento.
1: Interesantes de lo que puede suceder. Un camino es que se abra una investigación, la fiscalía colabore con la fiscalía de Estados Unidos y encuentren un resultado que lo vuelve culpable. En ese caso, yo estoy absolutamente seguro que no lo van a deportar, no lo van a entregar.
0: No.
1: Quizá lo van a encarcelar, pero aquí en México.
0: Aquí.
1: O sea, ese escenario de que lo mande México a Estados Unidos no lo veo suceder ni de broma.
0: ¿A dónde? Porque entonces podría hablar, ¿no? Imagínate, además de todo, con el enojo de, ya me jodieron, pues ahora me los jodo.
1: Me descobijaron.
0: Miren, como un grupo criminal, imagínense ustedes que el gobierno fuera un grupo criminal. O sea, imagínenlo.
1: Me estoy dando cuenta de lo que estás haciendo.
0: Ajá, entonces entregas a uno de los miembros del grupo criminal a las autoridades de otro país, pues se enoja y echa de cabeza a otros criminales dentro del grupo criminal. Si el gobierno mexicano fuera un grupo criminal, claro está, estamos hablando de dos cosas muy distintas, pero la analogía se entiende, creo yo.
1: Pero vamos a ver, yo supongo que Morena, que tuvo un gran Congreso Nacional este fin de semana, lo que está buscando es la legalidad, la honestidad y la ética.
0: Claro. Por supuesto.
1: Por supuesto, pues es un instituto político que se basa en eso, ¿no? En su calidad moral. En ser. No sé de qué te ríes.
0: Pues de lo que estoy oyendo, güey.
1: En serio.
0: Es que por eso es divertido este programa. Por eso
1: son moralmente superiores.
0: Eres muy chistoso.
1: Esa es la.
0: La cantaleta, ¿no?
1: Métete tus adjetivos donde te quepan. Igual donde está ahí lo del América Confines, ahí guárdatelo.
0: Entonces, exacto, la superioridad moral de estos cabrones es entonces, una cosa que sí.
1: Uno piensa, hay un señalamiento contra un gobernador de Morena, en el Congreso Nacional de Morena pues, se tiene que tratar de una manera fría y objetiva en la cual vamos a cumplir con nuestros estatutos, combatir la corrupción, los vínculos con el crimen organizado. Y esto fue lo que sucedió en el Congreso Nacional de Morena este fin de semana. ¡Adelante!
0: A ver.
2: Te digo. ¡Rocha, amigo! ¡Sinaloa está contigo! ¡Rocha, amigo! ¡Sinaloa está contigo!
0: Sí, o sea, como Juan Pablo II, te quiere todo el mundo. Es como la misma sensación, ¿no? El Papa, Rocha Moya, o sea, ahí está.
1: Es muy curioso lo que sucedió en Sinaloa, porque la gente en las calles está celebrando. Y este grito que acabamos de escuchar es dentro del Congreso Estatal de Morena, los de Sinaloa, perdón, los legisladores de Morena y más afines a la 4T,
0: acuérdense,
1: diciéndole amigo a Rocha Moya.
0: Que los políticos mexicanos jamás tomarían el nombre de la patria o del pueblo o del estado de Sinaloa en falso para decir que el estado entero apoya a Rocha Moya. O sea, ellos jamás harían algo así. Si lo dicen es porque Sinaloa está con Rocha Moya.
1: Y ahora viene la opción más horrible de todas de lo que podría suceder. Porque yo estoy convencido de que no lo van a entregar a los Estados Unidos, de ninguna manera. Y hacen bien, aquí tenemos instituciones de procuración de justicia y de impartición de justicia que deben de lidiar con este tema. ¿Qué pasa?
0: Fíjate que si realmente lidiaran con el tema y realmente se hicieran investigaciones y realmente se hiciera pagar a los culpables de X o Y actividad ilegal, estaría yo muy de acuerdo contigo. Lo que sucede es que en México eso no es cierto.
1: Bueno, eso dices tú, es una opinión. Okay. Muy generalizada, ¿no? Entre la población.
0: Te interrumpí.
1: Toda la población comparte
0: su opinión. Es que la gente está mal de la cabeza, todo el mundo está mal. Acuérdense, los que están bien son los del gobierno y sobre todo los de Morena. Ellos tienen toda la verdad. Pero te estabas diciendo, perdóname, te interrumpí.
1: No te preocupes. ¿Qué pasa? Si no pasa nada aquí en México, sigue libre Rocha Moya, no sabe, se hace, la fiscalía se tarda y tal, y de pronto llega una de estas misiones especiales de los Estados Unidos y ¡pum! Se lo llevan a la mala.
0: Eso tampoco va a suceder. Eso tampoco. Eso
1: no es descartable. Eso sin duda puede suceder.
0: No es descartable, pero es muy arriesgado para Estados Unidos. Estados Unidos, acuérdate que tiene ya andando un montón de broncas por todos lados. Yo creo que esa opción yo la veo muy lejana. No creo yo que vaya a invertirse el gobierno mexicano en una cuestión de ese calibre, porque una cosa es ir a por Maduro, que era un gobernante que tenía al pueblo de Venezuela jodido.
1: Se lo llevaron porque tenía al pueblo jodido, ¿eh? Se lo llevaron por supuestos vínculos con el cártel de los Soles allá en Venezuela, que ni siquiera se ha comprobado que existe.
0: Se lo llevaron porque querían control sobre el petróleo de Venezuela. No nos hagamos pendejos. Y lo dijo el presidente estadounidense, con todas sus letras.
1: Dijo la presidenta, o sea, con toda razón. Si no hay pruebas suficientes, entonces esto es un tema político. Y si es un tema político, es un ataque del gobierno de Estados Unidos al gobierno de México.
0: Es un tema político, de cualquier manera.
1: Bueno,
0: eso es, presidente, dices, todos lo sabemos. Ahora también, esta cuestión esta cuestión del mexicano de, ay, es que sí, no nos vamos a dejar de los gringos, la chinga. O sea, si es una persona que ha cometido ilícitos en México, que si son ciertos, pues costaron vidas mexicanas, yo sí lo quiero enfrentando a la justicia. Si es que es cierto.
1: Pues yo quisiera que todo mundo que viola la ley en México enfrente a la justicia. Pero tú dices que es muy poco probable que venga un operativo estadounidense y que se lo lleven.
0: Así lo creo.
1: Pues escuchemos lo que dijo la presidenta de México acerca de la seguridad de Rubén Rocha Moya, gobernador con licencia de Sinaloa. Adelante.
3: Y en este momento pues tiene la seguridad dada la condición que estableció el propio gabinete.
1: Eso es todo nuevo, por lo completo, ¿no?
0: Tiene seguridad el exgobernador, o bueno, el gobernador con licencia Rocha Moya.
1: Ahí va completo.
0: ¿No les encanta como mexicanos que la Guardia tenga Nacional un está personaje cuidando así seguridad y ustedes tengan que salir y ustedes tengan que
1: ¿De qué lo están cuidando?
0: Así nomás. No,
1: ¿De,
0: no
1: qué,
0: les
1: ¿De quién lo están
0: eso?
1: Protegiendo? Adelante.
0: Exacto, ¿de quién lo están cuidando y por qué él tiene seguridad y usted no?
3: Venga. Normalmente en estos casos, como en cualquier otro, incluso un ciudadano que tenga alguna consideración de riesgo de su persona, solicita a la Guardia Nacional o al Gabinete de Seguridad apoyo en su seguridad. Se hace un análisis de riesgo y sobre eso se fortalece, se da o no seguridad. Y en este momento pues tiene la seguridad dada la condición que estableció el propio gabinete.
1: Ahí está. Y lo está cuidando la Guardia Nacional.
0: Mucho más tranquilo.
1: ¿Por qué cuidando la Guardia Nacional?
0: A una persona que está indiciada por crímenes en contra de los mexicanos posibles, ¿no? No estoy diciendo que los haya cometido.
1: Ni siquiera está indiciada en México.
0: ¿Por qué está la Guardia Nacional cuidando a Rocha Moya?
1: Está indiciado en los Estados Unidos.
0: No, por
1: aquí
0: eso.
1: No.
0: Pero está indiciado por una corte de Estados Unidos. Pues sí. Bueno.
1: Y eso no te hace pensar que el gobierno de Claudio Sheinbaum...
0: De nada, porque
1: también, no te hace pensar que al gobierno de Sheinbaum le da miedo que venga un operativo gringo y se lo lleve y por eso lo está cuidando la Guardia Nacional.
0: Por supuesto. Y también le da mucho miedo todo lo que pueda pasar si abre el pico, porque imagínate hasta dónde puede llegar eso. Imagínate a quiénes puede embarrar. Imagínate sobre todo si de alguna manera hubiera algo que indicase que Morena sí se comportó como un grupo criminal y recibió dinero para elecciones del huachicol fiscal y de otros crímenes que conocemos y de otras cosas ilícitas que sabemos han sucedido en México. Imagínate tú el daño para la 4T y su credibilidad. Imagínatelo.
1: Sí, no, la cosa es que por donde lo veas no pinta nada bien este asunto. A ver en qué termina. Esperemos que impere la legalidad, la decencia, el respeto a las leyes internacionales.
0: ¿Y sabes otra cosa que pinta muy mal? La calidad de mi señal.
1: Sí, está
0: entonces
1: medio jodidona.
0: Voy a tener que reiniciar esto, por lo cual los voy a mandar a un corte comercial. Está muy jodido esto, entonces...
1: Antes de eso, vamos a oír lo que dijo el presidente del PRI, Alejandro Moreno. Pues ya saben, ¿no? Ni modo que va a decir, ¡ay, sí, Rocha Moya es inocente! El pinche es gringo, si él fue de los que lo fueron a denunciar. ¡Adelante!
4: Oye, no, vamos a invitar al gobernador, igual que como citaron a la gobernadora del PAN, ¡no chinguen! Son dos cosas distintas. A la gobernadora sí la querían aquí enjuiciar, perseguir, porque combatió el crimen organizado. Ella combatió el crimen organizado.
1: Está hablando de Maru Campos, gobernadora de Chihuahua.
0: Estamos hablando de Maru Campos, que supuestamente no sabía, pero probablemente permitió el ingreso de agentes de otro país, de la CIA, de los Estados Unidos, para hacer una investigación en contra de algún grupo criminal operando en su estado. De esto no estaba enterada la presidenta. Llegó el jalón de orejas desde Palacio Nacional.
1: Espérate, dice
0: ya que no querían todos los de Morena pues quemarle leña verde.
1: Y dice Maru Campos que tampoco estaba al tanto. Pero pues yo ya hace mucho que no le creo a nadie.
0: Claro, pero ¿tú crees?
1: Que no, te estoy diciendo que no le creo a nadie. ¿Cómo que tú crees? A ver, el top 10 del día de hoy se va a llamar...
0: Te digo que está muy jodida la señal. Así no se puede, güey. Así no se puede.
1: Estoy de acuerdo. ¿No les pasa que ese es el top 10 del día de hoy? Si quieren participar, es a través de arroba la corneta FM. ¿No les pasa que tienen que fingir que les caen súper bien sus compañeros de trabajo? ¿Nuevo?
5: ¡Sí!
1: Arroba la corneta FM, volvemos.
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1: Esta es la sección cornetiva del deporte. Llegó el momento, mi querido Moisés Muñoz, de platicar amablemente de lo que sucedió el día de ayer en el Estadio Azteca.
16: ¿Qué pasa?
1: Hoy Estadio Banorte.
16: Mi querido Eduardo, ¿cómo estás? José Ramón, un saludo para ambos, a toda la afición cornetera que nos está escuchando también. Un fuerte abrazo para todos. Sí, buenos partidos se vivieron en esos juegos de ida de los cuartos de final de la Liga MX. Cuatro muy buenos partidos de fútbol. Partidos ya,
1: los demás valen madres, todos sabemos cuál es el único que importa.
16: Sí, sí, sí, pero a ver, hay que hablar de todos, mi querido Eduardo, aunque muy poca gente le interese en los demás. Tenemos que hablar de todos los equipos, ¿no? Pero fueron cuatro muy buenos partidos que demuestran que realmente el torneo que importa, el que vale, el espectacular, el que te da el campeonato es la liguilla. El otro sirve para muy poco, ¿no? Como siempre lo hemos dicho.
1: En eso tienes toda razón, así es el fútbol mexicano.
16: Es correcto, cuatro muy buenos encuentros. Arrancamos con los resultados. Si quieres pasamos a hablar acerca del clásico capitalino, pero bueno, los resultados del sábado. Tigres le pega 3-1 al equipo de las Chivas Rayadas del Guadalajara. Y
1: oye, pobre Chivas.
16: ¿Pobre Chivas qué?
1: Pues está desvalijado de jugadores.
16: Pues sí, pero igual en el torneo regular cuando fueron y enfrentaron a Tigres metieron 4. Ahora les fue un poquito mejor, solo fueron 3.
1: Ok, entonces, tienes razón.
16: Pues, a ver, equipo completo, incompleto, como sea, igual les pasaron por encima. Entonces es así, así de fácil es y de sencillo, ¿no? Para todos aquellos que están llorando. Ay, es que nos quitaron jugadores. Pues, güey, cuando fueron en la temporada regular con equipo completo, igual se las dejaron caer. Incluso peor. Entonces, dejemos de llorar de ese lado.
5: Falta la vuelta, falta la vuelta.
16: El equipo, falta la vuelta. Además, falta la vuelta en Guadalajara. Se va a poner muy bueno ese partido. Y te digo una cosa, yo creo que pasa Tigres, pero no creo que vayan a pasar tan fácilmente. Va a estar bueno el juego, para que no se pierdan ese encuentro. Okay. Y bueno, en un partido que parecía una cruzazulada más, de ir ganando 2-0, de repente les empatan 2-2, Cruz Azul se logra llevar el resultado, la victoria, 3-2 le gana a Atlas. Atlas, que parecía que era un invitado más de relleno. Solamente de relleno, pues termina siendo sorpresivo lo que hace en este intento de remontada. Lamentablemente perdieron contra Cruz Azul. Dudo mucho que ahora en la Ciudad de México, si es que juega allí Cruz Azul, le vaya a dar la vuelta el Atlas. Yo creo que avanza también Cruz Azul, pero fue un muy, pero muy buen partido de fútbol. Vamos. Y bueno, resultados de ayer. Pachuca le gana 1-0 a Toluca. De visitante, un Pachuca que es el caballo negro de esta temporada, más bien de esta liguilla, que terminó muy bien la temporada y que Pachuca se puede meter hasta la final, ¿eh? Ojo con el Pachuca, se los digo desde ahorita. Ojo con el Pachuca.
5: Oye, Toluca, me imagino que cierra Toluca en la Bombonera.
16: Cierran en Pachuca. No. Cierran en Pachuca. El juego fue en Pachuca. Sí. Entonces falta el partido de vuelta, que va a ser en Pachuca. Y aquí yo había dicho que Toluca podía ser campeón. Ahora, quién sabe. Siento que la decisión de Mohamed fue inclinarse por la Copa de Campeones de CONCACAF, donde todavía están participando, están en semifinales. Yo creo que le está dando prioridad a la Copa de Campeones de CONCACAF por encima de la Liga. Vamos a ver qué sucede en el partido de vuelta en Pachuca, porque ella puede poner a su equipo completo e incluso creo que le puede dar la vuelta. Vamos a ver
5: qué
16: sucede.
5: Bueno, ahora sí, ya. Vamos a la América Pumas. Partidazo. 3-3.
16: Partidazo. Gran partido de fútbol. Golazos.
5: Bueno, no apto golazos, para cardíacos. Hubo sí, de todo.
16: Sí, total, de un poco de todo. Polémica como siempre. A ver, siempre que juega el América va a haber polémica. O porque le ayudan o porque le perjudican. Generalmente las críticas
5: porque
16: son
5: le ayudan.
16: Cuando se supuestamente le ayudan, ¿no? Supuestamente. Y lo digo ¿por qué? Pues porque hay revisión de VAR, hay 4 árbitros en la cancha, más los otros 3 que están en el VAR. Se termina una situación y es penalti. O sea, no hay duda que en ambas jugadas hay penaltis.
5: No hay duda.
16: 3-3 el
5: en
16: resultado.
5: No hay duda.
16: Jordan Carrillo anota un golazo, pero de esos golazos de antología
5: de fuera del área.
16: Muy similar. Sí, y fuera del área.
5: Cota se queda parado, güey. Ni siquiera levanta una mano, no hace nada.
16: Es que no puede hacer nada. Ante un disparo como ese no puedes hacer nada más que aplaudir, tal vez, ¿no? Es lo único que como portero puedes hacer.
5: De veras.
16: En el otro disparo, en el gol de Antuna, que también es disparo de Jordan Carrillo, se le mueve el balón de una forma
5: afortunada para Pumas.
16: Sí, poco natural. Afortunada para Pumas, alcanza a meterle por ahí la mano, pero le da el rebote a Antuna para que termine liquidando. Pero volvemos a lo mismo, el golpeo de Jordan Carrillo simplemente es espectacular.
5: Sí.
16: Así es, jugadorazo. Excelso, por así decirlo. Y terminó anotando un golazo. Después vienen los 2 penaltis a favor del América, ¿no? En el primero anota Henry, en el segundo anota Sendejas, porque la falta fue sobre Henry.
5: Fue bola de Sendejas,
16: se
5: ¿no?
16: dice mucho.
5: Fue una bola de Sendejas.
16: El tiro fue de Sendejas, así es, el disparo desde los 11 pasos. Ajá. Y bueno, yo lo único que quiero decir es, si esa jugada polémica en la cual dicen que ayudaron al América, que fue en el primer penalti, porque en el segundo no hay la más mínima duda, pero en el primero por ahí dicen
5: tampoco,
16: que
5: tampoco, o sea, Carrasquilla, no, o sea, lo abraza, lo
16: abraza.
5: Sobetea, lo tira.
16: Sí.
5: O sea, innecesariamente.
16: Qué bueno que lo reconoces, Eduardo. Mi pues respeto es que para ojos. Ti, porque hay muchísima afición antiamericanista que dicen que no hay penalti. Yo lo único que puedo decir es, si esa falta es en la otra área, igual se marca, ¿eh? Igual se hubiera marcado, si hubiera sido a favor de Pumas, igual se marca. Pero bueno, independientemente de eso, 3-3, un gran partido de fútbol. Se viene la vuelta el próximo domingo en CU y vamos a ver qué es lo que sucede. América tiene Pumas que ganar. El empate clasifica a la semifinal al equipo de Pumas, así que van a ser 4 muy buenos partidos de fútbol. Muy buenos, los 4.
5: Se puso buenísima la liguilla, yo no estaba al tanto de lo bueno que estuvieron los otros partidos, a mí solo me importó el de Pumas. Y llegamos a Ciudad Universitaria, evidentemente con doble ventaja, con la ventaja de la condición de locales y la superioridad en la tabla que nos permite avanzar a la semifinal con solamente el empate. América está obligado a salir a ganar a Ciudad Universitaria y Pumas pues los va a estar esperando, ¿no?
16: Sí, cosa que ha hecho en varias ocasiones ya el equipo de América, ir a CU a ganarle a Pumas. Lo ha hecho en muchas ocasiones, entonces
5: se presta para un buen partido. Se la han pescado, también.
16: Sí, por eso te digo, se presta para un buen partido. O sea, la probabilidad de que avance América tal vez sea menor a la de Pumas por el hecho del gol, más bien de la posición en la tabla que le permite a Pumas con el empate avanzar. Sin embargo, no está nada descartado porque incluso en este partido de ir perdiendo 3-1, viene la reacción de América y termina empatándolo.
5: Pues es que no hubo reacción de América, le regaló el empate Pumas con dos penales absurdos. Que además no hubiera hecho ninguna diferencia si no cometen esas faltas, no hubiera caído gol.
16: Ajá, pero ¿dónde fueron las faltas?
5: Sobre todo el primero.
16: ¿Dónde fueron las faltas?
5: En el área de Pumas.
16: Pues, ah, exactamente.
5: Penal claro.
16: Entonces le regalaron el haber llegado hasta el área también. O sea, América tiene su mérito, ¿no?
5: Ay, no
16: fueron
5: digas
16: errores
5: jaladas,
16: y aciertos,
5: por favor.
16: Errores y aciertos. Así es el fútbol, hay errores y hay aciertos. Los aciertos de América, el seguir empujando, seguir presionando, para que en dos jugadas dentro del área de Pumas se hayan cometido las faltas, ¿ok? Si las faltas las cometen en medio campo, no es penalti, no pasa absolutamente nada. Pero bueno, ¿dónde está el Estaca, por cierto?
5: Está teniendo problemas de conexión, pero me informa Chisco que te lo encontraste por allá en
16: me lo encontré,
5: Tierras Mayas.
16: Sí, acá andaba el buen Chisco. No pude conbeber con él porque pues yo tenía cosas que hacer, pero me lo encontré, me dio muchísimo gusto saludarlo. Así es. Además, ya sé contra qué me voy a poner, ¿no? Entonces, ni de broma voy a intentar ponerme a tomar con el Chisco porque no hay manera, o sea, no estoy a su nivel, así de fácil.
5: No es para,
16: pero fue muy grato haberlo encontrado por acá, al buen Chisco, en tierras quintanarroenses. Después de esto, ¿qué les parece si pasamos a la segunda nota?
0: Moisés.
16: ¡Está aquí! ¿Cómo estás? ¡Qué gusto saludarte!
5: ¡Qué bien te escuchas,
16: mi querido! ¿Cómo viste a nuestro América, esta quita,
0: Pues fíjate que no me gustó, pero sí me gustó. Que los Pumas la hayan regado de ese calibre, la neta. Eso sí me dio gusto.
5: A mí lo que me gustó es que América se siente que ganó con un triste empate en casa.
16: No. ¿Quién dice eso? ¿En qué momento estoy festejando yo un empate?
0: Oye, Moy, nadie ha dicho pero la verdad, nada de eso. Ya no pude oír esta parte porque tuvimos problemas técnicos aquí, ya se arreglaron, pero no pude oír la primera parte. ¿Tú qué opinas? O sea, el América, estos Pumas la verdad es que la regaron. O sea, regalaron ese empate porque pudieron haber ganado.
16: Hay error y acierto, mi querido Estaca, y como se lo dije a Eduardo, América, el mérito de América es nunca darse por vencido. Es un equipo que nunca puedes descartar, incluso si el partido lo va perdiendo 2-0 o 3-1, no lo puedes descartar. Y es el error que cometen todos los equipos, que cuando le van ganando a la América, piensan que tirándose atrás y defendiendo les va a alcanzar.
0: Y Moisés, yo quiero saber qué opinas de lo que va a suceder este fin de semana. O sea, voy a comer invitado por Eduardo en el mejor restaurante de México.
16: Que es Puyol. Pero por supuesto.
0: Ahí está.
16: Y de hecho, creo que yo también. ¿No voy incluido yo en la apuesta?
5: Ah, chinga.
0: Digo,
5: ya 2-1.
0: Digo,
16: pues es que tú si nunca quieres apostar.
5: Con gusto te invitamos el que pierda.
0: Va, el que pierda te invita. Con gusto.
16: Perfecto, ya está. Muchas
5: gracias. Pero ya contéstame lo que llevo 2 semanas preguntando.
0: Pero ponte una minifalda o algo. Oye, sí, de veras, güey. A ver, no nos tienes nada contentos. Digo, perdón, Moisés, caballero. Ya queremos saber qué onda contigo.
5: ¿Sí o no?
0: Ya, güey.
16: Mira, lamentablemente la tendencia es hacia el no.
5: ¡No!
16: Es lamentable.
5: No.
16: Sí, ya tuve un segundo acercamiento y no fue positivo.
0: ¿Pero fue el acercamiento que debías de haber hecho? O sea, de rodillitas, con pastillitas para el buen aliento,
16: sí,
0: ¿todo?
16: Sí, hice todo lo necesario. Todo lo necesario, así es.
5: Y no
16: llegué.
0: ¿Y ya te compraste tus cápsulas de chile?
16: Fíjate que no las encuentro en la plataforma donde las busqué, entonces voy a intentar buscarlo en otros lados. ¿Dónde las adquiriste?
0: Eduardo le traje su bolsa. Sí,
16: pero
0: le traje su bolsa.
16: ¿Dónde crees que las puedo encontrar en México? No las encontré en Amazon.
5: Bueno, luego platican de eso. Esta es la sección de deportes. Luego hablan de su disfunción eréctil y cómo resolverla.
0: Pero es que a mí ya se me quitó, güey. Se me super paraliza el cabrón. Ok, ya.
16: Ok, bueno, vamos a hablar acerca de... ¿Seguimos por el fútbol? Porque podemos seguir hablando de fútbol. Si gustan, Checo Pérez, no, eso es de Fórmula 1. Miguel Herrera, ahí les va. El Piojo Herrera asegura que la posibilidad... A ver, ustedes han escuchado, ya es oficial, que Miguel Herrera va a ser el próximo técnico del Atlante. ¿no? Sí. Atlante regresa a primera división, compró la franquicia de Mazatlán, regresa a primera división, va a jugar en el estadio Banorte, junto con América y posiblemente Cruz Azul, ¿no? Que son los equipos que van a estar jugando de local ahí. Y se escucharon rumores en esta semana acerca de que Javier el Chicharo Hernández podía regresar a primera división en el equipo de Atlante, ¿no?
5: Sí, que de hecho lo dimos como noticia aquí, que no se retira el Chicharo, él ya lo declaró y al parecer se va a Atlante. ¿Esto no es cierto?
16: Bueno, vamos a escuchar a Miguel Herrera, le hacen esta pregunta. Venga. Y vamos a escuchar a ver qué es lo que contestó.
7: No. Engañaría a la gente si digo que es una posibilidad. No, en este momento no es una posibilidad, Javier. Y no porque esté retirándose ni porque nada. Buscamos un equipo muy dinámico, buscamos tener una identidad muy clara. Y yo sé que Javier es un jugador muy profesional, pero realmente no está en nuestra cabeza.
5: No, okay. No me digas.
16: Bueno, ahí está.
5: No regresa.
16: Ahí está. No es en este momento una opción para Miguel Herrera.
5: ¿Tú crees que a América le interesa el Chicharito en este momento?
16: No. Y tampoco creo que Chicharito jugaría en América, Honestamente.
0: No me digas.
16: Lo que fuera.
0: Aunque América le dijera, véngase para acá, el Chicharito dice en él.
5: Es que se forjó en Chivas.
0: Sí. Está en una posición económica en la cual ya hace nada más lo que quiere hacer. Yo también entiendo que es una de esas personas muy afortunadas que ya no le hace falta lana. Entonces no entra tanto en la decisión.
16: Nunca sobra, es una realidad. Nunca sobra el dinero, pero no le hace falta. Eso es una realidad. Y aparte, conozco bien a Javier. Él es, como lo dijo Eduardo, se formó en Chivas, es de Chivas. Sería impensable el que estuviera jugando para el equipo de América.
5: Sería una traición.
16: No creo que lo haga Chicharito, aunque le ofrezcan lo que sea. No lo va a hacer. Tiene mucho amor por las Chivas y se respeta ese amor y esa identidad con el equipo de Guadalajara. Así que no es una opción, ya lo dijo Miguel Herrera, así que no piensen en que
5: Chicharito regresa. Javier dijo que no se retiraba, entonces, ¿dónde va a jugar?
16: No lo sé, honestamente.
0: ¿En dónde jugarán las niñas? ¿Dónde jugará Javier? Quiero saber.
16: Ojalá, pregúntale a Maná, ojalá que encuentre.
0: No, güey, es Molotov.
16: Perdón, cierto, güey.
0: Que son casi iguales, Maná y Molotov.
16: No, nada que ver. Hay que preguntarle a Miki o a Paco, Mickey. A ver dónde, ¿no?
5: A mí me vale Vergara, el Guadalajara.
16: Exactamente. Ojalá que encuentre algún equipo en donde pueda seguir jugando Chicharito, se lo deseo de todo corazón. Ojalá que lo encuentre, porque si quiere seguir jugando, pues ojalá que se le dé, ¿no? Que se retire cuando él quiera, no cuando la gente o los medios lo pidan.
0: ¿Que se le dé al Chicharito? Que se le dé.
16: Sí. La opción y la oportunidad de seguir jugando.
0: Porque me llegó una imagen terrible del Chicharito amarrado a un barril, güey. O sea, no
5: dándosele la oportunidad.
0: Dándosele durísima la oportunidad.
16: Con esposas en las manos, ¿no?
0: Terrible, güey. Máscara de cerdo. Sí, horrible.
16: En lencería, aparte. Roja. Lencería, güey. Además. Sí, ya me estoy prendiendo.
5: Qué imagen, qué barbaridad.
0: Bruto.
16: Así es.
5: Bueno, vamos al boxeo.
16: ¿Con quién quieres? César o Canelo.
5: Emocionadísimo porque vio la pelea de Benavides.
0: ¿Viste la pelea?
5: Contra el zurdo, no sé qué, mexicano. Fíjate que perdió.
16: Sí, no, vi el resumen.
0: ¿No?
16: Te la contra el zurdo, ¿no? Benavides contra el zurdo López, zurdo algo, no me acuerdo. Fue una muy buena pelea, vi el resumen de la misma.
5: ¿Zurdo de mierda?
16: Y me pareció una gran pelea. Aunque de repente por ahí hay algunos movimientos, un par de codazos que le mete Benavides al zurdo sin querer.
0: Lo que pasa es que entran unas combinaciones de altísima velocidad, mi querido Moy.
16: Súper
0: efectivas. Son peso crucero, recordémoslo, son pesados. Y la verdad es que la velocidad que tiene ese hombre en ese peso es de no creerse. O sea, tiene un volumen de golpeo así superior, pero por mucho al del zurdo que enfrentó. Y sí, al parecer hubo un contacto de codazo, pero no siento yo que haya sido para nada un contacto intencional. Y la verdad es que ganó bien y bonito esa pelea. Me pareció una gran pelea.
16: Sí, las ráfagas de golpeo de Benavides, impresionante. Metía 6-7 golpes así.
0: Perseguiditos, güey. Y colocados.
16: Muy bueno, muy buena la pelea de Benavides. Y también la de Jaime Munguía, por lo que vi también fueron buenas peleas. De box.
5: Bueno, que se llevaron a cabo el fin de semana. Dejemos ya la pelea de Gilberto, el zurdo Ramírez.
16: ¿Qué quieres? ¿De Canelo o de Julio César Chávez, del gran campeón? ¿De quién quieres hablar?
5: Espérame, es que es importante, porque después de que Benavides derrotó al mexicano, lo siento, mi querido zurdo,
1: pues habló, y habló fuerte, y dijo que a quien quiere enfrentar es ni más ni menos que a Saúl Canelo Álvarez.
16: Pues sí, pero no están en el mismo peso, ¿no?
0: No están
16: en el mismo peso. Y bueno, ya que estamos hablando del Canelo Álvarez, vamos a la nota del mismo, en donde él nos dice, nos cuenta, que se fue a hacer un chequeo general, un chequeo total, que se recomienda, por cierto, para todos, y después de los 50 años hay que hacerse uno, ¿no? Cada año.
1: Con colonoscopía cada semana.
16: Exactamente.
0: Pero lo que llama la atención de esto, Moy, es que siendo un boxeador profesional, una de las los estudios que le hicieron son estudios de imagen del cerebro, y está al tiro. De incluso siendo un boxeador profesional, a mí eso me llamó mucho la atención.
16: Está al 100%, pero dejemos que Canelo Álvarez sea quien nos cuente acerca de este chequeo que se hizo. Y no se lo hizo aquí en México, no se lo hizo en Estados Unidos, fue en Suiza. Se fue a Suiza a hacerse este estudio. Tiene 35 años, pero escuchemos qué es lo que dice Canelo Álvarez. ¿Cuáles fueron los resultados que arrojaron este chequeo médico que se hizo allá en Europa?
17: Tan es así que me fui a una clínica a Suiza. A la clínica La Prairie, se llama. Es de longevidad. Me fui una semana y me hice estudios de todo, de mi cerebro, de mis arterias, de todo. De mi edad biológica, que mi cuerpo, mi inflamación crónica.
1: ¿Qué te dijeron?
17: Tengo inflamación crónica, nomás hay tres como yo. Y eso hay uno que se dedica a su cuerpo. No sé, un señor que salió en Netflix, uno que se dedica todo a su cuerpo.
1: Brian Johnson.
17: Uno de esos y otra persona. Y yo, cero inflamación. Y no es como que yo me cuide como ellos de que eso es lo que hacen toda su vida. Pero es genética. Eso te sale en genética y eso no lo puedes cambiar. Mi cerebro como si no hubiera peleado nunca en mi vida. Tengo 26 años en mi cuerpo. Tiene 26 años. O sea, y entonces yo digo, pues no es secreto. Es por la vida que llevo. La vida como me cuido, como la hago. Porque imagínate recibir golpes e impactos y todo y estar... intacto, pues no.
18: ¿Qué has aprendido sobre el ego? ¿Cuándo te ayuda? ¿Cuándo te...
0: Bueno, ya. Pero la verdad llama la atención.
1: Qué oportuna pregunta.
0: Sí, qué bárbaro. Sí, llama la
16: atención. Escuchar la respuesta.
0: Sonó hasta feo. ¿Quieres escucharla? Pues la tenemos.
1: Sí, sonó
0: que venga.
1: No la tenemos.
0: ¿No? Bueno, a ver. A mí la verdad es que no me llama la atención, por ejemplo, que los marcadores de edad biológica de alguien como el Canelo Álvarez pues estén veintitantos años cuando tiene treinta y tantos. Es un hombre que hace ejercicio y mucho, diario, que está en una forma física.
1: Durante años.
0: Yo digo que durante años, insuperable, o sea, porque el boxeo exige una disciplina y una forma
1: física
0: absoluta. La neta, sí, güey. Y la otra cuestión es que la defensa del Canelo es una de las grandes características como boxeador del Canelo Álvarez, es sin duda su técnica defensiva. Entonces, él sabe, por ejemplo, este asunto de que incluso cuando el golpe conecta con su cabeza, cuando los golpes conectan con su cabeza, aminorar el impacto moviéndose de un lado a otro, moviendo bien el cuello, moviendo bien la cintura. La verdad es que el Canelo Álvarez tiene una defensa de que hay que estudiar como boxeadores o como fanáticos del box. Entonces, también me sorprende poco que no tenga... no es un peleador fajador que se aguante una madriza en misericordia, ¿no? Como lo hicieron muchos boxeadores mexicanos, muy admirados, por cierto, por aguantar vara. No es que son guerreros, ¿no, güey? Te están dañando el cerebro con cada golpe, ¿no? Pues sí.
16: Sí, se defiende muy bien Canelo Álvarez. Digo, no sé si podamos comparar también la defensa con la de Floyd Mayweather Jr., que también lo hace muy bien.
0: También lo hace
1: muy bien. Dice nuevo algo muy atinado.
16: ¿Qué dijo?
1: O sea,
16: ¿dice?
1: La defensa que tiene el Canelo no la tiene ni Rochamoya.
0: No. Bueno, quién sabe, porque la defensa de la presidencia sí cuenta. La verdad, están defendiendo.
16: No mezclemos, por favor, política con deportes.
0: Defendiendo criminales,
16: en este
0: pero bueno.
1: Okay,
0: por supuesto, criminales.
16: Pero ya ves lo hace muy bien el Canelo Álvarez. Y digo, la realidad es que cualquier persona que se dedica al deporte de alto rendimiento, si se hace un chequeo, su edad biológica, en un alto porcentaje va a salir por debajo de la que realmente
0: tú
16: tiene.
0: ¿Sabes la
16: es
0: tuya,
16: una
0: Moy?
16: Realidad. Ahorita, en este momento no.
0: Yo,
16: en este momento
0: yo
16: no, pero...
0: Yo la tengo aquí a la mano. Mi edad biológica son 38 años y tengo
16: 37,
0: cumplo.
16: Sí.
0: Bueno, eso dice mi medición de una medición que me hago diario con una, ¿cómo se llama? Con una báscula de estas que...
1: Sí te ves como de 38, güey.
0: Sí, pero a lo que se refiere eso no es que te veas como de 38, sino
16: que tu respuesta
0: muscular, cardíaca y demás corresponde a...
16: Es correcto.
0: Y la edad biológica ideal... son, ¿cómo se llama? Son una tercera parte de tu edad cronológica.
5: Así es, de hecho,
1: parte, yo, no, ni el Canelo está ahí.
0: Perdón, dos terceras cuando, partes, perdón, dos.
16: Cuando
0: dos,
16: me retiré, cuando me retiré del fútbol, me acuerdo que el último chequeo que me hice fue justo cuando me retiré del fútbol, ¿no? Meses uh-huh. después de haberme retirado. Y en ese momento yo tenía 38 años, mi edad biológica en ese momento era de 33. Entonces, okay, estaba como 5 años menos. O sea, ahorita hombre, no sé.
1: Estamos 46. En una estación juvenil, estoy con dos muchachos. Sí,
16: sí. Pero me atrevo a decir, Eduardo, me atrevo a decir que si en este momento me hago el mismo chequeo, tengo 46 años,
0: yo creo
16: que mi edad biológica va a ser más o menos por ahí como de 50.
1: Porque, no, güey, o sea, no le has huevoneado.
0: ¿Has huevoneado? ¿No entrenas sí diario?
16: No. Voy a andar más o menos como para ahí del 44.
0: ¿Haces ejercicio diario o no?
16: Diario no.
1: Diario, ya lo hizo durante años, güey. Déjalo.
16: Sí, trato de hacerlo dos veces por semana.
0: Yo sí entreno 2 horas diario. Diario. Sí,
16: muy bien por ti, mi querido.
18: Bien por ti, güey, chingo.
0: Padre.
16: Hay que mantenerse.
0: Aparte,
16: hay que
0: mantenerse los fines de semana. Los fines de semana bebo en exceso. Ya no fumo, por ejemplo. No me drogo. Uh-huh. Pero sí bebo. O sea, bebo bien. A gusto, chido.
1: Bueno. Sí. Damas y caballeros, regresemos al tema de las peleas de box, pero no la de Benavides contra Faitelson, no. Contra Canelo. Sino contra Canelo. Las peleas que tanto odia el Estaca. ¡Ay! Uh-huh. Un día se van a lastimar.
0: Las de influencers.
16: Las de influencers famosos y personajes públicos, ¿no? En este caso, vamos a hablar acerca de la posible pelea entre Cuauhtémoc Blanco y David Faitelson. Le preguntaron al gran campeón mexicano, sí, así es, de repente ha habido rumores ahí entre puede haber brutal la posibilidad de que Cuauhtémoc Blanco se enfrente a David Faitelson. Hay una gran diferencia de peso y bueno, tal vez
1: por ver a Faitelson sin camisa, quiero estar ahí, ringside.
16: Sí, y bueno, le preguntaron a Julio César Chávez acerca de esta pelea y si le interesaría en algún momento entrenar a Cuauhtémoc Blanco para enfrentar a Faitelson. Y esto fue lo que contestó el gran campeón mexicano. Escuchemos, por favor.
19: No sería tan difícil porque él ha sido deportista toda su vida, ¿me entiendes? Aunque está un poquito pasado de peso, pero yo creo que si lo ponemos a dieta, baja de peso. Hasta gratis lo entreno para que le pegue una Faitelson.
16: Eso último fue lo mejor. Hasta gratis lo entrenaría con tal de ver que le pongo una chinga a Faitelson.
0: Imagínate nada más el privilegio de que te entrene Julio César Chávez.
16: No, bueno.
0: El privilegio, lo que aprenderías, el honor de que te diga un par de cositas para que mejores tu boxeo. La neta.
1: Y las risas, güey.
0: Yo quiero que
1: risas,
0: me entrene Julio César Chávez.
16: ¿Cuánto pagarías tú esta acá? Por un
0: pagaría buena lana.
16: ¿Cuánto?
0: O sea, pagaría buena lana. No, buena lana.
16: ¿Por qué te entrene?
0: Buena lana, sin duda. Okay. Me encantaría.
1: Para tu pelea contra Omar Chaparro.
0: Por ejemplo, para mi pelea contra Omar Chaparro. Sí, sí me gustaría.
1: O sea, ¿sí enfrentarías a Omar si te entrena el gran campeón Julio César Chávez?
0: Mira, a mí las peleas estas de influencers me parecen, no me gustan, la verdad. No
1: me encanta,
0: creo yo,
1: wey,
0: que participaría en ello. Y ya hemos dicho en estos micrófonos, sí, Omar y yo, que podríamos hacerlo a lo mejor de beneficencia o algo. A lo mejor un día de estos.
16: Pero
0: se arma.
16: Lo que me encanta es que Eduardo, como cuchillito de palo,
0: sí,
16: no suelte,
0: claro,
16: el tema, cabrón. O sea,
0: claro,
16: no lo suelte, te está
0: él, y además
1: es mi trabajo.
0: El que Eduardo lo haga también hace que cada vez que subo cualquier cosa de que tenga que ver con mis entrenamientos a redes sociales,
16: sí, pero
0: se te abre contra el Omar Chaparro. No, güey. No, pero está bien. Pero no me gustan esto que le han hecho al deporte del boxeo.
1: Porque es que no tiene que ver con el boxeo. El boxeo no, sigue intacto. Pues
0: ¿sabes
1: qué? Otro tipo de espectáculo.
0: No le deberían de decir boxeo. No es un ring. O sea, dice que son reglas de box, pero la verdad
1: es
0: muy
1: pelea, pocos reglas de boxeo.
16: Que se quede en pelea,
1: boxeo,
16: ¿no?
1: Chafa, pero es boxeo.
0: Boxeo chafísima.
1: Pero sigue siendo boxeo.
0: Pues sí, sí.
1: No se vale tirar patadas, codazos, arañazos.
0: No. O sea, nada más que
1: es boxeo,
0: las peleas son una
1: malísimo
0: mierda.
1: Malísimo.
0: Pero
1: entretenidísimas.
0: Tú velas.
16: Es boxeo amateur, ¿no? A final de cuentas, es boxeo amateur porque son 3 rounds incluso.
1: Güey, no me digas que tú no amaste la de Adame contra Carlos Trejo.
0: Eso nomás porque me parecen un par de viejos ridículos los dos. Sí, sí me dio risa, la neta, güey. Y estuvo, o sea, se dieron con todo.
1: La viste más de una vez.
0: Con lo poco que traían cualquiera de los dos, porque no traían ni madres, ni ninguno de los dos traían nada.
1: Pero qué espectáculo, qué risa.
0: Pero sí estuvo, sí dio risa, la verdad. Sí, dio risa.
1: De eso se trata. Para el otro está el boxeo profesional o el olímpico.
0: Sí, o sea, mejor denles sí. una botella y que se agarren la putaza en una cantina, güey.
1: Va no, pero eso divertido. No tiene chiste. El chiste es que sea con reglas de boxeo.
16: Y hay mucha gente, millones de personas que les gusta este tipo de dinámica, sí, pues así sí, que pues se va a seguir haciendo.
0: Sí, ¿no? Pues hay millones de personas que comen
16: hay gustos para todo, Estaquita. Y ven hay gustos para todo.
0: Adelante, hagan lo que
16: hay
0: quieran.
16: Hay que respetar eso. Oigan, tengo una última nota, a ver si alcanzo a metérselas. Sí. ¿Sí se las alcanzo a meter, mi querido?
1: Si lo haces rápido, sí entra.
0: Sí entra.
16: Ah, ok. Ahí les va. Checo Pérez, vamos a hablar de Checo Pérez porque nos cuenta cuál ha sido la mejor anécdota hasta el día de hoy que ha tenido con Valtteri Bottas, que es un nuevo coequipero en Cadillac, este nuevo equipo de Fórmula 1 que apenas debutó este año en el máximo circuito. Y vamos a escuchar esta anécdota que le da mucha risa a Checo y puede parecer gracioso, pero que para muchísima gente, incluido yo, no me parecería tan gracioso si me pasara a mí. Escuchemos, por favor, a Checo Pérez y ahorita me cuentan y me dicen qué opinan ustedes.
20: Creo que la de hoy fue muy buena. Estaba saliendo de su coche, de su casa, para venir a la junta y llegó una hora tarde porque le robaron su coche en la mañana.
21: A Valtteri le robaron el coche esta mañana.
20: Esta mañana.
1: ¿Por qué se ríen de eso?
0: Sí. No sé.
1: Le robaron su coche.
0: ¿Sí? ¿Por qué, viejo Jaldra? ¿Por qué se ríe, güey?
16: A él le pareció gracioso. A Checo también le dio risa el hecho de que le hayan robado su coche, que fue precisamente en Miami, donde le robaron el coche. Y digo, a lo mejor se puede entender, ¿no? Un coche para ellos, número uno, está asegurado, quiero pensar, ¿no?
0: Sí, o sea, hombre,
16: se lo van a regresar.
0: Que seas víctima puede de un tener, robo.
16: No, puede tener dos o tres a su disposición, entonces le roban uno, pasa nada, pues agarra otro.
1: Ahora, ¿quién le van a robar? Que te roben un coche, no.
16: Pero está
1: no
16: de la fregada. A mí, pues sí, por eso, a cualquiera de nosotros no nos gustaría que nos robaran un coche. No, tomaríamos con tanta ligereza, pero pues bueno.
1: Ahí está la diferencia. Pues no te
16: entre
1: pases.
16: Alguien como Checo Pérez o Valtteri Bottas, que les pasa esto y les parece gracioso, en lugar de sentirse un poco preocupados, ¿no?
0: De sufrir. Es algo
16: que les da risa.
1: Valtteri Bottas y Checo Pérez son los dos coequiperos en la escudería. ¿Cuál están ahora?
16: Cadillac,
1: gracias. Están en Cadillac.
16: Lo dije anteriormente, hace como tres minutos. Gracias.
0: ¿Sabes qué? Voy a poner un restaurante. Me quedé pensando. Se va a llamar Valtteri Bottas Las Tortas. Así se va. Y va a estar padre. Va a estar bueno. Pero por lo que decía.
1: En este romance deportivo entre Valtteri Bottas y Checo Pérez, pues la gente ha estado buscando cómo fusionar sus apellidos en una sola palabra. Y esto es lo que más le gustó a Checo. Adelante.
16: A ver.
22: En redes sociales hay debate. Está caliente cómo tenemos que llamar a esta nueva dupla. Hay quien dice Boteres, hay quien dice Checotas. Tú ya tienes uno preferido.
17: Checotas. Porque... Checotas suena bien. Checotas.
22: Nos quedamos con Checotas.
17: Con Checotas puede ser.
1: La dupla pues Checotas.
0: Pues hazme unas
16: Checotas, si le escriben mal... O sea, imagínate que alguien escriba mal y ponga Chaquetas. O sea,
0: también.
16: No se presta.
0: Está bien, hombre, no pasa nada.
16: Hacerlo. Está bien, Checotas.
1: No pasa nada, Checotas. Bueno, gracias, mi querido Moisés. Nació Popote.
0: Creció Manguera.
16: Y ya estuvo. Y como dijo mi gran amigo y sabio Purépecha, guangos los dejo, señores.
0: Muy bien.
1: No los dejes, no te vayas, Moy. Te necesitamos para el Mundial, Moy.
16: Sí, yo sé que sufres cuando me voy, pero te gusta cuando me vengo. Entonces,
0: eres
16: próximamente
0: asco,
16: estaré
0: eres
16: aquí.
1: Eres un tipejo
0: de quinta, güey. O sea, estamos tratando de finalmente no poderte dar algo que tirándote te mereces, pero no, güey. Pero no.
1: Y me contestas con una majadería.
0: Qué asco de persona, güey.
16: No.
0: Ya vete, córtale nuevo. ¿Quién sácalo a la chinga?
16: Es un facto.
0: ¡Ya!
1: Gracias, mi querido Moy. Abrazo.
16: Cuídense mucho, se lo lavan. Gracias,
0: bye, Moisés.
1: El top 10 del día de hoy se va a llamar...
0: ¿No les pasa que? Mande lo suyo, arroba la corneta FM. Esa es la vía gratuita de este, su programa, de su radio.
1: ¿No les pasa que a veces quieren ahorcar a Moisés Muñoz? ¿No les pasa?
0: Sí. ¿No les ha pasado?
16: No nos pasa. No. Pero si quieres ahorcarme, tú dime. ¿Quieres ahorcarme? Dime, ya que te espero en Tulum. Tú verás.
1: Bueno, si quieren participar en el top 10, ¿no les pasa que cuando alguien dice, no digas que es secreto, luego le responden, ¿quieres saber qué es secreto?
0: ¿No les pasa que cuando te ponen en WhatsApp, ahorita te contesto y pasan 15 días y no te contestan, ¿no les pasa de repente? A mí sí. Ahorita te contesto y ahí te dejan, es horrible. Sí. Bueno,
5: ¿Y no les pasa que piden, van a una marisquería y piden pesco culo y les traen pescado del chico toda la tarde?
0: No me digas. O les disparan los ostiones. Bueno, ya estuvo bueno de estupideces. Ahorita venimos, esto es La Corneta, no se muevan. Besos, Moy.
16: Chao.
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3: chismeando todo sobre los famosos.
2: Está aquí, está precioso. Hoy es el último día. Hoy es el Así último es. Día para mendigar su voto.
3: Y necesitamos que nos ayuden. Ya lo saben, estamos nominados para ganar un premio de Spotify.
2: Primera vez en la historia que nos nominan para algo.
3: Es este programa de radio que se retransmite en forma de podcast en Spotify. Entonces, lo único que tienen que hacer para ayudarnos, y de verdad nunca se les pide absolutamente nada, pero ahora sí les vamos a pedir, por favor, que se metan ahorita en este momento a su cuenta de Spotify y busquen Del Aire al Podcast.
2: Como si fuera una canción, donde dice ¿qué quieres escuchar? Ahí le ponen Del Aire al Podcast.
3: Así es.
2: Y eso los lleva a la categoría Podcast Favorito Del Aire al Podcast. Abajito hay un botón que dice Votar. Y en este momento estoy yo votando por Marco Antonio Regil.
3: No lo hagan. No hagan como Eduardo. Busquen Votar y encuentren La Corneta. La Corneta, dice La Corneta a los 40. Y ahí, si tienen una cuenta premium, pueden poner tres votos. Hoy es el último día. Espero que lo hayan hecho todos los días, que nos hayan ayudado. Y si no lo hicieron todos los días, lo pueden hacer hoy. Si es que les gusta este programa y nos quieren apoyar y quieren ver ganadora La Corneta, en esta premiación de Spotify.
2: Pueden votar y votar en La Corneta todo el día. Pero hoy es el último día. Se acabó, no hay más. El día de la premiación es el 13 de mayo, ¿estoy con lo correcto o no?
3: Es correcto.
2: Híjole, qué nervio, güey. El 13 de mayo es de mañana en 8. Ahí vamos a estar en el auditorio, no me acuerdo dónde, en la entrega, en el auditorio Blackberry. Okay. Gracias, mi querido nuevo, que estás en todo, es impresionante, de verdad, no sé qué haríamos sin ti. Pero si quieren votar, pues este es el momento. Ahora o nunca, porque se cierra la votación el día de hoy. Hoy es el último día, así que aprovechen y voten por La Corneta en Spotify para que nos llevemos el premio todos.
3: Ahorita se los vamos a volver a recordar.
2: Será de todos.
3: Se las vamos a recordar al final del programa también, para que si no han votado lo hagan. Pero bueno, ahorita pueden aprovechar y votar por La Corneta para que nos llevemos ese premio y no se lo lleve ninguno de los otros güeyes.
2: Capaz que se lo...
3: No lo digas, ni lo voy a pensar. No lo excretes al universo.
2: Fíjate que yo en esas cosas no creo
3: yo
2: tanto.
3: Yo tampoco.
2: De decretar al universo. Y eso. O sea, a lo mejor te sirve a ti de autoconvencimiento y te da más energía. Y eso es muy válido.
3: Pero no creo que haga nada.
2: Pero yo siento que al universo le valemos madre.
3: Yo todos los días excreto al universo.
2: Diferente.
3: Excreto mi pasado.
2: Prácticamente todos los demás. Sí, tu pasado alimento.
3: Mi pasado alimento, exacto. Lo de ayer.
2: Pasado por... Ya, fin.
3: Fíjate, un salmón que voló desde Chicago hasta México, pasó por mi tracto intestinal y reposa ahora en una fosa séptica en el Pedregal.
2: No me digas, pobrecito salmón, estaba muy feliz en Noruega, se lo llevaron a Chicago, te lo comiste en Chicago y fue excretado en la Ciudad de México.
3: Correcto.
2: Y aquí el drenaje profundo lo llevará de vuelta al mar y a lo mejor regresa.
3: Porque son fosas sépticas, en el Pedregal no hay tuberías. Aquí se va un hoyo y ahí se queda.
2: O sea que no va a regresar a los fiordos. Nunca, jamás.
3: Jamás.
2: No sé si haya salmones en los fiordos, sospecho que no.
3: No creo que este salmón en todo caso haya sido de los fiordos noruegos. Debe haber sido de granja y quién sabe en dónde.
2: De una granja gringa.
3: Sí, engordado con quién sabe qué porquería.
2: El salmón chileno también es muy bueno,
3: Pues es que depende. Cuando compren salmón, fíjense uno que no sea de granja, porque si no, le inyectan colores para que se vea rojo, porque en realidad no es rojo, es como gris, porque no está fresco, está lleno de conservadores. Aguas con lo que se comen, pero bueno.
2: ¿Ah, sí? No sabía yo esas cosas.
3: Sí, el salmón hay que cuidarlo mucho.
2: Bueno, damas y caballeros, vamos a la tristísima sección de espectáculos. No nos vamos todavía a la vez. Y me gustaría, no sé si ya tienes lista la nota de Facundo, mi querido nuevo. Es que resulta que Facundo tiene una diferencia con Lorena Herrera desde hace más de 20 años.
3: Pues no es una diferencia, es una broma que hizo Facundo que siento yo creció a un tamaño insospechado, diciendo que Lorena Herrera, una mujer muy, pero muy, muy, muy, muy guapa.
2: Y muy femenina.
3: Y muy femenina, es en realidad un hombre y que tiene testículos. Y no es cierto. O sea, bueno, a mí no me consta, yo no he visto si tiene o no. Pero la verdad es que no creo. Pero Facundo se ha dedicado a seguir la broma y creo que Lorena también de alguna manera.
2: Pues yo veo a Lorena enojada, ¿eh? No la veo así como que, ay, jaja, jiji, les voy a enseñar mi pene, como dice Facundo. No he visto que diga eso Lorena. Al contrario, ella dijo que por culpa de las declaraciones de Facundo, en esa época perdió prácticamente a todo su público heterosexual. No es cierto, yo soy heterosexual, sigo siendo tu fan, Lorena Herrera, independientemente de lo que haya dicho Facundo sobre tu pene putativo, que estoy seguro que no tienes. Y entonces ella está pidiendo que Facundo le pague 4 millones de pesos a Lorena Herrera. 4 millones de pesos para hacerse un estudio médico y demostrarle que ella es mujer. Que ella tiene útero.
3: Ahora, ¿no es un poco
2: caro? Que tiene ovarios.
3: 4 millones de pesos para un estudio. Yo creo que un estudio así no rebasa los 100 mil pesos. Y se me hace mucho.
2: Ah, no, tienes razón. Lo que dice Lorena es que quiere esos 4 millones porque además perdió patrocinios y trabajos por las declaraciones de Facundo.
3: ¿Y tú crees que Facundo dijeron, quiere invertir 4 millones de pesos en que todo México se entere de que Lorena Herrera no tiene pene? Yo creo que...
2: Ah, eso es exactamente lo que vamos a escuchar. Adelante, Facundo.
4: 4 millones no los tengo, pero ni de cerca. Todo empezó porque ella en un programa que nosotros estábamos hablando del nudismo y estábamos acá desnudos, ella dijo, no, además, ches, miserias. Entonces, ella tendría que comprobar que no son miserias y yo tendría que comprobar lo otro. Entonces, pues los dos tendríamos que ir a hacer estudios para ver quién estuvo mal en lo que dijo. Pues convivir así, o sea, ya entre los dos decir, ah, no, sí es cierto. Y que ella diga, ah, sí es cierto, tú también. Y ya, y que los dos quedemos convencidos de que lo que dijimos fue una tontería.
5: ¿Le pedirías permiso a su esposo para esa...?
4: Ah, ¿está casada?
5: Sí.
4: Sí, es obvio, que jale también. Sí, convivio entre todos y mi novia también.
3: Ok, Facundo está armando una fiesta buenísima. A ver, entonces por lo
2: que... Yo lo único que entendí es que Facundo la tiene chiquita.
3: Es lo que yo entendí también, que todo esto surgió por el enojo de Facundo de que Lorena revele que tiene un pene minúsculo. Que Lorena le hizo saber al mundo que Facundo tiene un penecillo ridículamente pequeño, insignificante. Y por eso se enojó y reviró con lo de que Lorena es hombre. Ahora, 4 millones de pesos para armar un cuarteto entre Facundo, Lorena Herrera, el esposo de la misma y la novia de Facundo. No sé si Facundo está arrastrando, hay gente que a lo mejor no quiere estar en esto.
2: Mira, yo lo que noto es que hay un tono ya muy conciliatorio de parte de Facundo, como que ya quiere... Pues,
3: ¿Se te hace conciliatorio decirle al esposo, ven y tengamos sexo los cuatro?
2: Pero no, ¿cuándo dijo que tuvieran sexo? Si iban a hacer un estudio médico, no, nadie habló de sexo.
3: Perdóname, pero yo ahí escuché al final que tendríamos que convivir todos.
2: En ningún lado. Ah, es convivir.
3: Sí.
2: O sea, ¿la única manera que conoces de convivir es con sexo?
3: Pues, ¿qué tiene que hacer ahí la novia de Facundo y el esposo de Lorena Herrera?
2: Pues echar unos tragos, comer, convivir, cenar.
3: A mí me sonó otra cosa, ¿eh?
2: Nadie mencionó sexo nunca.
3: Me sonó a otra cosa. Y es un acuerdo ahí tácito, si tú quieres.
2: ¿Cómo crees? O sea, no está planteando
3: es lo que
2: una
3: está
2: relación
3: diciendo,
2: de swingers.
3: Es lo que está diciendo Facundo.
2: Y aventando a la pobre
3: nuevo,
2: Dania,
3: sí
2: Dania,
3: o no.
2: Así nada más.
0: Netflix, HBO Max, Disney Plus y Amazon Prime. Todas las apps tienen lo suyo, por lo que es difícil escoger cuál. Pero

0: Sí.
1: De dobles mixtos compartidos.
0: De dobles usted, ¿no? No sé. A mí me parece que todo es una broma muy divertida y espero que todas las partes lo tomen con buen humor.
1: Yo también espero que ya todas las partes lo tomen con buen humor. Claramente todos sabemos que Lorena Herrera es mujer y que Facundo tiene un pene descomunal. Es lo que me dijo el bazooka, güey.
0: Todos lo sabemos. No me digas, ¿sí le lastimó? O sea, ¿sí le dolió?
1: Le dolió ya no volverlo a ver. Eso es lo que le dolió, güey.
0: Le dolió, bueno, su salida.
1: Y más o menos en el año en el que se dio este conflicto estúpido y absurdo entre Lorena Herrera y Facundo, también se dio una noticia que tenía el mundo del espectáculo vuelto loco. Niurka y Bobby Larios. Niurka Marcos, que estaba casada en esos momentos con Juan Osorio, gran productor de telenovelas de Televisa, uno de los más grandes. Y Bobby Larios, uno de los actores que participaban en la telenovela. Y de repente, ¡pum!, que se da el amor entre Bobby y Niurka. Pero bueno, un amor que cantaban a los cuatro vientos, hicieron un calendario erótico, salían en todos lados besuqueándose, sabroseándose, atascándose. Y bueno, eran así la epítome de la lujuria.
0: ¿Y sabes qué? Que eso, pues evidentemente cayó muy mal en la cancha de Juan Osorio, pues todo este asunto, hubo rencores, chisme, era el chisme nacional, ¿no? Estamos hablando del año 2003, hace ya muchísimo tiempo.
1: Niurka contó que se tenía que la tenían descuidada y entonces que ella se tenía que masturbar viendo a López Dóriga. ¿Perdón? El noticiero de la noche del canal de las
0: Masturbarse
1: estrellas.
0: Masturbarse viendo a López Dóriga. Bueno, podemos ver. La está dándose grasa durísimo. Ok, bueno.
1: No lo estoy inventando, son las declaraciones de Niurka de aquel lejano 2003, en donde sucedían estas cosas y México estaba entretenidísimo con ello. Pero bueno, ahora nos vamos a enterar 23 años después. ¿Por qué terminó esta lujuriosa e intensa relación entre Bobby Larios y Niurka Marcos? Y nos lo cuenta el mismo Bobby Larios. Adelante.
2: Siendo yo un muchacho que no sabía ni para dónde, pues, casi era como, estoy entrando pues a las cosas muy buenas, ¿no? De trabajo y oportunidades. Entonces, cuando me toca y me agarra en su caldero, automáticamente pues me deshizo la vida totalmente, igual que el señor. Y desafortunadamente pues ahí empezó todo el rollo. Yo me di la vuelta y me fui, entonces la mujer no soportó, porque fue el personaje pues en su momento que más, pues más le dio una atención, ¿me entiendes? Porque venía saliendo de una cosa tan tormentosa con este señor, entonces se encuentra conmigo, hacemos la pareja escándalo, gracias a las televisoras en su momento, que nos dieron muchísimo y seguimos, y sí lo agarramos entre los dos, entonces lo hicimos una cosa bastante buena, nos dejó mucho en su momento. Pero al final, cuando yo no soporté, ya no aguanté tanta mentira, tanta vulgaridad, llegó un momento que dije, ¿sabes qué? Me doy la vuelta y me voy. Falta de respeto con mi hijo también, con mi mamá. Entonces dije, ¿sabes qué? Aquí, a su madre. Me doy la vuelta y me voy, o sea, por dignidad propia. Me salí, Javier, me fui. Y eso fue lo que no soportó, porque fui el primer hombre que la abandonó y la dejó. Por grosera, por cochambrosa, por todo lo que estaba haciendo. Entonces yo no iba a caer con eso cuando yo venía de otra educación. Diferente,
0: ¿sabes? ¡Órale!
1: ¡Qué fuertes declaraciones! 23 años después reaparece Bobby Larios para decir todo esto que tenía guardado en el pecho, y su pecho no es bodega, por lo menos no de tan larga duración.
0: ¿Y no se te hace que luego este tipo de personajes también pues medran ahí en, ahí voy a decir, escándalos para que me volteen a ver tantito?
1: Sí, fíjate que lo estaba pensando, pero no sé qué haya sido de la carrera de Bobby Larios.
0: Yo tampoco.
1: ¿Tú sabes nuevo qué ha sido de Bobby Larios?
3: No, tampoco.
1: ¿Cómo? Porque pues,
0: ¿por qué estamos hablando de Bobby Larios? Yo me lo llevo preguntando ya unos minutos desde que iniciamos esta nota.
1: La mayor parte de la gente ya no se acuerda de esto, Larios, de Bobby Larios. No. Fíjate, Bobby Larios ya tiene 55 años.
0: La pregunta aquí es, ¿te llenaste, Bobby? O sea, ¿realmente te sentiste pleno después de esto? Si entienden ese chiste, vayan a hacerse un examen de próstata ya.
1: Ni siquiera sé de dónde proviene eso de te llenaste, Bobby.
0: ¿Te llenaste, Bobby, es cuando alguien eructa?
1: Ajá, como si fuera un perro, ¿no?
0: ¿Que te llenaste, Bobby, o qué? ¿Bobby? Pero era muy común en los 80s y 90s tempranos.
1: Sin duda alguna. Bobby. ¿Te llenaste, Bobby? Bueno,
0: ¿te llenaste, Bobby, o no?
1: A mí lo que más me llamó la atención de la declaración de Bobby Larios fue que él, con toda soltura y con todas sus letras, declara haber sido la persona que más le dio a Niurka.
0: El personaje que más le dio, esas fueron sus palabras exactas. ¿Será?
1: ¿El personaje o la persona?
0: Dijo, yo soy el personaje que más le dio. No sé qué tanto le habrá dado.

0: o sea, que más le dio en términos de fama.
1: Pero supuestamente de la queja de Niurka era lo contrario, ¿no?
0: Con Juan Osorio, no con Bobby.
1: Alguien está mintiendo.
0: No, es que estás confundiendo a Juan Osorio y a Bobby Larios.
1: Juan Osorio también le dio muchísimo
0: le dio una carrera.
1: A Niurka. Le dio una carrera, le dio un lugar en las novelas, le dio hasta cansarse.
0: Le dio un hijo. Y siguen siendo muy buenos amigos todavía, sí. Niurka y Bobby Larios. Niurka y Juan Osorio tienen una relación muy madura y muy adulta. Lo cual me parece
1: que la relación de Bobby Larios y el productor me parece muy bonita.
0: No sé cuál sea hoy en día la relación entre Juan Osorio y Bobby Larios.
1: ¿No te estás asqueado de estar hablando de esto, güey? O sea, ¿por qué?
0: Bueno, pues entonces habla tú de lo que quieras.
1: ¿Por qué estamos haciendo esto, güey? Es que Bobby Larios, güey, y Niurka, y la verdad es realmente terrible, pero la gente se entretiene, y aunque es un chisme viejo, a la gente le interesa de cualquier manera el saber qué onda con Bobby Larios.
0: Bobby Larios ya no ha hecho nada
1: que yo sepa hace años, güey. Nada.
0: No.
1: Nada relevante.
0: Nada más salió de la maleta para decir esto y sacárselo del pecho.
1: La maleta está siendo muy amable, tío. Salió ahí de la alcantarilla.
0: Ya. No. O sea, ¿quién sabe qué?
1: No sé, güey.
0: No, pues yo no sé qué ha hecho. A lo mejor Bobby Larios es uno de los grandes empresarios de México. No tengo la menor idea.
1: A ver,
0: ¿por qué subestimar, no?
1: Bobby Larios.
0: No lo sé. No, y tú tampoco.
1: No lo sé yo tampoco, la verdad. Pero bueno
0: hablando de grandes empresarios y de gente muy poderosa, esta es otra noticia arrabalera y de quinta que les va a encantar.
1: Es la sección arrabalera y de quinta. Esta es la sección correcta para ellos.
0: A los que son como el estaca. A ti en lo personal te va a encantar. Vamos a escuchar cómo conquistaban los grandes empresarios y grandes galanes de México a una de las vedettes más famosas y deseadas del siglo XX. En nuestro país, me refiero, por supuesto, a Lin-May. Adelante, Lin-May, cuéntanos.
2: ¿Qué es lo más loco que alguien ha hecho por conquistarte?
3: Pues, que me comprara una casa, me compró una casa.
2: ¿Qué? ¿Te dieron una casa, Lin?
3: Sí, 3 casas me han dado.
2: ¡Qué bárbaro!
3: Sí.
2: ¿Y que antes era así como de, ay, me gustas, toma las llaves de tu casa? O sea, ¿cómo era
3: no,
2: ese que
3: pero
2: intercambio?
3: Es, también tiene que haber un cortejo, ¿no? Anduve yo 7 meses con esa persona y de novios, de manita sudada. Y entonces ya cuando ya vi que estaba bien no, entrado, sí. Entonces le dije, pues sí, pero yo necesito una casa.
1: No.
2: Ahí porque está, si no, no, ahí claro. Está el meollo.
0: Y entonces ya aflojó.
1: Oye,
0: 7 meses de manita sudada, me das mi casa, pues ahí te doy las.
1: No, gracias. Yo me imagino que por manita sudada nos referimos a porque para qué andas dando una casa.
0: 7 meses de manita sudada, no lo creo, ¿no?
1: No. Pero además de todo, ¿no se te hace un poco ahora, ya que lo vi bien entrado, ahí ataqué y le pedí una casa?
0: Me pareció repugnante, nauseabundo.
1: Mercantil. Pero
0: sí,
1: bueno,
0: cada quien
1: hace las cosas como mejor le conviene y prefiere. Yo no sé si yo pediría un bien raíz a cambio de mi compañía, güey. O sea, decirle a una mujer, ya llevamos 6 meses y me tienes que dar una casa.
0: Eso es irrelevante. Nadie te la va a dar. A ti nadie o a mí nadie.
1: ¿Tú crees?
0: Pero siendo una de las
1: una
0: mujeres
1: viejecita
0: más deseadas...
1: Una viejecita millonaria acá que por alguna razón le gustes mucho. Ay, a mí me gusta mucho el muchacho ese que sale en el radio, sí. Y que sea una heredera, o sea, una gran empresaria, ¿no? Y tenga muchísimo dinero y te ponga un departamento. Y luego llegue en la noche a cobrar la renta, güey. Ahora sí, Eduardo, quítame la ropa con los dientes. Sí, sí.
4: Quítame las bragas y cómetelas.
1: Exacto.
4: Son de tamarindo.
1: Chupa mis tacones con los cuales anduve caminando en la calle sucia. ¡Quiero verlo! No sé, güey.
0: Sí habrá gente a la que esas cosas le prenden, ¿no?
1: Seguro.
0: Pero eso es muy poco sano. Te puedes enfermar horrible por estar chupando tacones.
1: No es sano, pero es rico para algunas personas. O sea, y si es sano, ¿lo harías? O sea, si no es sano, no lo haces. Pero si es sano, ¿vas?
0: No sé, pero siguió dando cátedra a Lin-May. Pronto vamos a hablar de ese tema en la correcta extendida, pero no quisiera yo adelantar vísperas.
1: Ajá.
0: Vamos a escuchar algo más de los consejos de cómo ligar de Lin-May. Adelante.
3: Entonces le dije, pues sí, pero yo necesito una casa.
0: Ok.
2: Ahí porque está, si no, no, ahí claro. está el meollo. Porque dice, de la nada
0: eso no es amor, llega
2: y así ahí toma una casa. O sea, no tú claro, sabes pedir bien, claro. bebé.
5: Es que esa fue la estrategia. Hay que agarrar estrategia a Lin May, hermana. Sí. Porque sí. Los cortejo, no les doy ni la mano. Y hasta que llegue a la casa, entonces sí.
2: Sí. O sea, y ella así de, no, ya llevábamos 7 meses. 7 meses no era nada para que tengan una casa.
3: No, ya cuando lo ves así, ya muy enamorado, pues ahora sí.
2: Y eso ya.
5: Ahora sí te toca.
2: Ahora sí hay que aprovecharnos bien. Sí. Muy bien. Me encanta. Ahora, pregunta para.
0: Gracias.
1: Qué barbaridad, qué.
0: Qué cinismo.
1: Qué cosa, ¿no?
0: Qué cosa tan utilitaria, mercantilista, materialista.
4: A mí ya lo que me gusta es que cuando lo ves bien enamorado y ya le sacas la cartera, digo la casa, digo lo que puedas, el coche.
1: Todo la corte de eunucos que la rodea ríen alegremente mientras ella relata esta cuestión tan mercantil. Me parece además curioso, ¿no? Que todos gozan.
0: Todos gozan. De que enamoraba al hombre este para sacarle todo el dinero que pudiera. Sí. Bueno. ¿Dónde quedó el amor? ¿Dónde quedó el romance? El encontrarnos dos personas en el mundo y decidir compartir las vivencias. Pues todo no sé, se reduce a un intercambio mercantil. A lo que decía Shanique Berman, que los hombres después de los 40 o damos dinero o damos asco.
1: Pues yo no sé, pero a mí me parece un poco triste, ¿no? Que una mujer... no quiero decir nada, pues cada quien hace lo que quiere y Lin May ya de por sí no nos quiere nada, no voy a andar en el asunto.
0: ¿Es válido cada quien?
1: Pues sí, es válido, se me hace...
0: Pues yo tengo una visión más romántica.
1: Se me hace ordinario, por decirlo menos.
0: Ordinario estar súper leve, güey.
1: Ordinario
0: estar... es todo este programa.
1: Me quedo en ordinario, me parece una ordinariez.
0: Bueno, ¿y qué quieres que te regale este Día de la Madre?
1: ¿El Día de la Madre? ¿El Día de la Madre que nos pagan en esta estación?
0: Sí, caray, no, ni me recuerdes de eso, porque eso sí enchila, eso sí da coraje, pero bueno.
1: Pero ni modo, es lo que tienes que hacer para no tener que estar pidiendo departamentos a las mujeres. Casas.
0: Y bueno, con la novedad de que Shakira desató euforia allá en Copacabana, Brasil, más de 2 millones de personas vibraron con su espectáculo, rompió récord, esto es algo histórico allá en Brasil.
1: ¿Cuánto habrá cobrado?
0: ¿Cuánto facturaste?
1: ¿Cuánto facturó Shakirita de esos conciertos? 2 millones de personas fueron a ver su espectáculo.
0: Ahora, todo lo quieres mercantilizar, todo lo pones en pesos y centavos. Pues en lugar de pensar, ¿qué habrá sentido que lo ovacionaran 2 millones de personas coreando sus canciones?
1: ¿Qué habrá sentido cuando depositó, güey?
0: ¿Qué habrá sentido cuando abrió su estado de cuenta o su aplicación del banco, mira, y dijo, qué sabroso?
1: ¿Qué habrá sentido cuando le habló a quien le maneja su portafolio de inversiones y le dijo, oye, tengo aquí unos milloncejos que están ociosos, ahí te van, ponlos a
0: trabajar. ¿Dónde los escondo para no pagar impuestos? No sé.
1: Paguemos los impuestos y ¿dónde los pongo a trabajar? Pensemos en cosas positivas y buenas.
0: Bueno. Y por otro lado, ya para cerrar esta asquerosa y
1: repugnante sección. ¿Cuánta mermelada puedo comprar con estos 2 millones de boletos que vendí?
0: ¿Cuántos Twingos?
1: Ay, hijo.
0: ¿Y cuántos Casios?
1: Casios.
0: Ah, no, ella decía, ¿no? Que cambiaste un no sé qué.
1: Un Rolex. Rolex. Un Casio.
0: ¿Cuántos Rolex me alcanza?
1: No sé, pero...
0: ¿Tú tienes un Rolex?
1: No, fíjate que colecciono relojes viejitos, pero no tengo un Rolex. Es que tengo que encontrar uno que no se supervea como un Rolex. Hay unos que se llaman Cellini, viejitos, que hay unos Cellini viejitos que no parecen un Rolex, el clásico. Se me hace como, no sé, no me encantan.
0: Yo tampoco, ni tendré nunca.
1: Algún día a lo mejor le agrego uno a mi colección. Tengo relojes baratitos, la verdad.
0: Laura viejitos. Pausini hace un llamado a los empresarios de su gira, ¿para qué? Para que no acaparen las primeras filas de sus conciertos, emulando a John Lennon, que en alguna ocasión en el Royal Albert Hall, allá en Londres, dijo, las personas que están en la parte de hasta arriba pueden aplaudir, los que están sentados adelante, agiten sus joyas.
1: Y ya, más. Y está bien. Pero bueno, a ver, Laura Pausini habla de que seguramente estos grandes empresarios se encarecen las primeras filas de los conciertos.
0: Sí.
1: Pero...
0: O los apartan para sus amigos.
1: No sucede eso en el fútbol, en cualquier espectáculo, pues que los boletos de primera fila pues cuestan más.
0: Pero vamos a escuchar lo que dice Laura Pausini, la explicación que da de esto, y creo que tiene razón.
1: Venga, adelante. Laura Pausini.
6: que las primeras filas se deben vender a los fans, no deben dejar la homenaje a sus amigos.
0: Pues sí, pero si los empresarios están pagando el concierto y quieren reservar las primeras filas para su prima, su sobrina y su cuñado.
1: ¿Y si son fans?
0: Y si además son fans, ahí se resuelve. O sea, pero imagínate si... también tú como cantante, te subes al escenario y todos los de la primera fila ni se saben tus canciones, nada más están ahí viendo y chupando y platicando. En cambio, pues, los verdaderos fans están lejísimos.
1: A ti te están pagando por cantar y ya. Cállate y canta.
0: ¿Cómo que cállate y canta?
1: Cállate y canta. No, tiene un punto Laura Pausini, evidentemente me parece su comentario bonito para con los fans, pero pues ni modo, ¿no? La realidad se impone y el libre mercado. El libre mercado dicta que quien más dinero tiene, pues obtiene mejores boletos.
0: Bueno, el top 10 del día de hoy se va a llamar. ¿No les pasa que...?
1: ¿No les pasa que los cantantes quieren quedar bien con su público y dicen este tipo de cosas cuando bien saben que les encanta que estén llenas las primeras giras de gente riquísima que pagó bien caro sus boletos? ¿No les pasa? ¿Tú crees? ¿De repente? ¿Tú crees? Bueno, mándelo suyo, ¿no les pasa a la Corriente FM.
0: ¿Que a veces les dan casi por su Rolex?
1: No me digas, Casio.
0: Ah, no, Casio.
1: Casio. Pero bueno.
0: ¿No les pasa que están en la cárcel y se les cae el jabón? Arroba la Corneta FM, volvemos.
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15: El maltrato animal es cualquier acto o situación que cause daño, dolor, sufrimiento o deterioro físico o mental. Esto puede ser intencional o por omisión, es decir, desde no darle de comer o de beber a una mascota, tenerla encadenada, golpearla, permitir que una enfermedad se agrave, usarla para fines comerciales o recreativos que pongan en riesgo su salud o su vida, o mantenerla en hacinamiento, un espacio que le impida moverse libremente, también es maltrato animal. En la Ciudad de México hay diferentes vías para denunciarlo. Con el Consejo Ciudadano para la Seguridad y Justicia de la Ciudad de México, con la Brigada de Vigilancia Animal o directamente con la Procuraduría Ambiental y de Ordenamiento Territorial. En esta última puedes hacerlo vía telefónica, en el portal de Internet o en la aplicación para móviles. Se te solicitará reportar la ubicación del inmueble donde se encuentra el animal en peligro, en caso de tenerlos, el nombre del agresor y señas particulares que ayuden a identificarlo y una descripción de la situación. Fotografías y videos ayudan como pruebas, pero sabemos que no siempre es posible o que pueden comprometerte. De hecho, debes saber que se te pedirá tu nombre como denunciante para generar el reporte, pero la queja se presentará de manera confidencial. Recuerda que ellos no tienen voz y entre todas y todos podemos fomentar mejores condiciones de vida.
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2: Llegó ese bello momento del Top Ten y el día de hoy se intitula ¿Ya votaron por La Corneta? ¿Ya votaron en Spotify? ¿Ya hicieron lo que tienen que hacer para ayudarnos a ganar este premio? Porque nunca se les pide nada.
3: Nada, nunca les pedimos nada. Por favor, en este momento, si pueden, abran su aplicación de Spotify, vayan a donde dice ¿qué quieres escuchar? Como si fueran a buscar una canción, ponen Del Aire al Podcast. Del Aire al Podcast, esto los lleva a la categoría en la que estamos nominados, que es precisamente esa. Y allí está un botón que dice votar. Por favor, háganlo. Hoy es el último día. Hoy se cierran las votaciones para la entrega de premios Spotify. Y pues como nunca hemos ganado nada y nunca les pedimos nada, pues nos daría mucho gusto que nos hicieran ese favor.
2: Así es. ¿Y ustedes qué obtienen? Se lo preguntan, me imagino. Pues obtienen el placer de ser parte del equipo ganador, el equipo ganador de La Corneta.
3: No obtienen
2: que,
3: nada.
2: Que sí, sí obtienen el gusto. Es, acuérdense que cuando, por ejemplo, el partido político por el que votaste gana una elección, en el caso de los hombres la testosterona sube, en el caso de las mujeres el placer sexual se incrementa terriblemente. Esto va a suceder también si ustedes son fans de La Corneta.
3: Tienes toda la razón.
2: Sí.
3: Van a tener mejores erecciones, más libido.
2: Correcto.
3: Van a sentirse más cachondos, van a tener sexo más satisfactorio. ¿Por qué? Simplemente por haber votado por el equipo ganador.
2: Es correcto. O sea, sí hay un beneficio directo. Eso lo comprueba la ciencia. Y nosotros queremos darles mejores erecciones. Así que voten por La Corneta.
3: Voten por La Corneta. Esa es una gran razón. O porque su novio tenga mejores erecciones, su marido, lo que usted quiera.
2: Y usted tenga orgasmos más placenteros, señora, señorita.
3: Se sienta vote, más plena, más llena.
2: Vote por La Corneta. Exactamente. Bueno, ya saben cómo hacerlo. No dejen de hacerlo. Se los vamos a agradecer muchísimo. Recuerden, hoy es el último día. Así que si tienen un momentito, tómense la molestia de votar.
3: De una vez, no se esperen, porque solo se puede votar una vez al día. Entonces ya, de una vez, quítense ese pendiente.
2: Correcto.
3: Bueno, el Top Ten en realidad sí se llama ¿No les pasa que...?
2: ¿No les pasa que manden lo suyo? No, ya no manden ni madres, vamos a la número 10.
3: ¿No les pasa que llega su tío a jugar póker de prendas a la casa y no trae ni baraja, ni ropa puesta?
2: Y entra dando machincuepas y trae un dedo metido en el dice que viene de valero. Tengan cuidado.
3: ¿No les pasa que llegan al table, te saludan las chicas, los meseros, el DJ, y vas a la pista y tu mamá se desliza por el tubo y se te queda viendo feo y te dice, ¿por qué tan tarde, mijito?
2: ¿Seguro apagaste los frijoles o no? Ok, bueno, la que sigue es la número 9. ¿No les pasa que...? ¿No les pasa que les sobra un poquito de la quincena, lo nalgastan y al día siguiente el perro se enferma, el coche falla de la transmisión, además de todo, y se les olvidó pagar la pensión alimenticia del chiquito? ¿No les pasa de repente? Si les pasa, tienen que conseguirse una planeación financiera mucho más sólida.
3: La que sigue es la número
4: 8.
3: Eso es para Fingers. ¿No les pasa que mete gol el América y quieren celebrar besando a su compadre?
2: Ay, qué feo.
3: Estuvo muy tibio ese zap.
2: Okay, oye, este fin de semana se define esto, güey. ¿Quién va a pagar una deliciosa cena?
3: No, el que sigue, el próximo domingo. Ah, sí, este fin de semana.
2: Este fin de semana.
3: Sí, yo que tú iba ahorrando porque Puyol no es barato.
2: No, yo sé, güey. Yo que tú también iría conectando bien los puntos de cómo están tus cuentas porque vas a tener que pagar, güey.
3: Pero va a estar bueno, ¿eh? Gane o pierda, por lo menos hay eso bonito al final. Vamos a la que sigue, que es la número
4: 7.
3: ¿No les pasa que llevan a comer a su novia a casa de su mamá y la familia se te queda viendo feo y tu esposa y tus hijos te ven feos? Y hasta tu tía que le da celos.
2: No me digas, no me digas. Llevas a tu novia a comer a la casa. Wow. Tu novia a comer a tu casa.
3: A casa de tu mamá y tu familia se te queda viendo feo, hasta tu esposa.
2: Tu novia, no, bueno. Lo bueno es que mi mamá ya no puede ver nada. Vamos a la que sigue, que es la número
4: 6.
3: Inaceptable, bueno.
2: ¿Qué, güey? A ella le hubiera encantado ser parte de los chistes de este programa.
3: Sin duda, sin duda.
2: Pues sí.
3: No les, la número no sé qué, ¿no les pasa que a veces hasta ustedes mismos dicen,
5: ya esto me huele, me apesta?
2: Pues sí, pues sí. Sí, no lo dudo. Nauseabundo pensamiento. Bueno, la que sigue es la número...
3: ¡Qué asco! ¿Sí? De verdad, qué asco.
2: ¡Qué asco, de verdad!
3: ¿No les pasa que...?
2: Oiga, ¿por qué me están llorando los ojos?
5: Me apesta.
2: Sí, pues sí.
3: Sí, no lo dudo. ¿No les pasa que llegas con un buen ganas de helado, abres el refri y encuentras los frijoles de la abuela?
2: No, me di congelados. ¡Ay! Se me olvidó mandar eso al hospital, era mi muestra. Ok, la que sigue es la
3: ¿Pero
2: número.
3: ¿Pero congelados?
4: Sí, sí, ¿4?
3: Safo. Sí.
2: ¿No les pasa que... ¿No les pasa que... que como que sienten que la 4T... se la está llevando la guerra? Ahorita sí se los está llevando a varios, ¿eh?
6: No chinguen.
3: Siguen, a varios, sigan soñando.
2: A varios se los está llevando porque, pues, las sospechas están duras, ¿eh?
3: Pues se rumora que si no pasa nada con la acusación contra Rochamoya, que ya tienen ahí preparadas contra Marina del Pilar, sí, la de Baja, sí, gobernadora sí. de Baja California.
2: Hay varios
3: contra
2: ahí.
3: Contra Augusto, contra Américo Villarreal, gobernador de Tamaulipas.
2: Así es. Hay una larga lista.
3: Y nutrida lista.
2: De personajes de la 4T que, pues, en una de esas, ¿no? Pero bueno.
3: Vamos a ver qué sigue. ¿Qué número es?
4: 3.
3: ¿No les pasa que te pones minifalda y tu papá se enoja? ¿Porque se te ven los huevos?
2: Que fuiste a comprar a la tienda, ¿no? Se te ven los huevos.
3: ¿Qué es peor? A estas alturas de la vida ya es imposible usar minifalda.
2: ¿Qué cuelga más abajo? De los tres, ¿quién está más abajo?
3: Okay. Pues es que con el tiempo la batalla está perdida.
2: No, y uno una cosa se hace más chica y la otra más larga.
3: Se sigue elongando y ya.
2: Sí, sí, sí, nada más. Así es la gravedad. Vamos, la gravedad del caso. Eso vamos a la que sigue, que es la número
4: 2.
2: ¿No les pasa que...?
3: Que están acostados y sienten una presencia maligna a su lado y luego se acuerdan, es que estoy casado ya. Y finalmente la número
4: 1.
2: ¿No les pasa que... ¿No te pasa que llegas a casa de tu novia, ves a su hermana gemela y por error terminas besando al suegro?
3: ¿Qué?
2: ¿Qué? ¿Terminas teniendo sexo salvaje en la sala con tu suegro?
3: Con tu suegro, güey. ¿No visualízate pasa? Por un momento con tu suegro teniendo sexo.
2: No, tú, mero. Está terrible, güey. Está terrible, realmente terrible.
3: Bueno, yo creo que con eso ya podemos ofrecer disculpas y dar por terminada esta tristísima emisión radiofónica.
2: No, sin antes recordarles que si no han votado por la corneta ya lo pueden hacer en Spotify. Háganlo ahorita.
3: Háganlo ahorita, por favor, porque ya se cierra la votación el día de hoy. Si ya no lo hicieron hoy, ya valió madre todo.
2: Así es.
3: Y pues queremos por una vez en la vida ganar algo.
2: Necesitamos de su ayuda, nunca se les pide nada. Hoy es el último día, háganlo por lo menos hoy. Si no lo han hecho en días anteriores, háganlo hoy.
3: Y si no han votado,
6: no chinguen.
2: Exacto.
3: Nos vemos en la noche en Imagen Televisión. Y si quieren más corneta, está la corneta extendida en Amazon Music. ¿Con qué episodio estamos esta semana? Ya no me acuerdo.
7: Sáquense los blancos.
3: Sáquense los blancos.
2: El supremacismo racial. Esta estúpida idea.
3: Esta idea horrorosa, nociva, que ha perjudicado a la humanidad y que amenaza con volver. Así que no lo permitamos. ¡Sáquense los blancos! El episodio dedicado al supuesto supremacismo blanco. Y lo van a encontrar gratuitamente en Amazon Music. La aplicación es gratis, el programa también, el podcast es gratis y ya. ¿Qué?
2: Nada más les quería pedir un favor antes de irme. Gracias, Eduardo. Nos vemos luego. Ahorita nos vemos en la tarcita. Y ustedes... ¿Nuevo vas?
6: ¡No chinguen!
2: A su mamá.
1: En este instante se va la meme en la corneta.
3: ¿Y este es el cierre?
1: No, este.
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14: Los gatos odian mojarse. Porque su pelo absorbe mucha agua, se vuelve pesado, les da frío y les impide moverse ágilmente como les gusta. Además, descienden de animales del desierto, por lo que su rechazo es ancestral. Por ello, prefieren limpiarse solos. Sin embargo, se recomienda bañarlos cuando se ensuciaron demasiado, tienen parásitos o por indicación del veterinario. ¿Cómo debes hacerlo? Llena una tina acorde a su tamaño. Deja correr el agua unos segundos para que se acostumbre al sonido. Coloca un tapete antiderrapante. Mójalo comenzando por la parte inferior, o sea, las patas y el pecho. Luego, sube hacia los hombros, evitando ojos y oídos. Es muy importante que uses champú especial para gatos. Ninguno para humano, ni aunque sea de bebé. Enjuaga hasta que no quede rastro de jabón. Seca el exceso de agua con una toalla y si no se espanta, usa una secadora a baja potencia. Ya seco, cepíllalo para alisar el pelo y que se relaje. Si de plano no tolera el agua y tus brazos se han convertido en evidencia de ello, intenta un champú en seco o de espuma, con un paño o una toallita húmeda.
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19: Hay algo muy curioso que cambia cómo cargas tu teléfono cada noche. Dejarlo conectado es comodísimo, pero tiene un pequeño costo. Tranquilo, tranquila, no explota ni se descompone de repente. De hecho, el teléfono sabe cuándo parar, como un portero de antro noventero. Al llegar a 100% dice, hasta aquí. Pero mientras duermes, baja un puntito y vuelve a subir. Así, una y otra vez. Esos mini empujones generan calor y van desgastando la batería poco a poco.
3: ¡Oh, no!
19: No, no es una tragedia. Solo significa que con los meses durará menos. La decisión, comodidad total o batería más longeva. Tú eliges, como en Matrix, pastilla roja o azul. Por eso, cuídalo del calor y usa buenos cargadores. Sígueme en los espacios informativos de W Radio y en luisgig.ai.
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3: ¿Alguna vez te has detenido a pensar que no solo el calzado importa, sino también las calcetas que usas? Elegir bien no es un detalle menor. Conocer sus características puede marcar la diferencia para tomar una mejor decisión de compra.
4: Además, ¿quieres saber qué hacer si cancelaste un servicio y te siguen cobrando? Quédate en la Revista del Consumidor Radio.
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4: Caminar, correr o realizar actividad física durante largos periodos puede poner a prueba algo que muchas veces pasamos por alto: las calcetas. Y es que su elección no es un detalle menor. Funcionan como una barrera inteligente entre la piel y el calzado, ya que ayudan a reducir la fricción y a distribuir mejor la presión de zonas clave.
3: Sus materiales y estructura están diseñados para favorecer la transpirabilidad, el ajuste anatómico, la resistencia y la estabilidad, lo que brinda seguridad y una mayor sensación de control durante el movimiento.
4: Se clasifican principalmente por su largo, invisibles, tobilleras, media caña o altas, y por su funcionalidad técnica, como compresión, acolchado para alto impacto o materiales sintéticos que favorecen el control de la humedad. Para el día a día o entrenamientos ligeros, los tines invisibles o al tobillo son una buena opción, ya que son frescos y protegen el talón sin afectar la estética. Si realizas actividades de mayor exigencia, como el senderismo, las calcetas de cuarto de caña ofrecen protección adicional contra rozaduras. Y para deportes de alto impacto o de conjunto, como el básquetbol o el fútbol, las calcetas largas o de media caña brindan mayor estabilidad, soporte muscular y protección.
3: Por eso elegir las calcetas adecuadas hace la diferencia. Para saber cuáles cumplen mejor con lo que prometen, el Laboratorio Nacional de Protección al Consumidor analizó 56 modelos de calcetas deportivas, 34 tines, 10 cortas y 12 largas. Se realizaron pruebas para verificar que la información comercial cumpliera con la normatividad vigente, que la composición coincidiera con lo declarado en el etiquetado, que no presentaran defectos, así como su resistencia al desgaste, peso, elasticidad, dimensiones, variación tras el lavado, suavidad y resistencia al reventamiento.
4: ¿Cuáles fueron los resultados? En el caso de las calcetas tipo TIN, las marcas UFC, Wilson, Extreme Force, Under Armour, Adidas y Nike incumplen la norma al no presentar su información comercial completa. Los modelos que calificaron con excelencia al promediar todas las pruebas fueron Champion, Sport Team, Under Armour y Yorkshire Polo Club.
3: En las calcetas tipo cortas, las marcas que no cumplen con la declaración de fibras que indican en su etiqueta son Nike, Puma y Simple Fashion. Los modelos mejor evaluados al promediar todas las pruebas son Shaq, Simply Basic y Wilson.
4: Y en el caso de las calcetas tipo largas, Cat, Everlast y Wilson no son veraces con la composición de fibras. Las que calificaron como excelentes fueron Champion, Hanes y Tessa. Elegir calcetas adecuadas para tu actividad ayuda a cuidar tus pies y mejorar tu desempeño.
3: Por eso te recomendamos adquirirlas en establecimientos formales que garanticen condiciones de higiene. Verificar la talla, ya que en algunos casos no hay cambios. Elegir el material según la actividad y el clima. Seguir las instrucciones de lavado. Lavarlas por separado para evitar que la fricción con otras prendas pueda acelerar el desgaste. Y reemplazarlas cuando presenten deterioro para evitar molestias.
4: No olvides que una vez que tus calcetas hayan llegado al final de su vida útil, debes desecharlas de forma responsable, conforme a las disposiciones ambientales de tu localidad.
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3: Imagina que te despediste de ese servicio que ya no usabas. Telefonía, televisión o internet. Solicitaste la cancelación y de inmediato los cargos dejaron de aparecer. Así, sin complicaciones. Es común que aún después de cancelar, algunos proveedores continúen haciendo cobros de forma injustificada.
4: Para empezar, ¿sabes cuáles son las principales causas de los cobros persistentes? Pueden ser: no concluir correctamente el proceso de cancelación, no contar con un folio o constancia de cancelación, desconocimiento de cláusulas sobre plazos mínimos o penalizaciones al cancelar, errores administrativos del proveedor.
3: Además, cuando un proveedor no puede demostrar lo que anuncia, no es un simple error de comunicación, es publicidad engañosa. Esto genera expectativas irreales sobre los beneficios del producto y vulnera tu derecho a recibir información veraz. No tienes por qué quedarte de brazos cruzados. Si identificas un anuncio con publicidad engañosa, tu denuncia se convierte en una herramienta clave, porque además de expresar la inconformidad, proteges el interés colectivo.
4: Denunciar es la opción para que nadie más sea engañado. Pensemos en un caso hipotético. En enero del 2025, Adriana contrató a Pink Gimnasio con pago domiciliado, pero en julio solicitó la cancelación por cambio de domicilio y el proveedor confirmó el trámite e incluso le proporcionó su folio. En agosto y septiembre se realizaron cargos adicionales injustificados. Sin embargo, la empresa se negó al reembolso, argumentando que se trataba de un error administrativo y le solicitó esperar 3 meses más. Adriana acudió a la Profeco y entregó una copia de su identificación oficial, el contrato, su folio de cancelación, los comprobantes de pago de las mensualidades del gimnasio, así como el estado de cuenta donde se reflejan los cargos posteriores a la cancelación.
3: Se determinó que la cancelación incumplió la Ley Federal de Protección al Consumidor y los cargos fueron indebidos. Como resultado, el proveedor suspendió de manera definitiva cualquier cargo relacionado, reintegró la totalidad de los montos cobrados y otorgó una bonificación adicional del 20%. Al final, Adriana quedó satisfecha con el apoyo que le proporcionó la Profeco, ya que obtuvo una buena resolución a su situación y sabe que sus derechos como persona consumidora serán protegidos.
4: Presta atención. Si ofreces un bien o un servicio, recuerda que las personas consumidoras tienen derecho a solicitar un contrato. Este debe incluir una cláusula de cancelación y es tu responsabilidad respetar cualquier solicitud en los términos y plazos que hayan sido acordados.
3: Además, si te cobran, aunque sea un solo peso de forma injustificada, no solo tienes derecho a recuperarlo. La ley también establece que puedes recibir una compensación adicional conforme a lo dispuesto.
4: Para evitar y/o suspender los cargos indebidos, debes de revisar tu contrato para identificar el proceso de cancelación, los plazos y las condiciones. Solicitar la cancelación al proveedor por distintos medios: teléfono, sucursal, correo electrónico o aplicación. Y no lo olvides, el proveedor debe darte un número de folio o un comprobante que respalde tu solicitud.
3: Pedir al proveedor la devolución de los montos cobrados indebidamente y la suspensión inmediata de los cargos. Conservar la evidencia de tu solicitud de cancelación, como el folio proporcionado por el proveedor, correos electrónicos o capturas de pantalla. Por último, contactar al proveedor y exigir la suspensión inmediata de los cargos.
4: Si el proveedor se niega a cancelar el servicio, te pone condiciones, mantiene los cargos o no te devuelve tu dinero, acércate a la Profeco. Aquí puedes recibir apoyo, orientación, asesoría y también presentar tu queja.
3: Puedes escribir a los correos denunciasprofeco@profeco.gob.mx, denunciapublicitaria@profeco.gob.mx o también al correo asesoria@profeco.gob.mx. No te falta respaldo. La Profeco te defiende.
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4: Te invitamos a conocer todos los detalles sobre la edición 590 del mes de abril de la Revista del Consumidor, en su versión impresa o digital.
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4: Si tienes alguna queja o denuncia en contra de un proveedor de bienes o servicios, comunícate al 5555-688722 y al 800-468-8722. 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

Buenos días, son las 6:02 de la mañana de este martes 5 de mayo, sí, martes también, donde se conmemora la Batalla de Puebla y donde pues hay actividades bastante importantes en ese estado. Son las 6:02 de la mañana, yo soy Janet Leiva Reus, me da mucho gusto recibirlos aquí en Negocios W. Estamos escuchando una propuesta musical de la productora Carla Estrada, oh my god, sí, de Adele. ¿Por qué? Porque hoy es martes que hemos escuchado mucha información los martes de mujeres, de las propuestas musicales de Carla Cisneros. Y bueno, hoy también cumple 38 años esta cantante, que es un fenómeno a nivel mundial. Desde luego también, martes, ¿cómo les fue el día de ayer con la alerta sísmica? Recordemos que mañana, martes 6, es oficialmente el simulacro a las 11 de la mañana. Entonces, si en estos días o mañana, antes o después de esa hora, usted escucha la alerta sísmica, pues bueno, esto no es un simulacro. Hay que recordar todas las medidas de precaución. Desde luego, estar atentos a este simulacro el día de mañana, miércoles 6 de mayo a las 11 de la mañana. Y bueno, hoy que vamos a tener muchísima información, pero antes de eso, nos vamos al corte informativo con Zaira de la Rosa.

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1: ¿Qué tal, Janet? Muy buenos días. Comenzamos con la información esta mañana. Geraldine Bonilla tuvo su primera aparición como gobernadora interina de Sinaloa tras la solicitud de licencia de Rubén Rocha Moya. La morenista se reunió con el Gabinete de Seguridad Federal en Culiacán, Sinaloa. El encuentro fue encabezado por el secretario de Seguridad y Protección Ciudadana, Omar García Harfuch, y contó con la presencia de los secretarios de Defensa, Ricardo Trevilla Trejo, de Marina, Raimundo Morales, y del titular de la Guardia Nacional, Guillermo Briceño. En conferencia de prensa, Bonilla Valverde tuvo su primer resbalón público. La gobernadora interina de Sinaloa aseguró que fue embestida para referirse al momento en que asumió el cargo, cuando en realidad debió de utilizar el término embestida.
2: Apenas el día sábado, en un acto constitucional, fui embestida como mandataria interina, cuando el Congreso del Estado de Sinaloa aceptó la solicitud de licencia temporal del gobernador, el doctor Rubén Rocha Moya.
1: Durante su intervención, Omar García Harfuch, secretario de Seguridad y Protección Ciudadana, afirmó que el gobierno federal seguirá trabajando en Sinaloa y garantizó que la gobernadora interina Geraldine Bonilla tendrá todo el apoyo de la administración de la presidenta Claudia Sheinbaum. El funcionario señaló que se mantendrá la coordinación permanente entre las autoridades estatales y federales para darle seguimiento a la estrategia de seguridad en la entidad.
3: Estamos hoy en Sinaloa para enviar un mensaje claro al pueblo de Sinaloa. El gobierno de México está presente, no se va a retirar y seguirá trabajando todos los días por la seguridad de las familias sinaloenses, reforzando las acciones que haya que reforzar y corrigiendo lo que se tenga que corregir.
1: La Fiscalía General de la República anunció que citó a testificar alrededor de 50 agentes del estado de Chihuahua sobre la presencia de elementos de la CIA en operaciones policiales contra el narcotráfico llevadas a cabo por la Fiscalía General del Estado. Ulises Lara, fiscal especial de Asuntos Relevantes y vocero de la Fiscalía General de la República, advirtió que se aplicará todo el peso de la ley contra quien resulte responsable por la presencia de los agentes extranjeros al considerar la posibilidad de que se hayan cometido delitos en materia de seguridad nacional. En un golpe estratégico contra el crimen organizado, fuerzas federales y estatales capturaron a Lorenzo N., alias El Chucky, identificado como presunto jefe de plaza del cártel Jalisco Nueva Generación en el municipio de Manzanillo, Colima. Según las investigaciones, El Chucky es señalado como uno de los principales generadores de violencia en la región, vinculados a delitos de alto impacto que incluyen homicidios, secuestros, extorsiones y el control de la red de distribución de narcóticos en la zona portuaria. En información deportiva, el legendario periodista y comentarista de boxeo Eduardo Lamazón falleció el día de ayer a los 70 años tras sufrir problemas de salud. La noticia fue compartida a través de redes sociales por el periodista deportivo Carlos Aguilar, quien externó sus condolencias. Lamazón se ganó el cariño del público, el gremio y pugilistas por su característico y elegante estilo a la hora de narrar peleas de box. Y en cuanto amanece el dólar y el euro, hoy martes 5 de mayo el dólar estadounidense se cotiza en 16 pesos con 97 centavos a la compra y 17 pesos con 94 centavos a la venta, mientras que el euro se compra en 20 pesos con 40 centavos y se vende en 20 pesos con 41 centavos. Hasta aquí la información. Regresamos contigo, Janet.
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4: Las 6:08 de la mañana, y que tendremos el día de hoy aquí en el programa durante la próxima hora. Mucha información. Primero, el sector empresarial mexicano pues manifestó su respaldo a las acciones del Plan México, pero sobre todo a los programas alternos que se están poniendo en marcha para simplificar pues la reactivación de las inversiones tan necesarias. Esto con el presidente del Consejo Coordinador, José Medina Mora, vamos a platicar. También Roberto Aguilar, como cada martes, nuestro especialista en finanzas personales, mensuales, pues no va a hablar sobre las tarjetas de crédito. Es mejor los meses sin intereses o que canjees los puntos o recibas el efectivo. ¿Qué nos conviene más? ¿Qué es lo más beneficioso para nuestro bolsillo? Bueno, de esto nos va a platicar. También, pues ante las constantes olas de calor y los apagones que se han sentido, sobre todo en el sureste mexicano, bueno, hay algunos proyectos en marcha de participación tanto de la iniciativa privada con el gobierno. José Manuel Arteaga, coordinador de negocios y finanzas, también en el portal La Silla Roto, nos va a hablar sobre este tema tan importante y todo lo que se está haciendo en el sureste mexicano, pues bueno, para que no se sufran estos apagones. Esto y más en la próxima hora, pues aquí en Negocios W. Son las 6:09 de la mañana.
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4: Precisamente uno de los puntos más importantes en que está trabajando el gobierno federal es en la reactivación de las inversiones, en que los empresarios, sobre todo mexicanos, bueno, empiecen a invertir en diferentes estados del país, no solamente estas grandes inversiones que hemos visto que están llegando de las grandes empresas internacionales. Bueno, para todo esto, el día de ayer se reunió la presidenta Claudia Sheinbaum con todo su gabinete, así como el sector empresarial, pues para presentarles diversas acciones como decretos para autorizar la acción inmediata de inversiones, ventanillas únicas para trámites, porque pues el tema burocrático es uno de los lastres que se tienen. Bueno, de esto nos platica mi compañera Rocío Jardines.
5: ¿Qué tal, Janet? Muy buenos días. Con acuerdos y decretos, la presidenta Claudia Sheinbaum anunció distintas acciones para autorizar de manera inmediata los proyectos de inversión en el país. Desde el Museo Nacional de Antropología e Historia, la primera mandataria indicó que la finalidad es agilizar la creación de energías renovables, además de simplificar trámites y reducir tiempos a través de la ventanilla única de trámites de comercio exterior, para lo cual firmó un decreto.
6: Cada política, cada decisión, cada inversión está pensada para que el desarrollo llegue a todos los rincones del país, para que ninguna región se quede atrás y para que ninguna persona quede excluida.
5: Con esta ventanilla, dijo, se resolverá en 90 días la autorización de una inversión, trámite que se hará en línea. Sheinbaum Pardo señaló que se han dado distintos resultados en favor de la población gracias a los acuerdos alcanzados con distintos sectores.
6: El Plan México no es solo una estrategia económica coyuntural, es, desde nuestra perspectiva, una visión de largo plazo. Es la certeza de que podemos seguir avanzando sin perder nuestra soberanía, de que podemos competir sin renunciar a nuestros principios.
5: Al respecto, el secretario de Economía, Marcelo Ebrard, señaló que se trata de un plan de acciones inmediatas de respaldo a la inversión en nuestro país. Altagracia Gómez, coordinadora del Consejo Asesor de Desarrollo Económico Regional y Relocalización, explicó que se involucran distintas secretarías como la de Economía, Hacienda y Crédito Público, Anticorrupción y Buen Gobierno, además de la Agencia de Transformación Digital y Banobras.
7: Hacer nuestras estas metas hoy significa comprometernos con el desarrollo económico regional del país, trayendo inversión nueva y reinvirtiendo nuestras utilidades. Es apostar a generar más valor agregado. Es sustituir importaciones con países con los que no tenemos tratados de libre comercio.
5: Ante ello, Raquel Buenrostro, la secretaria de Anticorrupción y Buen Gobierno, aseguró que es necesario que la inversión pública y privada se impulsen a la industria mexicana, especialmente ahora que, dijo, se vive en etapa de expansión de obras públicas. En tanto, el secretario de Hacienda, Edgar Amador Zamora, informó que fue publicado en el Diario Oficial de la Federación un acuerdo que busca dar certeza la inversión al garantizar el cumplimiento de tratados para evitar la doble tributación, limitar las revisiones fiscales a un solo ejercicio por contribuyente y evitar la aplicación retroactiva de criterios. Janet, y los 8 puntos de este plan son la autorización inmediata de inversiones que cumplan con ciertas características, flujo de autorización sencillo de manera digital, se crea la Oficina Presidencial de Inversiones, también el Comité de Inversiones emitirá una constancia de autorización de proyectos de inversión en un plazo no mayor de 30 días. El 5, a partir de la presentación del proyecto proyecto y con la autorización correspondiente, las inversiones podrán ejecutarse de manera inmediata. El siguiente, para resto de inversiones privadas, se ordena la resolución máxima de 90 días o se dará por autorizadas. El séptimo, en todos los casos se acompañarán los proyectos en sus gestiones con gobiernos estatales y municipales bajo la Ley Nacional para la Eliminación de Trámites Burocráticos. Y octavo, se crea por decreto la ventanilla única de trámites de comercio exterior que estará en funciones en 15 días. Janet, mi reporte.
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4: Y son las 6:14 de la mañana y me da mucho gusto tener ya en la línea José Medina Mora, presidente del Consejo Coordinador Empresarial y desde luego clave en esto que estamos platicando y en esta nota que se dio ayer. José Medina, ¿cómo ven el panorama y estos 8 puntos que se presentaron?
9: Sí, muy buenos días, Enet. Pues realmente son temas que fuimos encontrando en estos meses de elementos, de trámites, que de alguna manera están deteniendo las inversiones. Entonces, realmente vemos como muy positiva esta respuesta del gobierno federal, de las distintas dependencias, desde luego de la presidenta de la República, de poder quitar estas trabas que tenemos en el camino para que se den las inversiones. Desde luego, procedimientos en COFEPRIS que eran muy lentos, que pues ahora no nada más se resuelven y hay el compromiso de resolverlos rápidamente, como ya se están resolviendo, sino también trabajar en el rezago para poder actualizar todas esas solicitudes. Asimismo, en los trámites del SAT, el tener esta certidumbre de que la fiscalización no va a haber retroactividad, no va a haber doble tributación, que además hay el compromiso del SAT de devolver saldos a favor en 30 días, el que cuando hay una auditoría, sea una sola auditoría por empresa, el que cuando quieran información sea solo una muestra y no el 100% de la información, el que se pueda garantizar un crédito fiscal con una fianza o con una carta de crédito. Asimismo, el que se aterricen ya lo que se había anunciado de este fondo de inversión para infraestructura, en donde ya hay licitaciones para carreteras, en la parte de energía, proyectos tanto de inversión privada como de inversión mixta. Es decir, se van aterrizando estas propuestas que había del Plan México y se va, sobre todo, simplificando los procedimientos, el tener una ventanilla única para poder hacer todos los trámites, donde no se tenga que meter la información una vez y otra vez, sino una sola vez se mete esa información, una autorización, digamos, de los proyectos de inversión cuando no hay una respuesta en 90 días es afirmativa ficta, una ventanilla única del comercio exterior, de tal manera que ya no hay que ir a economía y luego aduanas y luego al SAT. En fin, son simplificaciones que ayudan a que la inversión fluya y son precisamente trabas, Janet, que habíamos encontrado en los distintos procesos y que estaban deteniendo las inversiones.
4: Desde luego vemos con estos cambios, porque algunos fueron decretos que ayer mismo se anunciaron, que hay esta idea de avanzar. Sin embargo, los datos en el primer trimestre, en el primer cuatrimestre de este año, José, pues son bastante alarmantes entre la caída de la inversión de los empresarios mexicanos. Todas las instituciones bancarias decían, ahí está el dinero. Sin embargo, no están pidiendo crédito porque están viendo un panorama económico complicado. Ustedes también lo están viendo así y que con estos proyectos que se dieron a conocer el día de ayer, pues pudiera destrabarse y sobre todo activarse las inversiones de todos los empresarios mexicanos.
9: Sí, de alguna manera, Janet, el dato de del primer trimestre es, digamos, 0.8. Realmente hay preocupación, ¿verdad? Porque efectivamente la economía no crece. Justo para que crezca la economía tiene que haber inversión y por eso es que habíamos señalado estas trabas que existían en el camino para que se dieran los proyectos de inversión. Entonces, confiamos, Janet, en que al haber estos cambios, tanto en los procesos, en los trámites, esto facilitará los proyectos de inversión, pero sobre todo la certidumbre que existe a partir de estos decretos. Y lo que esperamos es que se vayan destrabando estos proyectos de inversión que estaban detenidos y que con esto recuperemos el crecimiento económico que tanto necesita el país.
4: En esta parte, obviamente, de destrabar, también se venía trabajando, José, en el tema de pues estos 100 proyectos, o más bien 100 trámites que podían ser digitales. ¿Hay la capacidad en este momento? ¿Ustedes creen que haya la capacidad en lo que es la parte digital, que todos estos trámites pues realmente puedan ser mucho más fáciles? Y sobre todo, hay que decirlo, haya la infraestructura también pues del gobierno federal para tener este camino digital fluido.
9: Y de alguna manera, para que justo fluya.
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1: El tema de la inseguridad y otro freno que también hay que decirlo, pues estas acusaciones en contra de funcionarios públicos que hace también que las inversiones se frenen. ¿Creen que esto también está afectando la llegada de inversiones?
2: Digamos que para que haya inversión tiene que haber, además de certidumbre jurídica, seguridad, energía y agua. Y en la parte de seguridad reconocemos un avance en tema de seguridad. Todavía no, desde luego, estamos en el nivel del México con seguridad, justicia y paz que todos queremos, pero reconocemos que hay un avance, justo, digamos, disminución en delitos, con la excepción de la extorsión, que es todavía un gran reto mayúsculo, y desde luego todavía hay zonas, ciudades, regiones del país en donde la inseguridad todavía no baja. Sin embargo, la tendencia es positiva y eso es en lo que nos fijamos y esperamos que siga trabajando el Gabinete de Seguridad para lograr seguir bajando estos índices delictivos para que podamos entonces efectivamente que fluyan las inversiones. Sí es un elemento, sin embargo, la tendencia es positiva, aunque todavía lejos de donde queremos llegar a ese México con seguridad, justicia y paz.
1: Pues ojalá que pronto así sea para que los astros se sigan alineando y las inversiones sigan llegando y con ello también la creación de empleos. Muchísimas gracias, José Medina Mora, presidente del Consejo Coordinador Empresarial, por estar con nosotros aquí en Negocios W.
2: Sí, muchas gracias, Janet. Un saludo para ti y para toda tu audiencia.
1: Muchísimas gracias. Son las 6:23 de la mañana. Nos vamos a un corte y regresamos con más.
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2: Y son las 6:28 de la mañana. ¿Y cómo se encuentran las calles de la Ciudad de México en este martes 5 de mayo? ¿Por dónde sí, por dónde no transitar? Muy buenos días, oficial Diego Flores.
3: ¿Qué tal? Muy buenos días, Janet, amigos del auditorio de W Radio. Excelente mañana de martes. Vámonos con la información. Recuerde que hoy no circulan vehículos con engomado rosa, terminación de placa 7 y 8. Hay que respetar los programas ambientales. Tenemos movilización de servicios de emergencia justamente en Avenida de los Insurgentes a la altura de la calle Bajío, con destino hacia la zona centro de la ciudad. Esto es en las inmediaciones de la estación del Metrobús Nuevo León. Tómelo muy en cuenta, anticipe su salida. También en la zona oriente de la ciudad ocurrió un percance justamente en Eje 6 Sur a la altura de la zona de anillo periférico. Hay que anticipar su salida. Tenemos en la zona norte de la ciudad, continúan las obras en la avenida Oceanía, pasando la zona del circuito interior. Maneje con mucho cuidado, recuerde respetar en todo momento el reglamento de tránsito. El día de hoy no circulan los vehículos con engomado rosa, y también le recuerdo que en materia de previsiones y movilizaciones, amigo automovilista, alrededor de las 10 de la mañana se espera una concentración en Eje 1 Norte a la altura de la zona de Paseo de la Reforma, en la estación La Garibaldi Lagunilla. Tómelo muy en cuenta, anticipe su salida. También 10 de la mañana se espera arriba manifestantes a las inmediaciones del Monumento a la Revolución, y a las 11 de la mañana también se espera una concentración más muy cerca de este punto en la sede del Sindicato Mexicano de Electricistas en Avenida de los Insurgentes número 98 de la colonia Tabacalera. Tómelo muy en cuenta en las distintas concentraciones que se esperan para el día de hoy. A las 10 de la mañana también en la parte poniente de la ciudad se espera una concentración en Plan de Agua Prieta número 66 de la colonia Plutarco Elías Calles en la colonia Miguel Hidalgo. Tómelo muy en cuenta. Y ya para finalizar, a las 14 horas se espera una concentración más, esto en la zona poniente de la ciudad, en Mariano Escobedo y Laguna de Maidián. Tómelo muy en cuenta en la colonia Anáhuac. Considere las afectaciones a la vialidad. Toda esta más información, por supuesto, la puede encontrar a través de las diferentes plataformas digitales. Por el momento, reporte por parte del Centro de Orientación Vial, Secretaría de Seguridad Ciudadana. Muy buenos días.
2: Muy buenos días, oficial Diego Flores. Así es que hay que tomar previsiones porque hay muchas movilizaciones este martes 5 de mayo en diferentes puntos del país. Son las 6:30 de la mañana.
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4: Muy buenos días, me da mucho gusto tener en la línea a José Manuel Arteaga, editor, especialista en temas financieros y económicos, para platicar un tema que seguramente pues estará en las noticias por las implicaciones financieras y podríamos decir también sociales, y es esta ola de calor. ¿Qué impacto tiene en la economía y sobre todo en unas regiones especiales del país, José Manuel?
5: Muy buenos días a ti, a nuestros amigos. Como lo comentas, en la península de Yucatán se está analizando un proyecto que busca evitar los apagones constantes que padecen sus habitantes. Es un proyecto que forma parte de un esquema de inversión mixta, es decir, hay una participación del gobierno y otra del sector privado. Y bueno, Marcos Ripoll Vidal, él es el director general de Solar 180, nos comenta que es un proyecto de almacenamiento de energía, Janet, con una inversión de 140 millones de dólares, el cual tiene una capacidad de 100 megas y 400 megawatts por hora. Es decir, se pueden generar 100 megas constantes y se entregan durante un proceso de 4 horas. Este empresario expone que lo que buscan es mitigar las intermitencias que sufre el sistema eléctrico en esa zona que ha sido muy conflictiva de la península de Yucatán. Mira, si quieres vamos a escuchar un poco lo que dice Marco Ripoll.
6: Nosotros nos hemos presentado en un proyecto a gran escala de almacenamiento, que justo en una región del país, en Yucatán, donde tiene una alta integración de renovables. Lo que pretendemos en colaboración con el gobierno son proyectos de inversión mixta, no solamente en la parte financiera, sino también en la parte técnica. Lo que pretendemos es mitigar el efecto de la intermitencia, ¿no? De esas variaciones que se producen de manera incontrolada cuando pasa una nube, cuando deja de soplar el viento, que pues es una característica de las renovables. Y los sistemas de almacenamiento lo que hacen es, digamos, ayudar a modular y que no tengan impactos negativos sobre la red.
5: Marco Ripoll también nos comenta que en la península de Yucatán tienen problemas por cuellos de botella en las líneas de transmisión que afectan la distribución eléctrica. En los últimos tiempos, nada más para ponerlo de contexto al auditorio, se han registrado muchos apagones en esta península de Yucatán. Esto producto de los constantes apagones en la energía eléctrica. Y bueno, Marcos Ripoll nos vuelve a comentar lo siguiente, Janet.
6: Fíjate que el sureste, pues es un problema que traen ya desde hace mucho tiempo y está ligado pues a un cuello de botella que es una línea de transmisión que llega desde el resto del país y que está desde hace tiempo ya muy congestionada. No se ha podido instalar generación en sitio por este tema que hablábamos del sexenio anterior a gran escala, sí a nivel generación distribuida, es una de las regiones con más proyectos instalados, pero tiene un cuello de botella que es esa energía que tiene que llegar por una línea de transmisión que está congestionada. ¿Eso qué hace? Tensionar todo el sistema eléctrico desde ese cuello de botella hacia abajo. Entonces, cuando llegan el mayor consumo, el calor, la lluvia, pues empiezan a haber los apagones, los problemas, incluso apagones selectivos, ¿no?, en diferentes áreas para que no tengan afectaciones. Áreas industriales y otras áreas críticas.
5: Este proyecto está en análisis por el gobierno de México. Se espera que en las siguientes semanas se pudiera dar luz a este, como te lo comentaba al principio, es un contrato de inversión mixta. La puesta en marcha es de este proyecto estaría aproximadamente para noviembre de 2027. Y bueno, el director de esta empresa que se llama Solar 180 nos comenta más o menos el proceso que va siguiendo esta situación.
6: Pues la puesta en marcha está prevista, si todo va bien con los timings de decisión, en noviembre del 2027. Es decir, esa es otra de las ventajas. Es un proyecto que se puede integrar dentro del sistema eléctrico de una manera relativamente rápida y por lo tanto empezar a ayudar a los problemas que tiene el sistema eléctrico de una forma muy, muy, pues yo creo del listado dentro de las fechas que hemos visto. Hay muy poquitos que ya en el 2027 se estén comprometiendo a estar en marcha y el nuestro es uno de esos proyectos.
5: Ahora, Janet, déjame te comento que el gobierno de México tiene la apuesta que está en todo el mercado de usar contratos mixtos para impulsar la economía. Esos contratos los está llevando a cabo en el sector de infraestructura, en el sector eléctrico, en el sector de consumo de agua. Son muchos contratos mismos que están llevando a cabo. Marcos Ripoll dice que este tipo de contratos los considera como inteligentes, exitosos y que van a ayudar a desarrollar la infraestructura necesaria del país. Incluso nos regaló unos comentarios sobre qué son estos contratos mixtos y cómo pueden funcionar para la economía mexicana.
6: Mira, la verdad es que el modelo de contrato propuesto me parece un modelo muy inteligente que va a permitir el desarrollo de toda esa infraestructura necesaria para México, necesaria para atraer industria de fuera, necesaria para seguir creciendo en consumo. Como te decía antes, históricamente hemos crecido, la demanda ha crecido un 3%. Yo creo que va a ser más a partir de ahora, porque cada vez requerimos más energía per cápita, ¿no? O sea, a nivel, por ejemplo, la inteligencia artificial, data centers, todo ese tipo de centros de carga nuevos que están suponiendo un extra.
5: Y bueno, Janet, comentarte que son, dice nuestro especialista, nuestro empresario del sector eléctrico, que son modelos transparentes. Una parte muy importante es que tienen un flujo de retorno. Esos contratos mixtos tienen una rentabilidad normal para el sector energético en proyectos de gran escala, que no es tan espectacular, si lo reconocen, son aproximadamente utilidades que van por el 15%. Y bueno, dicen tampoco son las grandes utilidades porque no están haciendo cuestiones complicadas. Y bueno, dice que hay que ir de la mano, para ellos es muy importante ir de la mano con el gobierno. Esto le da mucha transparencia, dicen que pueden ser exitosos estos proyectos. Y uno de los aspectos que resaltan es que antes de que se realizaran contratos mixtos, el gobierno había juntado cerca de 25 proyectos por parte de la iniciativa privada, diversas empresas que están participando. Hoy que se han dado a conocer cómo operan este tipo de contratos, bueno, ya dice que son cerca de aproximadamente más de 300 los contratos en donde diversas empresas están interesadas y que, bueno, pueden ser una solución para la situación económica en el país, pero sobre todo para este, por ejemplo, el caso de la península de Yucatán, pues llevar estos contratos de almacenamiento de energía y que pueden ayudar mucho a la gente a evitar este tipo de apagones.
4: Así es, pues muy interesante. Esto también lo estamos viendo en el sector de gas natural, pues estos contratos mixtos que se están haciendo para que haya también, en el caso del norte del país, en el otro lado de la moneda, por así decirlo, cuando hay bastante frío, bueno, somos altamente dependientes de Estados Unidos, es otra área en donde también se está trabajando el almacenamiento de gas. Y bueno, ahora por esta parte es de electricidad para que los calores que pues ya se avecinan y que cada vez son mucho mayores, pues bueno, se tenga esta previsión antes. Muchísimas gracias, José Manuel Arteaga.
5: Janet, un gusto saludarte a ti y al auditorio. Que tengan un buen día.
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2: Son las 6:38 de la mañana y me da mucho gusto tener aquí en cabina a Luis Ávila. ¿Qué dicen las columnas financieras este día, Luis?
7: Janet, buenos días. De jefes en el financiero, Cemex proyecta un crecimiento impulsado por el Programa Federal de Vivienda Social, donde prevé participar en la construcción de 230,000 unidades, según Lucy Rodríguez, directora de operaciones de la compañía. Este plan gubernamental, con una meta de 1.8 millones de viviendas para 2030, contribuyó al primer repunte positivo en los volúmenes de cemento interanuales en 6 trimestres. A pesar de una demanda inicial débil en infraestructura, la firma anticipa una mayor tracción por el avance en proyectos ferroviarios y un incremento en la cartera de pedidos de concreto premezclado. Sin embargo, la demanda continúa siendo débil al comienzo del año. Mauricio Flores, gente detrás del dinero en La Razón, Dos Bocas, paralizada. Hablando de Rocío Nale, la explosión de 141% analizado en la importación de gasolina y diésel en el primer trimestre de este año revela la endeble situación de Pemex Transformación Industrial, ahora a cargo de Carlos Lechuga. No solo le cascabelean las antiguas refinerías que enfrentan accidentes industriales relevantes, sino que la joya de la corona, Dos Bocas, o sea, el orgullo de Andrés Manuel López Obrador, está paralizada desde el 10 de abril pasado cuando se incendió. Aunque la paraestatal a cargo de Víctor Rodríguez omite la información sobre el daño, las versiones independientes aseguran que la Torre 3 de destilación de la planta de coquización sufrió daño estructural tras el incendio, por lo que deberá ser sustituida. Además, que en la revisión en los sistemas de ductos, válvulas y desagües se hallaron sorpresitas, amén de la carencia de suministro eléctrico externo. En cuanto saldrá el chistecito, dicen que por lo bajo serán unos 500 millones de dólares adicionales a una refinería que costó 3 veces más de lo presupuestado. José Yuste, activo empresarial en Excelsior. Luz Elena González, secretaria de Energía, se comprometió a tener listos los nuevos contratos para que participe la iniciativa privada, sobre todo en energías renovables, que pasaría de 24% a 38% de la generación eléctrica nacional. Y si es en proyectos mixtos, manteniendo 54% en manos del Estado y 46% en manos privadas, pero facilitando los trámites de los privados. La economía mexicana ha dejado de crecer, sobre todo porque no hay inversión privada y sin ella tampoco empleos. Este tipo de acciones van por el camino correcto para despertar la inversión y empezar a darle la certeza que ha perdido con la reforma judicial. Darío Celis, la quinta transformación en El Heraldo. El incremento a los precios de la turbocina, que en semanas duplicó su valor, está pegando directamente al bolsillo de los pasajeros y ya presiona las tarifas aéreas. El salto de 11.66 a 23.70 pesos por litro en el Aeropuerto Internacional de la Ciudad de México traerá a las aerolíneas un ajuste inevitable en su estructura de ingresos. Volaris y Aeroméxico, que encabezan Enrique Beltranena y Andrés Conesa, respectivamente, ya están absorbiendo incrementos millonarios en combustible, un costo que difícilmente puede seguir conteniendo sin afectar su operación. El resultado inmediato será un aumento de doble dígito en boletos, sobre todo en rutas internacionales donde el margen es más estrecho. A esto se suma una estrategia de recorte de frecuencias que, aunque no elimina rutas, sí reduce opciones y flexibilidad para los usuarios. Y Capitanes en Reforma, las herramientas con inteligencia artificial ya están facilitando la toma de decisiones en el sector empresarial y el ecosistema emprendedor. La firma Rofa Legal and Tax desarrolló una nueva plataforma para ayudar a las empresas a calcular el costo real de los trabajadores en México. El lanzamiento de esta herramienta parte de uno de los errores más comunes de las empresas, que es subestimar el costo de contratar personal. En México, el costo de un trabajador está determinado por variables como el nivel salarial, la entidad federativa en la que opera la empresa, la prima de riesgo ante el Seguro Social, el tipo de puesto, las prestaciones y los impuestos estatales. Por ejemplo, el impuesto sobre nóminas puede variar según el estado y va de 2.4 a 4%.
2: Muchísimas gracias, Luis Ávila, por darnos la información de los columnistas financieros. Y recuerda que pueden escribirme directamente a @jleivarreus en Instagram. También mandarnos un mensaje al 55 25 69 09 41 o al 55 51 66 8900 807 18 14 14. Nuestras líneas en cabina pues están aquí abiertas y pueden seguirnos a través de todas las redes sociales de W Radio. Son las 6:43 de la mañana. Nos vamos a un corte y regresamos con más.
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2: Muy buenos días, son las 6:47 de la mañana y qué publico el día de hoy en el diario El Financiero, que usted puede consultar en su versión impresa y digital en la columna Moneda en el Aire. Bueno, cautela, la palabra clave de empresas y empresarios. Pues sí, así como hemos estado platicando en esta mañana, los reportes del primer trimestre de las empresas mexicanas, los datos de la economía que no fueron favorables y las pláticas que pues, hemos tenido con algunos empresarios y directivos del sector financiero dejaron claro que la palabra en estos meses que vienen es de cautela en todos los temas económicos. Así es, por un lado, si bien vemos el crecimiento de las utilidades de la banca en algunas carteras, principalmente en las del sector empresarial, en donde hay que decirlo, las instituciones dicen hay dinero suficiente para prestar a todas las empresas, pero ¿qué sucedió en este primer trimestre del año? Bueno, las empresas privadas no solicitaron financiamiento pues es suficiente, o estas carteras simplemente no crecieron o en algunos casos decrecieron. ¿Por qué? Porque las empresas están viendo el panorama económico, pero también dicen que el tema de inseguridad, el tema de cómo viene la reforma judicial, pues que ya está en marcha, ha hecho que pongan en stand-by varias de sus inversiones. ¿Y esto en qué se traduce? A menor financiamiento, menor número de inversiones y desde luego menor creación de empleos. Y esto se convierte en un círculo pues vicioso en donde estamos viendo estos datos, y por esto estas actividades que el día de ayer pues ya platicamos hace un momento se están dando para reactivar, porque decían son sobre todo los empresarios mexicanos que están en el día a día quienes han pausado el invertir hasta no ver cómo se ve el panorama en la economía. Desde luego también esto va de la mano con los resultados de varias de las empresas más importantes en México, como podríamos ver, pues Alsea, Coca-Cola y demás, que reportaron caída en sus ingresos. ¿Y esto qué significa? Bueno, por un lado, justo la gente está consumiendo menos de estos productos que no son de la canasta básica, que no son tan necesarios. Y en el caso de los refrescos, como todos sabemos, pues sí les pegó el tema del IEPS, y el incremento de este precio ha hecho que las personas tengan un menor nivel de consumo, al menos en este primer trimestre del año. Desde luego, pues esto ya se ha reflejado en presiones en el gasto público y desde luego también en las finanzas públicas, y pues por eso todos estos cambios que se están dando para lograr convencer a los empresarios que reactiven la inversión y que esta palabra que todos mencionan que es cautela, bueno, quede de lado para poder reactivar y con ello pues que la economía crezca más allá del 1.6. Ahora hay estimaciones de solamente 1.3%, que pega desde luego en la creación de empleos y al final en los bolsillos de todos nosotros. Esto y más publico el día de hoy en el diario El Financiero. Son las 6:50 de la mañana.
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2: Bueno, y como cada martes, nuestro colaborador Roberto Aguilar nos trae las recomendaciones de finanzas personales que debemos saber: tarjetas de crédito a meses sin intereses, utilizar los puntos o recibir el efectivo. ¿Qué nos conviene más? Vamos a escucharlo.
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3: ¿Cómo estás, Janet? Me da mucho gusto saludarte como cada martes. Fíjate que hoy te quiero platicar sobre un tema que tiene mucha relación pues, con nuestras finanzas personales y con la tarjeta de crédito, con el uso de la tarjeta de crédito. Y nos han preguntado qué es mejor, si los meses sin intereses o el famoso cashback. Que bueno, pues esto es básicamente una modalidad donde el emisor de la tarjeta te regresa un porcentaje del consumo que hayas realizado por un periodo determinado, que puede ir del 1 hasta 6% de las compras. Y bueno, pues justo vamos a comenzar con el cashback. Esto es ideal, esta modalidad que puedes activar de una manera muy fácil si pagas con tu tarjeta de crédito, pues temas muy recurrentes, es decir, que hagas muy seguido estos consumos. Por ejemplo, puede ser el tema de la gasolina, que ya hemos platicado, el supermercado, farmacias, algunas cafeterías, en fin, te pueden ir sumando justamente o abonando en esta modalidad. Y bueno, pues es interesante porque si tienes un flujo de efectivo mensual y buscas este financiamiento, usa los meses sin intereses, pero si buscas un ahorro directo, entonces sí, y está relacionado con tus gastos diarios, entonces sí hay que utilizar el famoso cashback. Ahora vamos al tema de los meses sin intereses, si me lo permites, Janet, es que justo pues esta modalidad lo que permite es que podamos comprar bienes de consumo duradero que son más caros, sin afectar nuestro flujo de efectivo de manera inmediata, puesto que esto los diferimos en el tiempo. Lo que sí es muy importante, evitar tener varios meses sin intereses al mismo tiempo, porque finalmente los pagos que estén relacionados a estas promociones se van a sumar al pago que ya realizamos de nuestra tarjeta, y esto sí nos puede meter mucha presión. Así es que si tú quieres adquirir productos duraderos, como es el caso de electrodomésticos o algunos temas de tecnología, y el plazo de vida útil sea mayor al plazo del pago, pues sin lugar a dudas, y para evitarnos pagar intereses, los meses sin intereses es la opción más ideal para esta situación. Así es que cuando nos preguntan, y volviendo al tema original, ¿cuál es mejor? Bueno, pues depende más bien de la liquidez, el comportamiento y cuáles sean los objetivos y las necesidades que tengamos en el momento para financiar a través de nuestra tarjeta de crédito. Así es que ya lo saben, entre los meses sin intereses y el cashback, ¿cuál es el que eligen ustedes? Hasta aquí el comentario del día de hoy, Janet. Muchas gracias, muy buenos días.
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2: Y para cerrar con más información, nuevamente aquí Luis Ávila, ¿qué traen los diarios de México?
4: Janet, de nuevo, tenemos aquí a Reforma, apura Estados Unidos extradición, México no tiene prisa, esto por supuesto en relación a las presiones de la administración Trump en contra de pues el trabajo, ¿o no?, para llegar un poco más hacia el narcotráfico. Y bueno, desde luego publicó ayer el Estados Unidos, la Casa Blanca, una estrategia nacional de control de drogas en la que aseguró que darán prioridad a las extradiciones desde México. Esto desde luego también tiene que ver con, pues no sé si la salvación, no sé si la protección que hay en torno al gobernador de Sinaloa, pero bueno, efectivamente tiene que ver también con esto, por supuesto. También el Universal, la hermana de Insunza avaló elección de Rocha. Aida Insunza, magistrada del Tribunal Electoral de Sinaloa, elaboró el dictamen que validó la elección de 2021, en la que resultó ganador Rubén Rocha Moya. Hay que recordar que su hermano, Enrique Insunza, está acusado también de narcotráfico por Estados Unidos, al igual que el gobernador con licencia. En el documento se registraron 206 incidentes durante los comicios, aunque solo 23 derivaron la suspensión definitiva de la votación, pues los magistrados los desestimaron. Recordar también, por supuesto, la cantidad de irregularidades que hubo en la elección donde resultó ganador Rubén Rocha Moya, ¿no?, ahora gobernador con licencia de Sinaloa, y que bueno, al final derivan también en estas acusaciones. La jornada tiene: mineras utilizan el crimen organizado contra el sindicato, así atemorizan a trabajadores, denuncia Napoleón Gómez Urrutia. Esto por supuesto también digamos ligado a lo que pues nos atañe en México, ¿no?, la cantidad de problemas que tenemos en el país por el crimen organizado, Janet.
2: Y desde luego, en los diarios económicos, el diario El Financiero, en su primera plana, pactan simplificar trámites para dar impulso a la inversión. También una entrevista exclusiva, México fuerte en comercio global, mencionan. Y el diario El Economista, acciones de las aerolíneas han caído a doble dígito con la guerra. Y como ya mencionabas hace un momento, esto también ha subido el precio de los boletos. Muchísimas gracias, Luis.
4: Gracias, Janet.
2: Y son las 6:56 de la mañana, y así despedimos Negocios W a nombre de todo el equipo que integran este programa. Les doy las gracias por haberme acompañado este martes 5 de mayo. Nos vemos mañana, miércoles tempranito, en punto de las 6 de la mañana.

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0: minutos, tiempo del centro del país, y ya estamos aquí, señoras y señores, en este martes 5 de mayo del 2026. Martes 5 de mayo, qué calor está haciendo, ¿eh? Qué calor está haciendo aquí en la Ciudad de México. Ya sé que me van a decir que en otros lugares hace muchísimo más calor, pero bueno, pues para los que somos chilangos que nos quejamos de absolutamente todo, la verdad es que está haciendo un calorón, pero de esos que en la noche dices, híjole, yo ahora sí no voy a dormir, pero no voy a dormir nada, pero bueno, aquí estamos listos para arrancar en este martes 5 de mayo, martes en donde todavía la chamaquiza anda sin clases el día de hoy, lo cual todavía agradecemos profusamente a los que tenemos que circular por las ciudades, pero bueno, pues sí, sí. Gracias, gracias 5 de mayo, gracias Puebla, gracias, gracias por tenernos el día de hoy todavía circulando así, pero bueno, en fin, así las cosas. Ya el día de mañana estarán regresando, creo, porque no sé si luego, pues ahí viene el 10 de mayo y luego el 15 de mayo, no va a ser que se tomen de aquí a finales de mayo, lo cual no sería queja tampoco, no pasa absolutamente nada, pero bueno, pues aquí estamos listísimos para arrancar. Ya nos estaba escribiendo por acá Ivonne Porras, dice, ya se siente un calorón. Sí, la verdad es que sí se siente un calor tremendo ya, por lo menos aquí al sur de la Ciudad de México, en estos momentos estamos ya a 16 grados centígrados y una máxima de 29, y ya sabemos que las máximas de 29, 30, cuando estás en ciudades grandes se vuelve una cosa tremenda, la verdad, de calor. Así que bueno, pero ya sabíamos que venía esta ola de calor, así que todos a hidratarse, que bueno, pues así van a estar los próximos días, por lo menos lo que veo aquí, no hay uno solo. Bueno, como el martes en 2 semanas, creo que va a bajar a 22 grados, martes en 2 semanas. Bueno, siempre es bueno tener un horizonte, muchachos, siempre es bueno tener un horizonte, por ahí del martes en 2 semanas vamos a testar un poquito más frescos. Bueno, mucha información esta mañana, por supuesto, señoras y señores, y la verdad de las cosas es que estamos poniendo, pues esto, al jefe de jefes, jefe de jefes, simple y sencillamente, porque arrancar un martes con Bruce Springsteen, pues es una cosa absolutamente deliciosa. Ya saben, por cierto, que toda la música que ponemos en este H programa la encuentran en Así las Rolas W, nuestra lista en Spotify, que se actualiza ahora sí que día con día, y ahí están horas, horas, horas, horas de música. Víctor Sandoval, me voy contigo a las calles de la Ciudad de México. Adelante, Víctor, buen día.
1: Gracias, Gaby. Buenos días. En esta mañana tenemos reporte de un percance automovilístico. Un vehículo choca con una máquina que estaba haciendo trabajos de pavimentación en lo que es Periférico Oriente y el eje 5-6 Sur. Esto en la zona de Iztapalapa. Y bueno, no hay lesionados, pero sí afecta la circulación en esta parte oriente de la Ciudad de México, de la alcaldía Iztapalapa. La alternativa para evitar ese punto es utilizar de preferencia la zona de Guelatao o bien más hacia la zona poniente, la avenida Javier Rojo Gómez, donde se desplaza por lo que era zona de Río Churubusco, esta mañana, pues ya con carga vehicular, aunque es todavía un día, pues para las escuelas feriado, no para las oficinas, no para los bancos, para las escuelas es feriado, pero ya presenta carga de la viga a lo que es la zona de Calzada de Tlalpan. Es un tramo corto, puede utilizar de preferencia el eje 7, la avenida Municipio Libre, y si lo hace a través de lo que es Insurgentes, ya viene cargado desde la México-Pachuca en dirección hacia el paradero de Metro Indios Verdes, y hoy sobre todo, pues ya terminará este puente muy largo, o fin de semana, que prácticamente fue de una semana completa, terminará, y dispositivos de seguridad ya desde este momento en la México Cuernavaca, que es la principal autopista que presenta más carga vehicular, y se espera que después de las 2, 3 de la tarde se sature en dirección hacia la capital. Gaby, el reporte.
0: Gracias, gracias, Víctor Sandoval. Y sí, sí, recordamos el viernes, bueno, desde el jueves en la tarde y el viernes, la cantidad de gente que salió en el caso de la Ciudad de México, sobre todo rumbo a Morelos y rumbo a Guerrero, aunque muchos ya estuvieron regresando el fin de semana, pero bueno, si consideramos eso, imagino que el día de hoy, como bien dice Víctor Sandoval, habrá muchísimo tráfico también de regreso a la Ciudad de México, así que bueno, pues tomen sus precauciones, porque por lo menos lo que nos reportaban el viernes es 5 o 6 horas a Cuernavaca y hasta 9 horas hicieron a Acapulco, en algo que, bueno, pues sí es una absoluta y total locura. Señoras y señores, hoy tenemos muchísimos asuntos, lo que ha estado saliendo en estos últimos días y en estas últimas horas respecto, por supuesto, a Sinaloa. No podemos ni queremos quitar los ojos de lo que pasa por allá en Sinaloa. El día de ayer estuvo, pues, el gabinete de seguridad, estuvo por allá en Sinaloa, estuvo Omar García Harfuch, estuvo el titular de la Guardia Nacional, estuvo el secretario de Marina, estuvo el secretario de Defensa, estuvieron ahí con la gobernadora interina de Sinaloa, Geraldine Bonilla, el gabinete de seguridad, estuvieron ahí literal ofreciendo su respaldo a la nueva gobernadora. Vamos a hablar de ello también en un momentito más, también respecto a Chihuahua, porque ya saben que una cosa y la otra, pues ahora sí que se mantienen. Respecto a Chihuahua, el día de ayer, Ulises Lara, fiscal de Asuntos Relevantes de la Fiscalía General de la República, informó que la investigación de Chihuahua se lleva a cabo por delitos de seguridad nacional y pretende establecer si el gobierno de Campos sabía de la participación estadounidense. Por ahí se pidió que comparezcan 50 funcionarios policiales que participaron en el operativo de la Sierra Tarahumara, donde estuvieron involucrados agentes de la CIA. Recordemos las 4 personas que fallecieron allá en la Sierra Tarahumara, 2 de las cuales eran estadounidenses y agentes de la CIA. Bueno, pues el día de ayer la Fiscalía General de la República retoma este tema y me queda muy claro que lo que buscan es también jalar la conversación para que no todo sea Sinaloa y también se voltee a ver a Chihuahua, pero es casi imposible que los ojos no estén puestos en Sinaloa, y hoy les vamos a contar también por qué. Vamos a tener varias voces a este respecto, así que por ahí nos vamos a ir. Hoy también vamos a actualizar lo que está pasando en Oriente Medio. El día de ayer varios ataques de Irán, se lo comentábamos cuando estábamos hablando precisamente con Enrique Quintana, estaban sucediendo en ese momento algunos ataques de Irán a embarcaciones diversas que están ahí por el estrecho de Hormuz, y bueno, pues en estos momentos estamos viendo que Emiratos Árabes Unidos está parcialmente cerrando su espacio aéreo después de los ataques de Irán. ¿Qué significa esto? Pareciera también que arrancamos de pronto los meses, los días, con información que luego nos va ganando la coyuntura y parecía que dejamos de hablar lo que está pasando en Medio Oriente. Hoy les vamos a tener, por supuesto, la actualización de ello. Y también en temas de economía, en temas de inversiones, pactan simplificar trámites para dar impulso a la inversión, firma Sheinbaum decretos para abreviar mecanismos y fortalecer certeza jurídica. Hoy vamos a estar hablando, por supuesto, también de ello. Y en otros temas, tal vez más chilangos, aunque no necesariamente, ¿se acuerdan que ayer cuando estábamos aquí al aire empezó a sonar la alerta sísmica y tuvimos un sismo relativamente leve, aunque por supuesto cerca de donde fue, digamos, el centro del sismo, por allá en Pinotepa Nacional y ya un poquito más incluso hacia Guerrero, no solamente en Oaxaca, pues se sintió más fuerte, eso queda muy claro, pero en general fue relativamente leve y nos llamaba la atención que no hubiese sonado o no hubiese llegado el mensaje que manda gobierno, este mensaje que dice mensaje presidencial y que suena en los teléfonos celulares, nos llamaba a todos la atención que no hubiera llegado. Y bueno, pues después de ello vino un mensaje de la instancia de gobierno encargado de esto que decía que estaban en mantenimiento y que casualmente o coincidentemente estaban en mantenimiento mientras fue el sismo. Empieza a haber otras preguntas por ahí, no vamos a soltar también el tema porque se anunció ahora sí que con bombo y platillo pues el funcionamiento de esta alerta sísmica, pero ayer la Agencia de Transformación Digital informó que la alerta sísmica no se activó porque el sistema se encontraba en un mantenimiento rápido previo al simulacro nacional que va a ser, por cierto, mañana 6 de mayo. Así que bueno, pues así las cosas esta mañana. Como ya lo vieron, tenemos muchísima información y vamos a tener, por supuesto, las voces que les permitan a ustedes tener todo el contexto de lo que está sucediendo. Ya saben, me encuentran a golpe de un WhatsAppazo, 55 25 69 09 41, y recuerden que este programa se transmite completamente en vivo a través del canal de W Radio México en YouTube. Así las cosas, señoras y señores, apenas son las 7:12 y así es como suenan las noticias.
2: cerca de 50 personas que participaron en el operativo llevado a cabo en la Sierra del Pinal, en el municipio de Morelos, están siendo citadas a efecto de ser entrevistadas en los próximos días. Asimismo, se han realizado requerimientos de ley dirigidos a diversas autoridades para verificar la existencia y, en su caso, el estatus de las acreditaciones y autorizaciones de seguridad de los agentes fallecidos, el conocimiento de esta circunstancia por parte de las autoridades del gobierno de Chihuahua y las condiciones jurídicas previas que motivaron, justificaron y trazaron el operativo referido.
3: Hasta donde tengo entendido, sigue aquí en Sinaloa. Sinceramente no tengo conocimiento, pero tengo entendido que está aquí en Sinaloa. Sobre el estatus, lo que tengo entendido ya lo precisará la Fiscalía General de la República. Quien tiene fuero es un senador, los demás no.
4: You see what happens with everything, but they said 32% of the people are against President Trump. Well, when you explain it, like, is it okay for Iran to have a nuclear weapon? It wouldn't be 32%. But even if you said that, there'd be a 32% because the polls are fake.
5: ¿Qué pasa con Pacquiao? No se levanta la mano.
6: Estamos observando, mira, la esposa de Pacquiao, Jinky, llora desesperadamente. Queremos una buena señal, queremos una imagen que nos devuelva la tranquilidad de que Pacquiao empieza a recuperarse. Fue un golpe brutal que se instala entre los grandes knockouts de la historia, lo aseguro desde ya.

0: así las cosas.
1: 7 de la mañana con 14 minutos. Los sonidos de la noticia que tienen que ver con mucho de lo que estaremos hablando el día de hoy. Escuchábamos la voz al iniciar de estos sonidos de la noticia con la nota que además ya les decía el fiscal general de la Fiscalía General de la República informó que investiga funcionarios del estado de Chihuahua por presuntamente autorizar la participación de agentes de la CIA en un operativo contra un narcolaboratorio allá en la Sierra del Pinal, donde, como ya recordábamos, murieron 4 personas, entre ellas 2 ciudadanos estadounidenses vinculados con labores de inteligencia y de la CIA. Escuchábamos la voz de Ulises Lara López, titular de la Fiscalía Especial en Investigación de Asuntos Relevantes, que informó que cerca de 50 personas que participaron directamente en el operativo serán citadas a declarar en los próximos días. Ya les decía, lo que buscan es mantener activo lo que sucedió por allá en Chihuahua. Hoy es una nota que se destaca en algunas primeras planas, lo trae el diario Milenio, por presencia de la CIA, llama a la Fiscalía General de la República a 50 agentes de Chihuahua, también lo destaca por acá en primera plana el diario La Jornada, pero hay que decir que en realidad la mayoría de los medios impresos sobre todo se van con lo que sigue sucediendo y seguimos sabiendo allá desde Sinaloa. Y escuchábamos la voz del secretario de Seguridad y Protección Ciudadana, Omar García Harfuch, reafirmó la presencia permanente, dice, del Gabinete de Seguridad Federal en Sinaloa tras la licencia solicitada por el gobernador Rubén Rocha Moya mediante una conferencia de prensa que se llevó a cabo allá en la entidad. El funcionario subrayó que por instrucción de la presidenta Sheinbaum, autoridades federales permanecerán en la entidad para garantizar la continuidad de la estrategia de seguridad, cosa que ha sucedido una y otra y otra y otra y otra vez, y no necesariamente esto ha funcionado allá en el estado, pero bueno, pues el día de ayer otra vez las declaraciones, en este caso del secretario Omar García Harfuch. Se habló también de si tenía seguridad o no tenía seguridad Rubén Rocha Moya, el gobernador que pidió licencia. En fin, esto sucedió el día de ayer allá por las calles, sobre todo de Culiacán. Y después escuchábamos la voz de Trump. El índice de desaprobación del presidente Trump alcanzó un nuevo máximo. De acuerdo con una reciente encuesta del Washington Post, ABC News e Ipsos, que se llevó a cabo a finales de abril, solo el 37% de los adultos estadounidenses aprueba la gestión de Trump. Y escuchábamos la voz de Trump diciendo que estas encuestas son fake news, que en realidad cuando a la gente le explicas por qué es importante que Irán no tenga un arma nuclear, entonces ya están de acuerdo con la guerra que trae Estados Unidos y que trae, por supuesto, Israel también, pero que trae Estados Unidos contra Irán. Lo cierto es que esto se ha tratado de explicar una y otra vez, pero en las encuestas queda clarísimo que hay una altísima desaprobación a lo que está haciendo Trump, lo que está haciendo Estados Unidos allá en Irán. Y les diría, en realidad, no por Irán, sino básicamente por lo que esto le ha estado significando al consumidor estadounidense, al ciudadano estadounidense, en términos de los precios de la gasolina, en fin, todo lo que está encareciendo la vida cotidiana en Estados Unidos. Y esto se refleja, insisto, en la altísima desaprobación que tiene hoy Trump allá en Estados Unidos. Y luego este lunes, ayer, se confirmó la noticia del fallecimiento de Eduardo Lamazón, periodista y analista de Vox. Y muy querido, el día de ayer veía yo muchísimos comentarios en redes sociales. Y bueno, pues con este audio quisimos recordar a Eduardo Lamazón, este periodista y analista de Vox. Insisto, ayer de verdad muchísima gente recordándolo y recordándolo con muchísimo cariño. Y finalmente escuchamos un fragmento de Me va a extrañar. Este martes 5 de mayo, el cantante venezolano Ricardo Montaner se va a presentar en el Auditorio Nacional como parte de su gira El Último Regreso. Me encanta que sea El Último Regreso, a ver si luego no hay, bueno, el más último regreso, ¿no? Ahora sí les va, y digo, y por mí me parece perfecto que Ricardo Montaner se presente lo que quieran, pero ¿se acuerdan incluso los conciertos de despedida de Serrat? Y luego pues ya todos fuimos al concierto de despedida de Serrat y lloramos porque ya se iba Serrat y porque Serrat ya no iba allá, y ¡bum! Vale, que regresa Serrat. Entonces, bueno, no es queja, solamente, bueno, pues me encanta que le ponga llaman El Último Regreso. Vamos a ver si este es el último regreso de Ricardo Montaner. Y si van a ir al concierto Ricardo Montaner, pues disfrútenlo muchísimo. Por eso escuchábamos un fragmentito de Me Va a Extrañar. Bueno, así las cosas esta mañana, así la información. Y me voy rápidamente a Sinaloa. Está conmigo Marcos Vizcarra, periodista del País, allá en Culiacán, en Sinaloa. Marcos, el día de ayer, pues el gabinete de seguridad allá nuevamente en tu estado. ¿Cómo estás? Buenos días.
0: Muy buenos días. Es la número 14 veces que está en el estado de Sinaloa. Dato 14. Que ayer daban a conocer las autoridades.
1: 14 veces ha ido para allá el gabinete de seguridad, y las cosas yo sé que siguen complicadas. ¿Pero qué pasó el día de ayer, Marcos?
0: Ayer, fíjate que día muy particular. Abrimos con una conferencia. ¿Me escuchas?
1: Sí, ahí ya te escucho. Perfecto. Ahí. Se estaba cortando. Ahí, ¿me escuchas?
0: A ver, sí, yo te escucho muy bien.
1: Adelante, venga.
0: Te decía, ayer fue un día muy particular por muchas cosas. Por un lado, viene el secretario Omar García Harfuch, se reúne con los secretarios de la Defensa, de la Marina, de la Guardia Nacional, se reúne con la gobernadora interina Geraldine Bonilla Valverde, hacen una presentación y reiteran dos cosas. Uno, la seguridad está en manos y va a seguir en manos, y así hasta que se decida otra cosa, del gobierno federal, y particularmente del secretario García Harfuch. Ellos hablaban de una coordinación, hablaban de estar pendientes, de que todos los días en la mesa de seguridad se les va a hacer un cachito de mención sobre qué está pasando en Sinaloa, qué es lo que se está moviendo y cómo se está moviendo. Y posteriormente hablaba también la gobernadora. Ella decía, entre tanto, que básicamente se va a mantener bajo una línea de respeto y de coordinación con el gobierno federal. No hay otra, no había otra cosa más. Pero el día no se queda ahí. El día habla el mismo secretario García Harfuch, mencionó un par de cosas que creo que valen mucho la pena mencionar en este espacio. A ver. La primera es que él retomaba el dato sobre lo que había dicho la presidenta horas antes, sobre que el gobernador Rubén Rocha Moya tenía seguridad, que se le había brindado seguridad federal o una protección federal. Y esta protección federal, mencionó García Harfuch, no es sino solamente una evaluación que hace el Gabinete de Seguridad, y lo que resultó de esa evaluación es que el

0: gobernador con licencia, Rubén Rocha Moya, necesita forzosamente seguridad. No porque tenga una amenaza, ya lo mencionó García Harfuch, no porque...
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1: Que Rubén Rocha Moya pueda tener algún nexo con toda esta situación de violencia. Y es lo que mencionaba, es que no. Nunca hubo una sospecha, que nunca ha habido una sospecha, a la fecha no ha habido sospecha, que no se podría hablar de una situación de violencia con él, ni mucho menos, y que hoy por hoy, pues lo único que hay es que son escoltas que lo están cuidando, que podrían estar cuidando otras personas, pero que lo están cuidando particularmente a él, ¿no? Esas dos cosas resaltan en esa conferencia de prensa, resaltan fuertemente, claro, a nivel local, tumba, y lo estuvimos leyendo en varios medios de comunicación, no solamente nacionales, sino también internacionales. Y después de eso, Gaby, podríamos pensar, bueno, ya vino el gabinete de seguridad, ya ahí se hizo un gran operativo, ya dejaron a muchos militares más, ya hubo una renovación de esa coordinación. Pero horas más tarde, Gaby, avientan una bomba molotov con personal de un casino al interior de este lugar, de un casino llamado Tropicana. Uh-huh. Un casino que es por segunda vez atacado en un mes, solo que esta vez con una bomba molotov y además con personal adentro. Una mujer, resultaron dos mujeres heridas y una de ellas murió por las heridas que recibió. Órale. Después de esta bomba molotov. Uh-huh. Estamos hablando de que esta situación de violencia exacerbada se mantiene en el estado, particularmente en Culiacán, en Mazatlán y en municipios serranos como Concordia, Cozalá, Elota, San Ignacio. Y hoy por hoy, insisto, no hay una investigación, no por parte, de acuerdo, o no hay una sospecha, mejor dicho, contra un personaje que ha sido acusado por el gobierno de Estados Unidos, que es Rubén Rocha Moya, ni con su gabinete de seguridad, que son 9 personas que lo acompañaron, de acuerdo con los datos del mismo gobierno estadounidense, para reunirse con el Chapito y proteger a los Chapitos, que es una de las facciones, que ojo, es una de las facciones que hoy por hoy tiene una confrontación directa con otro grupo criminal de los Mayitos, los hijos del Mayo Zambada, en el estado, y que nos ha tenido de cabeza casi 2 años, durante 20 meses para ser exactos.
2: Oye, a mí me sigue sorprendiendo, igual que a ustedes, Marcos, claro, ustedes lo viven allá, ahora sí que en carne propia todo el tiempo desde Culiacán, desde el estado de Sinaloa en general, pero a mí me sigue sorprendiendo estas declaraciones cuando dicen no había ninguna sospecha. Y yo lo he dicho aquí en estos micrófonos, a ver, contigo cuántas veces lo hemos hablado, Marcos, y también con tus colegas de el noreste, con Adrián López y con todos los periodistas que están por allá en Culiacán, con especialistas y demás. ¿Cuánto lo hemos dicho en los últimos años, lo que se sabía de Rubén Rocha Moya, lo que se publicó, lo que se documentó, lo que pasó en las elecciones del 21, en fin, todo esto que ahí está? Ahí está todo investigado, sobre todo por parte del periodismo, que la verdad hay que celebrarlo y hay que reconocerlo, Marcos. Y bueno, y que vengan con estas declaraciones de no hay ni una sola sospecha. Entiendo que se está jugando una especie ahí como de esgrima diplomática para no concederle a Estados Unidos absolutamente nada en el caso de Rocha Moya, pero de verdad el no hay ni una sola sospecha, este tipo de afirmaciones, me imagino que sobre todo para ustedes debe caer casi de manera ofensiva, Marcos.
1: Fíjate, Gaby, que cuando dijo eso, tengo días pensando mucho en una nota que en algún momento publicamos en Revista Espejo. Hay un puente que se construye a través de una serie de mega obras que hizo el gobernador Rubén Rocha Moya durante los últimos 2 años. Se ha hecho un proyecto de mega obras, incluso se solicitaron 2 megapréstamos multimillonarios al respecto, y una de las tantas obras es para un puente vehicular que se hizo para conectar o hacer un nuevo malecón en la ciudad de Culiacán, ¿no? Particularmente este puente, para poder hacerse, tenía que llegar, o eso es lo que nos dijeron que tenía que pasar, tenía que llegar a una parte de las riberas del río, de uno de los ríos, del río Umaya. Nos dimos a la tarea de saber de quiénes eran los terrenos donde iba a llegar, porque esos terrenos no eran del gobierno del estado. Uh-huh. Y ese terreno, o el terreno donde llega el puente, donde se clava el puente, es un hombre, o fue mejor dicho, de un hombre llamado Ludim Zazueta. No, a lo mejor no nos retumba en este momento, pero Ludim Zazueta, antes de que fue donar el predio,

0: y que se viera como gran benefactor social y más, Luis Azueta y su hijo fueron señalados por el gobierno de Estados Unidos en una mega acusación por un asunto de facilitación de laboratorios y precursores químicos para la elaboración de metanfetamina y fentanilo en Sinaloa. Es una de las mayores acusaciones que ha hecho el gobierno de Estados Unidos para, sobre empresarios, particularmente sobre empresarios y empresas, y quitado de la pena, van, platican, dialogan, porque eso fue lo que sucedió y esa es la narración que hizo en su momento el secretario de Obras Públicas, hoy secretario de Finanzas, dialogan con esta persona, le piden de favor que si les echa la mano para poder construir en esa zona, que ojo, uno puede pensar, pues bueno, es un empresario, realmente es un empresario ligado a los chapitos particularmente. Es decir, si tienen esas
1: Claro.
0: comunicaciones con esas personas, Gaby, sería imposible pensar con esos operadores financieros, operadores de trasiego, operadores que de acuerdo con el gobierno de Estados Unidos han hecho o pusieron toda la maquinaria para la producción de fentanilo. Ojo, no cualquier droga, la de fentanilo y metanfetamina. Pues es decir, también resulta imposible pensar que nunca tuvieron otro tipo de contactos
1: Sí,
0: con otras personas, ¿no?
1: totalmente.
0: Entonces, es algo complejo. E incluso me atrevo a decir y a recordar como cuando estábamos cerrando esta nota, esa pieza, le preguntaba, me tocó preguntarle a mí al secretario de Obras Públicas, ¿y usted no sabía que estaban señalados por el gobierno de Estados Unidos? ¿No sabía usted que eran operadores del cártel de Sinaloa? Y recuerdo muy bien las palabras del secretario. Decía de Joaquín Landeros Huicho, por cierto, decía, no, nosotros no sabíamos, para nosotros son buenas personas, ¿no? Entonces, eso es, y me recuerda mucho a estas declaraciones de Omar García Harfuch ayer en Culiacán,
1: Claro.
0: donde, pues claro, nosotros no sospechábamos de ellos, ¿no? Una declaración, ciertamente, como lo dices, muy política. Y eso por hablar de un tema de negocios, pero lo que hemos insistido acá, sobre todo en Revista Espejo, y es para que exista el narco, como lo conocemos o lo que conocemos de narcos, se necesitan forzosamente redes macrocriminales,
1: Así es.
0: que no son otra cosa sino que políticas y económicas. Y en este caso, en esta acusación, se hacen justamente señalamientos sobre redes políticas y económicas, porque no hay que olvidar que incluso también hay empresarios muy grandes, como Enrique Díaz Vega, quien fue secretario de Finanzas del gobierno de Rocha Moya, pero también es el dueño, el accionista mayoritario de una de las empresas inmobiliarias de Sinaloa más importantes y más grandes, y que, por cierto, han fortalecido esta narcoburbuja inmobiliaria de la que hemos hablado en otros momentos.
1: Bueno, pues ahí está, para que luego la gente se diga sorprendida, no, pero si no sabíamos nada, no, si no hay indicios, no sé nada. En fin, basta meterse solo tantito a todo el trabajo periodístico que han hecho ustedes, entre otros, para saber, en fin, para mapear todas estas redes y lo que ha pasado. Marcos, querido, un abrazo y obviamente vamos a seguir hablando. Te mando un abrazote.
0: Les mando un abrazo muy fuerte a ti, Gaby, a Isaac, a la producción, a Diego, a todos los demás, a todas y todos. Y nada más permíteme mandar un saludo a Silvia Munguía, mi esposa, que aquí estoy platicando por acá en el patio, pero ella está justo escuchándonos acá en la
1: No, pues
0: transmisión
1: le
0: en
1: mando
0: vivo.
1: un abrazote a Silvia, que está tú en el patio, ella no está en el patio, pero les mando un abrazo a
0: No,
1: los
0: no.
1: dos, ya saben que los quiero mucho a ti y a tu familia también, y de verdad gracias por el trabajo que hacen ustedes, les mando un gran, gran abrazo, espero dárselos pronto otra vez en persona, gracias Marcos.
0: Muchas gracias a ti, Gaby. Hasta luego.
1: Hasta luego, Marcos Vizcarra, y a Silvia Munguía y a todo el equipo. No saben de verdad los periodistas que hay allá en Sinaloa, o sí lo saben, porque aquí los hemos tenido una y otra vez en los micrófonos. Y al ratito voy a comentar un poquito más de eso, de la importancia de celebrar también el periodismo. Marcos Vizcarra, desde Culiacán, Sinaloa, en Revista El Espejo, pero también en el diario El País. Así que así las cosas esta mañana. También comentarles, ya les decía, altas temperaturas en el país entre el 26 de abril y el 3 de mayo. La superficie afectada por incendios activos pasó de 2.948 a 15.000 hectáreas, ¿eh? Es un montón esto, un aumento de 12.000 hectáreas en 8 días. La onda de calor mantuvo temperaturas de hasta 45 grados en distintas regiones y también aquí en la Ciudad de México las altas temperaturas no dan tregua. A partir de este martes 5 de mayo iniciará una segunda onda de calor en la capital, la cual se extenderá hasta el viernes con temperaturas máximas que irán de 29 a 31 grados y sensación térmica que irá irá de 33 a 34 grados. Así que, pues la verdad, a cuidarse, a hidratarse y a tratar de apañarse alguna sombrita cada que puedan, porque la verdad es que el calor está tremendo y obviamente no solo aquí en la Ciudad de México, sino en muchos, muchos lugares. En fin, así las cosas. Gracias a la gente que ya nos está escribiendo esta mañanita. Ahora sí que ya les trajimos varios asuntos. Hay otros temas que tienen que ver también con seguridad. Estados Unidos publicó su estrategia antinarco 2026 con una proyección de guerra y recursos extraterritoriales. Este es un tema sin lugar a dudas también muy importante. Y en otros, en temas más bien que tienen que ver con inversiones, Claudia Sheinbaum, como ya les decía, simplifica trámites para apertura de negocios y aceleración de inversiones. Y bueno, pues vamos a ver esto, por supuesto, qué impacto va a tener en la aceleración o no de las inversiones en nuestro país.

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19: cerca de 50 personas que participaron en el operativo llevado a cabo en la Sierra del Pinal, en el municipio de Morelos, están siendo citadas a efecto de ser entrevistadas en los próximos días. La Fiscalía General de la República reitera que investigará de manera exhaustiva lo ocurrido con la finalidad de conocer la verdad de los hechos y aplicar todo el peso de la ley en contra de quien resulte responsable ante la presencia de personas extranjeras al considerarse la posibilidad de que se hayan cometido delitos en materia de seguridad nacional.
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20: Bueno, son las 7 de la mañana con 38 minutos. Por cierto, hoy no va a haber conferencia mañanera. Por ser 5 de mayo, creo que va a haber un mensaje de la presidenta desde Puebla, ¿no? Tengo entendido, a ver si me pueden pasar ahí bien la información, pero tengo entendido que va a haber más bien un mensaje y no va a haber conferencia mañanera, pero bueno, pues en un momento más les pasamos toda la información. Y bueno, siguiendo con varios asuntos, escuchábamos ahorita la voz en este separador de Ulises Lara, en algo que, pues ya les venía yo comentando desde temprano, la Fiscalía General de la República informa que cita a declarar alrededor de 50 funcionarios de Chihuahua. Y me da mucho gusto saludar en la línea al periodista especializado en temas de seguridad nacional, Jorge Fernández Menéndez, con quien platicamos en muchísimas ocasiones. Jorge, querido, ¿cómo estás? Buenos días.
21: Gaby, buenos días. Es un placer estar contigo, con todo tu auditorio, como siempre.
20: Gracias, querido. Dos cosas quiero tratar el día de hoy contigo. Brevemente, una reflexión tuya respecto a lo que dice la Fiscalía de estos 50 agentes a los que se va a citar para que participaron supuestamente en el operativo de la CIA en Chihuahua, y digo supuestamente pues porque todo está en investigación. ¿Qué reflexión te merece esto? Pareciera que el gobierno federal, digamos las instancias del gobierno federal, me dirán la Fiscalía es autónoma, sabemos que esas cosas no funcionan así, pero parecería que quieren jalar la conversación nuevamente hacia Chihuahua, Jorge.
21: No, es evidente, es un distractor para el tema del gobernador Rocha, Sinaloa, los demás inculpados. Se le suma ahora la estrategia antidrogas de los Estados Unidos, que tiene mucho hilo de dónde jalar para analizar estos temas. Pero mira, lo de Chihuahua, yo diría, me parece un poco vergonzoso lo que hace la Fiscalía General de la República. No porque no pueda investigar, por supuesto puede investigar, puede y debe investigar este tema, sino incluso hasta el tono, a ver, de que van a citar a declarar 50 personas que intervinieron en el operativo, me parece muy bien, pero se olvidan que participaron también 140 militares, participaron los mandos de la zona y de la región militar, tenemos que saber, por ejemplo, para saber si esto fue ilegal o no, el gobierno federal tendría que comparecer Omar García Harfuch para que nos explicara cuáles son los acuerdos que se han establecido en materia de colaboración y seguridad con Washington, porque se habla mucho de ellos, pero no los conocemos, son secretos. Entonces, hay que tener más seriedad en estos temas, y cuando apenas un día antes o dos días antes la propia fiscalía decía que no había mérito para el tema del gobernador Rocha, cuando están acusados de narcotráfico el gobernador y otros 9, sí, salen con esto, quedan hasta ridículos. El tema es de una facilidad para descalificarlo increíble. Yo no digo que no investiguen lo que haya ocurrido en Chihuahua, claro, pero investiguen todo. Si va a ser una investigación tan exhaustiva y se violó la seguridad nacional, estuvo el gobierno de Chihuahua, estuvo el ejército mexicano, ahí tenía que saber, a ver, ¿sabe o no sabe el CNI de las relaciones con la CIA? Yo me imagino que sí, ¿sabe o no sabe la Secretaría de Seguridad las relaciones que hay con el Homeland Security, con la CIA? Yo me imagino que sí. Entonces, que hagan una investigación seria, no solamente con los elementos de la policía judicial de Chihuahua, que qué van a saber, hombre, que lo único que les quieren preguntar es si había elementos de la CIA uniformados y participando en ese operativo. Eso es lo que quieren preguntar. Los elementos militares, tuve oportunidad de platicar con elementos militares que estuvieron ahí, me dicen, nosotros no vimos nada, y eso fue un día después, del operativo. Nosotros no vimos nada, no vimos nada extraño. Es un operativo como muchos otros que hemos hecho. Nos pide apoyo la fiscalía y nosotros vamos, pero no vimos agentes, no vimos nadie extraño. Pero bueno, a ver qué es lo que saca.
20: Pero bueno, me importaba mucho una reflexión tuya a este respecto, porque como bien dices, es que se investigue lo que se tenga que investigar, si nadie dice que no se investigue. Pero bueno, llama la atención además este comunicado, digamos, este mensaje como grandilocuente de que se va a mandar citar a 50 personas. En fin, pues vamos a ver qué sale lo de Chihuahua, pero quiero detenerme en tu columna del día de hoy, Jorge, que me parece importantísimo, pruebas y tramas del caso Rocha. Y hay dos cosas. El día de ayer la presidenta en varias ocasiones se refirió a que este pedido, esta solicitud de detención provisional con fines de extradición que llega desde Estados Unidos en contra de Rocha Moya y de otras 9 personas que había llegado desde una oficina de Nueva York, ¿no? Lo quiso como minimizar, sí. Cuando en realidad, bueno, pues no es una oficina de Nueva York, se trata de, digamos, una de la corte del Distrito Sur de Nueva York, que es una corte además muy importante, muy poderosa, que tiene además una fuerza propia. Esto lo resaltas tú también, pero además agregas otros elementos y yo quiero en estos micrófonos, Jorge, que no se nos olvide todo lo que se ha sabido del caso del señor Rocha Moya, porque pues pareciera, dice el propio secretario Harfuch, pues que nadie tenía información de nada. Tú refieres, por ejemplo, este secuestro a fines de marzo del 2025, más de 100 personas, familias completas, mujeres, ancianos, niños, que fueron secuestrados en una noche en Culiacán. Pones más elementos para que no se nos olviden aquí sobre la mesa, Jorge.
21: Sí, del 24, es incluso 24, antes, perdón. antes de la extracción del Mayo Zambada. Ahí hay una casa, además lo publicamos en esa época, no es que lo teníamos guardado hasta ahora. Hay una casa en Culiacán que estaba en remodelación, ahí supuestamente se guardaban 20 millones de dólares, se los roban. Entonces Iván Archibaldo Guzmán ordena secuestrar a todos los que trabajaron ahí, a los policías de la policía, valga la redundancia, los miembros de la policía estatal y municipal que estaban cuidando el lugar, y a toda su familia. Son 100 personas en total. Se realiza la información que tenemos, que publicamos entonces, se realiza una reunión ahí con Iván Archibaldo, participa el gobernador Rocha, es en la casa del secretario de Finanzas, de este señor Díaz, que también está inculpado en estos temas, precisamente inculpado de ser el que mantenía la relación con los chapitos, que es lo que dijimos en ese texto del 24, y se llega al acuerdo de que, bueno, van a regresar a las mujeres y los niños, y los que participaron en el robo van a seguir desaparecidos. Efectivamente, aparecen 66 personas. Rocha dice, bueno, estas son cosas que ocurren en el Estado, el tema ya está solucionado. Los otros cerca de 30 no aparecieron nunca más, son parte de las listas de desaparecidos. Pero esos son los acuerdos. Pero además, en esa reunión, lo que se acuerda es entregarles a los chapitos algo que también ya habíamos manejado con anterioridad, las juntas de agua en Sinaloa. Las juntas de agua, la distribución del agua en un estado tan como una potencia agrícola como Sinaloa, son fundamentales y son el principal instrumento de extorsión que utilizan contra agricultores, contra productores agrícolas, ganaderos. Esa es la magnitud de la trama, ¿no? Se cruza no solamente el narcotráfico, se cruza el narcotráfico, la extorsión, los sectores productivos. Es un Estado puesto al servicio de un grupo criminal.
20: Así es, y me parecía fundamental que lo volvieras a decir en estos micrófonos, que lo recuerdas el día de hoy en tu columna, y algunas de las personas de las que seguramente se hablará más, me imagino, como Américo Villarreal, hoy el gobernador de Tamaulipas, Jorge.
21: Sí, bueno, ahí entre las cosas también que hay que seguir investigando, Américo Villarreal fue... todo esto comienza, incluso la acusación comienza así, con la campaña para las elecciones del 21. En Sinaloa, las reuniones con los chapitos para participar en esas elecciones, las concesiones que se le hacen a cambio de su apoyo, y el coordinador de Morena en esa campaña era Américo Villarreal. A partir del caso de Sergio Carmona, Américo Villarreal y todo ese grupo ya estaba siendo investigado por Estados Unidos, porque Julio Carmona, el hermano de Sergio, de este rey del huachicol que fue asesinado en noviembre del 21, se va como testigo protegido a Estados Unidos, ahí tienen la información, y tienen información, tienen transferencias, por ejemplo, del hijo de Américo Villarreal, una transferencia de 20 millones de dólares a Sinaloa, que no se sabe para qué se utilizó, que se supone que fue para las campañas. Tienen toda una serie de hilos de la trama financiera que la están investigando desde entonces para aquí. Entonces, la posición del gobierno federal diciendo que no hay pruebas y que quieren que les entreguen pruebas, me parece que puede ser hasta contraproducente para el gobierno, porque no solamente hay pruebas, van a llegar una multitud de pruebas, porque primero las tienen y segundo tienen a los personajes que las están generando, que son los narcotraficantes o a las personas que se han entregado ya como testigos protegidos. El propio senador Insunza se dice que ya está buscando contactos con el Departamento de Justicia para convertirse en colaborador, ¿no?
20: Me gusta eso que dices. Bueno, pues que sigan pidiendo pruebas y en una de esas van a decir, ya no, por favor.
21: Ya no manden más pruebas.
20: Ya entendí el mensaje, ya no manden más pruebas. En fin, Jorge, querido, como siempre, un placer, te mando un abrazote.
21: Te mando un gran abrazo para ti, para todo tu auditorio. Gracias.
20: Gracias, gracias. Es Jorge Fernández Menéndez, periodista. Me encantó esto de, bueno, sí, ándale, sigan pidiendo pruebas. Y cuando tengan las pruebas, pues van a decir, no, ya entendimos, ya no nos manden más pruebas. Ya estaremos hablando también de esto, insisto, que se publicó ayer este National Drug Control Strategy desde Estados Unidos. Publica su estrategia 2026 antinarco. Y bueno, pues ahí hay muchas cosas también que tendríamos que voltear a ver. Y rápidamente nada más comentarles respecto a, porque aquí me pregunta Olga. Dice, ¿va a haber alguna ceremonia en Ciudad de México con los chicos del servicio militar de ahorita? Tengo entendido que algo habrá en remoto con la presidenta, o no sé si sea presencial, pero imagino que ella está en Puebla. ¿Sabes algo? Sí, lo que va a pasar, aquí tengo el día de hoy la agenda de la presidenta, es que a las 9 de la mañana va a encabezar el aniversario 164 de la batalla de Puebla del 5 de mayo de 1862. Esto va a ser en el monumento a Ignacio Zaragoza en el Centro Histórico de Puebla, allá obviamente en el estado de Puebla. Así que a las 9 de la mañana va a estar la presidenta por allá, entre otras cosas, por ello tampoco hay conferencia mañanera. Así que así las cosas, y por acá nos están diciendo que algo está sucediendo en la México-Querétaro. Ahorita les vamos a dar toda la información.
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3: La economía mexicana inició el año con el pie izquierdo. De acuerdo con la estimación oportuna del Producto Interno Bruto, la primera revisión del indicador, la economía nacional se contrajo 0.8% durante el primer trimestre del año, rompiendo la racha positiva de 4 trimestres continuos de crecimiento. El dato negativo fue superior al menos 0.6% estimado por analistas de Bloomberg. En el reporte se puede observar que todos los sectores económicos registraron una desaceleración económica. El sector primario, que incluye a la ganadería, la agricultura, la pesca, etcétera, se contrajo 1.4%, comportamiento similar al trimestre anterior. Es importante recordar que este sector es volátil por la naturaleza de sus actividades, solamente representa el alrededor del 3.5% de la economía total.
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20: 7:55. Hoy mi querido Enrique Quintana anda en una diligencia, pero ya saben que cuando hay diligencias llega, pero veloz, mi queridísimo Roberto Aguilar. Roberto, ¿cómo estás? Buenos días.
29: Hola, Gaby, ¿cómo estás? Muy buenos días, me da mucho gusto saludarte. Y bueno, fíjate que te comento que ayer se dieron a conocer en este evento acciones inmediatas para la inversión, pero fíjate que sucedieron muchas cosas desde muy temprano y creo que esas malditas coincidencias. ¿Por qué? Porque esto es una etapa más, un capítulo más de este Plan México que se anunció con bombo y platillo, donde se estima 5.6 billones de pesos de inversiones. 55% se van a proyectos de energía, 16% a trenes, 14% a carreteras. Y bueno, pues obviamente ayer se presentó un avance de lo que ya se había dicho y un poco lo que podríamos resumir es que se está prometiendo o proponiendo que se va a acelerar todos los trámites en materia de inversión para que los trámites, para que todo este proceso sea mucho más rápido. Pero por el otro lado, desde muy temprano, se dio a conocer justamente por parte del INEGI este indicador que mide la confianza empresarial, que sigue bajando. Y ahora vemos con las evidencias de que lo que le hace falta a esta economía es justamente la inversión, Gaby.
20: Claro. Lo que dices es que me parece muy interesante esta coincidencia que apuntas, Roberto. Es decir, por un lado, pues sí, lo decíamos hoy temprano, pactan simplificar trámites para dar impulso a la inversión. Esta estrategia de simplificación administrativa mediante la reducción de trámites, digitalización de procesos y plazos máximos de resolución que buscan eliminar cuellas de botella regulatorias. Y bueno, pues ahí estaba la presidenta, en fin, está el secretario de Hacienda, está el secretario de Economía, entre otros, está la secretaria de Gobernación. En fin, esto que se anuncia, las medidas fiscales para acelerar procesos. Entonces, está eso por un lado, Roberto, y por el otro lo que nos dice es

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12: A ver, explíquenos, ¿cómo pasamos de el se acabó la corrupción decretado por López Obrador a no toleraremos la corrupción que dice Claudia Sheinbaum? No, no hubo magia en el camino. Ni hay truco, simplemente lo que hubo fue un baño frío de realidad. Los dos presidentes más populistas que hemos tenido en este país, que no son Claudia y López Obrador, sino Fox y López Obrador, ambos, Fox y López Obrador, creían firmemente que la corrupción se combatía con discursos y con el ejemplo. Muchos les creyeron e incluso llegaron a pensar que ellos no eran corruptos. Los castillos de naipes se cayeron al primer soplido, y a la postre, ambos terminaron cojeando, curiosamente, de la misma pata, la familia. En el caso de Vicente Fox, fueron los hijastros los que pusieron la puntilla y, a la ya maltrecha fama del primer presidente de la transición democrática, le cayó la realidad. En el caso de López Obrador, sus hijos y sus excesos son ya la imagen de la corrupción de la llamada 4T. Si algo ha aprendido la humanidad es que la corrupción es inherente al poder. En el mundo de la política no hay poderosos buenos y malos. Los hay acotados y no acotados, con límites y sin límites. Los mandatarios sin contrapesos, llámese ahora Donald Trump en Estados Unidos o Nicolás Maduro en Venezuela, Rubén Rocha Moya como gobernador de Sinaloa o Nayib Bukele como presidente de El Salvador, se apellide López Obrador o López Portillo, todos terminan invariablemente cometiendo y permitiendo más abusos. Los contrapesos son pues a la democracia lo que la rueda es a la bicicleta. Una democracia sin equilibrios institucionales no camina. No es gratuito que cuando brota un escándalo de corrupción en un país con una democracia funcional, en algunas ocasiones por cosas tan que a nosotros los mexicanos nos parecen verdaderamente nimias, como el pago de una comida o comprar una ropa con dinero del erario, los funcionarios de esos países renuncian a sus cargos antes de someterse al desgaste de una investigación. En las autocracias, donde los mandatarios a nivel nacional o subnacional no tienen contrapesos, la renuencia a la renuncia, como le llamaba el maestro Manuel Rodríguez Lapuente, es parte del hábitus político. Aferrarse al cargo es un acto reflejo, es la certeza de la impunidad que solo termina cuando un poder mayor les pide el cargo por razones políticas, casi nunca para que rindan cuentas. Morena y la presidenta Sheinbaum ya no pueden presumir que sus gobiernos no son corruptos, como tampoco lo pudo hacer el PAN cuando gobernó con esa bandera. Lo que pueden hacer, y es justo lo que no hizo Acción Nacional, es castigar la corrupción. Cuando esto sucede, normalmente hay un voto de castigo para el partido que cometió el acto de corrupción y vienen las alternancias. Pero cuando se confunde al gobierno con el partido y al proyecto del partido con el país entero, lo que se perpetúa es la corrupción.
13: Es que me da la risa.
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12: Bienvenidas, bienvenidos. Esto es Así las Cosas Jalisco, por supuesto, en W. Hoy es martes, hoy es 5 de mayo, día de la Batalla de Puebla, y hoy es día de risas presidenciales. Señor Sierra, muy buenos días, ¿cómo estás?
14: A ver, ¿empatamos o perdimos? Ayer nos quedamos con esa discusión cuando se nos acabó el programa.
12: No, íbamos muy bien.
14: Ah, sí, y Augusto dice que en los últimos 15, los primeros 15 minutos dominamos, ¿verdad, Augusto?
12: Sí, dominamos. Sí. Metimos gol de vestidor y todo.
15: Sí. En los 15 minutos somos como el Bayern Múnich.
12: Sí. Así iban las Chivas ganándole 1-0 a los Tigres, ¿no? Así, haz de cuenta.
14: Bueno, ni hablar. Bueno, pues es lo que hay que festejar el día de hoy, ¿no? Esos 15 minutos de gloria.
15: Esos 15 minutos de mi general Zaragoza.
14: Eso es todo. Muy bien. A ver, Dieguito, ciertamente la Cuarta Transformación ya no puede presumir de un gobierno que no sea corrupto, sobre todo con legitimación por parte del gobierno norteamericano, porque al final de cuentas esto flotaba en el ambiente. Pero corrupción, ¿a qué nivel? ¿A qué círculo? En la percepción de quién, otra vez volvemos a lo mismo de lo que platicábamos ayer, de lo que es el círculo rojo, sí, no estoy muy seguro que realmente pueda haber un voto de castigo en este momento, si la percepción en el común de los ciudadanos, de la gente que necesita comer, que está recibiendo los apoyos sociales y todo lo demás, no está instalado. Y sobre todo cuando la corrupción es parte del mecanismo de los gobiernos, ¿no? Desde aquel gobernador de Nayarit que decía, sí robo, pero poquito.
12: Y no, está alcalde, parte. No, alcalde. Alcalde de Bahía de Banderas. No seas gacho. El gobernador sí robó y muchote.
15: Y muchísimo. No, PRI. De San Blas, ¿no? De San Blas, alcalde de San Blas.
14: Está instalado en la cultura popular.
15: La Yin,
14: exactamente.
12: No jugaba en el América, o sea, no era la Yumba. Sí. Era igual.
15: Es lo mismo.
14: Está instalado, no en todos los niveles, a lo mejor el público que nos escucha a nosotros y lo que se conoce como Círculo Rojo no, que aparte viven de esto, los del Círculo Rojo. Pero, ¿hasta dónde esto es permisible? ¿Hasta dónde se los van a permitir? ¿No? No quisiera ligarlo a la aprobación que tiene la presidenta, que es la única, ¿no? Que pudiera tener una aprobación así, con detalles importantes como la inseguridad y precisamente no sé si ahora la corrupción, pero para que digamos, gran pueblo, si lo quieres ver así, se dé cuenta de esto, faltan años, ¿eh? Faltan años todavía en el despertar.
12: Y a lo mejor
14: no
12: sí.
14: No hay quien esté contrastando esto, más que muy pocos como tú, pues.
12: Pero los gobiernos su reacción es que si lo hacemos público, si castigamos la corrupción, la gente la va a hacer más evidente. Va a decir que la aceptamos. Pero, entonces, mejor a este güey.
14: Pero hay tarde o temprano. Hay una tolerancia y es pero, mayor.
12: Ya hablamos de la cuarta ley de Newton.
14: A ver, sí, dentro del mundo normal, sin duda, así es. Pero hoy en el mundo donde se están dando estos fenómenos...
12: El PRI vivió 70 años sin problema.
14: No hay quien dimita, es parte de la palabrita que no nos gusta de la narrativa y de los nuevos gobiernos decir, no, yo no tengo por qué renunciar. O sea, ¿por qué voy a renunciar yo? O sea, ¿por qué me voy a ir? Es parte de la narrativa. Ojalá tenga ese peso gravitacional que tú dices y empiece a flotar. Pero desde luego se ve lejano todavía y no quisiera ser pesimista. O sea, es un detalle.
12: Cabrón. Justamente no lo hacen para proteger electoralmente al partido. Señor Chacón, buen día.
16: Diego, buenos días. Alejandro, buenos días a todas, buenos días a todos. Creo que hay una diferencia con la corrupción del PRI. El PRI premiaba la pertenencia partidista, premiaba el adherirse a un candidato, a otro candidato, por supuesto al partido, a alguno de sus sectores. Y ahora las posiciones públicas importantes se compran y no cuestan baratas. Y esa compra implica que esperan un retorno. Así que si te pescan en la corrupción, tú no te vas a ir porque a ti te dijeron que ibas a cobrar por aquello que pusiste para una campaña, para cubrir, para simplemente dinero que se necesita y llegan a cubrir en el Poder Judicial, el Poder Legislativo y también en el Ejecutivo. Y esa es una grandísima diferencia. Hay, por supuesto, una dosis de cinismo apurado, ese cinismo por la impunidad rampante, pero también hay una dosis de tú me dijiste y ahora aguanto. Y entonces el presidente tiene que aguantar que su hermano reciba dinero en efectivo, porque es parte del negocio, así funciona, y si yo tengo el poder, no ocurre absolutamente nada. Es una corrupción que ya tiene todo un sistema empresarial bien montado y depende absolutamente de nuestra indolencia para sancionarla. Ya le está pasando a Noroña, no es la primera, no lo vimos en Sinaloa la semana pasada, le acaba de ocurrir en el Cardenal, en Avenida Juárez, en Ciudad de México, donde lo empiezan a increpar y a llamarle ratero. Sí hay avisos de que la gente empieza a hartarse, pero es el único antídoto, y más vale que lo sepamos, el único antídoto que hay para que estos corruptos que están esperando el cobro por aquellos favores que hicieron el poderoso en turno, salgan corriendo, es que los empecemos a soñar, a señalar. La sanción social es un buen camino.
12: Y ya cuando los empieces a soñar, Augusto, nos dices, porque eso ya merece
16: psiquiátrico. No, son unas pesadillas. Son pesadillas. No
12: Alejandro
16: son
12: tiene algunas pastillitas muy buenas para eso.
16: No son, y a final de cuentas, las encuestas hay que contrastarlas con estos brotes que se ven ahí. Porque las encuestas son muy inerciales.
14: Estando de acuerdo contigo, cuando el reclamo venga de las personas que realmente no tienen medicinas, ¿sí? Después de la farsa que hemos vivido a lo largo de este tiempo, cuando venga de allá. O sea,
12: sí, claro. Veremos un reclamo cuando social. Rompe el círculo rojo, tienes toda la razón.
14: Hasta ahí, ¿no?
12: Ahí es cuando empieza a germinarse algo que nadie sabe quién lo va a capitalizar. Le pasó con el PRI, lo capitalizó muy bien López Obrador cuando al PRI se desfonda por escándalos de corrupción. Pero bueno, lo cierto es que si viviéramos en un país normal, como diría Juan Pablo Villalobos, con una democracia normal, hombre. Alguien lo cacha en un acto de corrupción y renuncia y se va. Y punto. Eso no va a pasar aquí nunca. Pero bueno, oye, haz una pregunta. Pregunta necia.
14: A ver, decías Augusto.
16: No. Digo, eso no va a ocurrir que por las buenas se vayan. No, porque si el problema con el poder público en México siempre fue ese patrimonialismo, ya llegué y todo me pertenece. De la información al erario, a los muebles, a los vehículos, todo me pertenece. Ahora está más acendrado.
12: Del
16: porque,
12: PRI al
16: insisto,
12: PAN al PRD.
16: Pagaron por llegar ahí, la mayoría pagaron ahí. No hay méritos, no hay méritos políticos, no hay méritos éticos, no hay méritos técnicos.
14: En la reflexión que hacías, Diego, nomás para ya terminar, le voy a ir a la pregunta, es o Augusto, creo que era Augusto, o sea, ¿de qué tamaño es lo que le prometieron a Rocha Moya para esta defensa ultranza? O sea, ¿de qué tamaño es?
16: Así es. Que a su vez él le prometió a unos que suelen resolver los problemas matando,
14: O sea, ¿quién? Bueno. O sea, ¿qué tamaño es este tema? Bueno, y la pregunta va.
12: Pregunta.
14: En el caso de Rocha Moya, ¿qué deben de entender los americanos de la estrategia que está siguiendo el gobierno federal? De protegerlo y protegerlo y protegerlo. Cuando hay una decisión, que como lo platicábamos en la preproducción, viene de los tribunales, gabachos. Pero, pues ya le pusieron hasta guardia, ¿no? Lo están cuidando, está guardado.
12: No, para que no se vaya, güey. ¿Cómo que para qué?
14: ¿Tú crees? Claro. Es el otro lado de la moneda, sí. Muy bien. Pero bueno, ¿qué pensarán los gringos de este tema? ¿Y qué sigue?
12: Muy bien. Las redes sociales, Augusto.
16: Díganos, ¿qué deben entender? O más bien, ¿qué quieren entender de lo que está haciendo el gobierno mexicano? Al 331-886-1797, al teléfono de Elba, donde todo se traduce, 331-0797-699, a la cuenta de X de W, @WRadio-GDL, y a la de Diego Petersen, donde la corrupción parece encontrar una salida.
12: Aquí está la salida, pase usted, @Diego Petersen, y por supuesto, díganos cuál es su opinión. Vámonos, vámonos con la de 10, porque se acuerda que hemos hablado mucho de Pueblo Quieto, este lugar que dice los habitantes, pues que ahí no pasa nada, que son puras monerías. Ayer hubo un operativo y Toño Neri tiene la de 10.
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12: ¿Pueblo Quieto o Casino Royal? Yo ya no entendí nada. Toño Neri, platícanos, buen día.
17: Así es, Diego, pues ya ni es ni pueblo y todo el que pase por ahí te dicen estate quieto, lo que te bajan todo. Así es de que de por años ha sido un lugar pues de refugio de delincuentes en su gran mayoría, y al día de ayer se llevó a cabo otro operativo por parte de la Fiscalía del Estado y la Policía Estatal, en donde detuvieron a 9 personas. Se aseguraron armas de fuego y diversas sustancias con características de droga. Así es de que aquí luego se llevaron a cabo 2 cateos en la zona mencionada como parte de los operativos de vigilancia desplegados en los últimos meses. Y bueno, pues según lo que encontraron en este lugar, encontraron 17 celulares de distintas marcas, una computadora portátil, más material con características de droga. Así es de que en el marco de este despliegue o de este operativo se realizó la persecución de 4 hombres y una mujer, quienes al parecer intentaron huir del lugar, no obstante fueron detenidos en flagrancia en posesión de envoltorios de droga, así como también un arma de fuego de calibre 9 milímetros. En un segundo cateo, aquí fueron encontrados otros 2 hombres por el delito de resistencia de particulares. Además, en el inmueble se localizaron 8 magnetas tragamonedas, 2 expendios de cigarros sueltos y un teléfono celular. Así es de que todos ellos están a disposición del Ministerio Público para que siga con las investigaciones, y algunas de estas casas improvisadas que están en terreno federal, en los patios de Ferromex, fueron pues prácticamente destruidas con maquinaria pesada para evitar que siguieran delinquiendo en este mismo lugar.
12: Gracias, gracias, Toño. Buen día.
17: Hasta luego.
12: Qué bien que estén, que sigan trabajando con el tema de Pueblo Quieto, que no sea solo rollo. Evidentemente hemos dicho que hay que hacerlo con mucho cuidado, hay que separar la paja del grano, hay gente buena que vive ahí, que lleva años viviendo ahí, y hay muchísimo malandro que se ha ido a esconder ahí y que ha aprovechado esa extraña situación legal del territorio para esconderse o para operar delitos. Ya hasta maquinitas hay en Pueblo Quieto, es decir, me parece que eso ya es una evidencia simplemente de cómo el crimen organizado tiene tomado Pueblo Quieto. ¿Cuántos pueblos quietos?
16: Eso.
12: No por la cuestión que federal, no por el territorio, sino cuántos territorios hay así en el estado, Augusto.
16: Sí, es una muestra, es una buena pregunta. Aquí ya lo mencionaste, hay que celebrar la constancia, que no es común en términos policíacos. Brota la noticia, surge la urgencia, la impresión que nos queda en quienes recibimos esas noticias, y después a lo que sigue. Ahora el gobierno del estado, unido al gobierno federal, ha mostrado constancia con el tema de Pueblo Quieto, que tendría que ser una muestra de cómo desmontar otros pueblos quietos que están ahí, donde sin empacho te dicen que los problemas que haya en una comunidad, en una colonia, en un barrio, los arregla la plaza. Eso es lo que hay que desmontar y hay que empezar desde ahí abajo y también desde arriba. Así que felicidades, no sorprende lo que encontraron y sí es de agradecer que al menos no se haya aplicado una violencia excesiva, porque no se ven protestas o no están reportadas protestas por esos malos, por malos tratos, que normalmente era lo que ocurría. Inmediatamente con el uso de la fuerza venía la reacción de los pobladores y con una dosis de razón cuando no se sigue el debido proceso, que puede haber debido proceso incluso en el uso de la fuerza.
14: Ojalá se haya acabado, ¿no? Ojalá que la entrada a sacar estos personajes como ahí le den la paz y la quietud que requiere este pueblo, ¿no? Empezando por ahí. Y si la fórmula funciona, pues hay que seguirle.
12: Sí, pero hay que moverlos de ahí. O sea, hay que quitar ese núcleo habitacional, porque no debe haber ahí un núcleo habitacional. Estás hablando de un territorio federal al lado de las vías de tren, ¿no? Claro. Pero ojalá la gente, o sea, se haga con ese cuidado para que la gente que va a ser removida, pues sea removida y no se vaya con todo y maña.
16: Exactamente, exactamente. Pues sí, así que bien por la operación, que se respeten los derechos humanos, que se respete la ley, que se haga todo adecuadamente. Eso es muy importante porque, como dices, Diego, no por ir tras los malos trates a todo mundo igual en esa zona.
14: Pues hay que darle seguimiento, ¿no?
12: Sí, porque se supone que lo que sigue es la reubicación, y que eso me parece que va a ser lo más delicado.
14: Así es.
12: Bueno, vamos a un corte, no le cambie, regresamos.

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3: Regresamos. ¿Y qué dice el público? ¿A poco hay alguien oyendo en 5 de mayo, día de la fiesta nacional? ¿Cómo van a estar escuchando un programa de radio?
4: Dice Alberto Montejano, dice el equipo Litio en México, la presunción de inocencia ya viene con escolta.
3: Ah, ok, es una buena idea. Sí.
4: Recordemos que la soberanía es ese lugar donde se esconden las verdades incómodas. En México la ley y el orden solo pasan por el Canal 5.
5: Y además en el servicio social del tío Gamboín se busca.
3: Y creo que en un canal de esos de pago se llama AXN o algo así. Sí, lo he visto.
4: Tu amigo Sevilla dice lo siguiente: buenos días, señores, roguemos a San Donald para que continúe apretando el pescuezo del ganso.
3: Nope.
4: La chingada.
3: No.
4: Para que se resuelva rápido el entripado.
3: Híjole, mano. Si alguien cree que Donald Trump es el salvador de México, estamos jodidos.
5: Sí, no. Nos toca hacer casi todo, ¿eh? Y bueno, aprovechar el impulso que de forma sí está dando. Lo de Rocha es un impulso. Lo vamos a aprovechar. Parece que no.
4: Bien. Almita Richter dice: hola, buenos días. Estados Unidos entiende que están ante un narcogobierno con un narcopartido que amenaza la seguridad nacional. Efrén Gómez, buen amigo del programa, dice: mosquetero, está fácil. Los gringos les pasa por la mente que los gobiernos mexicanos en la cuestión de la corrupción, pues concluyen, no tienen poder. Muy bien.
3: Have no more, que concluye el comunicado.
4: Oscar Sayas, despertó Oscar Sayas.
3: No, hombre, Oscar.
4: Oscar Sayas, sí.
3: Regrésate a dormir.
4: Dice: buenos días, compañeritos. Lo que no entiendo, ¿cómo es posible que después de los casos de corrupción, además de muy malos gobiernos, hay estados que siga ganando Morena? Ah, mi querido Oscar.
3: Sí, ve el Salón del Bosque y vas a entender lo que pasa ahí.
5: Esa pregunta tiene un trasfondo filosófico y es el gran problema de la humanidad, desde que la humanidad piensa. Cuando no entendemos por qué alguien no hace lo que nos gusta, lo que estamos preguntando es cómo que existen los demás, ¿no?
3: Y nada que no se resuelva con un trago, ¿ah?
4: ¿Eh? Así es, para eso están los tragos. Federico Esperanza dice: pues los norteamericanos solo van acumulando más pruebas de colusión con una bola de morenos. Muchos acabarán sin visa y con orden de aprehensión.
3: Y yo creo que los de oposición tienen que poner sus barbitas a remojar, porque no es... A ver, el problema de vínculo entre los partidos y el crimen organizado no es de hoy. Viene de mucho tiempo atrás, no excluye partidos, lo que les gusta es el poder, y se alían con quien va a ganar en ese lugar. Entonces, aguas, ¿no?
5: Se alían todos, con quien va a ganar, o deciden quién va a ganar.
3: O deciden quién va a ganar, ¿no? Entonces, sí, no crean. Oye, que los gobernadores de oposición están libres de nada, y yo, de fuera ellos, sí me pondría a revisar dónde está el punto débil.
5: Pero el mundo no es... No, está más fácil encontrar el punto fuerte, porque de puntos débiles está lleno.
3: Bueno, dije,
5: exacto.
4: En relación a lo que dices, Diego, el mundo no es justo ni bonito.
3: Sale, ¿no? ¿Cómo?
4: Alejandro Moreno sale a hablar y nadie le cree, güey.
3: Sí, nadie le cree, hombre, sí. Está duro.
5: Qué mala
4: onda. Le tupen.
3: Y luego salen los panistas de la Ciudad de México, que son una monada de muchachos y nadie les cree.
4: Nadie les cree. Sí.
5: Oigan, un saludo especial a María del Sol, que ayer nos encontramos en el velorio de Jorge Alatorre y saludó. Saludos, María del Sol. Fue un gusto verte más allá de los mensajes.
3: Pues bueno.
4: Si hay público, ¿verdad?
3: Si hay público y a que no saben quién también vino Elba, y estas son las 3x3.
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1: Buenos días, les saludo con mucho gusto, al igual que el auditorio. Estas son las 3x3.
2: 1.
1: Una investigación de México Evalúa reveló que la Fiscalía del Estado de Jalisco se encuentra rezagada a nivel nacional en el uso de tecnología para la investigación criminal, al reportar solo 2 de 14 herramientas tecnológicas disponibles, ubicándose como la penúltima entidad del país. El estudio también evidenció la falta de coordinación institucional, ya que el Instituto Jalisciense de Ciencias Forenses se negó a responder información clave relacionada con labores periciales.
2: Y 2.
1: El secretario de Seguridad, Omar García Harfuch, generó cuestionamientos al intentar respaldar al gobernador con licencia, Rubén Rocha Moya, debido a diversas contradicciones en sus declaraciones. Aunque aseguró no tener certeza sobre el paradero del exmandatario, confirmó que cuenta con un esquema de seguridad federal, lo que ha incrementado dudas sobre la estrategia oficial y la situación política en Sinaloa.
2: Y 3.
1: Y la número 3, la tregua en Medio Oriente terminó. Emiratos Árabes Unidos denunció un ataque con drones provenientes de Irán, mientras que el ejército estadounidense aseguró haber destruido 6 embarcaciones militares iraníes, acusando a Teherán de abrir fuego contra buques en el estrecho de Hormuz. Pues así las cosas.
3: Gracias, Elba. Sí, a ver, interesante este reporte de México Evalúa sobre el uso de tecnología en las fiscalías. Y aquí es donde, ahora sí, como decía el clásico, y yo les pregunto, ¿ustedes qué hubieran hecho? Tienen una fiscalía que ya heredaron, que les dejó el gobierno anterior, y el gobernador anterior dijo urbi et orbi, la fiscalía está tomada por el crimen organizado. Acto seguido, el señor no hace nada para que la fiscalía deje de estar tomada por el crimen organizado. Llega el nuevo gobierno, la gran presión es que haya más una justicia más eficaz y un combate al delito más eficaz, y no hay dinero para la fiscalía, ¿no? Entonces la fiscalía opera sin ningún recurso tecnológico, operan a la antigua, y que suban o bajen los delitos depende de que se abran carpetas de investigación, pues entonces pues no hay que abrirlas, ¿no? O de pactos con el crimen organizado, pues pactemos.
4: Sí, y además, bueno, sí, el poco uso de la tecnología propicia la opacidad. Obviamente hay más transparencia cuando la tecnología facilita las cosas. Si tú sigues haciendo las cosas a mano, si tu llenado de las bases de datos es a mano, pues está muy difícil tener un acceso adecuado, está muy difícil confiar en que la cadena de información que tiene que ver con presentar una denuncia, abrir una carpeta de investigación, ponerle diligencias a esa carpeta de investigación, tratar de vincularla a proceso y todo lo que continúa en el sistema de justicia, pues quede en la opacidad. Sí, por un lado no hay dinero, eso cuesta. Y por otro lado, pues de repente viene bien que no haya tecnología de por medio y tener pretexto para que no la haya.
5: ¿Y por qué no la hay, Dieguito? ¿Porque no se ha invertido en ella? ¿Porque sí la tenemos y no la usamos?
3: No, porque no se ha invertido. O sea, la fiscalía está... hubo una decisión política, porque hubo una gran discusión antes de que entrara Enrique Alfaro. Ya lo había adelantado un poco el gobernador Ernesto Sandoval, que incluso fue a Monterrey a ver cómo estaba operando allá la fiscalía, y lo que le dijeron es no tiene vuelta de hoja, hay que meterle billete, ¿no? Si lo que tienes es transformarla y eso requiere mucho, mucho billete, y cerrar las brechas de corrupción a través de tecnología. Llega Enrique Alfaro, promete que lo va a hacer, no lo hace después de aquella declaración, y el nuevo gobernador, Pablo Lemus, tampoco lo ha hecho. La fiscalía funciona porque sí jala bien. Todos estamos contentos.
4: Sí, además han bajado los delitos. ¿Qué más? Los crímenes, de acuerdo con el dato que acaba de ofrecer tanto el gobernador como la fiscalía. Un bajón impresionante que no se había visto en la historia reciente de Jalisco. Pero deja la tecnología. De veras, la fiscalía tendrá suficiente dinero para armamento, para capacitación, para chalecos antibalas, para vehículos. ¿Tendrá todo eso?
5: Pero véanlo por el lado positivo.
3: Sí,
5: todo. De esos asesores que cobran un montón de billetes, la frase va a ser, aquí tenemos un área de oportunidad.
3: Ah, sí. Sí, sí.
5: Son $2,000,000 por
4: título. Claro, vamos a hacer un diagnóstico.
5: Vamos a hacer un diagnóstico.
3: A ver, pero mientras lo que siga contando, o sea, los delitos, o sea, el número de carpetas abiertas, lo que tienes que hacer es, y ya lo entendieron, es obstruir la presentación de denuncias. Y mientras las denuncias tengan menos delitos. ¿Cómo se combate a los homicidios, que esos no tienen remedio, el robo de autos? Pues pactando con el crimen organizado. Y ahí vamos.
4: ¿Para qué quieres fiscalía? Vamos a ser generosos para que Alejandro esté contento. Digamos que ese bajón de homicidios dolosos es real. Que en efecto bajaron en esa cantidad. Y los miles de homicidios previos, los asesinos que perpetraron esos homicidios dolosos, ¿en dónde están?
3: Ah, ¿quién los atrapó?
4: ¿Dónde se están juzgando? ¿Dejaron súbitamente de matar y tienen colgadita su pistola como antes los Mauseres en la revolución encima del quicio de la puerta por lo que se ofrezca? Necesitamos que todo funcione, no solo que baje el número de carpetas de investigación. ¿Qué pasó con los homicidas anteriores? ¿Dónde están? ¿Quién los atrapó? ¿Por qué mataron a los que mataron?
3: ¿Ves? ¿Cómo dices tú, Alejandro?
5: A ver, ¿cómo?
3: Ningún chile les embona, dile. No,
5: yo ya no sé qué hacer, cabrón.
4: Ya no hay lucha.
5: Yo ya me rendí, cabrón.
3: Bueno, y el caso de Rocha Boya, ayer fue muy divertido ver las contradicciones entre García Harfuch, que no sabía qué decir en Sinaloa, mientras la presidenta en la mañanera decía otra cosa, se hicieron pelotas padrísimo, ¿no? El caso es que Rocha Moya tiene una guardia que con mucho gusto les decimos, pero no podemos decirles cuántos son porque eso es confidencial, pero con mucho gusto les pasamos el dato, eso fue lo que dijo García Harfuch, no sabemos dónde está, la decisión de ponerle guardias fue del gabinete de seguridad, no los pidió él, entonces no sabemos si lo que decidieron es ponerle cola o ya se los peló y la cola lo anda buscando.
4: Cola y no de pegar, ¿verdad?
3: No.
4: Imagínense a García Harfuch, por un lado el régimen, la presidenta y alrededor de la presidenta López Obrador y algunos otros presionándolo para que salga a decir que no hay evidencias para culpar a Rocha Moya. Por otro lado, es el quien tiene una de las mejores relaciones con Washington para temas de seguridad. Entonces tiene que mentir porque se lo imponen acá y al mismo tiempo sabe quién está recibiendo el mensaje. Sin duda lo pusieron en una condición, en una situación muy, muy complicada para él, y solo habla de que solo él es considerado como una voz legítima y que le conceden que con lo que él diga, la opinión pública más o menos lo va a creer. Pues ayer lo metieron en un brete y como ha demostrado la Cuarta Transformación, son capaces de acabarse el mar si se lo proponen.
5: Sí, ¿verdad? De un sorbo.
4: De un sorbo.
5: Pero bueno, cualquiera de las dos posiciones, Dieguito, está muy complicada, ¿no? Si lo están encubriendo, lo están protegiendo, volvemos a la pregunta, ¿no? O sea, ¿y qué pensarán los americanos de esta estrategia que está siguiendo México, a menos de que está consensuada, como lo platicábamos en la preproducción, que ya dijimos que no? Y por otra parte...
3: ¿Allá dijimos que no? Yo no me enteré.
5: El señor Chacón argumentó cuatro horas ese argumento. Yo lo compré, no sé tú. Pero, y si el otro lado se les peló, pues qué complicado también, ¿no? O sea, sin duda está muy complicado. Ahora, que salga Harfuch a decir que lo tienen con una guardia y lo que acaba de platicar ahorita a gusto, pues a dónde vamos a parar, ¿no?
3: Sí, porque digo, lo más seguro es que le pusieron colas, no puedes darte el lujo que se te pele, ¿no? Así, no puedes. Él no dijo claramente, él no pidió los elementos, fue decisión del gabinete de seguridad ponerle una escolta, y ayer veíamos unas imágenes en Televisa que afuera de una de las casas donde se cree que puede estar, porque ahora resulta que el señor al parecer tiene dinero, ¿no? Como diría el clásico, tiene varias casas y ranchos en Sinaloa, uno de ellos en Badiraguato, que no significa nada, simplemente dijeron es difícil acceder ahí por temas de seguridad, ¿no? Hay policía afuera de todas las casas donde pueda estar Rocha. Me parece que sí lo perdieron.
4: Yo creo que ya lo perdieron, pero hay una pista. Se las vamos a dar a la Secretaría de Seguridad Pública, cortesía de Así las Cosas Jalisco. Recuerde que cuando mataron a Héctor Melesio Cuen, el exrector de la Universidad Autónoma de Sinaloa, él estaba en Disneylandia.
3: Ah, a lo mejor. Entonces, a la, sí,
4: arránquense a Disneylandia.
3: Arránquense a lo mejor el Pluto que anda ahí caminando por la.
5: Creo que esté en
3: Disneylandia. Disfrazado de Pluto, ¡ay, cómo no!
4: No, cualquier pollero lo pasa, cualquier pollero lo pasa sin problemas.
5: Él en particular no creo que esté.
3: ¿Cuántos pasaportes crees que tenga? No, bueno, no vamos a especular.
5: ¿Tiene visas para comer tamalitos de chipilín o ya no tampoco?
3: Sí, ¿tú crees que esté en Palenque llorando? No
5: es de eso.
4: No, mira, lo podrán estar cuidando en tierra, pero los drones de Estados Unidos lo tienen más marcado.
3: A lo mejor lo van a abducir como en historieta de Trino. Bueno, vamos a lo que sigue, porque ya se había acabado la guerra en Irán y ¿qué creen? Pues que siempre no. Ya habíamos ganado, porque creen que siempre no. Todo va a estar bien, que como decía Alejandro Sierra, pero siempre no. El petróleo está otra vez arriba de $115 el barril, los precios de referencia, $107 más o menos, la mezcla, o $6 la mezcla mexicana. Está altísimo el petróleo, subió al doble la gasolina en lo que va de la guerra en Estados Unidos y se volvió a prender el cerro.
4: Se volvió a prender el cerro y a mí no me queda sino expresar mi más profunda admiración por los astilleros iraníes, por los trabajadores que con denuedo pueden hacer flotas en cosa de semanas, porque Estados Unidos tiene un mes o un poco más acabando con la flota iraní y estos siguen haciendo barquitos y lanchas y de todo. Yo creo que el Club de Yates de Chapala, Diego, tendría que hacerle un homenaje a los astilleros iraníes que reponen su flota en cuestión de días.
3: En cuestión de días. No, bueno, es que no es como el Club de Yates, pero sí hay algo. Sí hay algo de eso, de aprendizaje en Irán. De cómo se rehacen en una canoa en 3 días.
5: Bueno, y del otro lado hay una guerra que no se ve, pero hay un montón de muertos. Civiles y de todo tipo que ahí están. No solamente es una guerra económica que en el que sube y baja la gasolina, sino también hay un montón de seres humanos que en este caso también están perdiendo sin duda, ¿no? Y esos, como siempre, no se ven.
3: Sí, hay muchísima gente sufriendo por diferentes motivos, por supuesto.
5: Líbano, por ejemplo, ¿no?
3: Sigue el sur del Líbano siendo atacado. Ayer fue contra Emiratos Árabes, ¿no? El ataque. Sigue, por supuesto, la gran pérdida de vidas en Irán. En fin, la guerra es la guerra y ninguna guerra es buena.
4: Ninguna. Y esta particularmente es el incendio pequeñito en Medio Oriente donde suelen prender estos incendios, pero puede cundir porque las circunstancias de la geopolítica no están como para que algunos se queden nomás mirando.
5: Exactamente.
3: Pues vamos a un corte porque, a pesar de todo, vino otoño, vamos a hablar de cosas sabrosas, vamos a hablar de vino, como todos los martes, no le cambie, regresamos.
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3: Regresamos. ¿Qué más dijo el público, Alejandro?
5: María del Sol se comunica, dice: buenos días, don Augusto, un gusto correspondido. Diego y Alejandro, se me escaparon, dadas las circunstancias, ya me tocará.
3: Saludos, saludos.
5: Dice, como nota, dice, como especialista en corrupción, Jorge Alatorre anda por ahí con el tema hoy.
3: Sin duda. Exacto.
4: Sin duda.
5: Así es.
3: Pero bueno, pues ya está listo el señor Laviaga y esto es Vino Toño.
5: Vino Toño.
16: Iba a hablar de vinos.
5: Y vino acompañado, vino con vino, solo vino. ¿Cómo vino Toño?
16: La gente entiende muy poco que el vino es la alegría de la fiesta.
15: Salud.
3: No, Toño, trabajando en día de fiesta, qué detalle. ¿Cómo estás?
16: No, bueno, hoy es domingo, como todos los días.
3: Sí, como todos los martes. No, oye, no hay martes bueno.
16: Hoy tenemos, para variar, un visitante de lujo en Guadalajara y me dio la oportunidad de entrevistarlo. José Moro es presidente bodeguero de CEPA 21, vitivinícola de Ribera del Duero. José, ¿cómo estás? Buenos días.
17: Hola, muy buenos días. Aquí estamos empezando este maravilloso día.
16: Qué bueno, José. Oye, José, de tanto abolengo en el mundo vitivinícola, ¿nos podrías decir quién es José Moro?
17: Bueno, José Moro es una persona que tuvo la suerte de nacer en una tierra privilegiada, como es la Ribera del Duero, con un terroir para hacer los mejores vinos del mundo, con una familia además que se dedicaba a todos los procesos vitivinícolas, y que desde pequeño pues me tocó ayudar de la bodega pequeña que tenía mi padre, en el campo, en la poda, en todo absolutamente, hasta que todo eso coincidió con la aparición de la Ribera del Duero como denominación de origen, y ahí me puse al frente de los grandes proyectos, inicialmente Emilio Moro y ahora CEPA 21.
16: Sí, no, de gran educación y gran historia la de Emilio Moro, y era con CEPA 21. Ahora platícanos qué es CEPA 21, que tú le iniciaste, y cuántos años tiene CEPA 21.
17: Bueno, CEPA 21 es un proyecto que yo empecé a soñar en el año 98. Quería hacer un vino diferente, un vino en el cual todavía tuviera presencia la estructura, esos vinos con cuerpos que han determinado y que han definido a la Ribera del Duero, pero con la incorporación ya de un roble francés que acababa de llegar a la Ribera y que le iba a dar otra elegancia, otros matices más especiales, más complejos. Pero evidentemente el principal protagonista debería ser la frescura, la uva. Así que me puse a trabajar, cogí el terroir ideal, una finca de 55 hectáreas, y empecé a trabajar sobre ese vino hasta que en el 2002 salió la primera cosecha. Hoy estamos ya 24 años después con un proyecto que se está consolidando con grandes cambios y la verdad que muy feliz con él.
16: Oye, de esas 55 hectáreas, obviamente el Cepa 21 predomina el vino tinto. ¿Cuántas son de tempranillo más o menos?
17: No, de tempranillo son 54, solo hay una hectárea de albillo, de la variedad albillo.
16: Ahorita platicaremos de eso. ¿Y cuáles son las etiquetas de Cepa 21 y cuál es tu preferida?
17: Bueno, las etiquetas, hasta el momento son 5 etiquetas, cuando acabe este viaje serán 7, pero bueno, tiene la gama más joven, el rosado, el hito y el tinto hito, que se elabora siempre en las altitudes más bajas de la finca, buscando siempre ese protagonismo de la fruta, haciendo un vino muy jovial, haciendo un vino de charachero, pero es una auténtica golosina, ¿no? Con un proceso de elaboración muy cuidado y con esos 9 meses de crianza. Luego, a medida que vamos subiendo orográficamente por ese valle que es el Duero, cogemos más bien las uvas que vienen de las laderas para hacer el vino Cepa 21, un vino más serio, con un poco más de estructura, y después de una fermentación controlada a baja temperatura, tiene una crianza aproximadamente de 12 meses en roble francés. Malabrigo es el gran hit, yo creo, de la bodega, es una parcela cuya etiqueta dice: cuando iba yo a bodar con mi padre, con esas mañanas tan frías, que te abrigaras como te abrigaras, siempre pasabas frío, de ahí viene el nombre de Malabrigo.
16: Con
17: los 3 tipos de suelo que hay en Ribera del Duero, esa caliza, esa arcilla, ese canto rodado, que le da un vino muy mineral, una producción pequeña le hace que tenga unos matices muy, muy concretos, muy, muy valorados, y tiene una crianza de 15 meses en roble francés y es un excelente vino. Y el último es el Horcajo, ¿no?, que es el rey de la casa, 100% una single viña, es una tierra caliza, la caliza da finura, elegancia, y en este caso tiene 18 meses de roble francés también.
16: Oye, de estos vinos, ¿cuál es tu preferido a título personal sin ver etiquetas?
17: ¿Cuál, perdona?
16: ¿Cuál es tu preferido de estos 5 que dijiste?
17: Bueno, yo creo que cada vino tiene su momento y tiene que ver mucho con el estado emocional, cómo estés de ánimo, cómo esté tu cuerpo. Hay veces que estás eufórico, potente y puedes aguantar más un Horcajo, y hay veces que estás un poco más alicaído y necesitas un poco más de cariño, y un hito, un Cepa 21 te van a dar lo que necesitas.
18: ¿Cuál es el vino de charachero? Ese me encantó. Creo que es el vino ideal para este programa.
17: Hito, joven.
18: Hito.
16: Y si quieres ser dicharachero, perdón, con alguien, prueba Cepa 21, que es también un excelente vino, ¿eh? Le etiqueta Cepa 21.
18: Perfecto. Yo me quedo con el dicharachero. Me encantó la palabra.
16: Dicharachero o Netflixero, ¿eh? Es uno de los vinos que me gusta en la bodega porque se venden mucho. Oye, José, platícanos del proyecto, más que proyecto, hay una realidad de los vinos blancos en la bodega, por favor.
17: Sí, yo creo que ha tomado bastante auge el tema de la variedad albillo. Yo recuerdo cuando era niño, lo primero que hacía mi padre cuando íbamos a vendimiar era coger unas testas de albillo para mantener esa uva, para comerla como postre, duraba hasta Nochevieja, ¿no? Qué curioso que con el tiempo, con el estudio, con la innovación, hemos sido capaces de sacar un blanco que nosotros vamos a presentar la semana que viene. Y yo la verdad que estoy verdaderamente entusiasmado, porque de aquella uva que utilizábamos para comer a poder hacer un vino de estas características, todo él hecho en tina de roble francés, en absoluta reducción, inicialmente en contacto con los ollejos, con el rampojo, luego con las lías, así 2 años sin tocar, sin ver el oxígeno, le hace un vino espectacular, muy complejo y que tengo, pues, muchas ganas de que esté en el mercado ya.
16: Ese, me sabía, ¿qué etiqueta es esa? Porque tienes dos etiquetas blancas. ¿Ese del que hablaste cuál es?
17: No, ese va a ser La Rendija.
16: Sí.
17: ¿Vale? Que es un cuadro de un famoso pintor español, en el cual le pedí, por favor, que pintara a mi abuela cuando vendía los cántaros de vino hace 100 años. Y tenía la mesa en la que guardaba el dinero, y esa mesa tenía una rendija por donde entraba todo el dinero, claro. Ya. Y ahí viene el nombre del vino. Otro de los vinos que vamos a sacar es la Pelliza. La Pelliza es el típico abrigo de pueblo, de lo mismo, de cuando era un niño yo y la llevaban los abuelos y los padres, ¿no? Y es el primer vino que voy a hacer, que no es monovarietal, le voy a hacer con tempranillo, le voy a hacer con garnacha y con un poco de albillo también. Lo ya. mismo elaborado en esas tinas de 1.500 litros de roble francés, pocas botellas, en los dos vinos apenas 2.000 botellas, pero este va a ser como un Borgoña en la Ribera. Yo creo en general el estilo de vino está cambiando, y esa estructura y esa potencia que se daban antes, hoy se ha transformado en sutileza, en elegancia, en vinos más frescos, con una acidez muy bien puesta, y que en definitiva nos hagan sonreír por encima de todo. Y eso yo creo que es la tendencia que he cogido en general en todos los vinos, y en particular en estos nuevos.
16: Oye, me da gusto, digo, nos hemos visto todas las veces que has venido a Guadalajara, me da gusto que repitas, pero ¿qué significa México para Cepa 21?
17: Bueno, para mí México es un país muy grande al que quiero muchísimo, porque desde que empecé hace 20 y pico años a venir aquí a traer mis vinos, siempre me ha acogido con un cariño, una fraternidad que lo tengo absolutamente grabado, y suele seguir pasando cada vez que vengo a este maravilloso país. Y por eso pues me siento muy a gusto aquí, me siento muy a gusto ofreciendo mis vinos, y me siento muy a gusto cómo les recibe, ¿no? O sea, que no tengo más que palabras, buenas palabras y mucho cariño para este gran país.
16: Diego, Alex.
18: Pues gracias. José Moro, qué gusto.
5: ¿Dónde podemos encontrar estos vinos, Toño?
16: Vinos América, nos encontramos los vinos. Vinos América encuentran la gama, y yo estoy ansioso por probar el Rendija. José, te agradezco mucho, nos veremos al rato, no sé si quieres agregar algo.
17: Pues nada, que muchas gracias por dedicarme estos minutos, y seguiremos viniendo y trayendo eso que para mí es un gran legado, la calidad de esos vinos que dan tantas satisfacciones a la gente.
18: Gracias. Muchas gracias, José Moro, gracias, Antonio.
16: Saludos gracias. Y gracias.
4: Bye, Toño.
16: Bye, igual.
18: Y gracias, por supuesto, también a quien hizo posible el programa. A pesar de ser 5 de mayo, el Beonice Mercado estuvo al frente de las fuerzas para combatir la invasión. La invasión estuvo a cargo de Ramiro Marmolejo, por supuesto, que fue despedido rápidamente por Elba, y Javier García estuvo en los tambores de guerra. Alejandro Sierra, Augusto Chacón, servidor Diego Pata, le damos las gracias.
5: Hoy, buen día.
18: Hoy
5: le vamos a dar el honor de que Ramiro Marmolejo sea nuestro niño héroe, ¿te parece?
18: Sí.
5: El tamaño lo tiene.
4: No. Recuerden que en la batalla de Puebla ya estaba Porfirio Díaz demostrando por qué era un héroe. Así que bienvenido. Ahí sí cabe Ramiro Marmolejo.
5: Perfecto, maravilloso.
18: Don Porfirio Marmolejo, vámonos.
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Martes de covers. Corría el año 1967. Un joven, muy joven cantante español que desde niño había entrado al mundo de la música, presentaba y tenía con gran éxito esta pieza musical. Mi gran noche. Repito el año, 1967. El cantante ya lo ubicó. Es el Divo de Linares, es Rafael, quien por cierto, hoy está de cumpleaños. Sí, claro, además, un día como hoy, 5 de mayo, pero de 1943, nacía Rafael en Linares. Tiene 83 años de vida. Hoy en Martes de Covers, Mi Gran Noche. Me gusta.

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1: Bienvenido, bienvenido, bienvenido. Me pillaron bailando, oiga. Sí, cómo no. Qué bueno que este programa no se transmite a través de ninguna pantalla, porque hubiera sido deprimente. Cantar sí le hago, bailar tengo dos pies izquierdos. Hoy en Martes de Covers. ¡Ay, qué rola, oiga! ¡Qué canción! ¡Mi gran noche! Traemos diferentes versiones de este clásico de clásicos del 67. Hoy hablamos de Mi gran noche. ¿Qué? ¿Se identifica? No me diga que no. Bienvenido al club, por supuesto, porque esa pieza musical evoca tantas, tantas cosas que si yo la platicara, me regreso, por supuesto. ¿Cómo está? Muy buenos días en el control, don Javi García. Javi, ¿cómo estás? Buenos días. En la producción, Elba Eunice Mercado. Elba, ¿cómo estás? Buenos días. Soy Ramiro Marmolejo y estamos listos, contentos, dispuestos, concisos, precisos y macizos para que sea nuestra gran noche, como dice el Divo de Linares, en Martes de Covers. Oiga, mucho que platicar. Es un día importante en materia de seguridad. Primero, por datos, sobre todo lo que tiene que ver con disminución en homicidios dolosos. Eso es una buena noticia, hay que publicarlo y contarlo el día de hoy. Segundo, porque se sigue invirtiendo en tecnología. Tlajomulco ayer inauguró instalaciones del C5, hoy también hablamos de ello. Y por supuesto, cómo se usa toda esta infraestructura para pues las estrategias de seguridad e inteligencia también es importante, desde luego. Por si esto no fuera suficiente, recuerde que arrancamos el fin de semana pasado con una noticia que nos cimbró a todos, nos conmovió a todos, por supuesto, el accidente carretero allá en Nayarit de un autobús de pasajeros turistas que iban de Jalisco a un balneario, pero que perdió el control en Nayarit y tuvo como resultado 11 personas fallecidas. Vamos a presentarle el seguimiento hoy, por supuesto, de esta circunstancia. También martes de En la voz de Coparmex Jalisco, don Luis Beas también participa hoy con nosotros. Martes de Coparmex. Además, ya lo escuchó, nos acompaña la música, como siempre, la historia de la música entrelazada con la historia de la humanidad. Cumpleaños para Rafael, felicidades. Siempre nos escucha el Divo, nos ha mandado mensajitos, así es que abrazo fuerte para el Divo de Linares, que hoy está de cumpleaños. Oiga, sí resiste el Rafael, cómo no, 80 y que hubo, le 83. Abrazo fuerte para Rafael. Javi, ya es tiempo, ya es hora de que demos inicio con las noticias, como nos gustan, platicaditas. Y arránquense, muchachos.
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1: Cuídese. Vamos con nuestro experto en seguridad, el comandante Antonio Neri. ¿Cómo estás, Toñito? Buenos días, buen café.
2: Hola, hola, ¿qué tal, Ramiro? Muy buenos días. Ya estamos listos aquí con este cafecito. Pues en este caso será como frappé, porque está haciendo algo de calor desde muy temprano.
1: Pero haces bien, coincido contigo, Bien por ese café frappé. Arráncate, comando.
2: Así es, bueno, comentarte que se llevó a cabo de nuevo un operativo de seguridad en la zona conocida como Polo Quieto, que dejó 9 detenidos y armas aseguradas y droga. En este lugar fueron cateadas dos casas improvisadas y donde se encontraron desde 10 teléfonos celulares, una laptop, por lo menos también envoltorios de droga, así como también maquinitas tragamoneda. En total fueron 9 detenidos, 2 de ellos por resistencia de particulares porque no tienen que llevar las maquinitas, y los demás por delitos contra la salud. Así es de que continúan los operativos, y las casas improvisadas que tenían pues la droga y esas maquinitas, al estar en el terreno federal, fueron destruidas con maquinaria pesada para evitar que siguieran delinquiendo en este sitio. Y también, por otra parte, hablando de operativos, hubo otro en el mercado San Juan de Dios, Aquí capturaron casi 100 aves, luego de que fueron decomisadas por la Guardia Nacional y el Ejército, y en coordinación con la Profepa. Estos animalitos, obviamente, que están en peligro de extinción, y pues los estaban justamente comercializando en este lugar, así es de que fueron llevados a un centro especial de aseguramiento animal para que fueran de alguna manera revisados por un veterinario en este sitio. Y también hablando de temas de la Fiscalía del Estado, pues hubo una rueda de prensa en donde se dio a conocer sobre la investigación que se tiene hasta el momento sobre el regidor del Ayuntamiento de Talpa de Allende, que fue asesinado de un balazo, de Marco Antonio Franco Palomera, quien era edil del Partido Movimiento Ciudadano. El fiscal del Estado, Samuel González de los Santos, esto es lo que escuchó, lo que señaló. Escuchemos.

0: A ver si aparece por ahí el audio. Si no,
1: A
0: te
1: ver,
0: platico.
1: lo estamos reproduciendo, nada más que la máquina se pone sus moños, comandante. Ahí
0: El
1: va,
0: calor,
1: Toño.
0: el calor.
1: Ahí va, Toño, ahí va.
2: Ya traemos un par de líneas de investigación que resultaría ahorita un poquito complicado podérselas explicar porque, bueno, nos entorpecería un poco la investigación. Sin embargo, yo quiero y puedo decirles de que vamos, creo que vamos trabajando duro con este asunto y esperamos pronto poder tener resultados de los mismos. No, bueno, estamos precisamente investigando tanto problemas, problemas personales, problemas laborales, problemas que pudiera tener con su actividad. Desde luego, no podemos descartar ninguna de estas líneas. Insisto, tenemos ya un par de líneas que son las que nos han estado guiando dentro de la investigación. Pero bueno, pueden surgir algunas otras que nos pueden llevar a resolver este caso.
0: Bueno, así es de que también habló de otro tema que se han venido reduciendo los homicidios en Jalisco. Tenemos un 53% a la baja luego de que hizo una comparativa en el primer cuatrimestre de este 2026, donde pues hubo un total de 279 homicidios y el año pasado hubo 541. Escuchemos lo que señaló el fiscal.
2: Con más homicidios. Actualmente Jalisco se ubica en el sitio número 12 por casos de homicidios. Otro indicador importante es el de homicidios dolosos, pero ahora midiéndonos por cada 100.000 habitantes, donde Jalisco se ubica dentro del por abajo de la media nacional. Ciertamente no podemos echar las campanas al vuelo, sabemos que hay mucho trabajo por hacer en este y en otros delitos que estamos trabajando arduamente. Quiero señalar, desde luego, que todo este esfuerzo y trabajo se ha estado realizando en coordinación y apoyo, desde luego con las autoridades federales, con el Ejército, con la Guardia Nacional, con la Fiscalía General de la República, con la Secretaría de Seguridad y Participación Ciudadana, desde luego con la Secretaría de Seguridad.
0: Bueno, pues así es. Sin embargo, las autoridades de los tres órdenes de gobierno han dejado de lado el tema de la desaparición forzada, que en el 90% de los casos terminan en muertes, los dejan en los cuerpos en fosas que tardan inclusive años en ser descubiertas. Entonces, por un lado baja, pero si todos los días se están llevando personas a lugares o a casas de seguridad y luego las entierran y que terminan en muerte, pues estos simplemente los dejan de lado.
1: ¿O no son cuantificados en una misma estadística? ¿Se cambian de estadística, comandante?
0: Sí, así es. Sí, simplemente lo dicen. Bueno, utilizan como era anteriormente, ¿no? Si no hay muerto, no hay delito.
1: Caray, fuiste contundente, Toño. Muy bien, Toño. Se entiende perfectamente bien la referencia. Bueno, pendiente a saber cómo están las calles hoy de la zona metropolitana, Toño, porque pareciera que sí, algunos se agarraron el puente con ganas.
0: Sí, está tranquilo, ¿eh? Las calles, ya hemos hecho algunos recorridos. Solamente tienen clases la Universidad de Guadalajara, pero lo que viene siendo kinders, primarias, secundarias, no, hasta el día de mañana.
1: Y clases de la UDG están, veremos, ¿eh? Porque hoy es el informe de la rectora. No vaya a ser que los convoquen al estudiantado y al personal académico. Pero bueno, por ahora ahí vamos, midiéndole el termómetro. Gracias, gracias, Toñito.
0: Hasta luego, buenos días.
1: Que tengas un gran día, Toño. Hoy es el día del informe, por cierto, de Carla Plantel. Planter, disculpe usted, el primero. Qué rápido pasa el tiempo. Oiga, qué rápido pasa el tiempo. ¿Y qué hemos hecho? Caramba, caramba, ya es el informe de actividades de la rectora Carla Planter. Al filo del mediodía habrá alta concentración de políticos, pasarelas, servidores públicos, académicos, profesores, de todo, porque al final del día un informe de actividades siempre, siempre tiene mucho y genera mucho de qué hablar. Seguimos, seguimos con más.
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1: Vámonos, vámonos, vámonos con el café. Digo, perdón, con los periódicos, las portadas de los diarios de circulación local. A ver qué traen. El Informador, Diario Independiente, inaugura nuevo C5 en Tlajomulco. Ya le adelantaba yo esta información. Gerardo Quirino y Pablo Lemus presentan el sistema con mayor capacidad de videovigilancia y operación para reducir tiempos de respuesta y combatir el crimen. Esas son buenas noticias, ¿eh? Ahora tiene que ir acompañado con estrategias y planificaciones. Eso me parece que es valiosísimo y es más valioso, el recurso humano. Harfuch presenta plan de seguridad en Sinaloa, anuncia el fortalecimiento de la policía estatal. Pues, ¿qué les queda? No les queda de otra. Tiroteo cerca de la Casa Blanca deja 2 heridos, incluido un menor de edad. Yo no sé si esto ya es noticia en Estados Unidos, ¿eh? Tiroteos, no sé si es noticia. Me parece que ha dejado de ser como que muy trascendente. A ellos creo que ya ni les asombra. Muy bien, vamos ahora con Grupo Reforma a través de Mural, la expresión de Jalisco. Estrena C5 Tlajomulco. Ya se lo había adelantado yo a usted. Apura a Estados Unidos extradición. México no tiene prisa. Muy bien. Arrocha protección para Maru citatorios. Es lo que cabecea Mural. Listas para la L5. Llegaron las primeras 8 unidades para la línea 5 macro aeropuerto, las cuales son eléctricas. Estarán en funcionamiento en los próximos días. Recuerde usted que en este mismo espacio le presentamos en torno a la finalización de esta obra en la carretera a Chapala de la línea 5, este BRT que circularía por el carril confinado y además la conexión con el aeropuerto, que eso es lo más importante y la razón de ser de este proyecto. El aeropuerto a finales de mayo, es decir, en 2 semanas y media, tendríamos pues ya la finalización de esta obra. Ahí están, ya llegaron las unidades. Eso es una muy buena noticia. Llegaron 8, perdóneme. No van a ser todas, ¿verdad? Dice las primeras 8. Espero que no vayan a ser 9 en total. No, las primeras 8 de muchas más, porque en función de los camiones, de las unidades, se beneficia la frecuencia de paso, que es lo que finalmente buscamos como usuarios del transporte público, una mayor y más constante frecuencia de paso. ¿Qué más trae? ¿Qué más trae? Mural, ratifican prisión a El Jardinero. ¿Qué más? Adiós tregua, ataca a Irán a Emiratos. Ahora Milenio, traga monedas, armas y drogas decomisadas en Pueblo Quieto. Es lo que ya nos presentó con toda oportunidad Antonio Neri, que ya ni es pueblo, ni mucho menos quieto, ¿eh? Siguen pasando cositas en Pueblo Quieto. ¿Qué más trae Milenio? La FGR cita a 50 agentes de Chihuahua por entrada de CIA. No bueno. A ver, ¿qué más? Acusaciones por campañas anticipadas causan tensión entre militantes de Morena. No bueno. Ya están correteando entre ellos, no puede ser. El diario NTR, periodismo crítico, fiscalía reporta poco uso de la tecnología. Jalisco utiliza solo 2 de 14 herramientas, según dice México Evalúa. El estudio también incluye recomendaciones para fortalecer el uso de tecnologías en las fiscalías, como realizar análisis costo-beneficio, capacitar al personal, evaluar el desempeño de las herramientas y medir su utilidad en procesos judiciales. Bueno, contrasta con lo del C5, ¿no? ¿No le parece? Contrasta. Así es que México Evalúa presenta estos resultados, también son interesantes. Sinaloa, con especial atención de la Federación, otra vez, pues no se han ido, se ha mantenido la presencia federal constante en Sinaloa. ¿Qué más? Caso Rocha. México no es protectorado de Estados Unidos, asegura Sheinbaum. Ahí está enredándose en la bandera, en el ávaro patrio, que viva el nacionalismo malentendido. Eso lo dije yo, ¿eh? ¿Qué más? Remesas marcan un ingreso récord en marzo. Esas no son buenas señales. Cuando hay remesas en niveles históricos, no son buenas noticias, no. ¿Qué más? Detectan 8 casos de sarampión tras puente. No, bueno, siempre nos pasa lo mismo, ¿eh? En periodos vacacionales o puentes largos nos va como en feria, pero bueno, tras incendios se desactiva emergencia atmosférica en 2 municipios. Muy bien, homicidios en Jalisco caen más de 44% durante el 2026, información que ya presentaba con toda oportunidad Antonio Neri. Ahí están algo de las portadas, solamente algunas, ¿eh? Solamente algunas. Entonces, vámonos a la pausa. Comuníquese, por favor, al WhatsApp W3310-797699. 3310-797699. 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Instagram, W Radio GDL. Facebook, W Radio GDL. 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O nos puede escuchar a lo largo y ancho de Guanatos y de todo el mundo mundial a través de la app W Radio. Ahí nos encuentra en la app W Radio. También puede interactuar con su servidor en mis redes sociales, @ mármol-digital. Una vez más, @ mármol-digital en Twitter y en Instagram. Nada más tengo dos, Twitter e Instagram. Ahí lo espero, @ mármol-digital. Recuerde que hoy es martes de covers, así es que vamos a la pausa.

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1: Hacemos un corte comercial, Bañado de Salsa, y regresamos a Noticias W Jalisco por W Radio Guadalajara.
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Martes de covers. Escuchamos la original al principio del noticiero, por supuesto, con Rafael, en su cumpleaños hoy, por cierto, El Divo de Linares, Mi Gran Noche, de 1967. Evidentemente aquella española. Esta es la versión mexicana. El cantante es Cox. ¿Te acuerdas de Cox? A principios de los 2000, de hecho en el 2002, sacó su álbum que tiene varios covers de cantantes icónicos de los 70s y los 80s. Búscalo. El álbum no es malo, Son covers en su mayoría y esta es una de ellas que incluso le fue muy bien en la radio y en los antros en el 2002. Esta versión de Mi Gran Noche de Rafael la canta Cox. Es el mexicano o la versión mexicana y es del 2002. A mí sí me gusta, ¿eh? A mí sí me gusta.

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2: Ya le adelantaba yo a usted que ayer fue un día en el que se habló mucho de seguridad. Se presentaron datos estadísticos en torno a la disminución de homicidios dolosos en Jalisco en el primer cuatrimestre del año. Los presentó el propio Pablo Lemus Navarro y posteriormente hizo lo propio Salvador González de los Santos, el primer fiscal de Jalisco. Pero este anuncio lo hizo el gobernador en la inauguración de un centro de comando y estrategia policial, un C5 en Tlajomulco. Ahí estuvo Víctor Ramírez, quien nos da un poco más de desarrollo de información sobre cómo trabajaría la videovigilancia en otras áreas como la inteligencia, incluso la prevención, ¿eh? Es parte de la meta. ¿Cómo estás, Vic? Muy buenos días.
3: ¿Qué tal? ¿Cómo estás? Buenos días a nuestros radioescuchas. Pues así es, el gobernador señaló que la integración de estos centros de vigilancia, de videovigilancia que se están

0: desarrollando ya en diversos municipios, los famosos C5, que ya hay en Zapopan, ya hay en Guadalajara y ahora está en Tlajomulco, se van integrando poco a poco a la tecnología que tiene el propio C5 del gobierno del estado y que en estos momentos está terminando de construir la primera etapa ahí precisamente cerca de Casa Jalisco. Y bueno, con todo esto, el gobernador señala que la tecnología, además de utilizarse para vigilar la no comisión de delitos o de faltas en el área metropolitana de Guadalajara, también debe de servir para la prevención del delito, y esto se logra siempre y cuando se tenga un trabajo de inteligencia y de investigación previa, y lo cual se va a lograr con estos sistemas. Y esto fue lo que comentó durante la inauguración del centro de Tlajomulco.
1: Estos sistemas de C5 que está presentando el día de hoy Tlajomulco, no se trata solamente de un sistema de videovigilancia. Muy importante entenderlo. No se trata de tener un Big Brother en la ciudad. Se trata de hacer inteligencia que nos permita prevenir delitos. Esto no es una estrategia reactiva, es una estrategia preventiva.
0: Y bueno, como lo señala, pues no se trata de tener un ojo en el cielo, sino tener un aliado para la investigación y la prevención de los delitos. Y sumando estos tres municipios con el gobierno del estado, se tendrían alrededor de 14,000 cámaras que estarían ya conectadas a un mismo sistema y a una misma operación, Ramiro, en donde se permitirá de hasta detener a personas y accidentes. Y de identificación de vehículos, cuando son robados, votará una alarma en el momento que se identifique.
2: Perfecto, perfecto. Buen dato el número de cámaras Vic, buen dato, y con eso nos quedamos. Ahora viene el tema de la planeación y la estrategia, Víctor.
0: Sí, es la siguiente parte que se está empezando ya posterior al a implementar muchas estrategias, incluso también para el uso de drones, para la vigilancia, Ramiro, que también va a ser muy importante en estos casos, y lo único que falta por saber es si Tlaquepaque y Tonalá se van a sumar a este proyecto, ya que de ellos no hemos sabido nada, Ramiro.
2: Absolutamente nada, también lo dices muy bien, gracias, Víctor.
0: Hasta luego, buenos días.
2: Muy buenos días. Sí, ese es el asunto y es el gran reto contra la delincuencia, la inteligencia. Recuerde usted que muchas de las frases acuñadas nos indican cómo estamos. Delincuencia organizada, así se le llama, porque le están poniendo ganitas desde hace mucho rato, mucho rato en su organización. Yo esperaría que nuestra autoridad en sus tres niveles de gobierno estuviera organizada, coordinada para que funcione. De nada sirve la tecnología y el uso de la misma si no hay estrategias, planeaciones, coordinaciones para que las personas hagan el mejor de los usos de las herramientas. Bien, es un buen anuncio. Y como bien cerraban en su reporte, Víctor, no tenemos información precisa de lo que pasa en Tlaquepaque y en Tonalá en materias de seguridad. Son estilos de gobernar y yo lo respeto. El asunto es que son partidos políticos distintos, son de Morena y estamos hablando de un gobierno emecista y Tlajomulco un gobierno emecista. Yo no quiero pensar que las ideologías políticas impiden la coordinación en materia de seguridad. Eso no puede pasar. Se lo digo tanto a propios como a extraños. Yo entiendo que cuando se votó por un candidato, independientemente de la bandera o el color, pues tiene que gobernar para todos. Y en esta zona metropolitana, si no hay coordinación de verdad, estamos fritos, ¿eh? Estamos fritos y los ciudadanos nos importa un pepino de qué color es su chaleco. Si es tricolor, si es azul, si es guinda o si es naranja. Nos importa un pepino, por no decir una palabra más fuerte en este que es horario familiar. Lo que exigimos, ni siquiera pedimos, ¿eh? Lo que exigimos es coordinación y resultados en seguridad. Eso es lo que exigimos y vaya que nos surge. Pero bueno, oiga, en más de temas de seguridad, durante el fin de semana anterior Nos tomó pues en curva, literal, este accidente. La información no se adjetiva, este accidente fortísimo en Nayarit, una expedición que salió de San Pedro Tlaquepaque, un autobús turístico, pues sufrió un accidente allá en suelo nayarita y los resultados fueron poco menos que funestos. 11 personas fallecidas y por supuesto varias decenas de lesionados. Hemos estado en el seguimiento, cayó en fin de semana, pero hemos estado en el seguimiento de lo que pasó, porque en su inmensa mayoría el camión venía abordado por personas de San Pedro Tlaquepaque, vecinos de ahí. Hay seguimiento y se encarga de ello, por supuesto, Florencia Moreno. ¿Cómo estás, Florencia? Muy buenos días.
3: Hola, amigo, muy buenos días. Te saludo con muchísimo gusto. Así es, el día de ayer, con una misa de cuerpo presente en la parroquia de la Divina Providencia, acá en San Pedro Tlaquepaque, le dieron el último adiós a 7 de las 11 víctimas que fallecieron tras esta volcadura que ya lo señalabas tú, de este camión turístico en Amatlán de Cañas, allá en Nayarit. Pues ahí estuvieron reunidos familiares, amigos, vecinos de esta colonia Lomas del 4, donde era la gran mayoría de estos ciudadanos, quienes les brindaron pues estas muestras de cariño, de solidaridad a todas estas víctimas, varias de ellas integrantes de un grupo de danza. Hablamos con la señora Eva Jiménez Castañeda, quien es familiar de Paola, de Rosa, de Dulce, de Yolanda, de Mariana, Margarita y Renata, esta pequeñita de 4 años, quienes fallecieron y a quienes se les dio el último adiós, quien afirma, la señora Eva, pues una pérdida grande, dolorosa, pero aquí te tengo su declaración.
4: ¿Cómo lamento esta tragedia tan pesada que estuvo? Pues ya no sé más qué decirles. Me siento muy triste por la pérdida de mi familia. Los quiero, los quería mucho. Gracias por todo el apoyo que les han dado. Les pido ayuda, un apoyo para los 3 niños que quedaron huérfanos, sin papá y sin mamá. Ayúdenlos, por favor.
3: Ahí escuchamos la declaración de esta tía, de esta señora que era abuela de esta pequeñita de tan solo 4 años de edad. Hay que señalar que hubo varios las personas lesionadas, pero que se nos ha confirmado a través de las autoridades del gobierno de Jalisco que se tuvo esta coordinación con autoridades de Nayarit. Se determinó pues el traslado ya de todos los cuerpos de estas personas que fallecieron en este accidente este viernes pasado. Se les brinda atención integral a todas las familias de estas personas fallecidas, así como el acompañamiento a aquellas que lamentablemente perdieron la vida, estas 11 personas. Pero también señalarte, Ramiro, que nos han informado por parte de las autoridades que solamente de la Secretaría de Salud han dado de alta 17 pacientes, hay 4 pacientes todavía graves y 27 personas en observación, todas ellas de las que resultaron lesionadas de este accidente, por lo cual pues vamos a estar pendientes porque muchos de ellos están, por ejemplo, en el Hospital Civil de Guadalajara, en el Centro Médico o en clínicas del ISSSTE, por lo cual pues este es el seguimiento que nos ha dado la autoridad, que todavía pues ya dieron dada de alta 17, 4 están todavía graves y 27 en observación. Todavía las investigaciones nos señala el propio gobierno de Jalisco que las va a llevar a cabo Nayarit, porque allá ocurrió, pero pues están en coordinación con ellos para conocer pues cuáles fueron las causas que originaron este accidente. Todo el mundo pregunta, ¿y el conductor? El conductor se encuentra lesionado, está entre estas personas lesionadas, entonces pues van a hacer pues todos los peritajes correspondientes para ver si fallaron los frenos, si este tipo de unidad estaba muy vieja, o realmente qué fue lo que ocurrió en este accidente. Sabemos que este tipo de peritajes que realizan los forenses pues se tardan un poco, entonces pues vamos a estar pendientes de lo que nos digan las autoridades, Ramiro.
2: Me dejaste totalmente desarmado, Florencia. Repíteme, ¿cuántas personas son familiares de este testimonial que conseguiste?
3: 7, Ramiro.
2: Caramba.
3: 7, esta señora perdió 7 y pues decía, es un dolor que no lo sé expresar, claro. Es muy fuerte. Dice, cuando se muere una persona, pues todavía dices, no, pues una, pero ya cuando se te mueren 7 y les estás, caramba, dando la despedida a 7, caramba, pues hasta se nos quiebra la voz a nosotros también.
2: Tienes toda la razón, es imposible no sentir como persona este tipo de historias. Gracias, Florencia.
3: Gracias a ti, Ramiro. Buen día.
2: Muy buenos días. Alto valor testimonial y documental. Esta versión que consigue Florencia Moreno, 7 personas fallecidas de golpe en su familia. abrazo muy fuerte para esta familia y la distancia. Estamos pendientes de lo que se pudiera necesitar. Caray, caray, son las historias que nos desarman por completo. Lo que era pues un viaje turístico de asueto, de tranquilidad, se ha vuelto en una tragedia por completo para toda una familia y más familias, por supuesto. Pero usamos el ejemplo de este valiosísimo testimonio que consiguió Florencia. ¡Qué fuerte! ¡Qué fortaleza! ¡Qué fortaleza! ¡Caray, caray! Me quedo en shock. Es parte de nuestro trabajo informárselo a usted, pero no podemos ser ajenos del dolor humano, jamás, jamás. Vamos, por supuesto, a la pausa. Comuníquese con esta su casa informativa, ya sabe que lo puede hacer al WhatsApp W3310-797699, 3310-797699. Tenemos incluso redes sociales, Instagram W Radio GDL, Facebook W Radio GDL o Twitter @WRadioGDL. También nos puede escuchar a través de la supercarretera digital en la app dispuesta para ello, W Radio, en cualquier rincón de Guadalajara o en cualquier rincón de todo el mundo mundial. Siempre queremos enterarnos de qué es lo que pasa en el rancho. Siempre lo extrañamos cuando estamos muy, muy lejos. Sintonícenos y díganos de dónde nos está escuchando, de qué parte del mundo, por supuesto. Vamos a la pausa. También puede interactuar conmigo, ¿eh? Gracias, porque lo hacen de manera muy seguido. Yo lo agradezco muchísimo. @mármol_digital. Una vez más, @mármol_digital en Twitter y en Instagram. Vamos a la pausa y regresamos con más.
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0: Es la Mujer de Fuego. ¿Sabías que es la Mujer de Fuego? Ese es su mote, ¿eh? Olga Tañón, la puertorriqueña. ¿Le gusta Olga Tañón? A mí sí, oiga. Canta de manera bien enérgica, bien contundente. Me gusta Olga Tañón. Le dicen la Mujer de Fuego y es su versión, que por cierto la presentó apenas el año anterior en redes sociales, en plataformas digitales le presentó Mi Gran Noche, Olga Tañón. Ya conocimos hoy en Martes de Covers la original con Rafael de 1967, la mexicana con Cox del 2002 y esta es la puertorriqueña y la más reciente con Olga Tañón, la puertorriqueña, la Mujer de Fuego. ¿Te gusta esta versión? Suena bien, suena bien. Hoy en Martes de The Covers. Aprovecho este fondo musical para sacar mensajes. Gracias, gracias. ¿Puedes poner las mañanitas para Felipe, por favor? Felipe Casillas. Ay, mi querido Felipe, ya estamos sobre el tiempo. Pero te mando un abrazo muy fuerte, Felipe. ¡Feliz cumpleaños! Oye, muy 5 de mayo, ¿eh? Bien, Felipe, gracias, gracias. Estamos sobre tiempo, querido Felipe. ¡Felicidades! De parte de Felipe Casillas, gracias. Uno más. Buen día, mi estimado Ramiro. Soy el ingeniero Ignacio Cázares. Me gustaría saber más del accidente del pasado fin de semana de las personas que viajaban a Amatlán de Cañas. ¿Sabes dónde puedo dar seguimiento? Entiendo que salió del camino. ¿Había barreras de contención en ese punto? Todo está ya plasmado en los medios de comunicación, por supuesto en W Radio, desde que sucedió el incidente. Publicamos de inmediato las imágenes, las fotografías, los comunicados, los seguimientos, las listas de lesionados y finados en nuestras redes sociales de W, pero hay prácticamente mucha información en torno al accidente de este pasado fin de semana en Amatlán de Cañas, querido ingeniero. Sobre las particularidades, como ya nos contaba hace instantes Florencia, pues no existen porque hay en proceso peritaje. Son tardados, pero yo veo que es un camino angosto, un camino muy angosto. Es todo lo que puedo ver en las imágenes, más no puedo inferir porque no soy un perito en la materia. Pero hay muchísima información, videos y fotografías en la supercarretera digital, en las redes sociales de W Radio, en Instagram. Tenemos toda la información, querido ingeniero, y también los demás medios de comunicación serios y validados hicieron su publicación en tiempo y forma. Abrazo muy fuerte, querido ingeniero Cázares. Seguimos con más.
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0: Escuchemos la voz del presidente de Coparmex Jalisco, don Luis Beas.
2: Ramiro, muy buenos días. Me da mucho gusto saludarte y mandar un saludo a todos los que nos escuchan. Bueno, arrancamos el mes con el Día del Trabajo y vale la pena empezar reconociendo que el trabajo conjunto entre colaboradores, empresas y sindicatos ha sido clave para construir mejores condiciones laborales. En especial, el trabajo de los sindicatos ha jugado un papel muy importante en Jalisco para mantener la estabilidad y la paz laboral, y su apertura para construir acuerdos ha permitido que el desarrollo del Estado avance con resultados que sí se ven en la práctica. Ahora, en términos de empleo, en Jalisco hay poco más de 2 millones de personas con empleo formal, lo que nos coloca entre los estados con mayor participación en el país. Sin embargo, y esto hay que notarlo, la economía nacional se desacelera. En Jalisco se crearon más de 7 mil nuevos empleos en el primer trimestre. También tenemos un reto importante, la informalidad. Prácticamente 49 de 100 personas en Jalisco trabajan en esa condición. Ahí es donde tenemos que poner más atención. Desde Coparmex Jalisco creemos que no basta con generar empleo. El reto ahora es mejorar cómo se trabaja y en qué condiciones se hace. Y ahí el diálogo ha sido fundamental. Un ejemplo claro es el salario mínimo. Durante años, desde Coparmex, hemos impulsado estos espacios junto con colaboradores, sindicatos y autoridades para lograr incrementos responsables y a la vez que mejoren el ingreso sin poner en riesgo los empleos ni la operación de las empresas. Esa construcción en conjunto ha permitido que el ingreso vaya alcanzando mejor para cubrir lo esencial de una familia, como la alimentación, vivienda y los servicios. Permítame hablarles del otro reto importante: la transición a la jornada laboral de 40 horas. La buena noticia es que estará siendo gradual, lo que permitirá que las empresas se vayan adaptando sin afectar su operación y cuidando también a sus colaboradores. Esto es el resultado del diálogo y de la voluntad de construir acuerdos que sí se pueden llevar a la realidad. Porque el trabajo no es solo una cifra, es lo que sostiene a las familias y le da dirección a la economía, y por eso es clave seguir fortaleciendo las condiciones laborales. Desde Coparmex Jalisco vamos a seguir participando en el diálogo, construyendo acuerdos y acompañando a las empresas en estos cambios con herramientas, capacitación y seguimiento. Queremos crecer en empleo, pero también en mejores condiciones laborales. Jalisco tiene que ser el ejemplo del México que queremos. Gracias por el espacio, Ramiro. Me interesa mucho escuchar lo que están viviendo las empresas y las personas. Los invito a seguir la conversación en mis redes sociales como Luis Beas G en Insta, Facebook y X. Que tengan un excelente día.
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0: Me preguntan también por mensajes sobre el clima para hoy porque hay preocupación. Sí, cómo no, de sobra, porque especialistas nos han confirmado que esta semana y particularmente a partir de hoy martes va a estar más caliente. Sí, más caliente. ¿Se puede? Claro que se puede, por supuesto. Tanto martes como miércoles e incluso jueves. La temperatura máxima en zona metropolitana de Guadalajara va a estar rondando los 35 o 36 grados centígrados entre las 3 de la tarde y las 5 de la tarde. Hacia las 6 de la tarde va a disminuir más o menos. Hoy arrancamos fuerte, con 18 grados fue la temperatura mínima y la máxima, ya le digo yo a usted, estará entre los 35 y los 36. El tema son las islas de calor o los domos de calor, que puede subir la temperatura hasta en 2 grados. Es decir, que si estamos en 35 o en 36, pudiéramos estar, sin temor a equivocarme, entre 37 y 38, particularmente entre las 3 y las 5 de la tarde. Se está confirmando el pronóstico. Esta semana sería muy caliente, temperaturas muy altas martes, miércoles y jueves. La máxima estimada para hoy está en 35 y 36 grados. Seguimos con más.
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0: Antes del cierre, ¿cómo están las calles, Toñito? De nuevo cuenta, muy buenos días.
4: Hola, hola, Ramiro, muy buenos días. Bueno, comentarte que los semáforos siguen desincronizados sobre Mariano Otero a la altura de la calle Lluvia y Tormenta, esto por Jardines del Bosque, y esto se extiende hasta la zona de la Expo Guadalajara. Ojalá que se den una vuelta los encargados de los semáforos. Y para no fallar, López Mateos presenta carga vehicular de lo que viene siendo Ramón Corona en lo que viene siendo Santa Anita en Tlajomulco y continúa así hasta el Periférico Sur. Así es de que hay que conducir con paciencia a pesar de ser pues día tranquilo, pues para estas avenidas nunca hay descanso.
0: Gracias, gracias, Toñito.
4: Hasta luego.
0: Muy buenos días. Ya lo escuchó, 5 de mayo. En algunos lugares hay desfile, en algunos lugares hay día de asueto, en algunos lugares hay festivales, de todo un poco, de todo un poco. Justo a marcar que el 5 de mayo es considerado como la fiesta nacional mexicana en el mundo. No piensan ni en el 15 ni el 16 de septiembre, piensan en el 5 de mayo. Es lo que todo mundo en el extranjero hace referencia de nuestro país. Y es que no fue poca cosa la batalla de Puebla, donde se venció en su momento al ejército mejor preparado de todo el mundo mundial, al francés. Así es que en gran parte de todo el mundo mundial creen que esta es nuestra fiesta nacional, la del 5 de mayo. No la olvidamos, pero no, más bien recordamos el 15 de septiembre. Así es que ahí le dejo el dato anecdótico. Vámonos en este martes de covers, vámonos en el control. Don Javi García, gracias Javi. En la producción, Elba Eunice Mercado, gracias Elba. Soy Ramiro Marmolejo, que tenga la mejor de las mañanas de martes. Disfrútela.

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16: Muy buenos días, México. Esto es W Radio 96.9. En vivo a partir de este momento y hasta la una en punto de la tarde. Es martes de alegría y si ustedes están listos, nosotros también.

0: Y adivinen quién está con nosotros esta mañana. Isela Méndez, nuestra flamante dermatóloga, con quien hemos hecho clases de piel y menopausia, pelo y menopausia. Fue parte de nuestro super programa Menopause Reset, que fue un reto para todas las que tienen perimenopausia y menopausia, que vimos, bueno, ¿cómo les explico? Desde hormonas hasta peso, desde piel hasta vagina, vimos todo. Y la gran Isela Méndez fue parte de eso. Tiene una clínica que yo siempre te echo porras, amiguita. Una clínica tan espectacular, con todos los aparatos habidos y por haber. ¿Saben quién es gran cliente de Isela Méndez? Juan, mi marido. Él sí se da el tiempo para escaparse entre junta y junta, irse a quemar las manchas de las manos. Él muy bien, yo muy mal.
1: Tú nunca vas.
0: Ay, ya, pero te amo, Isela Méndez.
1: Date tu tiempo, amiguita, puro
0: ya
1: trabajar.
0: Ya sé, amiguita, puro trabajo. Ahora sí que puro trabajar. Oigan, vamos a tener una conversación increíble con Isela Méndez. Tratamientos de belleza que no sirven. No pierdan su tiempo, no pierdan su dinero. Y tratamientos en los que sí vale la pena invertir. Y es que escucha esto, Isela, escuchen, cuentavientes. El 60% de nosotros hemos admitido haber comprado productos o tratamientos de belleza porque lo vimos de parte de un influencer o en algún anuncio en alguna red social y después nos arrepentimos porque no vimos resultado. Por eso ustedes tienen que tomar decisiones basadas, una de dos, o en gente pública que verdaderamente sabe y se compromete y no anuncia cosas en las que no cree, como moi, o en los super especialistas. Entonces, a ver, arráncate con la lista, querida. Oye, sí vas a hablar de la faja de Kim Kardashian, ¿verdad?
1: Sí, ahorita es
0: obvio.
1: De subir ahí un reel, porque sí, es una tendencia que están locas, ahí están tirando su dinero.
0: Sí, ok, a ver, pero vamos a empezar. Colágeno en polvo, chica.
1: Mira, el colágeno en polvo se tienen que consumir de 5 a 10 gramos diarios por 3 meses para que algunos pacientes puedan notar alguna mejoría en piel, pelo, uñas y en las articulaciones. Va a variar de un paciente a otro. Y estos cuestan de 500 a 1,500. Entonces, estás hablando de que vas a hacer una inversión quizá unos 3,000 pesos en 3 meses. La mejoría es sutil, puede ayudar a sumar, mas no es lo más eficaz. ¿Cómo pueden adquirirla sin gastar en el colágeno extra? Pues consumiendo el caldo de huesos. Yo ahí vi en Costco que hay unas marcas de caldo de huesos, o lo pueden preparar ustedes en su casa, pero es un proceso medio largo de poner a hervir los huesos.
0: Hijo, perdón, también sabe lo pueden... asqueroso el caldo de hueso.
1: Pero es que le echas...
0: O sea, es que un día, justo, me mandaron una proteína, un polvo de caldo de hueso, lo hice y le hablé a Isabel Gutiérrez, ubican a Isabel Cuentavientes, y le dije, ¿estás tú loca? Esto no me lo voy a meter ni muerta. ¿Sabías que
1: no? No, sí me late, sí me late, porque es que de repente traigo hambre y como que le pongo un poquito ahí de zanahorias y eso, y el caldo de hueso es como que me llena. O sea, le puedes poner algunos... pues ya sal, pimienta, y hacer algún aderezo para que esté más rico.
0: Para que esté más rico, pero a ver, colágeno en polvo, no, pues ya no, no pierdan su dinero, pues mejor no, compren su caldo de hueso.
1: Es que lo vamos a conseguir en huevos, en pescado, pero el pescado no se tiene que comer la piel. A mí, yo no me como la piel, ¿tú?
0: Sí, no, tampoco.
1: Ese es el que tiene más colágeno, entonces ahí le estamos medio pegando, pero también gelatina, ¿sí?
0: Gelatina buenísima. Okay.
1: Entonces, hay en los alimentos lo vamos a adquirir, igual que sentimos el colágeno, porque en el intestino se va a desintegrar en péptidos, en aminoácidos, y luego es que ya llega a la piel, no es que vaya a llegar directo y que te vaya a quitar las arrugas. O sea, suma, si lo compras, pues bueno, o lo puedes en la comida. También a veces viene junto con la proteína, ya viene una proteína junto con el colágeno, con prebióticos, probióticos, o sea, ya hay como, viene todo junto. ¿No?
0: Por eso, pero no eres fan del colágeno, ni el hidrolizado.
1: Ajá, péptidos de colágeno hidrolizado, supone que son los mejores, pero te digo, a ver, es un gasto extra. O sea, si quieres ver un gran cambio, pues mejor A ver, ahí te va. Las cremas de colágeno no son lo mejor. Las cremas que tienen colágeno, el colágeno es una molécula tan grande que solamente va a hidratar, se va a quedar afuera. Es mejor una crema que diga que tiene ácido hialurónico. Y por lo regular ahí te va a decir que tiene de alto y bajo peso molecular. El bajo peso molecular penetra más y el alto peso molecular se queda afuera. Entonces, si van a escoger entre una crema que contenga colágeno, ácido hialurónico, es mejor que contenga ácido hialurónico y que contenga de bajo peso molecular para que penetre e hidrate más profundamente la piel.
0: Ok, pero a ver, ¿cuáles son los aparatos, los tratamientos que sí estimulan la propia producción de colágeno?
1: Mira, yo lo que he visto en 15 años inyectando, un poco más, bueno, es la hidroxapatita de calcio, el RA10. Eso es una
0: bioestimulador.
1: Maravilla. Bioestimulador con RA10. Tú sabes que trata a pacientes quemadas. Entonces, ahí en ver una piel sana, a veces no lo percibes tanto, pero ves una piel que está acartonada, que tiene cero de elasticidad dura, y que ahí es donde yo amé este producto, cómo sí regresa la elasticidad y se produce colágeno. Para mí, el número uno es hidroxiapatita de calcio. Hay como ahorita en el mercado, ¿quieres que te diga las marcas?
0: Obvio.
1: Ok. RA10, hidroxifil, FaceTem. El que está muy de moda es el que ya viene híbrido con ácido hialurónico, que se llama...
0: ¿Sculptra?
1: No, Sculptra no es hidroxapatita de calcio, de el Armónica, ¿sí? Armónica, ah. Viene ácido hialurónico más hidroxapatita de calcio. Vienen juntos.
0: Bueno, por eso, pero te voy a decir una cosa. Uh-huh. Igual yo me metería una hidroxapatita de calcio o un bioestimulador en la rodilla, si quieres, en el codo, en la panza.
1: Pues empieza por algo, empieza
0: pero
1: por
0: en
1: algo.
0: La cara,
1: pero para que veas que sí es cierto.
0: Ok.
1: Mira, a ver, una ampolleta te rinde para media hoja tamaño carta. O sea, si ustedes se quieren poner en las piernas, pues échenle que son unas 5 o 6 ampolletas para ponerse 3 y 3 en la... Sobre todo, bueno, yo me pongo en la parte posterior del muslo, que es donde está más la celulitis, y en las rodillas. Porque la parte anterior del muslo no hay tanta bronca, pero la posterior sí, y las rodillas.
0: Ya. Ok. Entonces, hidroxapatita de calcio. Radiofrecuencia, las microagujas, los retinoles tópicos, ¿qué?
1: Ahí, en segundo lugar, bueno, sería la radiofrecuencia de microagujas. Porque hay radiofrecuencia sola y hay microagujas sola, pero juntas, como es el Morpheus, Elexion, Endimed, Scarlett, van a encontrar ahorita en el mercado 10 en México autorizadas, microagujas de radiofrecuencia, porque son microagujas, muchas son de oro, que penetran de 1 hasta 4 milímetros y calientan. Entonces, sí ayudan a producir más colágeno, pero como todo, requiere al menos 3 sesiones. Y ahí estimulas a tus fibroblastos y te tienes que esperar a ver el resultado. No es magia. 3 sesiones. ¿Y a quién se lo recomiendo? Para flacidez y cicatrices de acné. Pero si tú combinas, a ver, ahora el secreto es combinar, porque uno espera magia de hacer una sola cosa. Entonces, si tú combinas la radiofrecuencia con microagujas más la bioestimulación, puede ser en la misma sesión, y comes súper sano, porque también necesitas la vitamina C, además del colágeno en tu alimento, para que se produzca el colágeno en tu piel, y tienes que esperar un tiempecito.
0: Ok, y perdón, nadie es más fan del retinol que yo, ¿eh? No puedo creer los retinoides, me fascinan.
1: Eso es lo más bueno, bonito y barato, ¿sí? Es lo mejor, porque el más barato, que se llama tretinoína, que es el más potente, está en 50 pesos. Es el mejor tratamiento que pueden, la mejor inversión que van a hacer, 50 pesos una crema.
0: Pero ¿sí? A ver, dime una cosa, explícales para qué sirve el retinol y por qué tú siempre dices... Dos cosas para arrancar, vitamina C y retinol, importantísimo.
1: Bueno, mira, hay que saber, así como el café, que hay cappuccino, americano y el espresso. Entonces, el cappuccino, que es el más light, es el retinol. El americano es el retinaldehído. Y el espresso es la tretinoína. Entonces, porque el retinol es buenísimo, pero irrita, arde y descama. Entonces, el paciente a veces, ay, me irritó y ya lo deja. No, tienes que tener paciencia, puedes empezar retinol, te terminas ese frasco en 6 meses, retinaldehído, y lo otro terminas y te pasas al al ácido retinoico o tretinoína, que es lo mismo. Siempre concentración bajita, 0.025, y luego te pasas al 0.5. Y yo siempre, yo te he comentado que yo lo utilizo de la cara, a las axilas, a las ingles, a las nalgas, a todos los lados. Yo me embarro del retinol.
0: Ok, pero diles qué hace.
1: El retinol y tiene muchas funciones. Mira, estimula el recambio celular. Es por eso que ustedes cuando se lo ponen van a ver que se pela la piel. Porque la piel normalmente, está todo nuestro organismo está cambiando las células y en la piel es cada 28 días. Son células nuevas. La capa de abajo llega hasta arriba y va empujando a la de arriba. Entonces, en lugar de durar 28 días, 4 semanas, se va a 3 semanas y por eso es que ven una descamación. Entonces, llega a unos receptores que se encuentran en el citoplasma y en el núcleo. ¿Y qué va a hacer? Va a prevenirnos el cáncer de piel, va a reparar a las células que ya están dañadas por el sol, va a hacer rejuvenecimiento porque este medicamento estimula la producción de colágeno, que siempre es la palabra clave. Todo el mundo lo que queremos es tener colágeno nuevo porque dejamos de producirlo, entonces hay que estimularlo. Ayuda con las manchas, con la textura y facilita que otras cremas, por ejemplo la hidroquinona, si tienes mancha, penetre, porque por lo regular cuando vas con el dermatólogo no te va a dejar solo retinol, va a ver tu cara y ver qué problemas tienes. Bueno, tienes melasma, tienes fotodaño, tienes rosácea. Los que tienen rosácea no pueden usar retinol porque les irrita a la mayoría. Entonces, la alternativa es el bakuchol, que le llamamos retinol vegano. Es un poquito más caro, pero el bakuchol para piel sensible o para embarazadas, porque el retinol no se puede utilizar cuando amamantas y en el embarazo. De ahí en fuera, desde los chiquitos que tienen acné, están empezando a los 12 años hasta el último día.
0: Buenísimo. Regresando del corte, cuentavientes, vamos a hablar de la famosa máscara esta que está vendiendo, esta faja para la cara, Kim Kardashian. ¿Qué opina una dermatóloga sobre ese tema? Regresando del corte, no se vayan.
2: 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En su mejor versión. 10 con 14 minutos. 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
9: Kim Kardashian, lo vimos tú y yo, Isela, salió con esta faja para ponértela en la cara y en la cabeza y en la quijada. Te escucho.
10: Mira, esa faja la vende en $1,000 y se agotó. De vez que salió el 29 de julio y se agotó de forma inmediata. Sí la usamos, ahorita te digo, para que los cirujanos plásticos y dermatólogos y la pueden adquirir en $100 en Mercado Libre.
9: Entonces, es broma.
10: Imagínate.
9: Y aparte les digo una cosa, este se llama Seamless Sculpt Face Wrap y aparte dice que es una como tela moldeadora que te duermes con ella para que te soporte la mandíbula, pero la está vendiendo en $48 y neta en Amazon cuesta, ¿cuánto dijiste?
10: $100 en el Mercado Libre.
9: En Mercado Libre, o sea, qué locura. Pero a ver, aclárame por qué no sirve eso. Y luego también otro pitch de ventas que tiene hilos de colágeno. Y también aclárame eso.
10: No, mira, si diarios se duermen con esa faja, lo que puede ocasionar es que les ocasione acné y alteración del drenaje linfático, porque aquí hay muchos ganglios linfáticos a nivel del cuello. Entonces, no les va a funcionar en absoluto para disminuir la papada. Si ustedes tienen papada o flacidez, lo que tienen que hacer es ir con un cirujano plástico para que les haga una liposucción o un lipoláser. Si es una papada moderada, pues podemos hacer el endolift. Y es después de estos procedimientos, porque como ponemos una anestesia tumescente, que es que ponemos anestesia con agua y se inflama más el procedimiento, que usamos estas fajas de soporte, porque nos va a ayudar a disminuir el riesgo de moretones, de inflamación, así como va a dar el soporte para que cicatrice bien la piel y se pegue. Y le vamos a dejar, pues, de preferencia 3 días seguidos y después lo pueden utilizar en unos 10 días más en la noche hasta que ya se quite la inflamación. Pero no son para toda la vida. Como te dije, el que sea de hilos de colágeno, pues no importa. Ya te comenté que incluso la crema de colágeno no va a penetrar. Esos hilos de colágeno no van a ayudar, no van a ofrecer un beneficio. O sea, van a tirar completamente su dinero, los que ya la compraron. O las que empezaron a comprar, no la compren, no les va a servir para nada. No se debe utilizar esa faja para dormir.
9: ¿Y los hilos de colágeno igual?
10: Nada, pues no sirven. Si te pones unos hilos de colágeno, no te ayudan. Si acaso te hidratarán en la presentación de crema, pero en tela X.
9: Pero aparte, bueno, te digo una cosa, no he visto ni un post de ningún médico, cirujano plástico, dermatólogo, que diga que eso sirve.
10: No, ni lo vas a dar, ni cirujano plástico, ni dermatólogo, porque, a ver, es tirar el dinero, les digo, y cuesta 100 pesos, o sea, hizo una, imagínate pues, las que mandó a hacer en volumen, cuánto le costarían a ella de inversión y a lo que lo vendió. Entonces, esto es la mercadotecnia, no podemos caer, esas son unas reinas en la mercadotecnia y pues están aprovechando uno para, a ver, ella para llegar a estar así, esa faja no se la puso, solo que se haya hecho el endolift. Si tienen flacidez, ya dije, si tienen grasa, endolift, liposucción o lipopapada. Si tienen flacidez, ultherapy, microagujas, bioestimulación, radiofrecuencia. La radiofrecuencia es algo que se queda como de base, porque tienen que hacer mes a mes, porque pues estamos envejeciendo, es un mantenimiento, es como el ejercicio, la radiofrecuencia. Y también se pueden aplicar enzimas en la grasa localizada, que en Estados Unidos se llama ácido... Te digo, aquí se llama enzima PB0, ¿sí? Ajá. Y desoxicólico, el Kivela, allá hay una marca, desoxicólico es en Estados Unidos, y aquí las enzimas PB0, que actúan como la lipasa, colagenasa y hialuronidasa, que actúan y degradan. Son dolorosas, igual son 3 sesiones, pueden hacerse cada semana para destruir grasa localizada, y es en pequeñas cantidades, o la criolipólisis, que es el frío que se pone, que succiona entre 2 láminas la papada y se queda ahí congelada 45 minutos a menos 8 a menos 11 grados y esas células grasas se destruyen. Entonces, y son 3 sesiones igual. Entonces, aunque está ahí la grasita y esa ya no va a vivir y solito el cuerpo la va a eliminar. Eso se llama criolipólisis.
9: Ok, qué impresionante. Bueno, pues qué pena por Kim Kardashian, no le quiero hundir su negocio, pero la neta es que no sirve.
10: Pues sí, que en México no caigan.
9: Sí, pues sí. A ver, ahí te va. Híjole, quiero que aclare esto, mi queridísima Isela. Este cuento, que aparte me da pavor, de meterte shots de vitamina en la vena para la piel. ¿Han visto eso, no? Que les hacen un cóctel de vitamina C, complejo B, y se lo meten en la vena.
10: Así es.
9: Explícame.
10: Mira, se utiliza el glutatión, que el glutatión es un medicamento que ayuda a blanquear la piel, lo utilizamos también en cremas, la vitamina C, la vitamina B, según el paciente. Entonces lo utilizan mucho los deportistas después de hacer un maratón, o también si están bien borrachos, pues también les ponen ahí, pues están deshidratados, los hidratan, o también como para rejuvenecimiento el glutatión con la vitamina C intravenoso. No es necesario con utilizar tratamientos tópicos y consumirlo es suficiente, pero bueno, uno siempre está buscando el elixir del antienvejecimiento. No es necesario aplicarse esos medicamentos. En sí están prohibidos en México, por supuesto que...
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2: Cremas antiarrugas, hija, que cuestan una fortuna. O sea, botes de 3,000, 4,000, 5,000, 6,000 pesos.
3: Sí, mira, hay una línea ahí de oro que el kit cuesta 19,000 pesos. Entonces, el oro no es un principio activo que le va a ayudar a la piel. Entonces, solamente va a sentir la consumidora, pues, el lujo. Vi lo que contienen y contienen aloe vera, glicerina y manzanilla. Híjole, con esos tres ingredientes tan baratos te compras una crema de 50 pesos. Ahí el extra es el oro, pero el oro no te sirve de forma tópica, no tiene una función. Puedes utilizar el glicólico, el acelaico, cólico, la vitamina C. Si vas a gastar tu dinero y una rutina de belleza, a lo mejor sería en la noche, por ejemplo, retinol y glicólico, vitamina C, protector solar. Y un contorno de ojos si quieres. Entonces serían 5 productos más la limpieza. No necesitan gastar esa cantidad de dinero. Ponen que a lo mejor con 4,000 pesos pueden empezar una rutina de belleza que les va a durar muchísimos meses, varios meses, porque hay jabones que es tan pequeña cantidad que dura hasta 9 meses. Entonces es una inversión inicial de a lo mejor de 3,000, 4,000 pesos para llevar su rutina. No necesitan gastarse 19,000 pesos. Y no, estoy hablando 100%. Que lo más caro es la vitamina C, porque tiene que venir una concentración del 10 al 15% con un pH de 3.5. Entonces, la vitamina C es un poquito cara, porque hay muchas vitaminas C en el mercado, pero no todas sirven, no todas van a penetrar y van a tener esa función y se utiliza en la mañana antes del protector. Pero bueno, si quitamos la vitamina C, puede ser menor costo tu rutina. Protector solar, retinol, podríamos decir que es lo básico, más tu crema hidratante.
2: Es que les digo una cosa, siento que muchas veces por la desidia de ir al dermatólogo, o por la flojera, o por el codo, no vas. Y entonces ahí estás en el súper, en la farmacia, copiándole a tu amiga, gastando dineral en cosas que nunca acabas viendo los resultados que tú necesitas. Es mejor que se lancen con su dermatólogo, dermatóloga, que busquen a Isela, que está en la Ciudad de México, que la vean, que les vea la piel. Tiene una cosa que se llama Vicia, o lo acabo de inventar.
3: El Vicia, sí.
2: El Vicia, que te lee, o sea, es una máquina que te lee toda la piel y te dice cómo estás, qué tienes, dónde hay manchas, dónde hay falta de esto, falta del otro, y que te haga un protocolo que te va a costar mucho más barato y vas a ver resultados mucho más rápido y mucho más contundentes.
3: Sí, porque ustedes salirse al dermatólogo con el que vayan, van a decir, a ver, este es mi presupuesto que tengo para cremas. Y uno, nos vamos a adaptar a la paciente, a su presupuesto.
2: 100%. A ver, la doctora Isela Méndez la encuentran, cuentavientes, en la Ciudad de México. Ella tiene una clínica espectacular que tiene todos los aparatos que se puedan imaginar. Es una locura. Uy, ¿y saben qué? Si traen broncas de caída de pelo, no saben todo lo que tiene para el pelo. Tiene una clínica aparte, solo para el pelo. Aparte de que tiene una farmacia en donde venden todos los productos de todas las marcas habidas y por haber, y se las mandan a su casa en donde sea que vivan. Entonces, Derma Isela Méndez en Instagram, o Clínica Isela Méndez, o Fuera Calvicie FC, o Boutique Isela Méndez, que es la farmacia, ¿no?
3: Correcto.
2: 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Te quiero.
3: Pues muchísimas gracias por la invitación, Marta.
2: Te quiero, te mando besitos, chica. 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
0: Marisa Gallardo, ¿cómo está usted? Bienvenida a W Radio.
18: Hola Marta, bueno, estoy feliz, pletórica, honrada de estar una vez más aquí con ustedes y pues me siento muy afortunada de estar aquí para hablar de un tema del cual pues yo también soy partícipe de esto de la impaciencia.
0: Ok, a ver, por eso oigan, es que también... Marisa sí. Es coach ontológica,
18: sí.
0: Es autora del libro, El libro con alas, Spa para el alma. Está dedicada al estudio de la mente y el comportamiento humano desde hace muchos años y por eso está hoy haciéndonos ese examen de impaciencia.
18: Pues sí, como me identifico como un miembro del Club de los Impacientes, pues siento que hay que reivindicar la impaciencia, pero también hay que tomar conciencia de qué tan impacientes somos. Claro. ¿No? Entonces, hagamos el test, ¿cómo ves?
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18: Elijan la respuesta que más los represente, no la que sonaría bien, no la que me gustaría pensar que soy, sino la que realmente me representa, ¿okay?
0: ¿Ok?
18: Y anoten sus puntos por cada una. Al final van a sumar los puntos y ahí ya les voy a dar sus resultados. Entonces, la A va a valer un punto, ¿ok? Letra A vale un punto. Letra B, 2 puntos. Y letra C, 3 puntos. ¿Listo? Entonces,
0: venga, listo.
18: A, 1 punto, B, 2 puntos, C, 3 puntos. Vamos con la primera, vamos a ver qué tan impaciente eres. 1. El doctor te dice que necesitas 15 días de reposo total después de una operación.
0: ¡Uta, hija!
18: ¿Cómo reaccionas? Ahí les va. A. Me mentalizo y me entrego a la pausa poniendo mi atención en los beneficios de reposar. B. Me quejo un poco, intento negociar. ¿Qué tengo que hacer para que solo sean 10 días de reposo y nada más?
0: Ok.
18: C. ¿Qué? 15 días sin moverme. ¡Qué exageración! Por favor, al tercer día ya estoy planeando correr un maratón, mover muebles. Total, el doctor no tiene por qué enterarse.
0: Ok, pon tú que no correr un maratón, pero digo, ay, ya, güey, no pasa nada. Ajá. Si me pongo a ordenar el closet.
18: Exacto,
21: 100%.
18: Exacto.
21: Venga.
18: Ok, la segunda. Pones a hervir agua para un té. ¿Ok? Esa es la escena. Tú, A, pones el agua y mientras esperas acomodas algunas cosas de la despensa y regresas a los 5 minutos cuando el agua ya está hirviendo y entonces tú ni te enteraste, todo muy bien, todo fluyó. Esa, 1 punto. B, te vas a hacer otra cosa pero regresas cada minuto a ver si ya hierve. Das golpecitos en la estufa, suspiras, miras el reloj, no explotas, pero se te hace innecesario tanta espera. 2 puntos. C, miras la olla fijamente como si tú con tu energía mental fueras a acelerar el proceso. Le quitas la tapa, le pones la tapa, te quejas, le subes al fuego al máximo, aunque ya estaba en el máximo, y regresas cada 15 segundos hasta que dices, ¿por qué no inventan agua que hierva al instante? No. Esa sería la C, 3 puntos.
21: Bien.
0: Okay.
18: Siguiente. Te dicen, ten paciencia, todo llega a su tiempo. Tú, A, sí, tienes razón, suelto y confío. 1 punto. B, o sea, sí, pero exactamente en qué momento, a qué hora y en qué lugar, cuánto tiempo exacto va a tomar esto, 2 puntos. C, ¿quién dijo eso y dónde vive? ¿Que no tiene sangre en las venas? 4. Pides algo en línea y dice en camino. A, me olvido hasta que llega. 1 punto. B, lo checo una vez al día. 2 puntos. C, refresco la página de rastreo cada 30 minutos. 3 puntos.
0: Ok.
18: 5. Tu amiga tarda en contestarte un mensaje importante.
21: ¡Hijo, man! Ahorita te cuento una, que ahí tengo hasta el screenshot.
18: Ok. A. Seguro está ocupada, no pasa nada, al rato me contesta. 1 punto. B. Checo si ya lo leyó, luego veo su última conexión. 2 puntos. C. Hago lo de la respuesta B, pero además le mando 10 signos de interrogación, uno tras otro, tin, tin, tin, tin, más un audio, y si no me contesta, le mando mi carta de renuncia a la amistad.
0: Ok, ¿quieres comentar, Rebeca?
21: O sea, haz de cuenta, 7:02. Oye, 7:03. ¿Qué pasó? 7:04. Ya olvídalo. O sea, porque no le contestó. O sea, no, así. No, no, fueron no, dos no, minutos.
0: No, es decir, le marco. No
21: ah, sí, contesta, no contestó. Y luego, oye, contesta. Ah, me pone, contesta, coño.
0: Ajá. Ok, coño. O sea, contesta. El mensaje pero es, está cabrón que nunca contesta.
21: Pero eso pasó en un minuto.
18: Claro.
21: Y cuando le pongo, ¿qué pasó? Ya olvídalo. O sea, a los dos minutos me dijo ya olvídalo. Es ¡dos que, minutos!
18: Perdóname, Rebeca, pero ¿por qué no lees la mente de Marta?
0: O sea, qué rara. Exacto. Exacto. Ok, ya digan cuántos sacaron.
18: A ver, díganme, ahí les van los resultados. De 13 a 15 puntos, impaciencia de alto voltaje.
0: Ah, no, yo saqué 15 sí, y no. Mi marido me acaba de escribir que va ajá, en el coche ajá, y que sacó uno en todos, claro.
18: Ah, míralo.
0: Si el señor está a punto de levitar.
18: Él es modo zen, muy bien. Él entonces, el zen. De los 13 a los 15 puntos vive en modo me urge todo, todo uh-huh, lo quiero para ayer. Esperar le parece una amenaza a su existencia, ¿ok? De 9 a 12 puntos, eres un impaciente light.
21: Yo o saqué sea, 12.
18: Impaciente, pero funcional. Uh-huh. Tienes tus momentos, pero no dejas que te dominen y puedes incomodarte, pero también fluir con la cosa. Ahora, de 5 a 8 puntos, eres nivel maestro zen, ¿verdad? Tienes un alma de monje y la tolerancia de un cactus al sol. ¡Qué maravilla! ¡Qué suerte ser tú! ¿Verdad?
0: Pero sí, bueno, exacto.
18: Eso es más o menos para que vayan cachando qué tan impacientes son. Quizás les parecen exagerados los ejemplos, pero yo sí me he visto. En el ejemplo, por ejemplo, de hervir el agua, yo sí he sido la persona que con mis poderes mentales quiere acelerar el proceso y quiere adelantarse.
0: 100%.
18: Y quiere vivir un día adelante del tuyo, ¿no? Y eso es cuando entramos en el personaje de la persona que se siente la siempre sí, la muy muy, la todas puedo. Y es cansadísimo, pero es a veces parte del temperamento, ¿no? Uh-huh. También. Bueno, este fue el test.
0: Ok.
18: Ajá.
0: Entonces, digan con qué salieron, cuentavientes. No oculten su resultado. Sí, yo ya dije que salí con 15. ¿Y saben qué? Lo digo con mucho orgullo. Ok. Pero ¿cuál es el problema con la impaciencia?
18: Uh-huh. Mira, el tema no es la impaciencia. La impaciencia no es el problema, es no saber qué hacer con ella. Eso sí es la cuestión, ¿no? Entonces, primero que nada, tenemos que hacer las paces con que mientras seamos humanos de a pie, transeúntes de la vida, la impaciencia es parte del show, ¿verdad? Y lo primero que hay que hacer es hacer las paces con esto. Primero que nada, porque la impaciencia está muy vinculada a la rapidez y la rapidez está muy vinculada a la sobrevivencia, ¿verdad? Por ejemplo, si en este momento empieza a temblar, pues tiene más posibilidades de sobrevivir aquel que rápidamente sale del edificio o hace el triángulo de seguridad. Entonces, por eso es que está tan valorada la rapidez. Pero ustedes no quieren ser rápidos solamente, lo que queremos es ser precisos y la precisión viene de la presencia, no de la rapidez. No podemos seguir en modo sobrevivir cuando la vida se trata de vivir. Va a haber ciertos momentos donde la impaciencia esté cumpliendo la función de decirnos ponte a salvo, pero va a haber momentos donde la impaciencia solo me está diciendo, oye, ¿qué onda? Estás en un tiempo que no existe. Ya te me fuiste al futuro, regrésate al presente, estás en duda, en desconfianza, estás pensando que lo que quieres que pase no va a pasar, ¿no? Y esa desconfianza es lo único que te aleja de aquello que quieres experimentar o traer a tu vida.
21: Yo dos veces, perdón, lo voy a poner sí, aquí en la mesa, dos veces me salvé de un asalto, uno que me iba a aventar una bujía a mí, por andar de impaciente de, ya, el semáforo, ya, en verde, ponte en verde, volteando para todos lados para ver. Yo volteé
18: sí,
21: para que no me ganara el coche de al lado, ¿eh?
18: Claro.
21: O sea, sí, quería yo ganarle en el momento que se pusiera de siga. En el momento que volteó, veo a un güey con una bujiota.
18: Sí.
21: Y yo, ¿qué traes? Y se fue corriendo, neta, esa fue una.
18: Sí.
21: Y la segunda, una salvada igual en una calle oscura asquerosa de, vámonos, vámonos, métete, métete. Y justo nos sale el hombre con un...
18: Sí, un arma.
21: Te estoy diciéndome... Y gracias a que fue rapidísimo y se metió al coche, nos salvamos.
0: O sea, sí, tu impaciencia te salvó.
21: Exacto, sí, esas son las dos nuevas.
18: Ese es bueno, un valor que tiene la impaciencia, ¿no? Que te salva y que te pone en sobrevivir. Ahora, ya para la vida diaria, muchas veces nuestra impaciencia está viniendo de temas psicológicos, de pensamientos psicológicos que nos estamos contando y no de un evento real como los que acabas de contar tú, Rebeca, ¿no? Sino claro, como más bien de ya un cuento que nos estamos contando mentalmente. Entonces, lo que quiero decir es que mientras seamos humanos, estamos vivos. Mientras estemos vivos, tenemos deseos. Mientras tengamos deseos, tenemos expectativas. Y mientras tengamos expectativas, tenemos que esperar. Ahora, el tema es que a veces las expectativas son primas hermanas de la desilusión. Sí.
0: Gracias.
18: Pero bueno, entonces, Continuando con esto, pues ustedes dirán, bueno, pero entonces, ¿cuál es el valor? ¿Cómo puedo usar a partir de ahora mi impaciencia? Uno, tienes claro. Un gran termómetro que es el cuerpo. El cuerpo te hace saber que estás acelerándote y que estás queriendo anticiparte ante algo. Entonces, cuando eso suceda, la impaciencia va a cumplir esta función que es, uno, ser una brújula interior, ¿no? Te va a decir, ser un espejo. Lo primero es ser un espejo. Nos muestra que hay algo que anhelamos o deseamos con fuerza. Y eso no es malo, eso es humano, pero tenemos que canalizar nuestra vitalidad, nuestro poder interior para ejecutar de manera eficiente, no nada más reaccionando. Dos, es una brújula emocional, señala el área donde necesitamos generar más confianza. Porque, ¿qué creen? Que cuando careces de algo, te urge todo.
1: Sí. Ay, ya, qué pesada, Marisa.
18: Cuando crees que careces de algo, te urge todo. Es un pensamiento esto de que crees que careces de algo muchas veces y ahí es cuando entras en modo urgencia. Necesito ganar más dinero, necesito lo que creas que necesitas te está poniendo en modo urgencia y si estás en modo urgencia, pues ya no estás en presencia, ¿no? Entonces, bueno, hasta ahí.
1: Oye, me muero de risa porque dicen, se están confesando en que son impacientes.
18: Ajá,
1: dice cuéntame. Isaac que él es... de los que en vez de deshacer el nudo, rompe la bolsa. Pues igualita ya. O sea, que voy a estar yo deshaciendo un nudo de una bolsa de plástico. ¡Ábrela, hombre! Ajá. A trancazos. Pero dices algo muy importante. ¿Qué nos tenemos que preguntar sobre el control, sobre la falta de confianza en el proceso? A ver.
18: Bueno, nos tenemos que hacer varias preguntas, ¿no? Cuando estoy siendo impaciente es, ¿qué estoy creyendo con respecto a esto? Y lo segundo es... también tener claro que a veces estamos en miedo y en duda porque hemos tenido experiencias del pasado donde hemos tenido que esperar y le hemos dado un significado a la espera de algo injusto, de algo que nos generó resistencia o de algo que nos generó dolor. Por eso es que muchas veces las personas impacientes no están dispuestas a esperar porque tienen esos recuerdos o esas memorias en donde la espera pues casi que los puso a prueba, ¿no? De existencia. Es bien importante que si nos empecemos a preguntar, ¿cómo quiero relacionarme con esto, ¿no? Cuando estoy en urgencia, ¿de qué estoy desconfiando? ¿Cómo yo me estoy estorbando a mí mismo? Porque lo que quiero está ahí. Lo único que se interpone entre lo que quiero soy yo con mis juicios, mis pensamientos, mis dudas. Y entonces por eso es que la impaciencia es un detector de creencias, porque tú a la duda le puedes decir, si ya estás aquí, pues habla. Y si tú pones esa duda en notas, si la escribes, te vas a dar cuenta de cómo esta duda no es otra cosa más que un puñado de creencias que se pueden transformar y que te pueden llevar a un lugar de más presencia. Por eso es que también la impaciencia es la puerta a la presencia, porque si la escuchas, te va a devolver a la hora. Y un ejercicio que funciona mucho es constantemente voltear a ver el reloj, yo no traigo, pero imaginario de ¿qué hora es? Pues es la hora de la hora, aunque suene cumbayá. Pero hay que empezar a regresarnos al aquí y a la hora para entonces... canalizar esta energía que tenemos, que es poderosísimo el tener esta energía de querer hacer cosas y lograr cosas, pero nunca es lo que haces, es desde dónde lo haces energéticamente, y la urgencia y la prisa no son buenas consejeras, porque quien no tiene fe tiene prisa. Y creo que eso es
1: algo que
18: hay que revisar, ¿no? En nosotros.
1: Quien no tiene fe, uh-huh, tiene prisa.
18: Sí.
21: Claro.
18: Sí.
21: ¿Va a pasar a la hora que tiene que pasar?
18: Sí.
21: Sí, claro.
18: Va a pasar a la hora que tiene que pasar, que no es tu hora del ego, pero que es la hora perfecta para ti. Y esto cuesta a veces entenderlo porque uno lo quiere todo para ayer. Y entonces somos impacientes con varias cosas. Primero, somos impacientes con el tiempo y los procesos. Como que no acabamos de entender que cada persona tiene su ritmo. A mí esto también me encrespaba los pelos y me hacía el hígado paté porque de lo que no has de querer dos platos te has de comer, ¿no? Yo me considero una persona rápida y pues en la rifa del tigre me tocó convivir con gente cercana que yo desde mi ego la considero muy lenta, ¿no? Entonces me desespera profundamente, pero estas personas están en mi vida para yo integrar. Y entonces entender que hay personas que tienen un ritmo más digamos que contemplativo, parsimonioso,
21: no
18: y hay
21: entiendo.
18: Otras...
21: Contemplativo, claro.
18: Yo tampoco entiendo, a mí se me hace el hígado paté y caigo en este personaje de ego de que cuando tú vas, yo ya fui, yo ya vine y tú apenas vas de rodillas y entonces me desesperas y caigo sí. En la creencia de que ser rápido implica ser más valioso o más inteligente y esto es falso.
21: Pero fíjate lo que aprendí rápidamente, se los digo antier. Estaba en junta con mis coordinadoras, con Jan y con sí. Después de llegar de un scouting y... de pronto le digo, a ver, ya, hay que poner... Ah, dice Jan, bueno, son las 2:30, 3, vamos a comer. Le digo, ¿por qué no rápido hacemos esto?
18: Ajá.
21: Y ya de... Entonces las veo con cara de... Y les dije, no, no, pues ellas sí quieren comer.
18: Exacto,
21: sí. Es un momento. Uh-huh. Entonces sí, váyanse a comer. Yo las espero, bueno, y ahorita sí, que regresen, sí.
1: Añado a esto.
18: A ver.
1: No puedo creer la gente que quiere
21: ya,
1: comer.
21: Ya, aprendí, niñas.
1: No puedo creer.
21: O sea, no me dieron 20 minutos.
1: Agarren una manzana y una nuez, hombre.
21: Exacto. Yo decía, ahorita, a ver, métanse un boing.
18: Ajá, tómanse un licuado, un algo. Exacto.
1: Pero dime una cosa, Marisa.
18: Ajá.
1: La gente que tenemos prisa...
18: Sí.
1: Somos gente ansiosa.
18: Sí, claro.
21: Sí, claro.
18: Uh-huh.
21: Y evasiva.
1: De entrada.
18: Somos gente ansiosa porque nuestra mente está proyectada en el futuro. O sea, estamos ya constantemente en un tiempo que no existe. Y por consiguiente, no tenemos paciencia de que tú... no puedo esperar a que termines la oración. Yo ya me adelanté, yo ya sé lo que tú vas a decir. Entonces, no tengo la paciencia de sí, soy adivino y sí lo mentes. O sea, ¿cómo te explico? Ya, lo que sigue, ve al punto.
1: Ah, no, esa es otra.
18: Ajá.
1: La gente que te va a contar un cuento...
18: Sí.
1: Y son horas en los detalles.
18: Sí, exacto.
1: Mi marido se pone furioso conmigo cuando le digo, bueno, por eso,
18: sí.
1: ¿Cuál es el punto?
18: Ajá.
21: Bottom line.
1: Vamos al punto.
18: Sí.
1: Vamos al punto.
18: Exacto, ya no me adornes tanto la historia y llévame a lo que realmente es importante que escuche. Entonces, bueno, primero está hacer como las paces con que cada persona tiene su ritmo que no es el mío. Esto, aunque me cueste trabajo, tengo dos opciones. O confío... O controlo, ¿verdad? Son las dos formas de estar en la vida. O confío o controlo. Entonces, tengo que confiar en que cada quien tiene el ritmo indicado y que desde su ritmo cada quien va a ser eficiente. Pero cuando yo intervengo y no acepto el ritmo de los demás, es cuando yo empiezo entonces incluso a hacer lo que los demás les tocaría hacer porque ya no...
21: Sí, confío. Es el trae acá.
18: Ajá, trae acá. Ajá. Y ¿sabes qué? No te voy, o sea, no voy a delegar
21: a
18: porque
21: ver, yo
18: no
21: lo
18: confío
21: hago.
18: En nadie. Sí, yo lo hago, pero esto lo que hace es saturarte de más cosas, generar que el nivel de impaciencia se eleve y ya no vimos la parte útil de ser impacientes, que es ser precisos, regresar a la precisión. Acuérdense que no queremos rapidez, queremos precisión y la precisión viene del enfoque y el enfoque viene de la presencia.
21: Otro ejemplo, rápidamente. Uh-huh. Estoy también con las niñas, yo vengo manejando y contestando mails y hablando por teléfono y escribiéndoles, ya hicieron, y de pronto 15 minutos y un silencio.
18: Sí.
21: Le digo, ¿por qué no contestan? Es que venimos manejando. Le digo, en esta ciudad,
18: ajá,
21: no puedes ir rápido. Hay un momento en que sí pueden contestar el teléfono, como ajá, 15 minutos sin contestar y responder un mensaje.
18: Claro, pero eso
21: bueno, ya
18: vez...
21: estaba solucionado además lo que les había pedido, ¿no?
18: Ajá.
21: Pero oye.
18: Pero tú no lo sabías, entonces tenías que verificar.
21: Digo, ¿cómo 15 minutos si no responden?
18: Sí. Miren, lo primero que tenemos que hacer para... Hay que dejar de practicar la impaciencia. O sea, de por sí vamos a ser... Desde la humanidad vamos a ser impacientes y hay que hacer las paces con eso, pero entender el sentido útil de la impaciencia. Pero lo que sí, ya no tenemos que seguir practicando constantemente, fortalecer el músculo de la impaciencia y necesitamos ser más prácticos y dejar de estar en comparación, que es lo que nos lleva a ser impacientes. Entonces, lo primero es reconoce que eres impaciente, pero hazlo sin culpa, porque si te culpas, pues la culpa sepulta y ya de qué sirvió, ¿verdad? Entonces, pregúntate, ¿qué estoy queriendo controlar? ¿Qué parte de mí no confía en el proceso? ¿Y qué necesito recordar de este momento? Cuando te desespera alguien más, lo que tienes que pensar es, ¿qué me está mostrando el tiempo de esta persona? ¿Cómo es que el tiempo de esta persona tiene un mensaje para mí? ¿Cuál podría ser? Y el mensaje es, relájate y bájale dos rayitas a tu intensidad, ¿verdad? Y por otro lado, pues cambiar la narrativa. No tengo que correr, dejarnos de perseguir, porque aquí los únicos que nos perseguimos somos nosotros con nuestros pensamientos. Tenemos que entender que el tiempo es como un suéter de lana. Entre más lo usas, más da de sí. Pero tenemos que tener una relación amigable con el tiempo, porque mientras pensemos que el tiempo nos persigue, seguiremos huyendo de él y seguiremos en modo impaciente sin entender el verdadero sentido de la impaciencia. Entonces, la impaciencia se deshace con presencia. Y la presencia es una práctica que se hace constantemente cuando uno realmente suelta la resistencia o las ganas de tener la razón y a partir de ahí se abren puertas. Entonces, hay que saber que la impaciencia se vive como tensión, pero la presencia se vive con atención, con enfoque, ¿sí? Y luego, bueno, pues nada más. No sé cómo estamos de tiempo. Ustedes díganme, cierro
21: vamos
18: ya.
21: Vamos a ir cerrando.
18: Ajá, vamos a ir cerrando.
21: Uh-huh.
18: Ok. Entonces, lo que quiero decirles es que cuando actuamos desde la impaciencia, muchas veces vamos a actuar desde la reactividad y desde el miedo. Si ustedes realmente se regresan a la aquí y a la hora, un instante, van a poder actuar desde la presencia y lo que van a hacer entonces es repetir lo siguiente que les voy a decir, que para mí es algo que realmente me ancla y me abre muchas oportunidades, porque ustedes saben que el lenguaje genera. Entonces, estoy exactamente donde necesito estar. Me quito de en medio con mis dudas y urgencias y me dejo de estorbar. Confío en el ritmo perfecto de mi vida. Cuando yo me calmo, todo se calma. Y esta es una frase que yo me digo día sí y día también. Cuando yo me calmo, todo se calma. Porque cuando realmente dejamos de pelear con la impaciencia y la miramos con honestidad, de verdad desarrollamos virtudes que antes estaban en un punto ciego para nosotros. De entrada, la paciencia, la confianza, la humildad se convierten en algo más presente en nuestra vida a partir de que hacemos un uso más funcional de esta sensación física incómoda que a veces nos trae la impaciencia.
1: Cuando yo me calmo, todo se calma.
18: Sí.
21: Y es real, ¿eh? Sí. Perdón, cuando Marta se calma, todo se calma. Uh-huh. Lo digo de verdad.
1: Cálmate, Rebeca.
21: No, lo digo de una manera positiva. Uh-huh. No, bueno.
1: Ay, vas. Hijo, ay, vas, mano. De intrigosa.
21: Es que hijo, mano.
1: No saben qué increíble el contenido que sube Marisa Gallardo. Su Instagram es Voz con Alas. ¿Sí? En Facebook, en YouTube y en Spotify. También tiene un podcast para que lo escuchen, marisagallardo.com.
18: Sí.
1: Y si quieren conectar con ella, pues a través de redes o en info@marisagallardo.com.
18: Sí, así es. Seguiremos en contacto. Gracias, Marta. Gracias, Rebe.
21: Hombre.
1: Maravilloso.
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13: Hola, ¿qué tal? Muy buenos días. Le presento un resumen de noticias. Una investigación de México Evalúa reveló que la Fiscalía del Estado de Jalisco se encuentra rezagada a nivel nacional en el uso de tecnología para la investigación criminal, al reportar solo 2 de 14 herramientas tecnológicas disponibles, ubicándose como la penúltima entidad del país. El estudio también evidenció falta de coordinación institucional, ya que el Instituto Jalisciense de Ciencias Forenses se negó a responder información clave relacionada con labores periciales. Modernizar el acueducto Chapala-Guadalajara evitaría fugas millonarias y protegería al lago.
14: Modernizar el acueducto de Chapala es para proteger al lago, no para saquearlo. Así lo confirmó la presidenta del Colegio de Ingenieros Civiles de Jalisco, quien detalló que el actual sistema de conducción es un colador que castiga al lago, sin beneficio para la ciudad. Para los expertos, la respuesta no es sacar más agua al vaso lacustre, sino dejar de tirar la que ya se extrae, así lo advirtió.
15: Ahorita se bombean, por ejemplo, por el sistema antiguo, alrededor de 13 metros cúbicos por segundo, y el CIAPA utiliza 2.5, 2.9. O sea, todo lo demás se sigue bombeando, se sigue perdiendo, se va al distrito de Río, sí, pero no todo. Entonces, más bien es cómo cuidar el vaso lacustre. Por eso hablamos del fortalecimiento de nuestras propias fuentes de abastecimiento.
14: Áviles señaló que mientras el gobierno estatal asegura que no sacrificará el agua de Chapala, la realidad técnica muestra que el retraso de 16 años en la construcción del segundo acueducto está costando millones de litros en fugas. La propuesta de los ingenieros es clara: modernizar la conexión con Guadalajara para que cada gota extraída llegue al grifo de los ciudadanos con caridad, permitiendo que el lago respire y se conserve como el patrimonio hidrológico más importante de la región. Para W Radio, Florencia Moreno.
13: El peso mexicano mostró una ligera pérdida frente a la moneda estadounidense, mientras que los mercados siguen atentos al entorno internacional. El dólar estadounidense se ubicó la mañana de este martes en 17.53 pesos mexicanos por unidad, con una variación diaria de más 0.07 pesos, equivalente a un avance de 0.41%. Gracias por su atención. Mi nombre es Elba Eunice Mercado. Sigue en sintonía de W Radio.
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1: Estamos de regreso en W Radio. Ya saben que nuestra chamba es encontrar a los especialistas más especializados que hay. Y fíjense que encontramos hace algunos años a un otorrinolaringólogo, especialista en rehabilitación vestibular, que lo único que ve él es vértigo y mareo. Él es el director, de hecho, del Centro de Vértigo y Mareo de la Ciudad de México, también está en Guadalajara, y es fundador de la Academia del Vértigo, es Jorge Madrigal. Porque alrededor de 40% de las personas que padecen migrañas experimentan mareos y vértigos. Gracias, así estoy hoy. El vértigo afecta casi el 40% de las personas mayores de 40 años, al menos una vez en la vida. Y para aquellos entre 20 y 30 años de edad, los mareos que llegan de la nada pueden ser indicadores hasta de ansiedad. Y los mareos son más comunes, Jorge, en las mujeres que en los hombres.
2: Sí. ¿Por? Pues mira, lo que pasa es que vértigo y mareo son síntomas, son sensaciones, y hay muchas enfermedades que lo pueden dar. Una de las más frecuentes es justamente la migraña. Hay la gente que tiene migraña puede llegar a tener un subtipo de migraña que se llama migraña vestibular, donde lo que predomina, además del dolor de cabeza, es justamente mareo o vértigo. Sí, y esto en mujeres pues es más, básicamente 3 veces más que los hombres, ¿no?
1: Y eso nunca lo he preguntado. ¿A las mujeres nos da más migraña que a los hombres?
2: Sí, por mucho.
1: Por mucho, ¿verdad?
2: 3-4 veces más que los hombres.
1: Ahora, ¿en qué momento de la historia del ser humano nos dimos cuenta de que el sistema del equilibrio está en el oído?
2: Mira, esto está interesante porque, a ver, imaginémonos. ¿Cuándo el ser humano se habrá dado cuenta que por los oídos escuchamos? Yo creo que cualquier, desde lo humano más primitivo, si escuchaba un ruido y se tapaba los oídos, pues decía, pues ya lo dejo de oír. Pero es curioso porque el sistema del equilibrio ubicado en el oído, apenas por allá por 1860, nos dimos cuenta.
1: Eso es antier.
2: En la historia de la medicina, eso es antier.
1: Claro.
2: O sea, antes de esto, se pensaba que los problemas del equilibrio tenían que ver con congestión de sangre en el cerebro, los tratamientos eran sangrías, así hacer sangrar a un paciente, ponerle sanguijuelas.
1: ¡Cállate!
2: Eso,
1: ¿cómo?
2: Así era. Así era. Hasta que realmente por allá por 1861, un médico francés, que originalmente no se interesaba en el vértigo y el mareo, que se llama Prosper Menier, él quería estar en un hospital así súper famoso de París.
1: ¿Por eso el síndrome de Menier?
2: Exactamente. Este doctor, fíjate que por hacer desde el destino, no acaba en el hospital que él quiere y lo meten de director del hospital de sordomudos. Y se empezó a dar cuenta que la gente que escuchaba bien y de repente por alguna manera perdía la audición súbitamente, también empezaba con vértigo. Y entonces dijo, oh, a lo mejor pues en el oído, la misma causa que hizo lo de la sordera, puede llegar a causar problemas de vértigo y trastornos del equilibrio. Y entonces fue el primero que describió, o sea, de hecho la enfermedad de Menier es la enfermedad más antigua que tenemos descrita que de vértigo o mareo, justamente desde 1860. Claro. Pero además lo interesante de esto es lo siguiente. El sistema del equilibrio es el sistema más antiguo sensorial que tenemos todos los animales de este planeta. O sea, hay animales tan básicos como las medusas, que no tienen ojos, no tienen nariz, no tienen nada de eso, pero tienen sistema de equilibrio. O sea, porque un animal que no tiene un sistema de orientación es presa fácil de que se lo coman. Entonces, es de los sistemas más antiguos, de los sistemas mejores cableados. Por ejemplo, si tú pierdes un ojo, no es que el otro ojo vea el doble. O sea, perdiste un ojo y te adaptas. Perdiste la audición de un oído, no es que tu otro oído se vuelve biónico y escuchas de más. Pero cuando pierdes uno de tus órganos del equilibrio, el sistema nervioso central está cableado de tal manera que el otro lado toma control del lado que perdiste. O sea, así de vital y así de desarrollado está el sistema vestibular. Entonces, el sistema más antiguo fue el que nos tardamos más tiempo en darnos cuenta que existía en el oído.
1: Claro. Híjole, ¿cuál será el animal con el mejor sistema de equilibrio?
2: Híjole, esa es una pregunta muy buena.
1: Oye, los gatos.
2: Y es que depende en gran manera de qué es lo que necesita este animal.
1: ¿Qué es lo que necesita hacer?
2: Exactamente. Porque mira, los humanos. Y este es un experimento súper bonito que cuando yo lo vi en un congreso dije, no, no es cierto. O sea, qué interesante.
1: Sí.
2: Es un doctor que agarró y dijo, ¿por qué los humanos no podemos percibir correctamente cuando subimos y bajamos en los elevadores. O sea, si tú quieres desorientar a alguien, mételo al elevador, súbelo, bájalo, y dile a ver en qué piso estamos, con los ojos vendados, evidentemente.
3: Sí, sí, sí, claro.
2: Y no sabe dónde está. Entonces decía, la percepción del movimiento vertical en los humanos es pésima. Es de la peor que tenemos.
1: ¿Ah, sí? Sí,
2: cañón.
1: ¿Cómo?
2: Pero además, dijo, y esto será en todos los animales. Y entonces agarró y se llevó su labrador. Él tiene un labrador. Se lo llevó a un hotel de estos que son idénticos cada piso, ¿no? Que sí. Entonces se hospedó durante varios días en, haz de cuenta, la habitación 301. Y entonces el perrito supo que esa era su habitación. Entonces metía al perro al elevador, lo subía, lo bajaba, lo subía, lo bajaba, y a lo mejor lo detenía en el quinto piso. Y el perro iba a la habitación 501. Si lo volvía a subir y lo volvía a menear hasta el piso 7, el perrito iba al 701. O sea, ¿qué indica esto?
3: Que no tenía ni idea igual.
2: No tenía idea del movimiento vertical. Sí sabía en horizontal dónde estaba.
3: Sí.
2: Esto es diferente en un gato, por ejemplo. Un gato sí es capaz de detectar la altura, igual los roedores. Y es entendible, porque si eres un roedor, pues tienes que saber, o sea, y los ponen a los roedores en unos como laberintos, que son subidas y bajadas, y el roedor sabe perfecto, no solamente en horizontal donde está la comida, sino también en vertical. Entonces depende mucho, por ejemplo, qué cosa haces. Por ejemplo, las aves, checa esto.
1: A ver.
2: Las aves y muchos animales, dependiendo si eres presa o eres cazador, es donde tienes los ojos puestos. Por ejemplo, las aves, imagínate una gallina, ¿dónde tienen los ojos las gallinas?
1: En el suelo.
2: A los lados.
1: A los lados.
2: Ah, o sea, como entendí. Que es pico central y los ojos tienen a los lados. Uh-huh. ¿Por qué? Porque ellas son presa. Entonces necesitan tener una visión
1: más panorámica,
2: como de 360
3: grados. No vaya a venir
2: grados.
3: El coyote, ya. Claro.
1: Ya,
2: pero,
1: claro.
2: Por ejemplo, si ves un búho o un águila, ellos los tienen los ojos enfrente. Ajá. Ellos, como nosotros, dicho, nosotros somos cazadores, evidentemente.
1: Ajá, claro.
2: Nosotros vemos súper bien de frente, pero tenemos una visión periférica súper mala. De
1: frágil.
2: Hecho, si tú me ves aquí la nariz y yo muevo los dedos acá, ajá, tú ves borrosos mis dedos.
1: Sí.
2: Para ver bien mis dedos, tienes que ver acá y ahora yo me veo borroso.
1: Claro.
2: O sea, de tu campo visual, lo único que ves claramente es lo que está en medio. Y eso requiere un control es neurológico y de los ojos impresionante, que justamente es lo que hace en gran parte tu sistema del equilibrio. Entonces, es súper interesante ver, o sea, digo, acá nos interesan los humanos porque son los pacientes. Pero en charlas, por ejemplo, ahora en Madrid hubo una conferencia mundial donde un doctor dio todo el desarrollo del sistema vestibular por animales. O sea, y te impresionas. No creo que exista el animal con el mejor equilibrio. En su entorno, los animales están adaptados justamente a lo que se dedica, ¿no? A su capacidad para sobrevivir.
1: Oye, yo nunca había pensado que los seres humanos no somos buenos en lo vertical.
2: Sí, y eso nos ha llevado a accidentes, por ejemplo. O sea, de hecho, ahora que hicimos lo de esta charla que dice datos interesantes del mareo y de la percepción del equilibrio. Los aviones, uh-huh. ¿Sí? ¿Cómo nosotros detectamos el movimiento lineal? O sea, cuando te aceleras. Imagínate que vas en un avión, ¿sí? ¿Cómo nosotros detectamos cuando tu cabeza se mueve así en lineal hacia adelante o cuando te inclinas? Es una cosa bien interesante. Y esto un doctor
1: sí,
2: una
1: ¿cómo
2: vez...
1: ¿cómo sabes que ya despegaste?
2: Sí. Esto imagínate en tu coche. Ya. Imagínate que tienes una antena en tu coche y le pones una lata, ¿no? O una cabecita de estas de Mickey Mouse en la antena, ¿sí? Eso funciona en el oído. ¿Qué pasa cuando tú aceleras? ¿Qué le pasaría a la antena que está guanguita con un peso arriba? En el momento en que aceleras, la antena se va para atrás. ¿Ok? Cuando frenas, la antena se va para adelante. Eso mismo tenemos en el oído. Tenemos unos cristalitos que cuando nos aceleramos hacia adelante, los cristalitos se van hacia atrás y cuando nos frenamos, se van hacia adelante. Pero esa misma detección o ese mismo movimiento, ¿qué pasaría si tú el coche lo inclinas hacia atrás? La antena se va para atrás, que es el movimiento idéntico como si te aceleraras hacia adelante. O sea, es decir, el ser humano con los ojos cerrados no puede distinguir cuando se acelera hacia adelante o cuando inclina la cabeza para arriba. Y uno diría, bueno, pero pues aquí a nivel de piso eso no hay tanto lío. Pero en un avión, el piloto se puede desorientar si no tiene referencias visuales. De hecho, los pilotos y varios de los accidentes aéreos que ha habido es cuando el piloto de repente, por ejemplo, normalmente el piloto está informado por varios instrumentos y uno de esos instrumentos es lo que está viendo en la cabina.
1: Uh-huh.
2: ¿Qué pasa cuando el piloto entra en una nube? tú lo has visto en aviones. Entras a una nube y no sabes ni dónde estás. No sabes si el avión está inclinado hacia arriba, hacia abajo, volteado. Simplemente se ve borroso. Cuando el piloto confía más en lo que siente que en lo que los instrumentos le dicen, es cuando ha habido accidentes. Uh-huh. Y suena como contra...
1: Oye, John Kennedy, el cuero del hijo de John F. Kennedy.
3: Se mató su avioneta.
1: Su avioneta. Estaba volando de noche a Martha's Vineyard y perdió la orientación.
3: Sí.
1: Ya no sabía que era tierra y que era cielo. Y así se mató.
2: Es correcto. O sea, y entonces a los pilotos se les tiene que enseñar a no confiar en lo que sienten, sino a confiar completamente en los instrumentos, en situaciones de baja visibilidad.
1: Ok, claro. Se van a traumar con lo que les va a contar ahorita Jorge, que como vieron ya es una eminencia. ¿Ustedes saben por qué habemos personas? Yo, en mi casa ya es una broma, ¿eh? A mí el moving vehicle, no sabes lo mal que me cae. ¿Por qué hay gente que se escapa de morir en el coche? De mareo y de asco y de náusea, y yo me bajo con dolor de cabeza, se me desata la disautonomía, o sea, voy fatal en el moving vehicle. O, por ejemplo, en un barco. ¿Qué pasa y por qué tenemos vértigo cuando estamos a las alturas? Todo eso al regresar con Jorge Madrigal.
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1: Jorge Madrigal, ¿es su especialidad? Sola y solamente sí y solo sí, usted tiene o vértigo o mareo. Y estamos aprendiendo cosas increíbles sobre el vértigo. Ahora, les decía antes del corte que yo no sé quién de ustedes es Team Marta, que lo que viene siendo el moving vehicle, el vehículo en movimiento, se escapan de morir. Yo te voy a decir una cosa, Jorge. Yo cada vez que me subo un coche... Que aparte es un horror, porque uno aprovecha estar en el coche, en los trayectos, para trabajar en el celular.
3: Esa es la bronca, bueno, estar metida en el mail.
1: Llego a donde vaya, así de pidan una ambulancia. O sea, llego devastada, mareada, nauseada y me quedo descompuesta hasta 2 horas después de haberme bajado de un coche. Adelante, doctor, lo escuchamos.
3: Y paréntesis rápido.
1: Explícanos.
3: A mí ya es mi estado. O sea, a mí me dices... Veo de pronto gente, ¡ay, me mareé! No, a mí ya ni me asusta eso. O sea, yo vivo permanentemente mareada. ¿Y sabes lo que me pasa?
1: Y nauseada.
3: No tengo distancia entre ventanas y yo. O sea, me quiero asomar a la ventana, invariablemente, unos trancazos horrendos.
1: ¿Por? Okay. ¿Tienes problemas visoespaciales?
3: Sí, yo creo que sí, ¿eh? Pero desde hace mucho.
1: Bueno, a ver, entonces, eso amerita, ¿por qué que nos mareamos en el coche? Todo explica.
2: Ok, mira, la cosa funciona así. El cerebro, imagínense que es como un sujeto que va manejándonos por dentro. Es como nuestro piloto, hagan de cuenta. Entonces, este piloto necesita información del entorno y necesita diferente tipo de información. El oído, particularmente, lo que hace en la parte del equilibrio es percibir movimiento. Es como nuestro velocímetro. Y también... información de movimiento llega a través de los ojos, es decir, lo que observamos. Cuando caminamos hacia adelante, pues percibimos que lo que está adelante se acerca. Entonces, este piloto, este sistema nervioso central, está contento cuando coincide todo esto. Es decir, cuando yo camino hacia adelante, mi oído dice, te estás moviendo hacia adelante, tus ojos te dicen, lo que tienes adelante se está acercando a ti. El problema viene, y esto es particularmente común en las personas que sufren migraña, justamente, que cuando no coincide esta información, el cerebro no sabe cómo a quién hacerle caso, y en algunas personas esto despierta una reacción que se conoce como reacción vagal, donde justamente baja la frecuencia cardíaca, donde el paciente se pone pálido, sudoroso, empieza con ganas de ir al baño, puede tener náuseas o puede inclusive acabar vomitando. Entonces, yo tenía un maestro que me decía, es que mira, cuando tu cerebro... percibe, dice, ajá, a ver, los ojos no saben que te estás moviendo. Por ejemplo, en este caso, cuando tú vas dentro del coche, no sé, atrás, por ejemplo, tus oídos perciben que te estás moviendo,
1: ajá,
2: pero tus ojos no ven que te estás moviendo. Entonces, eso tu cerebro dice, oye, los oídos dicen que me muevo, los ojos dicen que no me muevo, seguro te comiste algo y te intoxicaste, vomítalo, ¿no? Esa era la explicación de mi maestro. Ahora, ¿por qué esto no sucede cuando nosotros manejamos?
1: Ajá.
2: Que es el mismo movimiento.
1: Claro, porque yo debo de manejar ya.
2: Sí, exacto. O sea, lo que pasa es que cuando tú manejas, pues tus ojos van puestos en el camino. No pueden no estarlo. E inclusive tú hasta anticipas cuando el coche va a girar, porque tú lo controlas. Entonces, en ese momento, para nuestro piloto interno, coincide perfecto lo que ves con lo que el oído está percibiendo.
1: Claro.
2: ¿Sí? Y cuando esto... hace cortocircuito, cuando no coincide lo que ven tus ojos con lo que perciben tus oídos. Esto también pasa, por ejemplo, y eso seguramente te sucede, si vas al cine y te sientas hasta adelante, te puedes llegar a marear igualito que cuando lees en un coche en movimiento. De hecho, la gente que tiene migraña no se puede sentar en un cine hasta adelante o ver una película tipo La Bruja de Blair, donde hay movimientos cañones, porque ahí es al revés. Ahí el ojo percibe que te estás moviendo, pero el oído no. ¿Sale? Entonces, lo que se recomienda para las personas que sufren, esto se conoce como cinetosis o en inglés motion sickness. Lo que se recomienda es que las personas manejen. Si no pueden manejar, que al menos vayan en el coche adelante, pero no viendo el celular, no leyendo, sino más bien que vayan viendo hacia el camino.
1: Órale. Bueno, ya no se puede trabajar en el coche. Es que de verdad. Ahora, y bueno, vamos a seguir y tengo un chorro de preguntas que estaba leyendo ahorita en Twitter. ¿Existe el vértigo a las alturas? Gente que es que, ¿cómo crees que me voy a asomar de esta ventana en el piso 123 de este observatorio?
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1: Es que cuando estamos en una situación de altura, a nuestro sistema nervioso central le cuesta mucho trabajo percibir correctamente las distancias. Y hay gente que cuando tiene esta no correcta percepción de su entorno, puede empezar a desarrollar esta situación de acrofobia, de pánico, sudoración de las manos e inclusive llegar a un ataque de pánico.
2: Virgen Santa, ok. Ya vieron, por cierto, te mandan una cosa muy bonita y cuando yo recibo estos mensajes, todo lo que hacemos todos los días tiene sentido. Jaime Paredes acaba de escribir una cosa muy bonita. Creo que Jaime está en Wisconsin o una cosa así. Michigan. Qué padre se siente escuchar a un especialista que hable con pasión de su profesión, porque eso es lo que transmite por radio. Gracias por la magia digital.
1: Ay,
2: qué bonito.
1: Qué bonito, sí.
2: Ok, ¿quieren saber por qué tienen cama voladora cuando beben más alcohol de lo que debieron haber bebido? No puedo creer la cama voladora.
3: Es espantoso.
2: Es que no lo puedo creer.
1: ¿Sabes que esa es una de las preguntas que todo mundo en las conferencias me hace, pero como por debajo del agua? O sea, no son de las preguntas que alguien agarra el micrófono y, oye, ¿por qué cuando bebo me da de vueltas? No, esto siempre es, oye, siempre he tenido la duda.
2: Sí.
1: ¿Por qué cuando bebo?
2: ¿Por qué me da la voladora? Oye, pero aparte, por eso yo no entiendo el tema del alcohol. Yo me siento tan mal cuando tomo, tan mal.
3: Porque la voladora, bebedora.
2: Pero acidez, pero nauseada, pero mareada, reflujo,
3: mira, ya
2: gastritis.
3: Si te da cama voladora es porque
2: voladora.
3: Ya te metiste
2: no,
3: todo el alcohol del mundo.
2: ¿Cómo crees?
3: A mí me daba antes, en la parte cuando éramos más chavos, ahorita obviamente no. Y mi recurso era, mi tip era un spotcito, ver cualquier rayito de luz o un foquito, ahí me clavaba y ahí me quedaba para que no me diera vuelta.
1: O el clásico hacer tierra, ¿no?
3: Ese no lo apliqué tanto porque no funciona, ¿eh? Se los digo, no funciona hacer tierra.
2: Di.
1: Ahí te va. Cuando nosotros bebemos alcohol, en cierta ya cantidad más o menos respetable, cambia la densidad de uno de los líquidos que está en el oído. Eso, para no echarles mucho rollo, provoca lo siguiente. Cuando nuestra cabeza se recuesta, el oído detecta como si hubiera movimiento.
3: Ok.
1: Sí. A esto se le tiene que agregar que, por ejemplo, ¿cuál es la marcha clásica cuando alguien camina y ya anda borracho? ¿Se acuerdan? O sea, como que va caminando y va así, pues dando de tumbos. Bueno, ¿por qué la gente camina así cuando está con unas copas encima? Esto es porque el alcohol afecta al cerebelo. Y el cerebelo es, hagan de cuenta, el centro de mando de los controles finos, de los movimientos finos. Entonces, aquí tenemos dos problemas que se suman. Una, debido al alcohol, cambia la densidad de este líquido que está dentro del oído. Y eso provoca que cuando nos acostemos sintamos que las cosas dan de vuelta.
2: A mí no me gusta cambiar mis densidades, 100%.
1: Y la otra es que tu cerebelo, que es como el centro de mando de los movimientos finos, anda, pues, de alguna manera borracho. Esto provoca que cuando tú, o sea, quedamos que nuestro piloto interno recibe información de movimiento, de los ojos, de lo que ve, del oído, que es el movimiento, y también percibe de lo que perciben tus pies cuando tocan el piso.
2: Claro.
1: Entonces, cuando tú traes alcohol encima y tú te acuestas en la cama, porque por eso se llama cama voladora, te acuestas en la cama es generalmente suavecita. Al estar suavecita la cama, tu sistema táctil no tiene buena información. Generalmente ya cuando tienes cama voladora es de noche, entonces generalmente quieres ir a dormir, entonces está oscuro. Entonces tu visión generalmente pues está, digo, de alguna manera no recibiendo correctamente información. Por ejemplo, ese tip que tú diste de una lucecita está bien mientras no cierres los ojos.
2: Es una estupidez lo que acabas de decir, Rebeca.
1: Porque si ya es de noche, pues ya te quieres dormir. Entonces, lo que sucede, y a muchas personas lo de hacer tierra les funciona. Porque literal en el momento
2: pero
1: en
2: hay
1: que
2: una,
1: tocas,
2: una lógica de que funcione la
1: sí, claro. Cuando tocas y percibes dónde está el piso, tu sistema nervioso central dice, ok, a pesar de que el oído dice que nos estamos moviendo, a pesar de que la vista pues está oscuro porque ya te quieres dormir, el piso está aquí. Y entonces tu cerebro dice, espérate, no nos estamos moviendo como dice el oído. Inclusive,

0: Hay gente que te dice, para yo evitar la cama voladora, me acuesto en el piso. Y acostarte en el piso te da una percepción táctil de dónde está la horizontalidad y entonces disminuye esa sensación.
1: Hijo, porque eso de hacer tierra, pues ¿cómo te vas a dormir haciendo un split? O sea, no, no entiendo, con una pata tocando el y
2: no
1: la otra
2: sirve.
1: Pata en la cama.
0: Digo, lo ideal es que no lleguen
1: Entonces
0: a esos niveles,
1: es porque
0: ¿no?
1: se altera el líquido,
0: que está dentro
1: la
0: del oído.
1: Densidad del líquido que está dentro
0: y
1: del oído.
0: Y además hay también compromiso cerebeloso por efecto del alcohol. O sea, los pacientes se ponen atáxicos.
1: No
0: literal.
1: Doy crédito. Ahora, ahí te va otra pregunta. ¿Por qué habemos personas, yo ya no puedo por el cuello, pero que amamos los juegos mecánicos, sobre todo ese, ubican el que te subes, cuentavientes, y te dejan caer como en libre caída?
2: Ajá.
1: Es una joya ese juego. Porque hay gente que disfruta, hay gente que se descompone muy, muy mal.
0: Mira, esto es bien interesante. Y esto además se empezó a estudiar en base también a que actualmente existe una enfermedad que se llama mareo persistente perceptual, que va de la mano con la ansiedad. Entonces, una duda que se ha tenido durante mucho tiempo es, ¿por qué la gente que tiene miedo o ansiedad puede llegar a tener mareo? Y entonces hubo estudios que dijeron, bueno, vamos a ver qué sucede con la gente que le gusta los juegos mecánicos contra gente que le atemoriza. Porque es una reacción exactamente como opuesta, ¿no? Hay gente que paga por subirse a una montaña rusa. Hay gente que ni aunque le paguen, se sube a una montaña rusa.
1: Claro.
0: Inclusive ya ves que en los juegos mecánicos hay unas de estas, es común que haya de estas cámaras que pasas a toda velocidad y te toman fotos, ¿no? Tú ves esas fotos y ves en el mismo carrito alguien que está agarrado así como diciendo, me voy a morir. Y otro que puede estar hasta sin agarrarse, levantando las manos y diciendo, la estoy pasando súper bien. Entonces, ante esa diferencia, porque los dos sienten lo mismo, pero la forma en la que lo interpretan es completamente opuesta. Esto no se sabe bien por qué hay gente que le tiene tanto miedo, pero lo que sí sabemos, y esto ya ahora sí bajándolo a las enfermedades, es que la gente que tiene ansiedad y tiene miedo, objetivamente su equilibrio está peor que la gente que está tranquila. ¿Y eso por qué pasa? Porque cuando a veces algunos pacientes llegan y dicen, oye, es que yo tengo ansiedad, pero ¿cómo es posible que la ansiedad me provoque mareo? Y esto tiene que ver porque, por ejemplo, cuando tú estás ansioso, las pistas que te ayudan a tu equilibrio no las juzgas correctamente. Entonces, yo les he dicho a los pacientes, mira, ¿quieres ver el efecto que puede tener el miedo en tu equilibrio? Imagínate que tú pones una persona caminando en la banqueta, ¿sí? En la banqueta, pues la banqueta tiene que te gusta 1.5 metros, 2 metros. No, de ancho. Tú puedes caminar en la banqueta hasta hablando por teléfono. O sea, puedes estar distraído y no te vas a caer. Ahora imagínate que te pongo en la cornisa de un edificio, en una plataforma de 2 metros, y te digo, a ver, camina a la orilla del abismo. Son los mismos 2 metros. Tu equilibrio no debería de ser diferente, pero el efecto del miedo puede hacer que te tiemblen las piernas, que se secreten hormonas de estrés, puede ser que tu control motor se altere, y objetivamente, de hecho, una persona con miedo puede llegar a caerse más fácilmente que una que no tiene miedo.
1: Ándale, pues. A ver, algo más que nos falte. Hay mucha gente que dice que después de una infección en el oído, quedó con vértigo. ¿Puede ser?
0: Mira, no es lo más común, pero sí, sí es posible. O sea, una infección fuerte puede soltar toxinas hacia el oído interno, que es donde sí está el sistema vestibular periférico, y sí puede alterar la función. Y bueno, en esos casos sí, primero hay que checar cómo está la función vestibular, hacer algunas pruebas y ver qué es lo que se puede hacer. Pero afortunadamente se puede hacer bastante con los pacientes que tienen vértigo y mareo.
1: Oye, alguien más dice, tuve COVID 3 veces, en ninguna ocasión fue grave, pero después de eso tuve gripa. Luego me quedó un zumbido en el oído que no se quita. Con los ruidos del día no lo percibo, pero en la noche a la hora de dormir ahí sigue. Porque, bueno, eso es tinnitus, ¿no?
0: Sí, sí, el tinnitus es una cosa que requiere una especialidad completa, la verdad.
1: Ah, mira, Sofi mandó una preciosa. ¿Por qué cuando te revuelca una ola?
2: Ah, claro.
1: ¿Por qué no sabes dónde es arriba, dónde es abajo?
0: Ah, eso es muy buena. Y eso mismo sucede, por ejemplo, en la nieve. Los esquiadores que de repente quedan hundidos en la nieve se desorientan completamente. Y esto tiene que ver porque cuando te revuelca una ola, pensemos en estos sensores. El oído sí te dice que te estás moviendo, pero si te está revolcando la ola, visualmente no sabes qué es arriba y qué es abajo. Y en la parte táctil, pues si vas en el agua dando de vueltas, tampoco sabes dónde te está... O sea, claro, la sensación de presión de la gravedad que te haría sentir el piso, por ejemplo. Entonces, eso sí sabemos. Por ejemplo, la gente que no tiene buena función vestibular en el oído, tienen prohibido nadar de noche. Porque nadar de noche los puede desorientar por completamente. Claro. No saben qué es arriba y qué es abajo.
2: Sí. Oye, vi un experimento también de unos pilotos que les durmieron las pompas. No sé si has sabido de ese experimento.
0: No, pero me lo puedo imaginar.
2: Entonces, con la pompa dormida, ¿qué tiene que ver con que estés desorientado también en tu espacio? O sea, estaban perdidos completamente. ¿Porque no estaban tocando tierra, será, o qué?
0: Más bien esto, imagínate que tú eres un piloto y entonces... Cuando tú estás sentado, ¿cuál es la parte de tu cuerpo que literalmente está haciendo presión sobre algo relativamente duro? Pues claro, tus pies y las pompas, ¿no? Uh-huh. Entonces, sí puede ser que parte de la orientación de un piloto sea, evidentemente, lo que ve y lo que percibe el oído, pero otra parte es que cuando tú, por ejemplo, aceleras el avión, pues te vas hacia atrás y hacia abajo, ¿no? O sea, ajá, como porque vas subiendo. Entonces, sí puede ser que parte de la percepción, que se conoce como propiocepción, los pilotos utilicen el sistema del tacto, en este caso de las pompas, ajá, para percibir si se están desacelerando hacia adelante, acelerando hacia atrás, subiendo. Entonces tú te hundes y tus pompas sientes más presión, o al revés. Cuando tú bajas, entonces por inercia tú te quedas como arriba, como en los elevadores, ¿no? Cuando bajan, sientes que como que te vas hacia arriba.
2: Claro.
0: Entonces, pero eso lo sientes con los pies. En un piloto, eso lo vas a sentir, pues, evidentemente con...
2: No, bueno, imagínate.
1: Oye, Maribel, ¿no?, dice que tuvo hace como 10 meses una caída, se pegó en la cabeza, y que a las 2 semanas empezó a tener mareos súper fuertes, náusea, veía puntitos blancos y negros. La diagnosticaron con vértigo y llegaron a asociarlo con problemas intestinales, estomacales, y no por la caída.
0: Bueno, ahí yo creo que me suena a que honestamente falta estudiarle bien la parte del oído. Es decir, cuando hay un golpe, hay varias cosas que pueden suceder. La más común es una cosa que se llama vértigo postural paroxístico benigno, que se te suelten unos cristales en el oído y que hace que cada vez que te acuestas y te giras en la cama, te da de vueltas. Eso sería como la número uno. Pero también, particularmente, por ejemplo, en Estados Unidos, con esto de los jugadores de NFL, se ha estudiado mucho el efecto de las concusiones repetitivas, y se ha visto que sí puede haber tanto lesión en la parte del oído o lesión en las estructuras centrales, que pueden dar eventualmente algún tipo de síntoma vestibular, mareo, vértigo o lo que sea. En este caso, o sea, a ver, no es que sea imposible que sea algo intestinal, pero es altamente improbable porque coincide con el golpe.
2: Claro.
0: Y entonces ahí sí yo siento que hay que rascarle un poquito más, ¿no?
1: Mira, bueno, si ustedes les urge contactar a Jorge Madrigal, está en la Ciudad de México y en Guadalajara. Él es director del Centro de Vértigo y Mareo en la Ciudad de México y Guadalajara, fundador de la Academia de Vértigo, es Dr. Jorge Madrigal en Instagram, Centro de Vértigo y Mareo en Facebook, y el teléfono en México es 5511-0626-77. Y en Guadalajara, 3321-010011, por si les urge contactarlo. Muchas gracias,
0: Jorge. Con todo gusto, Marta. Rebe, un placer.
2: Hombre,
0: estar
2: al
0: aquí.
2: Contrario.
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0: De las enfermedades, de las emergencias más frecuentes. Mucha gente piensa que puede dejar a su perro un momentito en el coche. Hay mucha gente que piensa que si lo dejan en la sombrita no le va a dar golpe de calor. Uh-huh. Y es terrible lo que nosotros hemos visto. Platicaba yo con Rebeca hace un momento que hace algunos años inventamos y dirigimos una carrera que se hacía con perros, el perrotón, que metimos hasta 12,000 perros en una sola carrera, y teníamos cerca de 60 veterinarios instalada la parte de emergencias de manera industrializada para estos golpes de calor, en donde casi teníamos las albercas listas, las terapias de fluidas listas, terapia de fluido listo. Entonces, la mejor manera es evitar que haya golpe de calor. ¿Qué debemos de hacer? No dejarlos en los carros. Prohibido, incluso si ustedes ven que un perro está en un coche y está dentro, pueden romper el vidrio para sacar ese perro. Uh-huh. La ley hoy nos protege y podemos romper el vidrio para sacar a esos perros, porque hay historias en verdad terribles. Cuando ya tenemos esto, depende del libro que agarren, pero bueno, el golpe de calor fase temprana o síndrome hiperpiréxico, el perro empieza a estar como desorientado, empieza a dejar de jadear. Hay que recordar que los perros, a diferencia de los seres humanos, no transpiran, entonces eliminan el calor por medio del jadeo y no es suficiente. Y razas, Marta, como la tuya, todos estos braquicéfalos, el bulldog inglés, el bulldog francés, el pug, el chow chow, son perros que tienen un hocico mucho más corto, su nariz es mucho más corta y se dificulta la entrada de aire y la salida de aire caliente. Entonces tienen mucho más posibilidades de ese golpe de calor. ¿Cómo lo podemos identificar? Cuando de repente salimos a correr y el perro se niega a correr, no es que esté de flojo, simplemente el perro está agotado, está desorientado, no se puede mover. Entonces ya no lo forcemos, y ahí ahora sí que toquemos la puerta del vecino, de quien esté ahí, y con la manguera primero llevémoslo a la sombra y mojemos el área de la cabeza, el área de ingles, de axilas, para tratar de enfriar lo más posible a este perro, no con agüita, sino con la manguera a chorro. Uh-huh. Para poderlo enfriar, y no con agua helada, con agua fría, porque si utilizamos agua helada, los vasos sanguíneos periféricos se contraen y no elimina el calor. Entonces, con agua fría para poder ir enfriando al perro, y de ahí avisamos a nuestro médico veterinario que vamos en camino. Normalmente, los médicos veterinarios siempre tienen en el refrigerador algunas soluciones, sueros, para de vía endovenosa colocarlos y enfriar un poquito más rápido a este paciente.
1: Ok. ¿Cuáles son los síntomas de que tiene un perro golpe de calor?
0: Están desorientados, jadeo, no se quieren mover. Las mucosas, las encías, los labios están ligeramente azulados porque no hay una circulación. Entonces, llevarlo lo más rápido posible, porque una vez que entran en la fase tardía, en verdad cuesta mucho trabajo, e incluso cuando lo sacamos adelante pueden llegar a tener daños en hígado, en riñones y en otros órganos.
1: Aparte, tú dijiste una cosa tan sabia una vez: los perros van a hacer lo que sea, de hecho ir en contra de su salud, uh-huh, para darle gusto a su dueño. Uno tiene que conocer las limitaciones de su perro, y el que pueda no significa que deba. O sea, el que pueda caminar contigo, correr contigo 2 horas, no significa que deba. El que pueda estar todo el día en el sol, en el tianguis de shopping contigo, no significa que deba. Entonces, uno también tiene que ser muy prudente y responsable de no extralimitar las capacidades de tu perro y ser muy cuidadoso en eso.
0: Es correcto, Marta. Fíjate que nosotros, cuando hacíamos esta carrera, las razas que prohibíamos era bulldog francés, bulldog inglés, pug, y por ahí de las 12 de la mañana y 1 de la tarde iban cayendo como moscas. Adivina qué razas: bulldog francés, bulldog inglés y pug. ¿Por qué? Porque la gente los llevaba de paseo. Decían, ok, no va a correr, pero lo llevó de paseo, pero no entendían que esa cantidad de calor a rayo de sol, pues estos perritos iban cayendo como moscas.
1: Claro. Ok. Otra emergencia que hay que saber qué hacer es la torsión gástrica. Y explica el péndulo, la suspensión del estómago de muchas razas y cómo sucede una torsión gástrica y qué tienes que hacer.
0: Bien, el síndrome se llama síndrome de vólvulo torsión gástrico, porque primero se presenta el vólvulo, esto es, este estómago, y las causas son muy variadas, pero el estómago se está moviendo y hay razas que son predispuestas al vólvulo torsión gástrico, como es el gran danés, como es el Doberman, como es el pastor alemán. Estos perros de pecho muy profundo, de abdomen recogido y perros que se puedan estresar. Por ejemplo, cuando hay cohetes, cuando los llevan a pensiones, estos perros empiezan a jadear y tragan aire. El estómago se llena de aire y gira, la mayoría de las veces gira en sentido contrario a las manecillas del reloj y es una emergencia médica. Aquí algo que le llamamos la hora de oro. Cuando nos llevan al paciente rápido, nos da la oportunidad de poder anestesiar, sondearlo, meter unas sondas especiales de látex para poder sacar todo este contenido y poder hacer un lavado y ayudar a que regrese. Y ahí ya la cirugía es mucho más sencilla, programada para fijar este estómago a una de las paredes. Se llama gastropexia. Lo fijamos a una de las paredes y este estómago ya no se está moviendo en este péndulo y disminuimos las posibilidades. Hay otras causas. Perros que comen poco antes o poco después de hacer mucho ejercicio. Entonces, evitemos darles de comer poco antes o poco después de hacer ejercicio. Evitemos alimentos fermentables, alimentos húmedos que puedan fermentar. Y cuando los tengamos en pensiones, cuando los tengamos en estos lugares, utilicemos collares para que estén más tranquilos. Hay unos collares que tienen feromonas que también ayuda a que estén más tranquilos. Y si llega a tener este vólvulo, no se esperen. Cuando vean este abdomen que parece tambor, que el perro vomita, me dicen, es que empezó como con un poquito de vómito, no se mueve y el abdomen está distendido. En ese momento, llamen a su veterinario y digan, voy para allá, en este momento, para que ya te estén esperando con todo listo para poderlos operar.
1: Dos historias. Yo perdí a Rocky, que era un chau chau que yo tenía. De hecho, fue contigo, ¿te acuerdas, Ernesto?
0: Correcto.
1: Porque le dio una contusión gástrica y no alcancé a llegar al veterinario. Porque les digo una cosa, no me di cuenta que lo tenía. Por eso muy importante los síntomas. Y dos, Gastón, el Terranova que tenía, ¿se acuerdan de él? Que era una raza gigante que tiene pues el estómago suspendido. Tenía que comer en una jaula especial abierta que le hicimos. Ahí comía y ahí lo dejábamos una hora entera después de comer, para que él no anduviera moviéndose, caminando y corriendo y se le fuera a voltear el estómago, Ernesto.
0: Es correcto. Y algo que también recomendamos, y lo recomendamos con Gastón, es estos perros, una vez que lo presentan, les damos de comer en alto, ¿sí? Más o menos, dependiendo de la estatura del paciente, lo hacemos a 70 centímetros, 60 centímetros, para que no tengan que agacharse, una. Y dos, utilizamos, hay unos platos que tienen una especie de laberintos. Esto es porque hay perros que comen de manera paroxística, esto es, comen muy rápido y también tienen más posibilidades de tener el vólvulo torsión gástrico. Entonces, están estos platos que tienen como laberintos que encuentran en mercado en línea y los pueden adquirir fácilmente. Si no tienen esto y quieren ahorrar un poquito, bueno, les colocamos en los platos amplios unos tabiques para que les estorbe y estos perros coman muchísimo más lento.
1: Vamos al que sigue regresando del corte. ¿Qué haces si a tu perro lo muerde otro perro? ¿Qué haces si lo pica una araña, un alacrán, una serpiente? ¿Qué haces si lo atropellan? Y el más importante, ¿qué haces si tu perro se está atragantando. Uy. Al volver con el doctor Ernesto Ávila. No se vaya.
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23: ¿Qué tal? Muy buenos días. La temperatura en estos momentos es de 27 grados. Yo soy Socorro Hernández y vamos a Noticias W. Durante la conmemoración del 164 aniversario de la Batalla de Puebla, la presidenta Claudia Sheinbaum puntualizó que ninguna potencia extranjera nos dirá a los mexicanos cómo gobernar. Por ello destacó que quienes buscan el apoyo en el exterior al no tener respaldo popular están destinados a la derrota. Ante esto, recordó que nada está por encima de la soberanía, la libertad, la independencia de los intereses del pueblo de nuestro país.
0: Que quienes buscan el apoyo externo por no tener apoyo popular en nuestro país, están destinados a la derrota. A quienes reviven la conquista como salvación, les decimos, están destinados a la derrota. A quienes creen que el pueblo es tonto, están destinados a la derrota. Quienes buscan reivindicar a Hernán Cortés y sus atrocidades están destinados a la derrota. A quienes odian están destinados a la derrota moral. A quienes piensan que la presidenta se arrodilla están destinados a la derrota.
23: No olviden su protector solar porque el Servicio Meteorológico Nacional informa que para este martes, al menos 27 estados del país serán impactados por la ola de calor, alcanzando temperaturas de hasta 45 grados en Durango, Sinaloa, San Luis Potosí, Oaxaca, Guerrero, entre otros. Mientras que en Tlaxcala y en la Ciudad de México tendremos hasta 35 grados. En información internacional, el juez federal Brian Cogan, quien condenó a Joaquín El Chapo Guzmán, rechazó este martes su petición de ser extraditado a Estados Unidos, a nuestro país, así como otras solicitudes relacionadas con su sentencia. Recordemos que el 23 de abril, el ex líder del cártel de Sinaloa envió una carta en inglés a la Corte Federal para el Distrito Este de Nueva York para solicitar su extradición a México. 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Hasta aquí Noticias W. Recuerden que esta y otra información ya la pueden consultar a través de nuestra página y redes sociales. Yo soy Socorro Hernández y los dejo para que escuchen a Marta de Baile y todo su equipo de colaboradores.
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0: Estamos de regreso en W Radio con el doctor Ernesto Ávila, que es veterinario. Y como les decía yo antes del corte, siempre hablamos en este programa de primeros auxilios en humanos, pero en los perros. A ver, es pregunta para todos, díganme la neta. ¿Ustedes sabrían qué hacer si de repente le dan un premio a su perro, le dan un pedacito de algo y se le atraganta? Ernesto, yo que podría ser tu asistente, no tengo idea qué hacer en caso de que se atragante un perro. Y es como mi peor pesadilla.
1: Fíjate que es buenísimo esto que estás comentando, porque no hay cursos como tal de primeros auxilios para perros y gatos. Entonces, sí, hay muchos videos por ahí. Nosotros en la clínica lo hacemos. Incluso los cursos de RCP lo toman hasta mis secretarias. Aquí, ellas saben cuando están entrando qué tienen que hacer antes de entrar, ir a hacer un RCP, una resucitación. Pero en el caso de los que se atragantan, de repente nos llegan o con huesos. La semana pasada llegó uno con un pedazo de carnaza y el perro, pues literalmente ya llegó con un paro respiratorio totalmente cianótico. Y en ese momento el médico abrió el hocico del perro, metió los dedos y sacó este nudo de las carnazas. Aquí, estas carnazas que vienen como con nudos en los extremos, hay que tener mucho cuidado con ellos porque es muy común que se lleguen a atorar. En el caso de los huesos, también es común que se lleguen a atorar. Y lo que podemos hacer es precisamente la misma maniobra, apretando ese abdomen para tratarlo de sacar. Pero igual, acudan inmediatamente. Afortunadamente, este perrito que llegó la semana pasada, que ya literalmente estaba casi muerto, salió muy bien. En prácticamente una hora ya estaba en su casa. Pero cuando ya viene inconsciente, meten los dedos y los sacan con los dedos y las mismas maniobras. Entonces, estos ahogamientos son muy frecuentes, los cuerpos extraños son muy frecuentes. No darle huesos a los perros. Es común que tengamos cirugías por estos huesos de tuétano. Los huesos de tuétano.
0: De pollo, ¿no?
1: De pollo o de tuétano. Fíjate que incluso los huesos de tuétano, nos ha tocado varios que no son emergencias, pero los llegan atorados en la mandíbula. Los meten en la mandíbula porque tratan de lamer lo que hay adentro. Y bueno, cortamos el hueso, se acabó. Pero algunos otros van hacia el estómago, esófago, estómago, intestinos. Y en algunas ocasiones tenemos la oportunidad de sacarlos por endoscopía. Pero en otros hay que abrir ese estómago, hay que abrir esos intestinos para sacar estos huesos. Hay ocasiones en que trituran los huesos. Haz de cuenta que van haciendo un molido de hueso y se llega a hacer una especie de cuerpo extraño, un taponamiento. Haz de cuenta que tienen cemento allá adentro y tenemos que sacar y abrir y sacar todos estos huesos pulverizados por esos perros. Entonces, no darles alimentos caseros, estos huesos. Lo ideal es alimento balanceado para sus perros. Vamos a tener muchísimo menos problemas que utilizando todos estos huesos y materiales que nos pueden dar otra emergencia veterinaria.
0: Bueno, por eso, pero entonces no entendí. Ya, el perro se está ahogando, ¿qué haces?
1: Metes la mano, si el perro lo permite, metes la mano y sacas, porque muchos están casi inconscientes, y sacas el cuerpo extraño. Y otras, haces compresión en el abdomen, cerca del tórax, y esto va a hacer que actúe como un fuelle y lo pueda expulsar.
0: Ahora sí que, Virgen del Cordero, Cristo Redentor, a tu perro lo muerde otro perro, ¿qué haces?
1: Bueno, las heridas por congénere, esto es mordidas de otros perros, son muy variadas. Desde simplemente heridas perforantes, hay que lavar perfectamente bien esa herida. Puedes utilizar en ese momento agua oxigenada para quitar todas estas bacterias aeróbicas. Lavar con agua y jabón y que se lave perfectamente bien. Sin embargo, hay ocasiones en que estas heridas pueden llegar a ser, pueden arrancar parte de la piel. Bueno, ahí lo que utilizamos son gasas húmedas, compresivas, y si hay sangrado, podemos utilizar una toalla que tengamos ahí en casa, hacer compresión en lo que vamos hacia la clínica veterinaria. Hay ocasiones en que las mordidas son tan fuertes que pueden incluso llegar a matar a nuestros perritos. Entonces, sí tener mucho cuidado. Aquí los accidentes pueden ser perros muy buenos, muy lindos con la gente, pero hay perros que pueden ser agresivos. Entonces, con otros perros. Aquí es muy importante siempre llevarlos con correa a estos perros. Y hay bandos municipales que te dicen el perro agresivo tiene que salir con bozal. Hay unos bozales que son bozales de canasta en donde se les permite al perro respirar perfectamente bien y poder convivir con los demás. No utilicen bozales de tela o bozales en donde no pueda abrir el perro el hocico. Ya mencionamos en el corte anterior el golpe de calor. Si el perro no puede abrir el hocico para poder eliminar el calor y respirar, los golpes de calor están a la orden del día. Entonces, bozales de canasta. ¿Qué hacer? Llegan con su perro, pueden comprimir. Si hay un sangrado constante, hagan compresión para detener este sangrado y llevarlo a la clínica veterinaria para que ya entonces puedan practicar una cirugía reconstructiva. Tenemos un caso muy interesante, nos sacamos un premio hace poquito de una labrador que iba caminando con su dueño y por debajo de la puerta salió un pitbull terrier y literalmente le arrancó la nariz, le arrancó gran parte de la cara. Hicimos alguna serie de reconstrucciones, pero lo que hizo el dueño, perfectamente bien hecho, es contener el sangrado en lo que llegaba y ya nosotros iniciamos todas las cirugías de reconstrucción y todas las terapias con láser, fobia, etcétera, para ir haciendo esa reconstrucción. Entonces, esos primeros auxilios, compresión, evitar que la herida se contamine más. Hay heridas quirúrgicas, hay heridas contaminadas. Entonces, evitar que se contamine lo más posible y ya nos tocará a nosotros seguir después de lo que hicieron de primeros auxilios.
0: ¿Te parece bien si te contrato para que hagamos parte 2 y hablamos de otra gran lista que nos queda pendiente, que es intoxicación, envenenamiento, picaduras de insectos, arañas, alacranes, serpientes, atropellamiento de tu perro?
1: Claro,
0: en la
1: que
0: parte
1: sí.
0: De la semana que viene, ¿te parece?
1: Claro que sí. Oye, Marta,
0: 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Muchas gracias, mi querido Ernesto. Te mando un beso. 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
1: Mario Guerra, nuestro rockstar del amor, is in the house. Hoy vamos a hablar con Mario para todos ustedes que están viviendo en pareja pero no se han casado, o quieren irse a vivir juntos pero no quieren casarse todavía. Si es una buena idea desde el punto de vista de un terapeuta de pareja o no. ¿Sabes qué? ¿Qué? ¿Sabes qué? ¿Qué? ¿Sabes qué? ¿Qué? No sé.
2: Sí, pues hay posturas, pero mira, en los últimos 50 años, uh-huh, nos dice un estudio de la Universidad de Carolina del Norte, las personas que viven juntas antes del matrimonio o del compromiso ha aumentado 900%.
1: ¿Cómo?
2: 900% el número de personas que viven juntas en comparación de lo que pasaba hace 50 años.
1: Claro, antes te tenías que casar.
2: Casi a fuerza, casi a fuerza, ¿no? Era raro, claro, el que no se... Hasta se decía en inglés, ¿no? ¿Vives en pecado? ¿Do you live,
1: claro,
2: in sin?
1: Claro,
2: ¿no?
1: Claro.
2: Vivir en pecado.
1: Es demasiado.
2: Es demasiado, esto no está bien, porque mira... Pero entonces, como las cosas se van relajando, a veces para un lado, a veces para el otro, ahora ya 900% más de personas pueden vivir juntas. Es decir, pues va en incremento. Y fíjate, hoy el 70%, lo dice este mismo estudio, de las mujeres de 30 a 34 años han convivido con una pareja masculina. Y 2/3 de los nuevos matrimonios tienen lugar entre parejas que ya han vivido juntas durante un promedio de 31 meses. Es decir, wow, primero viven juntas y después se van al matrimonio. Eso también ha ido en aumento. 70% de las mujeres de 30 a 34 años, al menos en este estudio que nos dice la Universidad de Carolina del Norte. Uh-huh. Entonces,
1: a mí lo que me gustaría saber, uh-huh, es qué porcentaje de la gente que se va a vivir junta,
2: ¿le va bien?,
1: antes de casarse, uh-huh, acaban casándose.
2: Claro. Sí. Y bueno, en lo que nos encuentra ese dato, ahí te va lo siguiente. En otro estudio se encuentra que las parejas que vivieron juntas antes del matrimonio tenían 33% más posibilidad de divorciarse que las parejas que vivieron juntas después de la ceremonia de la boda. 33% más.
1: No sé qué me está pasando, no entendí.
2: No es garantía.
1: ¿Otra vez?
2: A ver, las personas que se casaban y luego vivían juntas, y las personas que vivían juntas sin casarse,
1: ajá,
2: tienen esas que viven juntas sin compromiso, sin un compromiso explícito, tienen 33% más probabilidad de divorciarse.
1: ¿Ves?
2: Sí.
1: Es que acabamos de decirlo, Rebeca y yo. A, sí, ver, piensen todos ustedes que están casados, que nunca vivieron con su pareja y nunca, uh-huh, vivieron con ningún varón o damita. Uh-huh. Yo siento, voy a ser sincera, que si yo me hubiera ido a vivir con cualquiera de mis parejas, no me hubiera casado.
2: A lo mejor no, sí. Y mira, yo sé, perfecto.
1: Porque siento que el matrimonio psicológicamente te pone una presión, uh-huh, de echarle más ganas y de que salga esto adelante a como sea.
2: No, y ¿sabes qué pasa? Más allá, fuera, ahora sí que fuera del guión, la ceremonia, uh-huh, o el compromiso explícito de sí quiero que vivamos juntos y no solamente dejar que vaya pasando, es algo, sí, que marca los ciclos. Los seres humanos marcamos los ciclos. Tenemos estaciones del año porque marcamos el final del invierno, el inicio de la primavera, etc. También tenemos ritos de paso que marcan el final de una etapa previa y el inicio de una etapa nueva. Por ejemplo, la despedida de soltero es un rito de paso.
1: Sí.
2: Es decir, es el abandono, la última oportunidad de vivir en la vida de soltería porque ya viene el inicio de la vida en pareja. Y la boda o el compromiso explícito es ese marcador, ese rito de paso que marca el final ya de la vida en solitario, en soltería, hacia la vida en pareja. Entonces, esos marcadores no solamente son meros actos sociales porque sí hay que gastar en la boda. No, es que sí marcan. Es que sí te dicen, de aquí en adelante ya empecé. Que cuidado con eso, porque siempre he dicho esto. Mucha gente a veces cuando viene la boda se felicitan como si ya hubieran tenido éxito en la relación de matrimonio. Y yo digo que hay que felicitar a la salida, ¿no? Cuando ya pasó un tiempito. Pero es el inicio. Lo emocionante, vamos a decirlo así, del inicio de una vida en pareja es eso. ¿Qué es lo que vamos a hacer con este compromiso? ¿Cómo vamos a, no exagero al decirlo así, cómo vamos a honrar este compromiso mutuo que estamos haciendo para poder seguir adelante juntos? Porque se presupone que eso es lo que se quiere.
1: Claro.
2: Ahora, ¿por qué ha aumentado tanto en los últimos 50 años 900% las personas que se van a vivir juntas? Sí, es cierto, un factor que decíamos, es verdad, el juicio social ya no es tan duro. De no, ¿cómo es posible? Pero las razones que nos dicen aunque dicen las personas en diferentes estudios, es la razón principal. El 61% de las personas dice que se va a vivir con su pareja, oigan bien esto porque puede ser espeluznante, es que quiero tener más tiempo pasar más tiempo junto a la persona. No que sea una buena pareja, no es que queramos formar una relación de... No, es que como quiero estar junto con ella, pues me voy a vivir con ella. Sí, o sea, parece ser buena idea eso, ¿no? Sí. Es como decir, pues si quiero pastel de chocolate, pues me compro tres, pues al fin que me gusta mucho, ¿no? Claro. ¿Qué puede salir mal? ¿No? Es como, oye, me gusta el whisky, pues échame un alambique para mí solo, claro. Una botella. Entonces teníamos que pensar, sí, eso es lo que quiero, pero eso es lo que me hace bien para mí y para el otro y para el futuro y no solamente para ahorita.
1: O sea, what's the plan?
2: 61% nada más porque dice, es que lo extraño. Ya te acuerdas, Marta, de aquel programa que hicimos célebre de el que extrañes a alguien no significa que debas volver o vivir con ese alguien.
1: Sí,
2: bueno,
1: claro.
2: Pues entonces, esa es. Luego, otros argumentan razones financieras, todavía más espeluznante.
1: ¿Cómo?
2: Es que ¿para qué vivimos separados si podemos pagar una sola renta, una sola cuenta de luz, una sola cuenta de gas? Entonces, pues ya que nos queremos, pues conviene vivir juntos para gastar menos, para unir sueldos y para dividir gastos. Uh-huh. 19% se va a vivir con su pareja por esa razón financiera. Uh-huh. Lo cual dices, bueno, ¿y el amor dónde queda, no? ¿Y el compromiso dónde queda? ¿Y la decisión dónde queda? Y luego, 14%, pues nomás porque quieren probar la relación. A ver, vamos a vivir juntos, a ver qué sale. Y finalmente, el 6% de las personas que se van a vivir juntas, y no, sin casarse, sin compromiso, porque dicen que no creen en el matrimonio. Como si el matrimonio fuera una cosa religiosa.
1: Sí, sí,
2: ¿no?
1: Sí.
2: Es que no creo.
1: Fuera una cosa de fe.
2: No, pues no creas.
1: No es de creer.
2: No es ni qué creer, ni qué creer.
1: Y quiero hacer una aclaración, porque en este programa hemos hablado de muchísimas cosas. Y una de las cosas que tocamos alguna vez con Ana María Kudish, que es abogada, especialista en familia, hicimos una pregunta a todos ustedes. ¿Por qué creen ustedes que hay que casarse? Uh-huh. ¿O por qué se casaron? Y entonces mucha gente empezaba... por hacer un compromiso más oficial, por la bendición del Señor, por... Y entonces volteó a Ana María y dijo una cosa, no se hagan bolas. La única razón por la cual uno debería de querer casarse es una cuestión absolutamente legal, de seguridad y de protección para ambos cónyuges. Punto. Y se acabó. Es un tema legal.
2: Sí.
1: O sea, es para que citen para el seguro social, es para que sí puedas recibir la pensión de tu marido, es para que sí los niños los puedas inscribir correctamente a lo mejor al colegio y lleven los dos apellidos.
2: La herencia.
1: Es para que el día que se muera tú puedas

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1: ...que hace Rand Corporation en los Estados Unidos, hecha por dos sociólogos, Michael Pollard y Kathleen Mullen-Harris, encontró en un estudio, a partir de un estudio que se hace en la Universidad de Denver, describe algo que se llama asimetría de género en cómo cada uno ve la relación. Por ejemplo, dice la Universidad de Denver, los hombres jóvenes muestran significativamente menor nivel de compromiso y dedicación en la relación comparado con las mujeres cuando viven juntos sin haber un compromiso. Ajá. Menos nivel de compromiso y dedicación si no hay un compromiso explícito. Sobre todo aquellos que les preguntas, oye, ¿y qué somos? Pues personas, ¿no? ¿No? ¿Pero qué somos tú y yo? No, no le pongas nombre. Ahí ya empieza a haber problemas. Ahora tú dices, bueno, ok, si este estudio de la Universidad de Denver nos dice los hombres jóvenes se muestran menos comprometidos y dedicados cuando se van a vivir que cuando hay compromiso, ¿qué pasa con las mujeres? De acuerdo al estudio, mujeres jóvenes. Fíjense cómo interpreta las señales. El hombre joven interpreta la señal de vamos a vivirnos juntos pues como un chacoteo, ¿no? Aquí nomás tú y yo. Qué padre, voy a estar más tiempo contigo. Pero las mujeres jóvenes interpretan el hecho de que se van a vivir juntos como un paso previo al matrimonio o como un signo de mayor compromiso en la relación.
2: Claro.
1: Y no necesariamente es así. Entonces, si uno de los dos ve el que nos vayamos a vivir juntos como de ya casi vamos a estar para siempre... Puede ser una desventaja si
2: ya
1: el otro
2: dice...
1: Ahí viene el anillo. Sí, exacto. Sí, sí, sí. Y entonces luego se la pasan ahí. Y yo creo que si el anillo no llega relativamente pronto, está complicado. ¿Eh? Los primeros dos añitos no va a suceder. Ahora, la pregunta que muchos cuentavientes se pueden estar haciendo. Bueno, entonces, ¿qué hago? ¿Decidimos o dejamos que las cosas pasen? No se preocupen, la ciencia ya respondió por ustedes. Uh-huh. La doctora Meg Jade, psicóloga de la Universidad de Virginia, uh-huh, encontró dos tipos de personalidades cuando se trata de vivir juntos. Una le llama a los deciders, uh-huh, y otra le llama a los drifters. Uh-huh. Los deciders son las personas que primero esperan comprometerse, es decir, hablar de esto abiertamente. Oye, ¿qué quieres tú? ¿Qué quiero yo? ¿Cómo le vamos a hacer? ¿Es buena idea? ¿Primero nos casamos o no nos casamos?
2: ¿Cuál, pero hacemos, es el plan?
1: ¿Cuál es el plan?
2: ¿Cómo lo ves tú? ¿Cuál, sí, es el futuro?
1: Oye,
2: mediano,
1: ¿quieres tener hijos?
2: Plazo.
1: ¿No quieres tener hijos? ¿Qué piensas, sí, de los bienes? ¿Cómo lo vamos a manejar?
2: Perdón, ¿qué estamos haciendo?
1: ¿Qué está, o sea, exacto?
2: ¿What is the plan?
1: ¿Y para dónde vamos?
2: Claro.
1: Esos son los deciders. Ajá. Dice que los que esperan eso, esas conversaciones antes de mudarse juntos, son esas personas que deciden vivir juntos porque están seguros de qué es lo que quieren en su relación, que su relación es seria y comprometida. En cambio, los drifters son los que empiezan a vivir juntos sin haber hablado de compromiso y van filtrándose, yo digo que colándose, ¿no? Así como a la humedad, se van moviendo cosas pequeñas a la casa de su pareja. Es decir, pues ya mira, ya voy a dejar aquí, porque como me quedo sábado y domingo, dejo cepillo de dientes.
2: Sí.
1: Y también tengo unas pantuflas y una batita y tres calzones de repuesto.
2: Y el cótex.
1: Exacto, porque pues para no andar cargando de aquí para allá, sí, ¿no? Entonces, esos son los drifters. Sin darse cuenta, van mudando cada vez más cosas y entonces llega el punto en que de pronto descubren que están más comprometidos de lo que querían realmente, ¿eh? Porque no se dan cuenta. Pueden pasar un año, dos años en esta dinámica de en tu casa, en la mía, en lo que pues ya mejor vamos trayendo para acá las cosas y déjame un pedacito del closet y dos cajones de los chiquitos de arriba y uno grande para mí. Y ya cuando se dan cuenta, dices, espérate, yo no quería esto, compromiso. ¿Ahora qué? ¿Cómo saco mis cosas? ¿De a poquitos, como las fui trayendo? ¿Ya me voy de aquí? ¿O ya mejor me traigo todo? Es que ese es el gran riesgo. El irte filtrando, el irte colando lentamente, cuando no habías tomado la decisión. Y a lo mejor después descubres que no era eso lo que querías, que no era esa persona, que no era una relación de pareja lo que te estaba haciendo falta, y sí varias sesiones de terapia, por cierto, o que francamente pues no lo pensaste, y fue pasando.
2: Se fue dando. No, a mí lo de fluir no me gusta.
1: Oye, eso
2: a mí
1: de,
2: me gusta el plan.
1: Eso de, bueno, oye, ¿y por qué te casaste? ¿Por qué tuvieron un hijo? Pues es que una cosa llevó a la otra.
2: Claro.
1: No, a ver, no, una cosa lleva a la otra. Tú permitiste que una cosa llevara a la otra.
2: Claro. Oye, Juan Alberto la semana pasada dijo algo que yo lo sigo pensando todos los días. Que en tu vida pasen menos cosas por accidente y más cosas por diseño.
1: Exacto. Porque entonces eso te hace sentir, si no al final de la vida, pasado un tiempo, que no hiciste nada por voluntad.
2: Sí.
1: Que todo lo fuiste dejando y que realmente...

0: Realmente las cosas que tenías que haber decidido, como casarte, como tener un hijo, como comprar una casa, no las decidiste tú, sino fueron obligadas por las supuestas circunstancias que tú permitiste que fueran pasando y que tú también te obligaste porque dijiste, bueno, es como antes, ¿te acuerdas? Y no sé si siga pasando ahora. No, pues es que sabes que mi pareja está embarazada y pues nos tenemos que casar.
1: Claro.
0: Nos tenemos que
1: No, no,
0: casar.
1: no, no, no.
0: Entonces parecería que es lo lógico, ¿no?
1: Claro.
0: Es como esto de, ay, ya vivan juntos,
1: Claro.
0: ¿no? Ya
1: Sí.
0: vivan juntos, ¿ya qué? ¿No? Ya vivan juntos, ¿qué? ¿Por qué vamos a vivir juntos? Ay, pues se quieren tanto, tan bonita pareja, ¿qué hacen? ¿Por qué no viven juntos? Ya vivan juntos. Y yo digo, la gente es muy bonita y muy florida en opinar. Todo mundo opina de la vida de
1: Sí,
0: otro.
1: sí.
0: Pero yo digo, esos que opinan son a los que menos les va a afectar eventualmente cuando tú metas la pata.
1: Exacto.
0: Entonces, sí, escucha las opiniones, agradece los puntos de vista, pero quien decide tienes que ser tú.
1: Regresando del corte, yo quiero la opinión de todos ustedes con Mario Guerra.
0: Díganos, cuentavientes, díganos cuál crees que es.
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1: Estamos en un debate aquí en el programa, tratando de entender si irte a vivir con tu pareja sin haberte casado es una buena idea o no. De este lado, yo no sé cómo estén ustedes, pero aquí estamos hechos bolas porque hasta ahorita ni yo ni Rebeca podemos decir por qué no nos parece buena idea. A mí no me parece buena idea.
2: Okay.
1: Pero tú dijiste, Mario, que regresando del corte...
2: Te vamos a decir por qué. ¿Por qué pueden? No sé, ¿por qué puede ser?
1: ¿A ti te parece mala idea?
2: Una mala idea. Mira, esto es algo que tiene que ver con algo que se llama la teoría de la inercia. La inercia dice que nos cuesta cambiar nuestra forma de actuar y nuestra forma de pensar. No es fácil que cambiemos. Si quieren llamarla a ustedes resistencia al cambio, le pueden llamar así. Generalmente uno piensa en la resistencia al cambio como estar en un lugar y resistirte a ir a un lugar nuevo y diferente. Pero también es cierto que esta resistencia al cambio o esta inercia te detiene en un lugar en el que ya estás para regresarte a un estado previo. Punto. Nos cuesta trabajo movernos de lugares donde ya estamos cómodos o acomodados, diría más bien. Entonces, las parejas que viven juntas, antes de establecer un compromiso, y no estoy diciendo necesariamente que sea un matrimonio, sino un compromiso, como decíamos, hablado, acordado, con planes y proyectos de vida futuro, que eso ya es un compromiso, se van acomodando en la relación. Por eso muchas personas acaban por no casarse, porque dicen, es que así estamos bien. ¿Para qué nos vamos a casar si así estamos bien? Ya cuando alguien te dice así estamos bien y no hay que moverle, te está diciendo que ya está acomodada a esa forma de vida. Por eso algunas personas, después de vivir 10 años juntas, o el tiempo que sea, se casan y empieza a haber conflictos. Porque obviamente hay un cambio de visión de la relación, inconsciente si lo quieren ver así, donde parece ser que a uno de los dos ya no le gusta que el otro se está poniendo como exigente o así lo siente. A lo mejor son cosas que siempre pasaban, pero dicen, ah, no, como ya nos casamos, ahora me quiere poner filtros, ahora me quiere poner esto, ahora me quiere poner reglas, y entonces se empieza a mover la cosa ahí. Entonces, es posible que cuando dos personas se mudan juntas, se vuelva más difícil dejar de estar juntos, incluso si estar juntos no es lo mejor para ambos. La idea de la inercia es que a veces nos empuja a comprometernos cuando realmente no nos hubiéramos comprometido si no hubiéramos estado viviendo juntos antes. Es decir, te comprometes por circunstancia, no por decisión. Y entonces, todos los peros que tuviste, todos los asegúnes que tenías, pues los echas a un lado. Porque pues como ya estamos aquí, lo más fácil es quedarse. Ya invertimos, ya tenemos un perro, ¿cómo? Ni modo de partir el perro a la mitad, ya tenemos cosas, gastos, inversión, pues ya parece ser que lo lógico, así como dije, si tenemos un hijo, si vamos a tener un hijo, lo lógico es casarse, que no es así, si ya vivimos juntos, pues lo lógico es quedarnos, porque ya estamos aquí, es menos esfuerzo y menos inversión de energía psíquica, psicológica, digámoslo así, quedarse donde estás, que volver a regresarte, y mucha gente lo piensa también desde lo práctico. O sea, en serio, y me tengo que mudar y sacar mis cosas y va a ser un caos. De hecho, por eso es muchas personas que viven en relaciones insatisfactorias no se divorcian, por lo caótico que perciben que es la separación, pero más bien, pues es lo caótico que en su mente las hacen. Fíjense, volviendo a citar a la doctora Meg Jay de la Universidad de Virginia, dice que ese fenómeno se llama el lock-in, lo que significa estar atrapado. El fenómeno del lock-in es cuando nuestra intención de buscar otra pareja o dejar la actual disminuye por la inversión emocional y material que ya has hecho en la relación cuando te fuiste a vivir con alguien. Porque, como dije, ya compartimos gastos, muebles, el coche, a veces los ingresos, los amigos, el vecindario, la mascota. Entonces, muchas personas dicen, pues ya mejor me quedo.
1: Oye, perdón, ¿puedo abrir un corchete?
2: Sí, claramente, sí, sí, por favor.
1: ¿Cuántas historias ustedes no conocen de novios que acabaron tomando la decisión de casarse porque alguien se iba a hacer una maestría? Entonces ya como por osmosis, pues eso es lo que tocaba.
2: La inercia, sí.
1: La inercia.
2: Ahí está la inercia.
1: O, hombre, ¿cómo le voy a hacer la gatada de que llevo 6 años con ella? Me voy a hacer la maestría ya me dijo que ella no se va a venir conmigo si no nos casamos, pues entonces, pues ya, pues ¿qué hago?
2: Ahí nos quedamos. Ya lo lógico, claro. Es que es, pues ya lo
1: y
2: que toca.
1: Y de esas historias, 800 mil, ¿eh?
2: Sí. Entonces, fíjense, muchos estudios, fíjense, estudios incluso se centran sobre si es más probable que se divorcien o no. Pero muy pocos estudios realmente se centran, no en el divorcio como final o en la separación como final, sino algo más trágico todavía desde mi punto de vista. La mala calidad de la relación en la que se quedan. El problema no es que si no funciona se vayan. El problema es que no funcionando se acaben quedando. Un estudio que se publicó en el 2021 en el Instituto de Estudios de la Familia de los Estados Unidos dice que la mayoría de los estudios sobre si vivir juntos afecta a la relación se enfoca justamente en el divorcio y no en la calidad de la relación. Fíjate, muchos consideran un éxito una relación de, oye, ¿y ustedes cuántos años tienen de casados? 50. Oye, no, felicidades, qué madre. A ver, sí tengo 50, pero no me has preguntado cómo me va. Yo he tenido en terapia personas de 20, 30, 40 años de casados que dicen, yo ya tengo 15 años de no ser feliz. Yo ya tengo 5 años de no ser feliz.
1: Claro.
2: Pero todo mundo felicita a las personas porque duran, pero pocos se preguntan en la calidad de la relación. Ay, Mario, es evidente. Tan bonita pareja que hacen, los habías de ver juntos para todas partes. Pues sí, pero yo no sé si son simbióticos, ansiosos o codependientes. El ver juntos a una persona para todas partes no quiere decir que te pongas a ver cuál es la ropa sucia que se lava en casa. Lo que no ves cuando no están en público. Lo que no cuentan a todo el mundo, o al menos no te cuentan a ti. Entonces, yo no digo que sea garantía casarse para ser feliz o comprometerse para ser feliz, pero cuando menos ya hay una expresión de una intención de esto es lo que quiero para el futuro, esto es lo que quiero para nosotros. Y tampoco es garantía de que si mañana dicen vamos a echar una moneda al aire y si sale águila vamos a vivir juntos, si sale sol no, les vaya a ir mal. Tampoco necesariamente. Pero las probabilidades no están a su favor. No es imposible que si mañana en cualquier esquina compran un billete de lotería, se vuelvan millonarios. No es imposible. Claro. Pero las probabilidades no están a su favor. Y yo considero que es muy arriesgado dejar a la suerte una vida de relación y la propia vida. Porque mira, Marta, nada más déjame decirte esto para que ahorita, si quieres, despedacemos el asunto brevemente. La doctora Maggie Jay encontró un aumento escandaloso de casos en que los hombres y mujeres desperdician su década de los 20 y década de los 30 años atrapados en relaciones que solamente habrían durado unos meses si no hubieran comenzado a vivir juntos.
1: ¡Cállate los ojos! Eso sí está muy fuerte.
2: Desperdician décadas de su vida en relaciones, como dice la doctora McJay, relaciones que habrían durado nada más unos meses si no se hubieran comenzado a vivir juntos. Muchas personas terminan comprometiéndose o casándose debido a la inercia y no por el deseo consciente de hacerlo, sino porque es lo que toca.
1: Claro. O como diría mi mamá, mucha gente termina enredándose
2: sí.
1: Porque se fueron a vivir juntos.
2: Sí.
1: Y ya, que desmadre el perro, el mueble, la renta, la hipoteca.
2: Entonces yo creo que todos tendríamos que hacernos, cada uno de nosotros, una pregunta fundamental. Ok, yo quiero a esta persona, sí, me encantaría vivir con ella para siempre, sí, claro que sí. La otra persona quiere lo mismo, sí, ok, check, check, check. Viene la última pregunta. ¿Tenemos lo que se necesita para sabernos llevar bien?
1: Lo cual me lleva a hacerte la siguiente pregunta.
2: Sí.
1: ¿Cuáles son las competencias y habilidades que tiene que tener una persona para que una relación de pareja funcione?
2: Ahí te van a trote 8. 8 para que lo tomen
1: en
2: cuenta.
1: A ver, pero hagámoslo a manera de examen. ¿Quién de ustedes tiene estas competencias? Rulo, te invito a participar.
2: Pónganse tacho o palomita.
1: ¿Quién de ustedes tiene estas 8 competencias? ¿Y quién le están faltando? Mira, esto te va a dejar saber si encuentras al muchacho, si estás lista para irte a vivir con él. A ver.
2: La número 1. Y ahorita la explico brevemente. Comunicación efectiva. ¿Qué es eso? La capacidad de escuchar sin estarte defendiendo. Expresar tus pensamientos y no decir, no, mejor este vals no se lo toco. Expresar tus sentimientos de manera clara y respetuosa y manejar los conflictos de manera constructiva, no con la intención de ahorita vas a ver cómo lo pongo como chancla. Comunicación efectiva, el número 1. Pónganse cuentavientes, tache o palomita. Si cada vez que hablan con su pareja de un asunto difícil acaban peleando, no tienen comunicación efectiva. No, Mario, es que no soy yo, es el otro. Para bailar tango se necesitan dos. Segunda, habilidades de resolución de problemas. La capacidad de identificar un problema y no dejar que se haga más grande. De saber guardar silencio cuando es momento de guardar silencio, hablar cuando es momento de hablar, negociar y hasta la humildad de aceptar cuando cometes errores.
1: Y la habilidad de escoger tus batallas.
2: Claro.
1: Y de no estarte peleando por cuanta estupidez suceden todos los días en las relaciones.
2: Correcto. Tercera, habilidades de negociación. La capacidad de llegar a acuerdos, no como nos dicen habitualmente en el mundo de los negocios, que ahí puede ser muy válido, de ganar, ganar. Aquí se trata de llegar al mejor acuerdo posible mediante el diálogo y no el chantaje emocional y la comprensión mutua. La comprensión de que la otra persona también tiene necesidades.
1: Pero tú dijiste alguna vez algo que nunca se me va a olvidar y escuchen esto. Tú dijiste que un altísimo porcentaje de los problemas que tienes con tu pareja...
2: No son problemas de pareja.
1: No, nunca se van a resolver.
2: Y no se van a resolver.
1: No se van a resolver.
2: No se van a resolver. Y no son problemas de pareja, ¿eh? Ajá. Son problemas que tú llevas a la relación de pareja. Ansiedad, otro. Baja autoestima, sí. Depresión, explosividad, negatividad. Eso ya lo traes de fábrica. Sí, sí, sí. Ya lo aprendiste. Y vas y lo depositas allá. Uh-huh. ¿Qué esperas que resulte cuando esos son tus ingredientes? Ahí les va el cuarto cuentavientes. Y este es uno de los que creo que, más, si no lo tienen, seguro que va a arruinar su relación. Son las habilidades de adaptación. La capacidad de adaptarte a vivir en pareja. Hay personas que no se adaptan a vivir en pareja y quieren seguir viviendo en pareja exactamente igual que cuando vivían o en casa de sus padres o cuando vivían solos. Acuérdense una cosa, lo opuesto al amor no es el odio ni la indiferencia. Lo opuesto al amor es el egoísmo. Y es un acto muy egoísta querer que tu pareja se adapte a ti, porque a mí me gusta cada fin de semana ir a jugar pádel y yo no puedo dejar de jugar pádel. Entonces no voy a ir con tu familia, no voy a ir a la fiesta familiar, ¿no? Porque yo no puedo vivir sin jugar pádel. Así que te amuela. Así me conociste, ¿no?
1: Ay, no, qué horror.
2: Me conociste jugando pádel. Ajá, sí, así te conocí, pero yo esperaría que nos adaptáramos los dos a una vida en pareja donde no quiere decir que no vayas a ir a jugar pádel. Lo que digo es que hoy es el funeral de mi mamá y esperaría que estuvieras allí. ¿Para qué quieres que esté si no soy el enterrador? ¿No? Entonces ya se vuelve claro. Una cosa. Digo, esa
1: es... Oye, pero eso es una preciosura, porque ahorita me acordé de una historia. Cuando yo empecé a salir con Juan, mi esposo, Juan me dice un día, mira, es que yo hago yoga lunes, miércoles y jueves. Uh-huh. Escalo martes, viernes, sábado y domingo.
2: Ándale, órale.
1: Le dije, ¿perdón? Oye, le dije, ¿estamos en el mes del amor? Además. O sea, ¿estamos en el mes de consolidar esta relación?
3: ¿Y tú?
1: Cero puedes estar yendo a la yoga, escala. ¿Qué es este invento? Ahorita es estar dedicados los dos a construir esta relación.
2: ¿Y qué hizo?
1: Estamos en el mes del amor.
2: ¿Y qué hizo?
1: El mes del amor se convirtió en 14 años. Nunca volvió a hacer yoga y nunca volvió a escalar. Y mire, pero ¿sabes qué? Somos felizmente casados.
2: Es que sabes que uno tiene
3: pero
2: que
3: sí
2: decidir
3: a hacer tus cosas.
2: Sí,
1: escalar.
3: Pero hay una frase pero que yo amo que es tú a lo tuyo, yo lo tú a lo tuyo, yo a lo mío, nosotros a lo nuestro, punto.
2: ¿Con qué intensidad? Claro. Es eso. Es decir, estoy dispuesto a hacer ciertas renuncias, no sacrificios, ciertas renuncias, porque ¿saben qué? Antes de casarse y después de casarse, el día sigue teniendo 24 horas y la semana sigue teniendo 7 días. Claro. Tienes que tomar parte de tu tiempo personal para la relación de pareja.
1: Entonces tiene que estar dispuesto uno a renuncias.
2: A adaptarse, a renuncias. Ajá. Quinto, habilidades de planificación y organización. Uh-huh. Tenemos que tener la capacidad de planificar y organizar tareas y responsabilidades en el hogar. Y también la capacidad de organizar nuestro futuro. Porque si no es del de, pues ya Dios proveerá, pues hay lo que quiera la vida, pues entonces se vuelve muy complicado, ¿no? Porque siempre hay incertidumbre. Sexto, habilidades de manejo de tiempo, que se relaciona con esto. La capacidad de priorizar y manejar el tiempo de manera efectiva para poder tener un tiempo para los hijos cuando los hay, pero no vaciarse nada más en los hijos y descuidar la relación de pareja o descuidar la relación de pareja. Yo siempre he dicho que se puede ser infiel de muchas maneras, ¿eh? Puede ser infiel con otra persona o puede ser infiel con el trabajo. Es decir, si te la pasas encerrado o encerrada en el trabajo, si te la pasas, puede ser infiel con un deporte, puede ser infiel con cualquier cosa que le reste tiempo de tu vida a alimentar y nutrir tu relación. Luego, séptimo, habilidades emocionales. Ahí es donde cojeamos también bien feo. por la autorregulación e inteligencia emocional. Es la capacidad de reconocer y manejar las emociones y entender las emociones de tu pareja y validarlas.
1: Sí, y más fíjate que nada el autogobierno.
2: El autogobierno.
4: Como que de ahí ando rengueando, ¿eh? Debo de confesar. Sí.
2: Y la última, la octava. Habilidades de apoyo. Es no darle la espalda a tu pareja cuando más te necesita. Es la capacidad de ofrecer y también recibir apoyo emocional, físico y económico de tu pareja. ¿Cuántas personas, por ejemplo, hombres, por ejemplo, por la cultura, se sienten humilladas si su pareja gana más? ¿Cuántas personas se sienten ofendidas si su pareja les quiere ayudar a algo de los gastos? No, no, porque entonces yo soy hombre y debería... A ver, vamos a quitarnos esas cosas en el siglo XXI. Tenemos que tener habilidades de apoyo, de ofrecer, dar y recibir. Esas serían las 8 competencias necesarias en lugar de estar pensando si la boda la vamos a hacer con narcisos o con orquídeas.
1: Acaba de mandar un genio de cuentaviente.
2: ¿Qué dice?
1: Una frase que yo nunca había oído.
2: A ver.
1: Never do wife duties at girlfriend prices.
3: Wow.
2: Tradúceselas, por favor.
1: Nunca hagas deberes de esposa a precios de novia.
3: Exacto.
1: ¡Bam, guardita!
2: Ahí está.
1: Guardita, eres un fucking genius.
2: Ya nada más como cerita del pastel, y Rulo nos va a decir que es algo de resultado, por favor, porque es importante.
4: Un 6. Un 6 estuvo muy bien, ¿no? No es como 6 de la escuela.
2: O sea, sí, claro. Sí, no es de panza.
4: Más allá del panza.
1: Es 6 de 8.
2: Sí. Pues. A ver, entra en conflicto y traten de resolver. No acaban en perdón. Conclusión. A ver, cuentavientes. Ya, quinemos de cosas. Lo que conduce al divorcio o fracaso en una relación no es la magia de la boda ni firmar un acta. Lo que conduce al fracaso o al éxito es que las personas, cuando se mudan con alguien, casados o no, no tienen la madurez y la experiencia para elegir parejas compatibles y comportarse de manera que puedan sostener una relación de largo plazo. Y dice otro estudio, nomás porque hoy estamos muy apoyados en la ciencia, la entrada temprana en el matrimonio o la cohabitación, especialmente antes de los 23 años, es el factor de riesgo más crítico para el divorcio o insatisfacción de una relación. Entrar a vivir con alguien demasiado joven no pinta para bueno.
3: Hijo, sin duda.
2: Lo que nos puede hacer fracasar es dejar llevarnos por la inercia en vez de razonar la decisión de quedarnos juntos porque queremos realmente estar juntos hoy y en el futuro. Así que parece ser, la conclusión es, parece ser que es mejor ser decider que ser drifter. Es mucho mejor. Primero decidir y luego irse a vivir juntos que irse a vivir juntos para luego decidir.
3: Claro.
1: O como diría la sabia guardita, no hagan cosas de esposa a precios de novia.
3: Muy bueno, sí. Y recuerden, perdón, a esas edades, antes de los 30, y tengo mis asegúnes, el córtex prefrontal...
2: No acaba de cuajar todavía.
3: Exactamente, ¿ya quieren que les cuaje el arroz?
2: Sí, exacto. No. Cuando lo acabas de poner en la olla.
3: Exactamente.
2: ¿No? Entonces todavía no.
3: Oye, una anécdota rapidísima. Se van a vivir una amiga mía con su novio antes de la boda. Ajá. Un año antes. Entonces le quiere hacer unos frijoles. Le habla a la mamá y le dice, mamá, ¿cómo haces los frijoles? Ay, pues en la olla express. ¿Sabes qué hizo? Metió la lata de los frijoles. Okay. La costeña a la olla express.
2: Bueno.
3: Entonces.
2: Ok.
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2: Hola, ¿qué tal? Muy buenas tardes. Le presento un resumen de noticias. Encuesta infantil hecha en 2024 muestra que las infancias les preocupa la seguridad, salud, desigualdad y que no son escuchados por las autoridades.
3: La consulta infantil y juvenil 2024 y que su análisis concluyó este 2026 muestra que los temas de seguridad, desigualdad y la necesidad de ser escuchados por las autoridades son las principales preocupaciones que expresaron las infancias en Jalisco, indicó la titular del Sistema Estatal de Protección Integral de los Derechos de Niñas, Niños y Adolescentes, Thaís Loera.
4: El abuso sexual infantil. Esta problemática nos exige fortalecer todos los mecanismos de prevención, de denuncia y de atención integral, así como garantizar los entornos seguros y todos los procesos de justicia en favor de las niñas, niños y adolescentes. Salud mental y adicciones. Sabemos que desde la pandemia y como consecuencia de la pandemia, hoy no se puede únicamente hablar de la salud física, sino que la salud mental es muy importante, es prioritaria.
3: Uno de los aspectos que se aborda como una forma de violencia a la que están sujetas las infancias es el embarazo y el trabajo infantil, así como alguna de las causas de la deserción escolar. W Radio, Víctor Ramírez.
2: Los peritajes para determinar las causas del incendio registrado en la comercializadora de pollo y huevo en Lagos de Moreno tardarán alrededor de un mes en concluir, informó Sergio Ramírez, director de la Unidad Estatal de Protección Civil y Bomberos del Estado de Jalisco.
5: Yo creo que un mes más o menos vamos a tener información. La información preliminar es que fue un cortocircuito que se originó en cámaras de refrigeración. Por lo menos la parte del incendio se hizo, pero sin embargo se tiene que determinar con precisión causa y origen.
2: Mientras avanzan las investigaciones, las autoridades mantienen la revisión de daños y las medidas preventivas en la zona para garantizar la seguridad de la población. Gracias por su atención. Mi nombre es Elba Eunice Mercado. Sigue en sintonía de W Radio.
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3: Una en punto de la tarde. Es martes 5 de mayo del año 2026. Estamos transmitiendo en vivo a través de las frecuencias de W Radio. Impresentable del Duende, ¿cómo le va?
4: Charlie, querido, como siempre, un placer saludarte, hermano. Igualmente a mi querida Arely Paz y a todo nuestro amable y fiel auditorio de Así las cosas con Loret. Martes, mucho que contarles, vamos a darle.
3: ¿Cómo estás, Arely Paz? Qué gusto saludarte.
5: Hola, Carlos Duende, de aquí hasta las 3 de la tarde, en martes, en donde, pues, ahora sí que todos se enojen.
3: Vamos de una vez a nuestros 5 temas de sobremesa, las 5 cosas que nos parecen las más importantes del día.
0: 1.
3: ¿Qué discurso se aventó la presidenta Sheinbaum hoy con motivo del 5 de mayo? Un discurso como si Estados Unidos estuviera a punto de invadirnos para quedarse con la mitad de nuestro territorio y no lo que realmente está pasando. Y es que hay un narco gobernador de Morena que está siendo defendido a capa y espada por todo el régimen. Pues porque resulta que le deben un montón de favores a ese narcogobernador. Rubén Rocha, el que era de Sinaloa, solicitó licencia y ahorita hay una operación de Estado para protegerlo. Y como Rubén Rocha Moya se había vuelto uno de los grandes financiadores de las campañas de Morena, como es el ejemplo más nítido del abrazos no balazos de López Obrador, como pudieron haberse sacudido a Rocha Moya en múltiples ocasiones desde el año 2021 y no lo hicieron, ¿no? Mil veces se pudieron haber sacudido a Rocha Moya. Bueno, pues ahora resulta que están en el Mexicanos al grito de guerra porque Estados Unidos lo denunció por narco. Entonces, por andar defendiendo a un narco gobernador, escuche usted el tono de la presidenta de esto. Están tomando nota en Estados Unidos. La presidenta se agarró de que hoy es el 5 de mayo, la batalla de Puebla, en donde México le ganó a los franceses, le ganó la batalla, no le ganó la guerra, pero le ganó la batalla. Y entonces la presidenta, en ese tono y en ese plan, de esto están tomando nota en Estados Unidos, en un momento que estamos renegociando el T-MEC, que es el oxígeno de la economía mexicana. Yo espero que la presidenta sepa hasta dónde puede estirar la liga sin romperla, con tal de proteger a los narcomorenistas. Porque es lo que está haciendo. O sea, no está protegiendo al país, no está protegiendo la soberanía. No, no, no. Está protegiendo a los narcomorenistas que están en la mira de Estados Unidos. Esos. Ojalá no vayamos a pagar todos los demás los platos rotos. Ojalá no. Ojalá esté consciente de lo que esté haciendo y le esté midiendo bien. Porque como quiera la presidenta, ¿no? Y habla por todos. Vamos contigo, Rocío Jardines. Platícanos cómo estuvo el discurso de la presidenta Sheinbaum en Puebla.
6: Carlos, así es, en Puebla, y donde no hubo mañanera, ninguna potencia dirá cómo gobernarnos. Esta fue la advertencia que lanzó la presidenta Claudia Sheinbaum al conmemorar este 164 aniversario de la Batalla de Puebla, y ante los señalamientos del gobierno estadounidense contra los 10 mexicanos, entre ellos, como bien comentas, el gobernador con licencia de Sinaloa, Rubén Rocha. Hoy la primera mandataria reiteró que no va a aceptar injerencias. Vamos a escucharla.
7: A ellos les decimos con verdad y justicia que quienes buscan el apoyo externo por no tener apoyo popular en nuestro país están destinados a la derrota. A quienes reviven la conquista como salvación están destinados a la derrota. A quienes creen que el pueblo es tonto están destinados a la derrota. Quienes buscan reivindicar a Hernán Cortés y sus atrocidades están destinados a la derrota. A quienes odian están destinados a la derrota moral. A quienes piensan que la presidenta se arrodilla están destinados a la derrota.
6: Bueno, llamó al gobierno de Estados Unidos recordar la buena relación de los expresidentes Benito Juárez y Abraham Lincoln, que dijo mantuvieron el respeto a la soberanía y la democracia, y en este escenario enfatizó que nuestro país no va a ceder frente a ningún país extranjero. Escuchemos.
7: Que el pueblo de México no se equivoca cuando se trata de defender la soberanía nacional. Las y los mexicanos aprendimos bien la lección que nos dieron los liberales. Los chinacos, los juaristas, los acapuastas que resistieron la invasión en 1862. Ninguna potencia extranjera nos va a decir a los mexicanos cómo nos gobernamos. Somos libres, somos un pueblo que ama su libertad, su independencia, su soberanía y estamos dispuestos siempre a defenderla.
6: Entre gritos de presidente aseveró que un sector de los conservadores ha sido enemigo de todo cambio. Previamente, el gobernador de Puebla, Alejandro Armenta, también se unió a este mensaje. Mencionó que este 5 de mayo simboliza la defensa de la soberanía nacional, por lo que aseguró que en la actualidad existe una práctica de quienes buscan soluciones externas para México. Y por su parte, el secretario de Defensa Nacional, Ricardo Trevilla, señaló que la conmemoración del 5 de mayo es un símbolo de nuestro nacionalismo y defensa de la soberanía. Carlos, pues así este evento que concluyó con la representación de la Batalla de Puebla y también un desfile militar en esa entidad. Mi reporte.
3: Muchísimas gracias, Rocío. Pues así la presidenta Sheinbaum convirtió la conmemoración entrañable del 5 de mayo en un acto en defensa de los narcogobernadores de Morena, ¿no? Porque en esta construcción del discurso que nos sintetizaba Rocío, ¿qué dice la presidenta? Los argumentos para las invasiones contra México a lo largo de la historia se sostuvieron en todos los casos en supuestos jurídicos desde la perspectiva del invasor. O sea, comparando las invasiones con lo que está pasando con Rocha Moya, ¿no? Y entonces sigue la presidenta. En 1829 argumentaron que México seguía siendo parte de la corona española, aun cuando había obtenido su independencia 8 años antes. Y entonces, el general Isidro Barradas intentó invadir nuestro país. Oiga, ¿alguien está intentando invadir México ahorita? A ver, los que están ahí en Veracruz, asómense, ¿no? A ver el Golfo de México, a ver si de casualidad hay algún portaaviones, ¿no? Los que están ahí en Los Cabos, ¿no? Que en La Paz, ¿no? Échenle ojo, ¿no? Que vean por ahí, ahí los que están en Progreso, en mi tierra, en Yucatán, asómense ahí a ver si... ¿Nada? ¿Mm? Los que viven cerca del aeropuerto, ¿no han visto 2,000 paracaidistas de los Marines? ¿No, va? Y luego sigue la presidenta, dice, en 1838... con motivo de unas demandas judiciales de empresarios franceses por daños a sus negocios, entre ellas la de un repostero que exigía la reparación de 60,000 pesos por pasteles, Francia bloqueó el pueblo de Veracruz. Los que viven en Veracruz se podrían asomar a ver si de casualidad están los franceses ahí o los gringos, ¿no? Porque hasta donde yo me quedé, Estados Unidos no está pidiendo que le paguen ninguna deuda ni ningún pastel, sino que si es posible, por favor, dejen de echarle la mano al cártel de Sinaloa para que inunde de fentanilo las calles de Estados Unidos, lo cual me parece una demanda lógica, ¿no? Una exigencia lógica, sobre todo si las autoridades mexicanas llegan a sus cargos, como es el caso de Rocha Moya, ayudados por los cárteles, ¿no? Y luego ya agarra y dice que cuando la mitad del territorio se lo quedaron, etcétera, etcétera. Oye, y la gente que nos escucha en Baja California, en Sonora, en Chihuahua, en Coahuila, en Tamaulipas, en Nuevo León, que sobre todo que está en la frontera, ¿sabe si ya se vinieron para acá? O sea, si ya llegaron a Zacatecas, San Luis Potosí. ¿De qué? O sea, todo este show para proteger a Rocha. ¿En serio? Bueno, La presidenta Sheinbaum ha estado dice y dice que la soberanía en este programa hemos dicho que no detectamos que la presidenta esté defendiendo la soberanía, detectamos que la presidenta está defendiendo a Rochamoya y a López Obrador y a ella. Porque a ella también le salpicó, ¿eh? No, que no digan. Bueno, resulta que ayer Estados Unidos publica su nueva estrategia nacional para el control de drogas. Un documento de 200 páginas que trae 30 menciones a México. Y hay dos cosas que quiero destacar. La primera, una parte en donde dice que el principal desafío para la soberanía de México lo constituyen los cárteles de la droga que han ocupado territorios enteros donde no manda el gobierno, sino mandan los narcos. Que esta es una respuesta velada, pero bastante clara, al discurso de Claudia Sheinbaum, de la presidenta de México. No, nosotros no somos los que estamos desafiando tu soberanía. Tú no gobiernas un tercio de tu país. Eso es desafío a la soberanía, ¿no? Y luego dice en alguna parte que hay operaciones conjuntas México-Estados Unidos para combatir a los cárteles. Lo cual es también kriptonita pura para el discurso de la presidenta Sheinbaum. Vamos con Arturo Ángel, que tiene mucha experiencia en estos temas. Arturo, qué gusto saludarte. ¿Cómo lees este documento de los Estados Unidos?
8: ¿Cómo estás, Carlos? Saludos a todos, muy buenas tardes. Bueno, evidentemente un documento muy importante el que se revela el día de ayer, sobre todo porque me parece que lo que hace este documento es aterrizar muchas de las ideas que a lo largo de todo el año pasado y principios de este año han habido aquí en Estados Unidos, ¿no? De parte del presidente Donald Trump, de parte de integrantes de su gabinete y en general, ¿no? De funcionarios de su gobierno, en este documento llamado Estrategia Nacional de Control de Drogas 2026, donde lo primero que pone Carlos es el nuevo contexto de la situación, ¿no? Dice el gobierno de Estados Unidos, para nosotros el tema de las drogas y particularmente el fentanilo no es ya un mero tema de salud pública, ni un tema de seguridad pública, ni un tema solo de procuración de justicia. Estamos hablando de una situación básicamente de guerra. ¿Por qué? Porque el fentanilo, y ahí recuerda el documento, la declaración que se hizo el año pasado del fentanilo como arma de destrucción masiva, el fentanilo está cobrando la vida de miles de estadounidenses cada año. Es una sustancia que no aparece de la nada, sino que es traficada de manera totalmente intencional por grupos extranjeros, sobre todo, y ahí empieza a referirse a los cárteles de la droga, bien organizados, que ya han sido designados como organizaciones terroristas foráneas. ¿Por qué? Porque básicamente a través de la introducción de estas drogas se está matando a la población en Estados Unidos. Entonces, el primer gran concepto que suelta este informe es: estamos en una guerra química, ¿no? Estos grupos criminales están emprendiendo una guerra química contra los Estados Unidos y, por lo tanto, la visión es de estamos en guerra y vamos a emplear todos los recursos que la legislación nos permite en contra de estos adversarios, todo nuestro arsenal. El arsenal es la palabra que utiliza el informe para referirse a una serie de recursos que incluyen, y ahí es donde habla el informe de la creación de las llamadas Fuerzas de Tarea de Seguridad Nacional, Carlos, que es una nueva organización que está empleando Estados Unidos, donde agrupa la inteligencia militar, las agencias militares y las agencias civiles para emprender acciones conjuntas que incluyen, pues, hasta operaciones encubiertas a nivel internacional, intervención de comunicaciones a nivel internacional y otra serie de acciones que además incluyen dotar de datos certeros a otros países, entre ellos México, para lograr extradiciones, lo cual evidentemente entra totalmente en el complejo hasta ahora. Entonces, lo que está haciendo este documento, Carlos, es presumir o dejar claro la dinámica de estamos en guerra, tenemos todo este arsenal de recursos y, además, importante, esperamos estos resultados. Y ahí es donde viene una parte muy importante hacia México, porque a diferencia de otros informes en años pasados, Carlos, donde se hablaba, pues sí, de cierto nivel de cooperación y de colaboración, aquí lo que más bien se habla es de resultados. Es decir, dice el gobierno, el informe, nosotros estamos aportando y apoyando a México en ciertas cosas, pero a cambio de ello esperamos resultados tangibles, ¿no? Concretamente dice, y aquí leo textual el informe, la asistencia hacia México estará condicionada a resultados tangibles, incluyendo la adopción de medidas apropiadas para arrestar, procesar y extraditar a líderes de organizaciones designadas como terroristas foráneos, así como para desmantelar laboratorios de drogas sintéticas. O sea, dejando claro a Estados Unidos que de México espera pues resultados, y esos resultados incluyen las extradiciones, Carlos, para considerar que están colaborando en esta, insisto, ofensiva de guerra que dice Estados Unidos, que en la que se encuentra en contra de los grupos criminales, y particularmente les pone nombre y apellido, habla de los cárteles mexicanos como una fuerza, Estados Unidos, de una fuerza, Carlos, que, y ahí voy a la otra parte que mencionabas, actúa con tal nivel de impunidad, dice el informe, actúa con tal nivel de impunidad que ha desafiado la soberanía del Estado mexicano. Es decir, dice el informe, estos grupos son los que están afectando la soberanía del país, no somos nosotros, son los grupos criminales que además actúan con un gran nivel de impunidad y necesitan ser erradicados. Es decir, conceptos pues más claro que ni el agua, Carlos, en torno a este lenguaje absolutamente a la ofensiva, ¿no?, del gobierno de Estados Unidos en estamos en guerra, y de México esperamos esta cooperación y estos resultados, y si no, pues nosotros vamos a actuar por nuestra cuenta, ¿no?
3: Es que más advertido no puede estar este asunto, Arturo. Más advertido no puede estar. Qué cosa. Gracias y estamos en contacto.
8: Estamos en contacto, Carlos. Buenas
3: Hasta
8: tardes.
3: Luego. En Sinaloa están analizando la posible separación del cargo del vicefiscal del estado, Dámaso Castro Saavedra, que es uno de los 10 funcionarios señalados por el gobierno de Estados Unidos de cooperar con el narcotráfico. La jefa del vicefiscal, que es la fiscal general de Sinaloa, Claudia Zulema Sánchez, explicó que una eventual separación tendría como objetivo no entorpecer el debido proceso de las investigaciones. El vicefiscal sigue activo, sin embargo, se analiza la posibilidad de separarlo de su cargo. De los, digamos que de los que fueron señalados por el gobierno de Estados Unidos, 4 eran funcionarios en activo. El gobernador, que ya solicitó licencia. Su ahijado, el alcalde de Culiacán, que ya solicitó licencia. El senador Insunza, que es en buena parte, en buena medida, el titiritero de todo el gobierno de Sinaloa, que ha dicho, no, yo ni licencia ni renuncia, y anunció que mañana va a estar en el Senado, que mañana, que es la comisión permanente, va a estar en el Congreso. Y este, que es el vicefiscal, que dicen que están analizando, dijo su jefa, que están analizando la posibilidad de separarlo de su cargo. Los otros 6 mencionados por Estados Unidos, todos son exfuncionarios, ¿no? Está el exsecretario de Finanzas, el exsecretario de Seguridad, varios exjefes policíacos. Ayer, un juez de Estados Unidos, el famoso juez Brian Cogan, el que ha hecho todo el caso del Chapo Guzmán y de Genaro García Luna, desechó la petición del Chapo, quien pidió en una carta que lo extraditen a México para terminar de pagar su pena en México. Bueno, pues lo batearon. Por cierto, hoy el vocero del gobierno de Baja California en México desmintió que la gobernadora, la morenista Marina del Pilar Ávila, vaya a solicitar licencia, como lo hizo ya el gobernador de Sinaloa, el también morenista Rubén Rocha Moya. Recordemos que a Marina del Pilar, perdón, tiré el micrófono. Recordemos que a Marina del Pilar, el gobierno de Estados Unidos le retiró la visa el año pasado, aunque públicamente no se transparentó porque quedó bastante claro que era por un tema de lavado de dinero. También vinculado su esposo a este tema. De hecho, el esposo era como que el objetivo central y ella como la colateral. Ella ya salió en redes sociales con un video promoviendo el regreso a clase, los desayunos para los niños, las rehabilitaciones de canchas deportivas, una reunión con alcaldesas y alcaldes de su estado, que su agenda sigue absoluta y totalmente normal. Pero fíjese qué interesante. Ayer, en Latinos, entrevistó uno de nuestros compañeros reporteros a Mario López. Mario López es diputado federal del Partido Verde, aliado de Morena. Él fue alcalde de Matamoros, Tamaulipas, por Morena, y luego se pasó al aliado, se pasó al Partido Verde. Ya ve que muchos morenistas se mueven, que sea el Verde, que sea el PT. Bueno, este es uno de esos. Y él denunció que el secretario de Educación Pública Federal, Mario Delgado, y el gobernador de Tamaulipas, Américo Villarreal, están involucrados en el negocio del huachicol. Y mencionó varios nombres más de la política tamaulipeca. Una senadora, Olga Sosa, el actual alcalde de Ciudad Madero, Erasmo González, conocido como el Capitán. Y todos, según esto, lo invitaron a Mario López, y que él dijo que no. No, no, no, no, no. A ver, todos estos escándalos de corrupción en México le están pegando también financieramente, porque México y Estados Unidos están ahorita en plena revisión del T-MEC. Valeria Moy, qué gusto saludarte. Valeria encabeza el IMCO y es comentarista financiera de este programa. ¿Cómo te va, Valeria?
9: Hola, Carlos, muy buenas tardes. Pues cualquiera que pensara que la negociación comercial iba a ser una negociación únicamente comercial, yo creo que esto que está sucediendo nos deja clarísimo que va a estar todo revuelto. O sea, no pensemos únicamente en el tema comercial, porque la seguridad ya se volvió parte de la negociación. Y hay un dato que salió ayer de parte de Estados Unidos, hoy en la mañana, donde muestra que la participación de México en el comercio Estados Unidos se incrementó a 16.3%. Ese dato, Carlos, es importantísimo. O sea, te está hablando de lo importante que es México para Estados Unidos. Es el principal socio comercial, con un número que lo único que ha hecho es crecer. Entonces, a pesar del discurso proteccionista de México, a pesar del discurso proteccionista de Estados Unidos, a pesar de los aranceles por aquí y por allá, el comercio de México con Estados Unidos sigue creciendo. Y eso lo que nos muestra es que la principal bronca de Estados Unidos, Carlos, no es con México, es con China. O sea, nosotros desde México, como tú dices luego en otra sección que tienes, pues nos estamos todo el día viendo el ombligo, ¿no? Pero cuando vemos estos datos, sí, te hace ver que el problema de Estados Unidos es básicamente con China, y México, si se pone las pilas, puede acaparar una parte importante de ese comercio, y hoy lo está haciendo. Lo está haciendo de forma inercial. Lo podría hacer mucho mejor si tomara medidas importantes, de las cuales unas ahorita voy a platicar. Mientras tanto, Carlos, el petróleo sigue con este sube y baja que hemos visto. Ayer estaba subiendo, hoy está bajando. El precio del petróleo está bajando alrededor de 4%. El Brent está en $110 por barril. El West Texas Intermediate está bajando también 4% y se coloca en $102 por barril. Todo esto a raíz del proyecto Libertad, que llamó el secretario de Guerra, ¿no? Ya le vemos que ahora se llama el secretario de Guerra, le habla a esto de liberar a los barcos, a los buques que pasan por el Estrecho de Hormuz, proyecto Libertad. Y pues con ese solo anuncio, el precio del petróleo está cayendo y las bolsas en Estados Unidos están subiendo. Un tema importantísimo que se hizo ayer, Carlos. Ayer, otra vez, hubo un tercer anuncio o cuarto, ya no sé qué número de anuncio, sobre el Plan México. Pero me parece que la diferencia entre el anuncio de ayer y las otras veces que hemos oído hablar del Plan México es que este anuncio vino acompañado de decretos muy importantes. Hubo unos decretos que se firmaron ayer que están diseñados para incentivar la inversión, y me dirás, oye, ¿eso qué quiere decir? ¿Cómo incentivas la inversión, sí, en un decreto? Si la inversión pues depende de muchísimas cosas. Pues en este decreto lo que pasa, lo que están haciendo, están estableciendo un proceso, por decirlo de alguna forma, para que nos entienda la audiencia, de afirmativa ficta. ¿Qué quiere decir eso? Que si cuando tú solicitas los permisos para invertir o los trámites para hacer una inversión en México, en 90 días tienes que tener resuelto el trámite, y si no te lo han resuelto, se da por autorizado. Una afirmativa ficta cambia por completo la jugada. También, si el proyecto es muy grande, de más de 2,000 millones de pesos, o si está en un polo de desarrollo para el bienestar, el proyecto se aprueba en automático, así, directo, vamos, ni siquiera trámites. Se va a abrir una ventanilla única de trámites de comercio exterior que va a llevar la ADIP, la llamada ADIP, ahora es la Agencia de Transformación Digital, para agilizar todos los procesos. Ya hay una página de internet donde todo mundo que quiera poner una empresa o hacer algún trámite comercial lo puede hacer ahí. Y se firmó otro decreto para fomentar la inversión productiva y el cumplimiento fiscal con proyectos energéticos muy importantes. A diferencia de otros anuncios del Plan México, este viene acompañado de acciones muy concretas, Carlos. Yo creo que si con esto no se empieza a mover la inversión, entonces sí vamos a tener que ver otras medidas, porque lo que sucedió ayer es muy importante para darle un impulso a la inversión que tanto lo necesita el país.
3: Uh-huh. Oye, pues qué importante que nos digas esto, Valeria, porque reuniones del Plan México hemos visto pues
9: miles,
3: un montón, ¿no? Y que firman esto y que anuncian no sé qué, y como que nunca realmente pasa nada, y tú periódicamente en este programa nos cuentas cómo la inversión está mal y peor y grave, Y bueno, pues por lo menos nos dices que esto sí podría ser un cambio de juego.
9: O sea, esto que se presentó ayer sí podría representar un cambio de juego, porque ya están con cosas muy concretas y muy claras. O sea, decretos que entraron en vigor hoy. O sea, ni siquiera están pensados para el futuro. O sea, entran en vigor hoy. Este tema de afirmativa ficta, ¿cuántas veces has oído, Carlos, de gente, de inversionistas que se quejan, que abren un trámite y que nadie les da respuesta, ¿no? Porque, claro, el gobierno ahora tiene muchísima menor capacidad de acción. Entonces, nadie les da respuesta. Los trámites se quedan ahí atorados durante meses, y lo que están diciendo es no, ya va a haber afirmativa ficta, si en 90 días nadie te contesta, ya tu trámite está autorizado y puedes empezar a invertir.
10: Netflix, HBO Max, Disney Plus y Amazon Prime, todas las apps tienen lo suyo, por lo que es difícil escoger cuál, pero ¿por qué?

0: diseño de decretos que entran en vigor hoy mismo y que sí pueden cambiar las reglas del juego. Vamos a ver si esto funciona, hay que estarlo monitoreando.
1: Muchísimas gracias, Valeria. Gusto saludarte. Valeria Moya encabeza el IMCO y es comentarista financiera de este programa, 1:26.
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1: Una de la tarde con 30 minutos, así lo marca el reloj de W Radio. Vamos al siguiente tema de sobremesa.
0: 2.
1: Hoy en su mensaje del 5 de mayo, la batalla de Puebla, la presidenta Sheinbaum hizo énfasis en el tema de la conquista. Se quejó de los que reivindican la conquista española. Se quejó de los que reivindican a Hernán Cortés, el conquistador. Pues qué importante ha de ser para la presidenta Sheinbaum la visita de la derechista Isabel Díaz Ayuso, la alcaldesa de Madrid, la presidenta de la Comunidad de Madrid,

0: en México, va a estar unos días en nuestro país, ya está aquí. Que hasta le dedicó párrafos del discurso del 5 de mayo de la Batalla de Puebla contra los franceses en la gira a Puebla. Pues sí, está en México Isabel Díaz Ayuso, una figura polarizante de la política española, y por rápido compró pleito a la presidenta Sheinbaum. ¿Qué pienso yo? Que esto es exactamente lo que la presidenta necesita. Batallas absolutamente estériles, polémicas absolutamente inútiles, para desviar la atención del caso central. Narcogobierno, narcogobernador, narcopartido, narcopresidente. Obviamente la presidenta Sheinbaum no quiere hablar de eso. Y entonces por eso, oye, que si la CIA en Chihuahua, que si Díaz Ayuso, que si Hernán Cortés, lo que sea, lo que tenga a la mano para sacudirse la peor crisis con Estados Unidos que ha enfrentado la 4T desde que existe la 4T. Entonces escuche usted lo que dijo la española Isabel Díaz Ayuso, presidenta de la Comunidad de Madrid, quien habló de Hernán Cortés en su visita a México.
1: Esto ha sido una historia de 5 siglos de amor, no han sido 5 siglos de odio. Es incomprensible que todavía haya quien quiera vivir de ello para rehuir del presente y de sus obligaciones y de esta manera buscar enemigos ajenos. Que el mestizaje es el mensaje de la esperanza y de la alegría, y eso ha quedado hoy más claro que nunca. Por eso, ante los discursos del odio, los discursos que dividen, los que vemos la vida en torno a estas alianzas y en todo lo bueno que hay en ella, tenemos que buscarnos las maneras para poder hablar en libertad.
0: Ayuso también se refirió a la democracia y los riesgos que representa.
2: Nos tenemos que interesar por todas las democracias liberales, defender a la empresa como un motor de creación de oportunidades y consolidación de la clase media, que insisto, la clase media es la que a Madrid le está dando tanta seguridad y prosperidad. Esto, por tanto, va para todos los gobiernos, que conste, todos. Desde dentro, de forma lenta, gradual, hay gobernantes que van utilizando las instituciones democráticas, las van subvirtiendo y, sobre todo, se mantiene una fachada de democracia a través de supuestas elecciones, bien, una supuesta prensa libre, pero luego sistemáticamente se va minando el poder judicial, los órganos de control, a los medios de comunicación y, por supuesto, la empresa es su principal objetivo, vive de la empresa, porque es quien lo paga muchas veces. Necesitan además exportar pobreza para que así cada vez haya más ciudadanos dependientes de la administración.
0: No, pues de México no va a estar hablando, ¿no? Minando el poder judicial, acabando con los organismos autónomos, desapareciendo la libertad de expresión. ¡Hombre! Es que feo que le vengan a decir a uno sus verdades aquí en la cara de uno, ¿no? Entonces, lanzando dardos, la política derechista española contra la presidenta Sheinbaum, que ayer, en tono burlón, se refirió a la visita de Díaz Ayuso, se mofó de que iba a haber un homenaje a Hernán Cortés. Hoy dos referencias indirectas a ella, diciendo que cómo es posible que haya gente que reivindique la conquista, que cómo es posible que haya gente que reivindique a Hernán Cortés. Pues está resultando políticamente muy relevante la visita de la presidenta de la Comunidad de Madrid, pero vuelvo a lo mismo. La presidenta Sheinbaum me encantaba. Para ella, mejor hablar de Moctezuma que de Rochamoya. Mejor hablar de Tenochtitlán que de Sinaloa, ¿no? Mejor hablar de Hernán Cortés que de Insunza. Pues sí. Vamos al siguiente de sobremesa.
3: 3.
0: Por segundo día, Irán lanzó misiles y drones en contra de Emiratos Árabes Unidos. En medio de la tregua. Emiratos Árabes Unidos, pues que es donde está Dubái, donde está Abu Dhabi, aseguró haber interceptado más de 20 artefactos. 3 personas resultaron heridas. Los Emiratos restringieron su espacio aéreo hasta nuevo aviso. Mientras tanto, Estados Unidos mantiene la Operación Libertad, así le llaman, Operación Proyecto Libertad, que consiste en escoltar barcos que están pues ahí varados en el Estrecho de Hormuz, desafiando el bloqueo iraní. ¿Cuántos barcos van? Bueno, pues acaba de decir el secretario de Estado de Trump, Marco Rubio, que van dos. Con eso le digo todo, ¿no? Dos. Trump insiste en que ya tienen una victoria militar, aunque Irán ha respondido con drones en el Estrecho de Hormuz. Pete Hegseth, el secretario de Guerra de Trump, aseguró que la prioridad es cuidar los barcos y sus tripulantes, que quieren avanzar hacia la paz, pero que si hace falta retomar los ataques, retoman los ataques. De manera alterna, Israel ha seguido lanzando drones sobre Líbano, concretamente, dice que contra miembros del grupo Hezbollah, que está catalogado como grupo terrorista paraestatal. Es decir, esto no es una guerra contra el gobierno de Líbano. De hecho, hay una paz firmada entre Israel y Líbano. Esto es contra el grupo Hezbollah, que está dentro de Líbano y opera dentro de Líbano y es más poderoso que el gobierno de Líbano, ¿no? Estados Unidos le ha pedido a Israel que, por favor, no ataque Líbano. Aunque vea que es Hezbollah, ¿no?, que trate de no tensar los acuerdos a los que ha llegado con intercesión de Estados Unidos, con la mediación de Estados Unidos, Israel con Líbano. Está dando ahorita una conferencia de prensa el secretario de Estado, Marco Rubio, en la Casa Blanca. ¿Qué ha dicho hasta este momento sobre Irán? Pues bueno, que dos buques mercantes con bandera de Estados Unidos han cruzado con éxito el Estrecho de Hormuz en la primera fase de este proyecto y ya navegan de forma segura hacia su destino. Que las Fuerzas Armadas de Estados Unidos están desplegando los recursos necesarios para extender este paraguas defensivo a la navegación comercial, que esta es una operación defensiva, no ofensiva, y que no tiene que haber ninguna confusión, y que si nadie dispara contra estos barcos y nadie dispara contra los barcos del ejército de Estados Unidos que lo están custodiando, Estados Unidos no va a disparar, pero que si los atacas, van a responder y va a ser una respuesta letal. Marco Rubio advirtió que los recursos que respaldan este proyecto incluyen buques destructores con misiles guiados, más de 100 aeronaves y naves, o sea, terrestres y marítimas, plataformas no tripuladas multidominio y 15,000 miembros del ejército, o sea, 15,000 personas. Dijo que todas estas fuerzas ya han destruido 7 lanchas rápidas de Irán que ignoraron las advertencias de Estados Unidos y que estas 7 ya están en el fondo del mar junto con el resto de la marina iraní, que continuarán imponiendo máxima presión sobre el régimen y lo que queda de su frágil economía. Dijo, la moneda está en caída libre, la inflación está en 70%, estamos pegándole a las fuentes de dinero del régimen. Y esta es una respuesta a su piratería, porque lo que dice Marco Rubio es, no puede ser que estén minando, o sea, poniéndole minas antibuques al Estrecho de Hormuz y que ataquen a cualquier barco que pase, que son barcos civiles, barcos mercantiles. O sea, esto no es una acción de guerra. Dice Marco Rubio que no se puede permitir una situación en la que el Estrecho de Hormuz esté cerrado para todos los demás y los únicos que se beneficien de él sean los iraníes por esta piratería. Dijo que Irán siempre ha tenido componentes ocultos en su programa nuclear, que no se los ha transparentado al mundo, que Estados Unidos sabe con certeza que conservan uranio altamente enriquecido al 60%. Y esto del 60% es clave. ¿Por qué? Porque normalmente, para generar energía eléctrica, ¿no?, para cuestiones civiles, requieres enriquecer el uranio 3, 5%. Si quieres hacer investigaciones, ¿no?, de propulsión naval, ¿no?, lo enriqueces 20%. Pero si quieres hacer un arma nuclear, tienes que enriquecer el uranio 90%. Entonces, lo que se pregunta Estados Unidos es, ¿y por qué Irán lo tiene enriquecido al 60% si se supone que su programa nuclear es meramente civil. O sea, es para generar energía eléctrica y temas médicos y de investigación científica. Pues no necesitaría enriquecerlo tanto. Claro, Estados Unidos dice que el uranio de Irán está enriquecido al 60%. Y luego habló también sobre Cuba. Dijo que el problema de Cuba es que su modelo económico no funciona. Y que quienes están en el poder no lo pueden arreglar. Y no lo pueden arreglar no solo porque son comunistas, que ya es bastante malo, sino porque son comunistas incompetentes, que es doblemente malo. Dijo Marco Rubio textualmente. Todo esto son declaraciones textuales de él. Lo único peor que un comunista es un comunista incompetente. Y eso es lo que gobierna Cuba. Comunistas incompetentes. O sea que un ojo puesto en Irán y otro ojo puesto en Cuba. Por cierto, muy relevante. ¿Qué fue lo primerito que hizo la nueva dirigente nacional de Morena, Ariadna Montiel? Solidarizarse con la dictadura cubana. Ahí nomás. Pausa, tenemos más.
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1: Una de la tarde con 46 minutos.
0: 4.
1: Vamos contigo, Arely Paz, siguiente de sobremesa.
2: Carlos, pues hay un tema de alerta sanitaria en el mundo en el que hay que ponerle ojo. La Organización Mundial de la Salud pues se mantiene en alerta debido a que se reportó un brote de hantavirus en un barco en Cabo Verde, en el Océano Atlántico. Ha dejado 3 muertos y otros 5 casos sospechosos. El crucero es el crucero holandés Polar Envy Ondius. Está anclado frente a las costas de Cabo Verde con 149 pasajeros de 23 nacionalidades. Este viaje, bueno, pues este barco cubría la ruta entre Ushuaia, Argentina, y Cabo Verde, puerto en el que se les impidió llegar después de que se conocieran las muertes de estas personas y la razón por la cual murieron. La naviera ha propuesto llevar a los pasajeros a Las Palmas o Tenerife, en Canarias, esto en España. El Ministerio de Sanidad de España ya analiza evacuar justamente a algunos de los pasajeros. Dicen que van a tratar de buscar a los casos sintomáticos y a los contactos de alto riesgo para poderles dar el tema sanitario de inmediato. El hantavirus es una enfermedad viral grave que se transmite principalmente por el contacto con orina, heces o saliva de los roedores infectados. Las personas pueden contagiarse al respirar estas partículas. De hecho, ayer la Organización Mundial de la Salud estableció, Carlos, que es pues un raro contagio y una rara situación. En promedio, este viaje dura entre 12 y 14 días. Ondius es un buque polar de la clase 6, en donde se obviamente fue preparado para este tipo de cruceros, sí, tan
1: es como
2: largos.
1: Una expedición de lujo, ¿no?
2: Exactamente.
1: O sea, sí, no es como que sea de lujo de ¿cómo se llama? De llevar smoking, pero es carísimo por la tecnología que tiene, etcétera.
2: Justamente por esta tecnología que les permite estar estos 12 días, la cantidad de personas, porque además son 149 personas, es un tema muy exclusivo, y es el primero que se ha adoptado justamente porque es flexible, porque es innovador, porque soporta pues las temperaturas, el tema de los cambios de mar, y además tecnológicamente es lo más avanzado. Y bueno, lamentablemente tuvieron que interrumpir el viaje, tuvieron que dejarlos varados. ¿Por qué? Pues porque detectaron este brote de hantavirus, que dice la Organización Mundial de la Salud todavía no es una alerta mundial, solamente que hay que tener en cuenta que se hacen investigaciones si no se trata de alguna variante de este virus de los Andes, en donde pues en Argentina han tenido reportes ya de esta enfermedad, Carlos.
1: Muy bien, muchísimas gracias y estamos en comunicación. Último de sobremesa.
0: 5.
1: Mi querido Beto Lati, ¿con qué cerramos?
3: Con gusto, Carlos, el tema que saturó redes sociales el día domingo por la noche, todo el lunes, y de inmediato la respuesta de la Federación Mexicana de Fútbol, la Comisión Disciplinaria: no hay alineación indebida del América, pero sí hay multa, o sea, sí, pero un poquito o como lo queramos poner. La realidad, Carlos, es que si el partido procedió, doy contexto, se dio un cambio, salió un defensor del América y en ese momento otro defensor se lesionó. Hubo una modificación de la modificación, valga la redundancia. Ya no sacamos el que íbamos a sacar, sino a otro que está lesionado. Empujan al jugador para que se meta, pero el árbitro lo permitió, el juego no había reanudado. Sabemos que el América levanta polarización, levanta sospechosismo, levanta polémica, pero si el árbitro lo permitió, no había mucho para dónde moverse. En todo caso, Pumas presentó ayer la protesta. Entiendo yo que más para evitar un costo social por la animadversión, por la rivalidad, para que no se dijera es que doblaron las manos, es que no protestaron. Y finalmente la federación dijo por la noche que no hay, pero que sí se va a analizar lo que hicieron los árbitros en el partido y que habrá cotejo de vuelta el domingo, con lo cual el domingo estadio lleno, localidades ya agotadas. Si Pumas empata en casa, ya no decir si gana, estará en semifinales. América tiene que ganar en CU por cualquier marcador para meterse a la siguiente ronda, querido Carlos. No hay partido cancelado, no hay default, no hay alineación indebida.
1: Muy bien. Gracias, Beto Lati. Te mando un abrazo.
3: Ahora les seguimos, es miércoles, día de Champions, martes de Champions. Saludos.
1: Sí, sí, día de Champions. Una de la tarde con 51 minutos. Ahí están los 5 de sobremesa.
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1: Dos declaraciones más de esta conferencia de prensa que está sucediendo en este momento en la Casa Blanca y que la ofrece Marco Rubio, el secretario de Estado. Uno, dice que la política contra el narcoterrorismo no ha cambiado, que continúa. Todavía no le han preguntado nada específicamente de México, Rochamoya, nada sobre esto. Estamos, por supuesto, al pendiente. La otra declaración relevante que le agrego a las que le comenté en el resumen hace un ratito es que dijo que la operación Furia Épica ya se terminó. It's over. Así lo dijo. Ya se acabó la operación Furia Épica, que fue la guerra en Irán, ¿no? Lo cual, pues digamos que va en la misma dirección de lo que ya había informado el presidente Trump al Congreso. ¿Por qué? Porque pues, había un plazo ahí de que no se puede aventar más de 60 días de guerra sin la autorización explícita del Congreso. Y ya cuando estaban por cumplir esos 60 días de guerra, Trump dijo, no, ya se acabó, ya ganamos. Entonces, bueno, pues ahora lo viene a reconfirmar el secretario de Estado Marco Rubio. 1:53 PM, pausa y está listo el duende.
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2: Hola, ¿qué tal? Muy buenas tardes. Le presento un resumen de noticias. La Fiscalía del Estado de Jalisco realizó un operativo en Tonalá que derivó en el aseguramiento de 5 vehículos con reporte de robo y una motocicleta sin números de identificación. El cateo se llevó a cabo en una finca de la colonia La Noria, donde agentes de la Policía de Investigación, en coordinación con la Policía Municipal, buscaban una camioneta Honda CR-V robada en Guadalajara, misma que fue localizada dentro del inmueble. Durante la intervención también fueron recuperados 5 automóviles más. Además, las autoridades aseguraron placas, documentos oficiales, identificaciones, licencias, llaves y 3 equipos eléctricos tipo escáner presuntamente usados para manipular sistemas automotrices. El inmueble quedó bajo resguardo ministerial mientras continúan las investigaciones. Del 4 al 27 de mayo se realizará en Jalisco el pago correspondiente al bimestre mayo-junio de las pensiones y programas para el bienestar, informó Katia Meave Ferniza. La funcionaria detalló que en la entidad existen más de 1.190.000 beneficiarios que reciben algún apoyo federal con una inversión social superior a los 6.591 millones de pesos de manera bimestral. Explicó que los depósitos se realizan de forma directa y sin intermediarios mediante la tarjeta Bienestar para personas adultas mayores, mujeres, personas con discapacidad, madres trabajadoras y beneficiarios del programa Sembrando Vidas. Gracias por su atención. Mi nombre es Elba Eunice Mercado. Sigue en sintonía de W Radio.
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4: Una de la tarde con 57 minutos. ¡Ya llegó el duende!
5: Aquí seguimos, querido Charlie, con más información. Oye, hermano, el descaro es la firma de la Cuarta Transformación. Es su rúbrica. Y esto lo enaltece el gobernador de Puebla, Alejandro Armenta.
4: ¡Oh, qué no, ficha, bueno, qué ficha!
5: ¡Uf, uf! Diría la abuela Don Dinea, ¡uf, uf! Y es que de verdad, Charlie, o sea, este señor cínicamente confirmó. Ya ves que se le vio viajando por helicóptero en todos lados, ¿no? Este personaje a todos lados llegaba en el helicóptero, de aquí para allá, de allá para acá, y de pronto, quitadísimo de la pena, con una tranquilidad, confirmó que sí, pues, que él usa el helicóptero para uso personal. Ya ves que ayer llegó, no hombre, ¿verdad? son mis nervios. Ya ves que así llegó al Congreso de Morena, en helicóptero. Y dice, yo sin problemas, cuando tengo que viajar de un lugar a otro y no me da tiempo, me trepo al helicóptero. O sea, ya un cinismo desbordante, ¿no? O sea, vamos, quiero que escuches mejor sus declaraciones porque a mí me calentaron, me hormiguearon los brazos. Escucha, por favor.
6: Cuando tengo que viajar de un lugar a otro y no me da tiempo, pues uso el helicóptero, para eso es. Está a disposición de la seguridad. Y cuando yo tengo que usarlo, lo uso. Y cuando no uso la bicicleta. Y cuando no camino. Y cuando no ando a caballo. Y cuando no me subo a la moto, bicicleta.
5: Así. Así de fácil, ¿no? Oh, sí, sí. Oye,
4: qué
5: pero
4: descaro, la... ¿no? ¿Qué descaro?
5: Así, sin problema, sin ningún tipo
4: pero
5: de
4: eso
5: problema.
4: Sí, no. La austeridad y nosotros no vamos a usar los aviones. ¿Cómo le hacen al cuento,
5: No, bueno, yo te puedo enumerar todas, mi Charlie, porque de veras se han aventado unas verdaderas joyas y ya sabes que siempre es, no, hombre, la austeridad republicana, la pobreza franciscana, primero los pobres, no a la corrupción, no a la impunidad, no mentir, no robar, no traicionar al pueblo, no somos iguales, bla, bla, bla, bla, bla, bla.
7: Oiga, ¿dónde? Pues es normal usar un helicóptero, ¿no?
5: ¡Hombre! Cualquier cosa. No, hombre, sin problema, sin tema, hombre. Oye, que la opacidad, que el nombre. ¿Qué dice? Además, déjame agregarte, Charlie. Ya para rematar la cerecita del pastel, este personaje de Armenta reservó la información por 5 años. ¿Escucharon bien? El Gober reservó por 5 años la información de los gastos de sus viajes en helicóptero. Dizque por seguridad.
4: Ay, ay, ay. Por seguridad política, duende.
5: Obvio, obvio, hermano, obvio. El clásico, hasta 2031 podrán checar la bitácora, podrán revisar todos los viajes y demás. Pero por ahora, 5 añitos donde no se va a conocer todos los gastos de sus viajes en helicóptero, los traslados, a dónde va, etcétera, etcétera, etcétera. Ay, mi Charly, déjame ir a la siguiente, porque sí, esto sí, sí calienta, sí da coraje, pero diría el clásico, y nadie hace nada. Hermano, pues, el polémico senador Insunza ya salió el peine, y lo revela el diario El Universal, porque después de que Enrique Insunza, este senador morenista, está también junto con Rubén Rocha Moya y otros 7 más acusados de narcotráfico en Estados Unidos, bueno, pues Aida Insunza, su hermana y magistrada del Tribunal Electoral de Sinaloa, fue quien elaboró el dictamen que validó la elección de 2021 en la que resultó ganador Rubén Rocha Moya. Ah,
4: la elección que constituye la mitad de la acusación por narcotráfico contra Rubén Rocha Moya, ¿no? Como los chapitos no lo hicieron gobernador a cambio de que él dejara operar a los chapitos, ¿no?
5: Es correcto, es correcto. Entonces, híjole, pues todo empieza a tomar sentido. Te decía, lo revela el diario El Universal. Y pues esta hermana de Enrique Insunza, Aida Insunza, sería quien avaló toda esta elección a pesar de todas las irregularidades que se denunciaron en aquella elección. 206 incidentes durante la jornada electoral. Era para decir, oigan, ¿qué está pasando aquí? No, bueno, hubo denuncias de parte de la oposición. Todo fue desestimado por el Tribunal Electoral que manejaba doña Aida, la hermana de Enrique Insunza.
4: Qué bonito, ¿no? Qué bonito.
5: No, hombre, son unas... Es que, ¿sabes qué, Charly? No,
4: lo tienen todo controlado, duende. Es que todo lo tienen bajo su control. Por eso no tienen escapatoria, ¿no? Todo lo
5: es correcto. Es correcto. Entonces, bueno, ahí nomás. Para chequen la nota en El Universal completa. Charly, una más. Bueno, pues el fin de semana, verás, el fin de semana, supuestamente se inauguró el puente Nichupté en Cancún. Y bueno, pues está esta obra que conecta directamente la zona urbana, digamos, la zona habitacional, con la zona hotelera, con el bulevar Kukulcán allá en Cancún. Y entonces, bueno, pues con bombo y platillo.
4: Una mega obra, ¿no?
5: Sí, son más de 11 kilómetros de este distribuidor vial. Y bueno, este puente.
4: Por ahí
5: además,
4: que era ya como que el segundo más grande de América Latina, el segundo puente más grande.
5: Es correcto.
4: Una cosa así gigantesca, ¿no? ¿Pero qué pasó?
5: Sí, sí, sí. Son 11 kilómetros de esta estructura que además agiliza, hay que decirlo, los tiempos de traslado de casi una hora que se llevaba antes de la zona habitacional a la hotelera a solamente 10 minutos, ¿no? O sea, de que mejora la movilidad es una realidad. Pero pues se había inaugurado supuestamente con bombo y platillo por la gobernadora Mara Lezama, y de pronto, no, pues que va para atrás. Oiga, pero ¿cómo? Si ya lo inauguraron. No, espérate, ciérralo tantito. Oye, pero ciérralo tantito, ciérralo.
4: ¿Lo cerraron?
5: Espera, sí, lo tuvieron que cerrar, espera. Porque, pues supuestamente nada más se abrió para cumplir con la fecha de entrega de inauguración, muy 4T, que era el 2 de mayo. Pero en realidad todavía presentaba deficiencias. Entonces sale la gober Mara Lezama, postea un video en donde dice, a ver, pues sí, o sea, tuvimos ahí que checar unas cosas con el puente. Estamos revisando ya los trabajos, porque todavía faltaba ahí colocar unas cámaras de seguridad, supervisar unas luminarias. Pero ahora sí les prometo que ya para el 6, o sea, para mañana miércoles, lo inauguramos en su totalidad. Vamos a escuchar como lo prometió la gobernadora Mara Lezama.
8: Oye, y además quiero decirles, porque hay mucha incertidumbre, se inaugura y se abre, claro que se abrirá el día de mañana, muy temprano, después de los eventos, después de la visita de la presidenta, siempre hay que verificar que estén las, lo decía ayer, yo tuve un recorrido ayer por el puente, que los semáforos, explicar la semaforización, explicar unos temas de seguridad, y por supuesto que el día de mañana estaremos abriéndolo a todas y todos, para ya este arroyo vehicular.
5: Bueno, pues ahí está, digo que ya se iba a coordinar con
9: entonces,
5: los últimos
9: lo inauguraron,
5: detalles.
9: Lo cerraron y lo abrieron.
5: Y lo vuelven a inaugurar mañana, supuestamente, que ya se había coordinado con la Secretaría de Infraestructura, Comunicaciones y Transportes, para que ahora sí ya se dé el banderazo y pueda empezar a operar este puente. Es lo que tenemos el día de hoy, mi Charlie.
9: De regreso a las cloacas.
5: ¡Regresaré!
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9: 2:05 PM. Está en la línea Javier Garza, analista de este programa. Javier, ¿cómo estás viendo todo el tema Rochamoya?
11: ¿Qué tal, Carlos? Buenas tardes. Pues bueno, yo creo que de lo que se ha dicho, que ya se ha dicho mucho, ¿no? Pero yo creo que lo que vale la pena aquí es señalar el indicio principal que nos está marcando de cómo le están queriendo echar la mayor tierra posible al caso de Rochamoya, ¿no? Y tiene que ver con una interpretación muy peculiar que hizo presidenta.
9: No, está fallando la comunicación con Javier. Vamos a ver si logramos restablecerla de alguna otra manera. Son las 2:06 PM.
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23: Tripulación, próximos al despegue.
22: Es de los países que cuenta con la esperanza de vida más alta. Para las mujeres, 86 años, y para los hombres, 79. La estación de metro más concurrida se encuentra en Tokio y es Shinjuku, la cual transporta alrededor de 3.6 millones de personas al día. El 86% de los japoneses practican el budismo. El 80% del territorio japonés es montañoso y cuenta con 6.852 islas. Y en Tokio se puede fumar solo en las zonas designadas por la autoridad en toda la ciudad.
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1: Dos de la tarde con 10 minutos. Miguel Taniyama está en la línea. Él es chef y activista sinaloense. Miguel, gracias por tomarnos la llamada. Muy buenas tardes.
2: Gracias a ti, Carlos, por siempre estar atento y pendiente de lo que a nosotros nos acontece en Sinaloa.
1: Oye, Miguel, platícanos, ¿qué es lo que están planeando para hoy?
2: Hoy es la carnita asada, Loret.
1: ¿Cómo está eso?
2: Se va a hacer la carnita asada. Y hay una extraña felicidad en muchos sinaloenses de lo que hemos vivido la última semana. Y te digo una extraña porque sabemos que no se resuelve absolutamente nada el tema de violencia. Pero créeme que cuando alguien que es parte del problema se hace a un lado, creo que hay una luz y hay una esperanza de que vengan cosas nuevas para nosotros como sinaloenses.
1: ¿Cómo surgió esta idea? ¿Quiénes están convocando? ¿Quién va a llegar? ¿Quién va a cocinar?
2: Pues yo voy a cocinar y muchos más. La verdad que convocamos a que llevaran su asador, haciendo alusión a lo que sucedió en Mexicali, en la Baja California, hace meses, donde la gente participó y fue y festejó. Pues situaciones de ponerse de acuerdo como sociedad, de vislumbrar y construir un nuevo presente para todos nosotros. La violencia nos sigue azotando, Carlos, pero créeme que los acontecimientos de la semana nos dan como una esperanza.
1: ¿Cómo está la gente en Sinaloa con todo este tema? ¿Están tan esperanzados? ¿Creen que al final van a proteger a Rochamoy? ¿Cómo ha tomado la gente en Sinaloa esto?
2: Creemos que quien se equivocó tendrá que pagar por ello. Creemos que la investigación de los americanos es una investigación con verdad. ¿Por qué con verdad, Carlos? Porque la está sacando a base de todos los personajes sinaloenses que tienen en sus manos, en su poder, en una narrativa que ellos han sacado y que ellos han recolectado ya de lo que vive la política mexicana. Y te digo la política mexicana porque están embarrados absolutamente muchos personajes en todo el país. Los dineros se repartieron a raudales, la corrupción permeó como un cáncer en metástasis por todo México, y hoy ese paciente que se llama sociedad mexicana está viendo a esa clase política convulsionando bajo ese cáncer, bajo esa metástasis.
1: ¿Creen que sin Rochamoya puede empezar una solución?
2: Creemos que la solución empieza desde el momento en que nosotros, con eventos como el de hoy, de la carnita asada, debemos de empezar a formar nuestra propia narrativa, donde la madurez de una sociedad que ha madurado en base al dolor, en base a todo lo que hemos vivido en los últimos 20 meses, debe demostrarse en el próximo año. Debemos de entender que los que van a resolver esto no es una clase política moribunda, sino una sociedad que está naciendo en la conciencia y en el trabajo de lo que se tiene que hacer día a día.
1: ¿Y qué están pensando, digamos, la carnita asada y luego?
2: Y luego ponernos de acuerdo, entablar esa narrativa que te digo, de qué queremos, cómo lo queremos y con quién lo queremos. Así como vamos a buscar una carnita con una buena salsa y una quesadilla con queso, como es acá en el norte, Carlos, debemos de ponernos de acuerdo, literal, estarnos francamente, aceptar las culpas de una sociedad que durante décadas aceptó la narcoeconomía, aceptar que tenemos que plantear y dejar de fustigar a nuestros jóvenes y crear una oportunidad. La muerte y la sangre derramada en Sinaloa no dicta otra cosa más que el ponernos de acuerdo y construir el Sinaloa y el Culiacán que todos merecemos.
1: Pues estaremos al pendiente. Muchísima suerte. ¡Qué antojo! La carnita asada ya.
2: Falta la vacilia.
1: ¿Es fiesta porque cayó Rocha?
2: Fíjate que no sé si sea fiesta, pero yo creo que sí. Va a derivar en eso, Carlos, porque la gente tiene una alegría. Y claro que va a haber notas musicales y claro que va a haber esto. Y creo que hay esa alegría, como te digo, sorda. Esa alegría que sabemos que no se resolvió absolutamente con que se fueran. Porque la violencia sigue, el problema está latente, pero creemos, como te digo, que tenemos que empezar a vernos y a construir una sociedad que realmente merecemos.
1: Gracias, Miguel Taniyama, chef y activista sinaloense, muchos saludos.
2: Muchas gracias, hasta luego, Carlos, y siempre agradecido.
1: Gracias, 2:15 de la tarde.
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1: Temporada de Mundial y se está presentando un libro que se llama Pelota y el Mundial, una guía cultural para entender el juego. Escriben Gina Jaramillo, Mariana Anzorena, Daniel González, Rafael Igartúa. Está publicada bajo el sello editorial Alfaguara. Me da mucho gusto saludarte, Mariana Anzorena, una de las autoras, que es académica, periodista, coach de baloncesto y futbolera. ¿Cómo estás, Mariana? Muy buenas tardes.
3: Hola, Hola, Carlos, muchas gracias. Contenta de estar contigo presentando este libro.
1: A ver, platícanos, ¿de qué va?
3: Mira, no es una guía más sobre jugadores y estadísticas, sino una mirada multicultural, geopolítica, y cómo eso se ve reflejado también en su juego. Por ejemplo, un país como Argelia no se puede entender sin su vínculo con el colonialismo francés, uh-huh. y hoy la mayor parte de los jugadores argelinos son jugadores que han nacido en el continente europeo y que ahora regresan a representar pues, el país de sus abuelos, y eso ha enriquecido también su fútbol, y de regreso también, ¿no? No podemos pensar una Francia campeona en el 98 sin un jugador como Zidane, que también sí. hubiera podido representar a Argelia. Uh-huh. Entonces, esto está explicado de manera divertida, sencilla, aunque el tema sea complejo, y bueno, lo pueden leer adolescentes, pero también adultos, y tiene un prólogo de Jorge Valdano que está increíble, el epílogo lo hizo Marion Reimers. La verdad es que es un libro único, no hay otros libros similares a este para el Mundial.
1: Oye, ¿recorren todas las selecciones que van a participar?
3: Excepto las que clasificaron al final por el repechaje, porque ya no entraban en...
1: No hay repechaje de libro, ¿no? Hagan un repechaje digital, por lo menos, ¿no? Y con un código QR ahí se compra ese libro.
3: Por supuesto que sí, sí, por supuesto. Y sí, para la segunda edición podemos hacer ya los países que entraron en el repechaje e incluso quizá un recuento de qué pasó en lo geopolítico terminando el Mundial.
1: Oye, ¿y entre todos los autores se repartieron los países y fueron hablando de ellos o cómo se organizaron?
3: Mira, entre Rafael, Sebastián, Daniel y yo, Mariana, hicimos toda la parte histórica geopolítica de los países. Y Gina Jaramillo, que es historiadora cultural y muy especialista en hablar con las niñeces y con los adolescentes, ella hizo la parte de la cultura de cada uno de los países. Y nosotros más la parte histórica geopolítica, la parte, digamos, un poquito más compleja, y ella la parte cultural.
1: O sea, ¿el libro está enfocado en lectores adolescentes?
3: Sí, el target principal son los adolescentes, pero hemos tenido una respuesta magnífica de los adultos. Y, por ejemplo, yo tengo un hijo de 7 años que está disfrutando mucho la lectura de este libro, acompañado de mí, que le voy explicando las partes que pudieran ser complejas para él. Tiene ilustraciones de Alejandro Magallanes,
1: que es audiolibro privado, ¿no?
3: Pues qué cosa. Sí, también tenemos audiolibro.
1: No, pero digo, tú eres el audiolibro privado de tu hijo, ¿no? Qué chulada de experiencia, ¿no?
3: Exactamente, yo soy el audiolibro personalizado.
1: Oye, ¿cuál es de todas tu historia favorita? ¿El país con este acento geopolítico que tiene para ti, la historia que más te gusta?
3: De los que me tocó escribir a mí, por ejemplo, ya te decía de Argelia que sí, me encantó. Sí, sí. Costa de Marfil también es fascinante. Ajá. Y cómo por un momento el fútbol detuvo la guerra cuando Didier Drogba, cuando califican a su primer Copa del Mundo, les pide que por favor paren la guerra y vayan a elecciones. Y ese jugador que entonces era estrella del Chelsea logra, aunque sea por un momento y unas semanas, detener la guerra. Esa es una historia también fantástica, pero Croacia está padrísimo, que escribió otro de mis compañeros. Estados Unidos, increíble también, por supuesto México. La verdad es que no te sabría decir por qué país empezar. Es un libro muy lindo.
1: Está buenísimo. Pelotti y el Mundial se llama este libro. Mariana Sorena, muchas gracias por presentarlo con nosotros aquí en W Radio. Gusto saludarte.
3: Muchas gracias a ti, Carlos.
1: Hasta luego, y está bajo el sello de Editorial Alfaguara.
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1: Vamos a quitarnos la mirada del ombligo, vamos a hablar de algunos de los temas que están en el tablero de la geopolítica internacional y se reflejan en las portadas de los diarios más influyentes del mundo. Fíjese que aparece en el Wall Street Journal la historia de cómo los autos chinos se han puesto muy de moda y están poniendo a prueba la industria de los Estados Unidos. Pero el ejemplo que usan es cómo estos vehículos generan un enorme interés en los estadounidenses. ¿Por qué? Porque tiene muy buena tecnología, porque los ven en mexicanos, ¿no? Entonces ven cómo en México se están vendiendo un montón de vehículos chinos, pero los estadounidenses no los pueden comprar. Y entonces la pieza del Wall Street Journal arranca en Ciudad Juárez, a tan solo 7 kilómetros de la frontera con Estados Unidos, en donde hay una calle en donde se ofrecen todos los autos chinos que actualmente están bloqueados en el mercado de los Estados Unidos. Y entonces pues te empieza a platicar que si los Geely, que si los BYD, que ta, ta, ta, y que cuánto cuesta este, que si este cuesta $17,000, que si este cuesta $20,000. Y cómo estadounidenses ven que los mexicanos los cruzan al paso, Texas, porque ya ve que pues, se puede, ¿no? Si vives en una zona fronteriza, puedes tener este pase en donde te cruzas del otro lado y es más fácil en términos migratorios, siempre y cuando no te metas más de, creo que 50 kilómetros o algo así, 30 kilómetros o algo así. Y entonces los estadounidenses que viven en la frontera ven cómo los mexicanos son dueños de sus vehículos chinos, ellos se mueren de ganas de tenerlos, pero ellos no los pueden comprar por el bloqueo regulatorio de Donald Trump. El propio Wall Street Journal pone en su primera plana, hablando de temas de tecnología, lo que está pasando con ChatGPT y los cuestionamientos que está teniendo sobre cómo asesora uso de armas y tiroteos masivos en los Estados Unidos y tiene a OpenAI, la compañía madre de ChatGPT, la de Sam Altman, bajo escrutinio. Y no solamente por el juicio famoso de Elon Musk contra ellos, etcétera, etcétera. Fíjese lo que dice esta pieza. La primavera pasada, Phoenix Igner, un estudiante de la Universidad Estatal de Florida, así se llama, Phoenix Igner, quería saber a cuántos compañeros de clase necesitaba matar para volverse famoso. Y ChatGPT respondió con una métrica. Por lo general, 3 o más muertos, 5 o 6 víctimas en total, lo colocarían en medios de comunicación nacionales. Así le respondió ChatGPT a Igner, quien había pasado la noche anterior describiéndole al chatbot cómo se sentía deprimido y suicida, según una transcripción de esos chats que revisó el Wall Street Journal. Luego, Igner subió una fotografía de una pistola Glock con pues, las balas y le preguntó a ChatGPT cómo usarla, si había un seguro que se pudiera desactivar. Y ChatGPT le dijo que no lo había. Dice, si hay una bala en la recámara y jalas el gatillo, va a disparar. Así que Phoenix Igner cerró la sesión y 4 minutos después, según la fiscalía, mató a 2 personas e hirió a 6 en la Universidad Estatal de Florida. Así el papel de ChatGPT en este tema, que lo tiene bajo la lupa y contra la pared. En la portada del Financial Times te cuenta cómo la guerra en Irán ha causado estragos en el mercado de flores en Kenia. Resulta que Kenia es uno de los grandes exportadores de rosas, para ser exactos, y en especial de rosas rojas. ¿A quién se las exporta? Pues particularmente a los hoteles de lujo de Dubái, de Doha, de Riyadh, incluso de Teherán. Y hay, en el monte Kenia, ¿no? En este gran sitio, en ese país, hay enormes extensiones de terrenos en donde están las rosas, pero ahora que se ha bloqueado el paso comercial, resulta que le están dando prioridad en Kenia a las exportaciones de vegetales frescos. Y esto ha vuelto impráctico para los vendedores de flores y carísimo enviar sus rosas. ¿Por qué? Pues porque no pueden llegar, se ha cerrado el estrecho del mundo, no pueden llegar a los hoteles del Golfo Pérsico, ¿no? A los de Riyadh, de Dubái, de Doha, de Teherán, etcétera, etcétera. Y en todas las zonas de este Golfo, ¿no? Golfo Árabe, Golfo Pérsico, como se le quiera llamar en distintos puntos, pues no tienen flores. ¿Y qué están haciendo con las flores los de Kenia? Se la están dando de comer a las ovejas, sí, tal cual. Fíjese que hoy que se ha decretado un alto al fuego de 2 días entre Rusia y Ucrania, aparece en la portada del Financial Times una nota que dice Putin reaparece tras mantenerse bajo en su perfil. Dice, el presidente ruso ha pasado recientemente más tiempo en búnkeres subterráneos y ha reducido sus apariciones públicas ante temores de asesinato, según personas que lo conocen en Moscú y una fuente cercana a la inteligencia europea. También se han endurecido los controles de seguridad para quienes se reúnen con él en persona. Las preocupaciones en el Kremlin por un golpe de Estado o un intento de asesinato de Putin, específicamente utilizando drones, se han intensificado considerablemente desde marzo, dice el Financial Times. Putin ahora pasa semanas enteras en búnkeres en el sur de Rusia, supervisando de cerca la guerra en Ucrania y cada vez más alejado de los asuntos civiles, mientras los medios de comunicación, prácticamente todos alineados con el gobierno, utilizan imágenes viejas, imágenes grabadas, para proyectar que todo está en normalidad. ¿Qué tal? ¿Qué pieza tan interesante aparece en la portada del Washington Post? Sobre un órgano del cuerpo humano, un misterioso órgano, que podría ser la clave en la regulación del envejecimiento. Hay una glándula que se llama la glándula timo, que durante décadas, este órgano misterioso, estos dos lóbulos que están detrás del esternón, pues han sido pasados por alto por la mayoría de los médicos, considerados.
4: Netflix, HBO Max, Disney Plus y Amazon Prime. Todas las apps tienen lo suyo, por lo que es difícil escoger cuál.

de células. Un accidente evolutivo sin mayor importancia. Entonces decían, eso no sirve para absolutamente nada. Hoy los científicos saben que el timo desempeña un papel central en la formación del sistema inmunológico durante la infancia, pero luego comienza a encogerse muy rápido y se vuelve obsoleto ya para cuando un ser humano está en la pubertad. ¿Qué ha sucedido en los últimos meses? Una oleada de investigaciones que está replanteando el papel del timo en el cuerpo humano, pasando de ser un actor secundario a un potente regulador del envejecimiento y de la salud inmunológica a lo largo de la vida. Y no solamente podría desempeñar un papel crucial en la longevidad, sino también en las enfermedades autoinmunes, en el riesgo cardiovascular y hasta en la protección contra el cáncer. Entonces, imagínese usted todos los estudios que está atrayendo esto, que durante, ¿qué le digo?, décadas, siglos, se desechó. Absolutamente se desechó. Y déjeme cierro con la historia del Derby de Kentucky, que es posiblemente pues, la carrera de caballos más importante del mundo. La ganó un caballo, ojalá puedan buscar la imagen, está circulando en redes sociales. Un caballo que literalmente vino desde atrás, desde el último lugar, Golden Tempo. Pero lo que hizo historia no solo fue que vino desde atrás, sino que por primera vez en la historia del legendario Derby de Kentucky, un caballo entrenado por una mujer ganó el primer lugar de la carrera principal. ¿Y quién es esta mujer? Cheri DeVoe, así se llama. La primera mujer entrenadora en ganar el Derby de Kentucky. Fíjense que hay un enorme furor en Broadway y lo publica, pues, ¿quién más? El New York Times, en su portada esta semana, porque hay famosos inversionistas. Barack Obama está invirtiendo en una obra de Broadway. Kim Kardashian, el pues ex estrella de Saturday Night Live, Bowen Yang, también está invirtiendo en Broadway. Y se suman a otros que lo han hecho. Fíjense, Mariah Carey invirtió en Some Like It Hot. Jake Gyllenhaal invirtió en Slave Play. Angelina Jolie invirtió en The Outsiders. Hillary Clinton y la premio Nobel de la Paz, Malala Yousafzai, invirtieron en un musical que se llama Softs. En el caso que le decía yo de Michelle Obama y Barack Obama, invirtieron en una obra que está ahorita, que se llama Proof. No es musical, es hablada, y sale Don Cheadle, y sale esta chava de apellido Adebayo, que es la estrella de Bear, ¿no? La serie está muy famosa sobre los chefs. Kardashian, que pues es una activista por una reforma al sistema de justicia, está coproduciendo The Fear of 13, El Miedo de los 13, que es una obra de teatro que versa sobre esto que le llaman el pasillo de la muerte, ¿no? Los que están ya en fila para ser ejecutados, ¿no? Les han sentenciado a la pena de muerte. Y entonces, bueno, una lista larguísima de todos los que se está volviendo la inversión de moda, lo de Broadway, porque están con los teatros llenos todo el tiempo. Los boletos están carísimos. Ya ven que Nueva York pues se ha convertido en una ciudad francamente impagable.

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1: La cantidad de libros que hay sobre cómo encontrar la felicidad, cómo emprender un cambio, qué valor tiene la amistad, cómo construir relaciones duraderas, cómo vivir con plenitud, ya sabe, todos estos libros de autoayuda. Emilio del Río ha publicado un libro que se llama Carpe Diem, autoayúdate con los clásicos. Sí, sí, sí. O sea, echa una mirada a los clásicos de la filosofía internacional, a los clásicos clásicos, los de hace siglos, y a partir de ahí construye las respuestas a esas grandes preguntas. Emilio, me da muchísimo gusto saludarte. ¿Cómo te va?
2: ¡Qué alegría! Un abrazo muy grande. Gracias por hacerme un hueco. Estoy encantado, Carlos.
1: A ver, platícanos de Carpe Diem, que ya está circulando en México.
2: Pues en efecto, el último libro que he perpetrado, porque yo no escribo libros, los perpetro, es Carpe Diem. Ya el título lo dice todo, autoayúdate con los clásicos. Sí. Porque creo que siempre hemos pensado que nos iban a invadir los extraterrestres. Y la invasión no viene de fuera, viene de dentro. Nos invaden los manuales de autoayuda, que muchos son de filosofía barata.
1: Oye, que son frases, son los grandes bestsellers de las librerías.
2: Sí,
1: ¿no?
2: Es terrible. Sí, encima son bestsellers. Entonces, con frases facilonas, pretenden darnos soluciones para encontrar una vida feliz. Y la vida es más complicada que todo eso. La felicidad, que es el objetivo, cuesta, ¿no? Ya lo decía, está hecha de pequeñas cosas, lo decía Marx el bueno, Groucho, que decía, la felicidad está hecha de pequeñas cosas, un pequeño yate, una pequeña fortuna, una pequeña mansión. Entonces, los clásicos, hace 3.000 años y 2.000 años, pues Epicuro, Platón, Aristóteles, Séneca, los griegos y los romanos, Séneca, Marco Aurelio, etcétera, oye, escribieron sobre la condición humana y nos ayudan a encontrar la felicidad. Muchos hablan de ahora que está de moda el estoicismo, ¿no? Hablan de la resignación. Y no es verdad. O sea, cuando Séneca o Marco Aurelio nos dicen que la clave está en uno mismo, no en el exterior. Porque la clave, tú no puedes controlar todo lo que te pasa. Tienes que estar preparado ante lo que te pasa. Y la clave está en uno mismo, en el equilibrio interior, ¿no? Esto es fundamental. Mi libro Carpe Diem, autoayúdate con los clásicos, va de eso, ¿no? De cómo conseguir el equilibrio interior. Pero no es lo mismo que resignación. Séneca, por ejemplo, dice, vivir es combatir. No contra nadie, ¿eh? Esto no es, no es
1: una guerra contra nadie. Eso podría ser un título de autoayuda que venden afuera de una cafetería, ¿no?
2: Es correcto, sí, exactamente. Pero es combatir, es decir, tienes que tener equilibrio interior, tienes que saber que tienes que estar preparado ante lo que nos pasa, ¿no? Ante el cambio, ante las adversidades. Vivir es caerse y es levantarse. No, nada que ver con la resignación que nos venden algunos, ¿no? Entonces los clásicos ya nos enseñan todas estas cosas, ¿no? Que hay que vivir con moderación, que hay que estar preparados contra el cambio. ¿Te acuerdas de lo de Heráclito, no? Este filósofo griego que dice, hace casi 3.000 años, nunca te bañas dos veces en el mismo río, todo fluye. También dijo una cosa, qué fría está el agua, pero eso no se ha conservado, ¿no?
1: A ver, la necesidad, a ver, dos temas que a mí me parecen muy recurrentes en los libros de autoayuda y que aparecen aquí en tu sumario de los clásicos. Uno, el autocontrol, y dos, el poder del perdón, ¿no? Que son aparte dos frases, bueno, súper hechas, ¿no?
2: No, pues esto, fíjate, lo de la primera, o sea, es que está todo dentro de ti, porque no podemos controlar todo lo que nos pasa. Por mucho que queramos tener controlado lo que pasa a nuestro alrededor, nunca lo puedes tener suficientemente preparado. O sea, lo único que puedes controlar es tu contestación ante lo que nos pasa. Y esa es la clave, ¿no? Y para eso, ¿qué hay que hacer? Pues hay que hacer muchas cosas. Hay que tener, hay que meditar un rato al día. No se trata de irnos a un monasterio a vivir ahí meditando todo el día. No, no, ¿sabes? Sino, bueno, pues hacerlo, ¿no? Un poco todos los días. Evitar los ataques de ira. Saber que todos nos vamos a morir. y no hay que tenerle miedo a la muerte, pero tener que asumir eso, ¿no? Eso por un lado. Y luego por otro, lo que dices del poder del perdón, ¿no? Esto es clave también. Y no tiene nada que ver con la religión. No, no, no. Tiene que ver ni siquiera con el otro, porque las religiones, cuando hablan del perdón, hablan del otro. Yo no hablo del otro. Los clásicos no hablan del otro. Vamos, no yo. Yo cuento lo que dicen los clásicos, ¿no? Sí. Sino con uno mismo. Porque perdonar te libera muchísima energía. O sea, el rencor te quita mucha wifi, te quita mucha energía, te quita mucha vitalidad. ¿Sabes? Como decía Borges, los secretos agravios, me hicieron algo hace años, no sé por qué, pero me cae mal, lo odio. No, no, por ti mismo, por ti mismo. O sea, ¿para qué?
1: Oye, el perdón te
2: da mucha libertad.
1: Me gusta mucho que citas a Séneca y dice, perdona, no porque se lo merezcan, sino porque tú te lo mereces. Y luego ahí dice... Para no airarte, o sea, para no enojarte con cada uno que hay que perdonar. No, para no airarte con cada uno, hay que perdonar a todo el mundo. Hay que conceder el indulto al género humano.
2: Pero no me digas que no es bueno.
1: Están todos indultados, ya está.
2: Es que es buenísimo. Y tiene 2000 años, pero no por el otro. O sea, que, entiéndeme que en este caso da igual. Por ti mismo vas a ser más feliz si eres capaz de perdonar. Ojo, que esto es a título individual. El Estado no perdona. El Estado juzga. Para eso está la justicia. Ojo, aquí hablamos de lo personal. Porque algunos dicen, bueno, no, a ver. Esto no tiene que ver con la sociedad, no tiene que ver con la idea del Estado que nos dejan los romanos con el derecho. No. Ahí no hay perdón, ¿eh? Ahí la justicia juzga, ojo, ¿eh? Pero en lo personal, por ti mismo, vamos, eres mucho más feliz si no estás siempre ahí reconcomido pensando a ver cómo devuelves el agravio que te han cometido, ¿no? Y para esto los clásicos nos ayudan muchísimo, ¿no? Bueno, yo aparte del libro Carpe Diem, que como decía se ha editado en México, en Editorial Espasa, todo esto lo cuento también siempre en mis redes, en Twitter y en que es @Emilio_del_Río y en Instagram, que es Emilio.Río, y ahí cuento también las lecciones de los clásicos para ser feliz, ¿no? Porque de verdad nos complicamos mucho la vida. Esto ya nos lo han contado hace 2000 años. Uh-huh. Como decía un escritor inglés, ¿para qué cometer los errores de siempre si podemos cometer otros nuevos?
1: maravilloso. ¿Cuál de todos los clásicos, y con esto cierro, Emilio del Río, cuál de todos los clásicos es el mejor para la autoayuda? O sea, si de todos los que citas tienes que escoger a uno, ¿con quién te quedas? ¿Con Séneca?
2: Marco Aurelio. Séneca. Tengo ahí, es una lección complicada, Carlos. Séneca, bueno, el gran escritor que era, por cierto, hispano, ¿no? Era de Córdoba, hispano-romano, y Marco Aurelio, el emperador filósofo, ¿no? Los dos me parecen que leerlos es algo que te ayuda verdaderamente para la vida, que te ayuda a encontrar equilibrio interior, que te ayuda a qué es lo que tienes que hacer para ser feliz. Y pero no hace falta leérselos. ¿Por qué? Porque yo ya me los he leído para los lectores y los cuento en Carpe Diem, autoayúdate por los clásicos.
1: Buenísimo. Oye, tienes también el de Pequeña Historia de la Antigua Roma, pero creo que ese a México todavía no llega, ¿no?
2: Bueno, se acaba de editar en España hace 2 semanas. Está entre los más vendidos en España, Pequeña Historia de la Antigua Roma, también en Editorial Espasa, pero todavía no ha llegado a México, pero llegará, ¿eh? Espero, vamos, sí.
1: Muchísimas gracias, Emilio.
2: Muchísimas gracias. Un abrazo oceánico.
1: Eso, lo mismo digo, Emilio del Río, quien nos presenta hoy aquí en W Radio su libro Carpe Diem, Autoayúdate con los clásicos.
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1: 3:15, mi querido Beto Lati, arráncate.
4: Lo que está pasando en el norte de Londres, querido Carlos, en el estadio Emirates. Le quedan al partido 4 minutos, 3 minutos más lo que el árbitro añada, que será considerable. Yo creo que unos 10 minutos por lo menos va a rodar la pelota. El Arsenal está derrotando al Atlético 1-0, gol de Bukayo Saka.
1: Nada.
4: Y no hay más que eso. Partido durísimo.
1: Pero si mete un gol Atlético, se van a tiempos extras, ¿no? O sea,
4: nos iríamos a la larga, evidentemente. La ida fue 1-1, no hay gol de visitante para dirimir empates. Así que el Atlético está a 1 de llevar esto a la prórroga. El Arsenal está a 2-3, más lo que añade el árbitro. de meterse a su primera final de Champions desde aquella de 2006, en la que cayera frente al Barcelona en Saint-Denis, en el Stade de France, en París. Aquel partido en el que Rafa Márquez estuviera como titular con el Barça de Ronaldinho, el Barça en el que Samuel Eto'o apareció para hacer un gol. Desde entonces el Arsenal no se mete a una final de Champions, pero el Atlético sigue pujando. Para escándalo, sacó el Cholo Simeone a la araña, a Julián, de sus grandes figuras, dio entrada a Sørloth, el corpulento atacante noruego, y así el Atlético está volcado buscando el milagro del empate cuando quedan pocos instantes, y el Arsenal acariciando esta final. Arsenal que ayer, sin jugar, ganó en la Premier, porque en la encarnizada y muy disputada lucha que tiene con el City por el título de Liga, el City ayer no pudo ganar su partido, empató frente al Everton, con lo cual el Arsenal en este momento depende de sí mismo, de su victoria en 3 partidos en la Liga Inglesa para ser campeón, pero en Europa está a instantes de meterse a la final de Champions este conjunto del Arsenal. Veamos si resiste para mañana la vuelta del otro partido que fue mucho más mediático y espectacular.
1: El que agarrón,
4: A Bayern y París, 5-4 la ida para los parisinos, ahora van a la Allianz Arena en la capital bávara. Carlos, digo la palabra Champions, aunque se entiende que en un giro bastante distinto esta noche. Los Tigres saltan a la cancha enfrentando al Nashville, tienen ventaja de la ida de 1-0, ventaja conseguida en feudo ajeno, como visitantes, a manera que Tigres hoy, con el empate, estaría en la final de la Conca Champions. Incluso si perdiera 1-0, el marcador llevaría esto a la prórroga. Ya si recibe más de uno, aquí si hay gol de visitante, se complicará para el conjunto de los Tigres. Por otro lado, Carlos, mientras se juegan estos últimos instantes de este partido de Champions League, a menos que haya prórroga, chécate este dato, a ti que te gusta mucho correr. Es tal efervescencia por correr en Londres, luego de la maratón que tuvo los 3 registros más rápidos de la historia y el récord de Sebastián Sagüe, llevando la marca a los 50, al minuto con, perdón, a la hora con 50
1: minutos. Hora 59, 30.
4: Segundos. Exactamente. ¿Cuánta gente crees tú que se registró para la maratón de Londres del próximo año? Es que la cifra yo no la puedo creer. Estamos hablando del 1.8% de la población adulta del Reino Unido. Más de 1 millón de solicitudes.
1: O sea, uno de cada 50 adultos quiere correrla.
4: ¿Qué cosa? Exactamente. ¿Quiere cerca del 2% de la población adulta del Reino Unido? Y estás hablando que Reino Unido, pues estamos también diciendo lugares pues muy lejanos de Londres. Pero es la efervescencia que hay. Yo insisto que los megaeventos deportivos pueden tener esa inspiración. Este dato me llamó la atención cuando terminaron los Olímpicos de París en la efervescencia, que el 23% de los británicos consultados decían: si me preparo de aquí a 4 años, puedo competir en Los Ángeles.
1: Claro.
4: Creo que no saben lo que representa eso, ¿no? No entendemos.
1: Oye, hubo un. Creo que fue. ¿Quién había sido? Creo que Stephen Curry, que subió a redes sociales un video en TikTok en donde uno de sus compañeros del Dream Team de básquetbol, o sea, ya un tipo que es un atleta de alto rendimiento, juraba que le podía ganar un punto al cuate de ping pong que estaba ahí en una mesa de al lado en la Villa Olímpica de París. Y Stephen Curry le decía, pero ¿de qué estás hablando? O sea, ¿cómo
4: no le vas a ver la bola? Claro que no. Que aparte de...
1: Pero sí, la gente tiene una gran autoestima, eso sí. Me da mucho gusto.
4: Una cosa es, y hay de deportes a deportes, una cosa es que en fútbol, pues con un buen cobro le puedes meter un penalti a Courtois, al Divo, a grandes porteros. No digo que sea fácil. Pero hay deportes, por ejemplo, como en tenis de mesa, en los que no vas a verla, o en maratón. Oye, en el que no vas a verla.
1: Te voy a contar una. Cuando trabajaba en Televisa hace años, pero te estoy hablando de, yo creo que al inicio de mi carrera, hubo un tema de donación cuando empezaba esto de los goles, ¿no? Con causa y demás. ¿Sí? Y entonces nos mandaron a los conductores de todos los programas, ¿no? Estuvieras en noticias, en espectáculos, en entretenimiento, en telenovelas, todos, deportes, desde luego, a tirarle penales a Paco Memo Ochoa.
4: Sí.
1: Y entonces, yo llegué con una confianza en mí mismo, Beto Latín.
4: En el ángulo, claro.
1: Con eso te lo voy a poner así. Iba yo de traje. O sea, no me había dado tiempo de cambiarme ni de ponerme tenis. Y dije, ahorita con mocasines, es un penal. Con mocasines, claro, ahorita lo meto. Pues obviamente, Paco Memo Ochoa paró ese penal. Pero tranquilamente, pues, ¿no? O sea, pero no se va a olvidar esa anécdota. Que aparte yo dije, pues ahorita le pego fuerte, orillado, y con eso quedo. Le pegué fuerte, le pegué orillado, y por supuesto que la paró, ¿no?
4: Más riesgo había de que el mocasín llegara al rostro de Paco Memo,
1: ¿no? Claro. No me debieron haber dejado tirar eso, pero bueno.
4: Sí, sí, pero bueno, a lo que vamos con esto es, qué padre que la gente se inspire y qué increíble que luego de una competencia que ha sido la mejor maratón de la historia, pues tanta gente está metida para el próximo año y que haya el ejemplo, porque es increíble ver deporte, pero que también ver deporte inspira a hacer deporte, ¿no? No que seamos solo aficionados, sí, claro, de claro, cerveza claro. Y sofá, querido Carlos. Mientras todo esto te cuento, se antoja meterse a la cancha y comprobar lo que estamos diciendo. El Arsenal sigue 1-0 arriba, 5 minutos han compensado, quedan 2.5 para que el Arsenal vuelva a una final de Champions 20 años después. El Atlético luchando por el gol que lleve esto a la prórroga, Carlos.
1: Muy bien. Muchísimas gracias, Beto Lati.
4: Encantado, Carlos. Saludos.
1: Alberto Lati, los deportes aquí en W Radio, 10 para las 3.
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1: Arely Paz, lo que tuvimos el día de hoy. Adelante con el resumen final.
6: La información, la nueva dirigente nacional de Morena, Ariadna Montiel, escribió: la gobernadora Maru Campos miente, la investigación en Chihuahua no es por desmantelar un narcolaboratorio. El gobierno de México ha desmantelado más de 2.500 en todo el país. En fondo es otro, provocar la intervención de agentes extranjeros del territorio nacional, violentando la Constitución y la soberanía de México. Eso es traición a la patria. Usted debe ser juzgada. Verdad, justicia y defensa y de la soberanía. Humanismo mexicano, primero los pobres. Esto escribió hace un momento la nueva dirigente nacional de Morena. Y desde Chihuahua, bueno, pues lo cuestionaron también hace un momento a la gobernadora y ella dijo que se va enterando quién es quién.
7: Se habla mal por desmantelar un laboratorio, por impedir que la droga llegue a las familias, a nuestras niñas y a nuestros niños, y al otro se le defiende a capa y espada. Otra vez, recuerdo lo dicho la semana pasada, vámonos enterando de quién es.
6: En Michoacán, la alcaldesa de Uruapan rechaza entregar el teléfono de su esposo, el asesinado Carlos Manso. Yasmín Freira, buena tarde.
8: ¿Qué tal, Arely? Buenas tardes. Tras el asesinato de Carlos Manso, su esposa Grecia Quiroz no entregó a las autoridades el teléfono móvil del exalcalde dentro de las pruebas de la carpeta de investigación. Sin embargo, la ahora alcaldesa no se niega a entregar el celular a la Fiscalía General del Estado, siempre y cuando sea revisado, analizado y extraída la información del mismo en su presencia. Y es que no lo ha entregado, Arely, a auditorio por el riesgo de que sea manipulada la información que hay en el móvil. Esto fue lo que condicionó. Escuchemos qué fue lo que dijo.
9: El celular, en el momento que quieran, se los presto, pero en mi presencia, que revisen lo que quieran. Pero yo no se los voy a soltar nada más así, porque corro el riesgo o de que le quiten o de que le pongan algo. Entonces no me voy a prestar a eso, sí me presto a que lo vean, a que lo analicen, pero siempre y cuando yo esté presente. Era un tema que quería que les quedara claro, que no me niego, pero hoy sabemos cómo se manejan las cosas y no voy a permitir.
8: Por su parte, el fiscal general del estado, Carlos Torres Piña, informó que en diciembre se le requirió el teléfono en 2 ocasiones y hubo negativa. También informó que el exsecretario particular de Manso, Sigfrido Mújica, no ha atendido 3 citatorios para acudir a declarar la información.
6: Gracias. Buena tarde, Yasmín.
8: Buena tarde.
6: Víctor Sandoval, buena tarde.
10: Arely, buenas tardes. Así es, personal administrativo del sistema penitenciario están bloqueando lo que es la calzada San Antonio Abad, esto frente a lo que son las oficinas de la Subsecretaría del Sistema Penitenciario. Entonces, tienen algunos adeudos pendientes y por ese motivo está complicada. Hay que recordar que hay obras también en esa misma zona de San Antonio Abad, lo que tiene convertido Tlalpan en un embudo prácticamente desde Tasqueña en dirección al centro por esta manifestación. El reporte, Arely.
6: Gracias, muy buena tarde.
10: Buenas tardes.
6: Hasta aquí la información, Carlos.
1: Gracias, Arely.
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1: Muchas gracias, Arely Paz, por todo el día de hoy.
6: Gracias, coman rico.
1: Gracias, querido duende. Impresentable del duende. Muy buena tarde.
11: Igualmente, querido Charlie, buena tarde.
1: Y sobre todo, muchas gracias a todos ustedes por habernos escuchado. A nombre de todos los que hacemos este programa, mañana en punto de la 1 aquí les esperamos. Soy Carlos Loret de Mola. Muy buenas tardes.

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Este álbum, conocido como Power Age, es ni más ni menos considerado el más influyente de la era de Bon Scott. Bon Scott no fue el primero, fue el segundo cantante de AC/DC y para muchos es la voz icónica de AC/DC. Hoy recordaremos ese álbum, el más referenciado en la voz de Bon Scott, porque un día como hoy, pero de 1978, AC/DC publicaba Power Age.

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1: Bueno, antes del inicio, vámonos a las arterias viales calientes, calles de la zona metropolitana de Guadalajara con el comandante vial Antonio Neri. ¿Cómo estás, Toñito? Buenas tardes.
2: Hola, hola, ¿qué tal, Ramiro? Muy buenas tardes, amigos del auditorio. Pues sí, vaya con calorcito que está haciendo.
1: Sí, sí.
2: Y a pesar de que se supone que es día de tranquilidad porque no hubo escuelas, aún siguen los accidentes. Tenemos uno sobre la avenida López Mateos, entre avenida Las Rosas y Lázaro Cárdenas. Así es de que hay mucho tráfico, choque la Minero, no hay lesionados, pero lo que llegan las aseguradoras y la policía vial, ahí está el asunto para que lo tomen en cuenta.
1: Caramba, caramba. Oye, salúdame al Sartén W, por favor.
2: Claro que sí, sí. Hay que tener precaución y, pues, sobre todo, hay que tomar un tejuino porque el calor está bravo.
1: Tejuino, por favor, y que sea doble. El mío sin nieve, por favor, Toño.
2: Claro que sí, con doble sal o con una sola pizca.
1: Doble, doble. Bien, bien dicho, bien dicho. Gracias, Toñito.
2: Hasta luego.
1: Ahí está el reporte caliente, caliente, caliente, la zona metropolitana de Guadalajara. Y el Sartén W, bueno, así le decimos a la unidad móvil W, de mucho cariño, porque cuando hace frío, se pone bien fría, y cuando hace calor, se pone como sartén. Bueno, ya es el tiempo de el menú de esta tarde. ¿De qué trata el Noti? Vamos a ello.
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1: Bienvenido, bienvenido, bienvenido. ¿Cómo está? Buenas tardes. Llegó el 5 de mayo. ¿Lo ha festejado? No, pues qué bueno, porque no hay nada que festejar. No es motivo de festejo. Es simplemente una fecha histórica para nuestro país. Pero se lo pregunto porque en todo el mundo se considera como día de festejo nacional el 5 de mayo. Es más, lo decimos con mucho respeto y con mucho cariño. La frase completa es 5 de mayo. Así más o menos como americanizado, 5 de mayo. Así más o menos es como en el vecino país del norte y en gran parte del mundo se referencia al 5 de mayo, el día de la victoria de mi general Zaragoza sobre las Fuerzas Armadas Francesas, cuando las Fuerzas Nacionales se vistieron de gloria. ¿Se acuerda usted? Allá en Puebla fue un 5 de mayo. Esa es la referencia histórica más reconocida y celebrada en todo el mundo mundial, a tal grado que la conocen más que el propio 15 de septiembre. En el mundo me refiero, ¿eh? Así es que 5 de mayo, día extraño, día a medio gas, por supuesto. Hubo desfiles, hubo ceremonias, hubo descansos, hubo de todo el día de hoy. Cada quien lo recordó a su manera, pero si es un día atípico, ya sería el último día del megapuente, ¿eh? A ver, se fue de megapuente, ya ponga las barbas a remojar porque mañana se retacha a todo pulmón. Pero bueno, en el control, don César García, hoy lo veo más cerca que otros días. Algún día le contaré por qué. Algún día se lo diré, por supuesto, pero ese cristal que nos separaba hoy ya no existe. Estoy filosofando a esta hora de la tarde, por supuesto. Oiga, al menos un mes. Al menos un mes para saber resultados de los peritajes del incendio. ¿Se acuerda? En esta procesadora de pollo y huevo de Lagos de Moreno. Muy famosa, muy famosa. Tendremos que esperar un mes para saber qué fue lo que pasó. Y aguas. Aguas, porque este incendio en dicha comercializadora de pollo y huevo podría provocar alza en los precios de estos productos avícolas en Jalisco. Cuidado y atentos. Carla Planter presenta su primer informe de actividades, claro, como rectora de la Universidad de Guadalajara. Atención, mucha atención, porque del 4 al 27 de mayo se realizan los pagos de los programas del bienestar. Así es que mire, aquí en La Palma va a caer del 4 al 27 de mayo los pagos de las pensiones del bienestar. Hoy hablamos de ello. fíjese nada más lo que le voy a platicar. La Fiscalía de Jalisco buscaba un auto robado. Sí, nada más uno, en Tonalá. Bueno, llegó a un taller y que se encuentra 5. Iban por uno y regresaron con 5 con reporte de robo.
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1: Oiga, seguimos con la novela, seguimos con la noveluki de mi chicha Dios, de mi chicha gol. Javier Chicharito Hernández sigue en el ojo del huracán por temas, pues sí, oiga, así como que de novela, pero también por temas deportivos. Y es que el propio Chicharo acabó por disipar los rumores en torno a su carrera profesional. ¿Se acuerda usted que la semana pasada le dimos cuenta de que Chichadios en sus propias cuentas de redes sociales había publicado una reflexión de que a lo mejor ya tendría que pensar en su retiro? No, hombre, se convirtió en tendencia, por supuesto, ahora que ya es influencer, Javier Hernández el Chicharito. Fue simplemente una broma que él propio inició, pero a partir de ahí un montón de especulaciones. Y hay una que coincide con la llegada de la nueva franquicia a la Primera División Nacional. El Potro de Hierro del Atlante regresa porque pagó, no porque ascendió, porque pagó. Regresa el Potro de Hierro del Atlante y de inmediato se empezó a especular que Javier Chicharito Hernández estaría en esas filas por circunstancias netamente mercadológicas, no por otra cosa. Incluso en su momento, el director técnico confirmado del Atlante, Miguel Herrera, mi piojísimo, el Piojo, él dijo que Chicharo pues no le interesa en lo deportivo, pero que en lo mercadológico decide el club. Muy inteligente Miguel Herrera. Pero bueno, otra vez en redes sociales, el Chichadios vuelve a retomar el tema en torno a su carrera profesional y ahora en torno a su posible llegada al Potro de Hierro del Atlante. Y dice puntual, ahí le va, le voy a reproducir de manera puntual qué fue lo que dijo Chichadios. Entre comillas, todo eso es falso y no tengo idea por qué surgió el rumor. No ha habido acercamientos, yo no sé nada y de verdad no sé por qué se hizo tanto ruido con eso, pero no, es verdad, es completamente falso. Así es que Chichadios ya confirmó en sus propias redes sociales que no está en las filas o en el radar del Atlante. Lo que sí dejó entrever es que no se retira, no se retira y será para el mes de julio, después del Mundial, para el mes de julio cuando el propio Javier nos diga a través seguramente de sus propias redes en dónde va a jugar. Él asegura que ya tiene equipo. Recuerde usted que va a chambear como comentarista de deportes, si no me equivoco, en Fox Sports, en inglés, allá en Estados Unidos, durante el Mundial. Así es que chamba sí tiene, pero no se ha retirado de las canchas. Él mismo dice que en él, no es cierto, no se va al Atlante. Por cierto, hablando de Fucho, le quiero recordar de una vez para que vaya preparando el fin de semana. Tenemos liguilla, qué buena está la liguilla. Le recuerdo los partidos. Sábado 9 de mayo, 9 de mayo, Sabadirri. Chivas de Guadalajara, por supuesto, mis chidas, ra, contra el Tigres, los del Universitario de Nuevo León, el próximo sábado a las 7:07. Yo no sé por qué le ponen 7:07, 7 minutos, yo sigo sin entender por qué son así. Oigan, ¿por qué son así? Pero bueno, mis chidas juegan el sábado 9 de mayo a las 7:07 de la tarde en el Estadio Akron. También tenemos partido de la máquina del Frustrazul, el Cruz Azul contra mi furia rojinegra. También el sábado va a ser en el Azteca, en el hermosísimo Estadio Azteca, a las 21:15, es decir, en cuanto acabe el partido de las chidas. A las 21:15 tendremos, por supuesto, el partido de la furia rojinegra allá frente al Frustrazul. Atlas va pues en desventaja, ¿eh? Bueno, también las chidas, ¿eh? También las chidas. Pero bueno, ya el domingo 10 de mayo, día de la madrecita, ¿eh? Por cierto, ¿tiene usted? Porque yo sí tengo, aunque mucha gente afirma que no tengo, pero sí, sí tengo. El 10 de mayo, Pachuca-Toluca va a ser en la Bella Airosa, allá en el Estadio Hidalgo. Si no mal recuerdo, le llaman el Huracán. Bonito estadio, lo conozco. Bonito estadio a las 5 de la tarde, Pachuca-Toluca. Y el Pumas América, partido bravo, partido bravo, va a ser en el Olímpico Universitario, en el México 68, a las 7 de la tarde con 15 minutos ya del domingo 10 de mayo. Y están los juegos, váyase armando los aguachiles para el fin de semana porque se van a poner de a peso, por supuesto. Ojo, no me haga de lado a la mamá, el 10 de mayo es de la mamá, así es que la invita a ver el fútbol, digo, la invita, por supuesto, para que veamos todos juntos con la mamá los partidos de fútbol. Por cierto, antes de cambiarle de giro, ya ve que estamos en Olimpiada Nacional Deportiva y Jalisco es punta de lanza desde hace 24 años. Este sería el 25, es decir, un cuarto de siglo, siendo campeón, campeón, campeón y campeón. ¿Qué le cuento? Al momento, pues va en primer lugar Jalisco en la Olimpiada Nacional. ¿Cómo está el medallero hasta hace poco menos de 24 horas? Son cifras ya cortadas por día, ¿eh? Al corte del lunes, primer lugar del medallero de la Olimpiada Nacional, Jalisco, con 160 oros, 111 platas y 97 bronces. Me refiero a preseas, por supuesto. Segundo lugar, ay, ahí está la preocupación, Nuevo León. Como es costumbre, Nuevo León, pero muy lejos, con 68 oros, 66 platas y 61 bronces. Ahí está el más cercano perseguidor, que es Nuevo León. Y en tercer sitio, esta me parece una muy buena noticia, porque es un estado muy pequeñito, Aguascalientes, con 23 oros, 18 platas y 21 bronces. Así es que es el corte a lunes, se va a ir actualizando, por supuesto, pero Jalisco va en la posición de privilegio. Estamos por confirmar y conseguir, todavía faltan semanas, días y semanas para confirmarlo, pero de confirmarse, Jalisco habría ganado 25 años de forma consecutiva el Campeonato Nacional del Deporte. Esa es una muy buena noticia. Seguimos con más.
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1: Ayer le platicaba a usted que no salí a comer. No salí a comer, nada más comí pastel porque tuvimos fiesta Godín en el edificio. Entonces comí pastel, mucho por cierto. Bueno, en más de temas que a nadie le importan, ayer no salí a comer y no le pude decir si hacía o no hacía muy fuerte la calor en las calles. Bueno, pues ahora sí salí y ¿sabe qué? Sí está re fuerte la calor ahí en la calle, está bien fuertísimo, dijéramos en buen tapatío, está bien fuertísimo la calor. La mínima de hoy, 18 grados, la máxima está en 35 grados. De hecho, en este momento estamos a 35 grados, es la parte más alta del termómetro, repiqueteando el mercurio en los 35 grados y va a mantenerse entre las 3 y las 5, casi hasta las 6. Ya en las 6 va a empezar a descender, pero no creo mucho, a las 6 aún tendremos 34 grados. Aún así, manténgase bien atento, con atención, porque los días martes, miércoles y jueves están estimados como los más calientes de la semana. De hecho, históricamente hablando, en lo que va del año, en lo que va del año, martes, miércoles y jueves por encima de los 35 grados centígrados, tómelo muy en cuenta, porque si acaso se encuentra con una isla de calor o un domo de calor, tenemos diferencia de entre 2 y hasta 4 grados. Es decir, que si estamos en 35 ahorita, en medio de una isla de calor, caeríamos en los 37, 38 o 39, si es que le pegamos al 36 o 37 por esta modificación de 2 grados en la percepción en medio de una isla de calor. ¿Qué le parece? Mucho fuerte la calor. Recuerde que una recomendación bien simple es que en cuanto... Bueno, esa es otra. Yo sé que César García me hace referencias al agua mineral, no a otra cosa. Es al agua mineral. No se tome una cocona ni tampoco una cervezona. Eso no va a funcionar, aunque opinen lo contrario. Tome agüita. En cuanto usted siente un poquito de sed, eso quiere decir que ya tiene el primer grado de deshidratación. El cuerpo es muy inteligente. Empiece ya a tomar agua y, por supuesto, claro que use bloqueador. Bueno, vamos a la pausa, pero antes le recuerdo las vías de comunicación con esta, su casa informativa, al 3310-797699. 3310-797699. 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También nos puede escuchar alrededor de todo Guanatos y todo el mundo mundial a través de la dirección electrónica www.wradiogdl.com.mx. También interactúe con su servidor @marmol_digital, una vez más, @marmol_digital en Twitter o en Instagram, ya se la sabe. Hoy estamos de fiesta. ¿Le gusta el rock and roll? ¿Le gusta la música australiana? A mí me encanta AC/DC. Y con la voz de Bon Scott, hoy estamos de pláceme.

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hoy estamos recordando AC/DC, esa era conocida o referida como la era Bon Scott. Bon Scott, este vocalista que es tan característico con su voz desgarrada y que es considerado una de las mejores voces del heavy metal, particularmente por su participación desde luego en AC/DC, murió muy joven. Ya hablaremos un poquito más adelante de la historia de Bon Scott, ya que le da sentido y marca a AC/DC. Hoy, 5 de mayo, un día como hoy, 5 de mayo, pero de 1978, se presentó este álbum conocido Power Age. Y es importante, porque en la carrera corta como vocalista de AC/DC, se le llama a este álbum el álbum más importante y más representativo del estilo de canto de Bon Scott. Por eso lo estamos recordando, se llama el álbum Power Age, es AC/DC, banda australiana, y estamos recordando un día como hoy, pero de 1978.

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1: El año administrativo, por supuesto, en la rectoría de la Universidad de Guadalajara. Ya se ha cumplido ese año. Y es por eso que este día se verificó un evento con carácter de oficial en las instalaciones del Paraninfo de la Universidad de Guadalajara. Fue todo un evento, el evento del mediodía convocó a toda la plana mayor política y pública de Jalisco para el informe de la primera rectora mujer en la historia de la UDG, Carla Planter. Ahí estuvo Víctor Ramírez, a quien saludo con mucho gusto. Vic, ¿cómo estás? Buenas tardes.
2: ¿Qué tal? ¿Cómo estás? Buenas tardes a nuestros radioescuchas. Pues un evento hasta cierto punto muy rápido, Ramiro, ¿no? En comparación a otros informes de otros rectores que duran hasta 3 horas, desde el inicio hasta el final del discurso del gobernador, y también muy rápido en comparación a la toma de protesta de la misma rectora, ya hace un poquito más de un año, allá en el Auditorio Telmes, ante más de 10.000 personas. Estas fueron un poquito menos, fueron alrededor de 1.000, más o menos, con las que estaban adentro y afuera del Paraninfo Enrique Díaz de León, y allí ella destacó lo que ha hecho en este año, o al menos lo que creyó que era lo más destacable de su administración, ya que habló del tema de los en el género, pues, a los hombres, el programa Puente que acaban de anunciar hace unos días, a través del cual las licencias de maternidad se amplían tanto para las mujeres como para los hombres que son papás y que van a apoyar la paternidad en los primeros días de sus hijos, y a las esposas que pues también requieren de un cierto apoyo en esos primeros días. Pero también la rectora destacó el tema de la creación de la red de hospitales civiles escuela, para que de alguna manera la atención médica se lleve a más rincones del estado y ser un referente a nivel nacional, y bueno, tomar esquemas de universidades y de otros países en donde se han establecido este tipo de hospitales, escuelas, para llevar la calidad en la salud a diversas regiones. Y esto fue lo que ella planteó sobre este tema, sobre la primera piedra que colocaron en Puerto Vallarta.
3: Como se sabe, este proyecto tiene como propósito construir en toda la red universitaria hospitales escuela, el mejor modelo de formación y atención a la salud, pues se desarrolla docencia, investigación y el servicio respectivo. Entre los mejores ejemplos de ello destacan el Hospital Karolinska en Suecia, el Hospital John Hopkins y el Massachusetts General Hospital. Se trata de un proyecto de largo alcance que busca abrir más campos clínicos, formar más profesionales de la salud e incidir para que la distancia o la falta de recursos no sean motivo para contar con una atención médica de calidad.
2: Y bueno, en este contexto, Ramiro, también destacó los apoyos que están dando los investigadores del Sistema Nacional de Investigación, o que forman parte de este Sistema Nacional de Investigación, un proyecto que salió para impulsar a jóvenes investigadores para ir creando la base del relevo generacional, porque pues habrás de saber que muchos investigadores ya también están en edad de retirarse o de jubilarse o de hacer otro tipo de actividades que les va a alejar del ámbito académico. En este contexto también la rectora habló de los retos que se tienen en cuanto a la ampliación de la matrícula, y en términos generales fue parte de lo que ella mencionó en este contexto de su primer informe. Le estábamos platicando los compañeros que fue más, digámoslo en términos futbolísticos, fue más técnico que rudo, y pues así así nos tuvimos que salir con la información técnica hacia el interior, porque al final de cuentas era un informe a su comunidad universitaria académica, entonces tenía que hablarles en términos que entendieran todos ellos. No habló ni de presupuesto, ni nuevas escuelas, no habló de ampliación de centros universitarios, de cómo están las obras de infraestructura en este momento,

0: tampoco de los problemas de seguridad, tampoco del sistema de transporte que se está implementando, de las necesidades que se tienen, si faltan profesores, si faltan mejores salarios. Toda esta parte que genera más polémica la dejó fuera del campo de la parte técnica, Ramiro.
1: ¿Qué tiempos aquellos entonces cuando el finado Raúl Padilla, que en paz descanse, o incluso Ricardo Villanueva, emitían un mensaje político, es decir, lo que se lee entre líneas? Me parece que ha sido la constante de la administración de Carla Planter, muy académica, muy centrada en la comunidad universitaria y con pocos o casi nulos mensajes políticos. Entonces, no hubo ningún palomazo, Víctor.
0: No, simplemente ella comentó que la universidad siempre está abierta al diálogo, sin importar el color del partido, que puede ir cualquier persona a las instalaciones de la universidad, que puede negociar o dialogar con cualquier partido político, siempre y cuando sea en beneficio de la comunidad universitaria y no en beneficio de los partidos. Digo, en ese aspecto, pues qué bueno que está apoyando a su comunidad, pero también creo que está rompiendo el esquema del rector político que se había manejado desde precisamente Raúl Padilla y que terminó precisamente con Ricardo Villanueva, quien estuvo allí en el presidium como representante del gobierno federal y obviamente como un invitado especial, ¿no? Entonces, tampoco, no digamos que venía como gobierno federal, venía porque se sentía en su casa Ricardo Villanueva.
1: Sí, cierto. Ahorita te pregunto eso, Víctor. ¿Cómo estuvo la pasarela de invitados? Luego la alfombra roja nos indica la trascendencia y la importancia del hecho. ¿Tuvo convocatoria política?
0: Mira, llegó el empresario Dulcero, Enrique Michel.
1: Sí.
0: Llegó el secretario de Salud, el secretario del Transporte, el secretario de Educación, el fiscal de Asuntos Especiales, no me acuerdo su nombre, de los antiguos funcionarios de la fiscalía junto con Emilio González, Gutiérrez Santillán, no me acuerdo su nombre, nada más sus apellidos, Gutiérrez Santillán. Llegó también los presidentes municipales de Tlaquepaque, Tonalá, Zapopan y Guadalajara, todos ellos entraron por la parte de atrás, no entraron por delante la mayoría. Algunos secretarios sí lo hicieron por delante, pues obviamente funcionarios de la Universidad de Guadalajara, de la Feria Internacional del Libro, y pues, lo que no vimos o no percaté fueron precisamente presidentes de partidos. Estos sí no los percibimos o pasaron muy discretitos y no los vimos nadie. En términos generales, digo.
1: Claro.
0: Y el gobernador, pues también muy técnico en su mensaje, no reclamó nada y dijo que desde que eran electos rectora y gobernador se sentaron a dialogar, fijaron las líneas que tenían que ir hacia adelante, y lo que destacó es que se ejerció por primera vez un presupuesto constitucional para la universidad en donde el financiamiento público por parte del gobierno del estado supera por mucho al del gobierno federal, ya que Jalisco aporta el 55% del financiamiento que tiene la universidad ante el 45% que tiene la federación, cuando deberían ser 50-50 según los convenios que se establecen. Pero bueno, en este contexto el gobernador señaló que no van a escatimar en entregarle los recursos a la universidad siempre y cuando se apliquen de forma transparente, como se ha hecho hasta el momento, en beneficio de los estudiantes, y que el financiamiento que se le da a la Feria Internacional del Libro, al Festival Internacional del Cine, a Papirolas y otros proyectos que tiene la misma universidad, tendrán recursos extraordinarios que no serán parte del presupuesto constitucional
1: pacto. Bueno, pues muy buena crónica, descripción del hecho. No deja de ser histórico, Víctor, que es la primera rectora mujer, y el evento no era lo menos. Gracias por tu reporte, Vic.
0: Hasta luego, buenas tardes.
1: Buenas tardes, sí, qué lejos estamos de aquellos discursos políticos cargados de ironía, de señalamiento, de indirectas, de lectura entre líneas. ¿Se acuerda usted? Eran eventos políticos más que académicos. Me parece que es una decisión atinada la de Carla Planter, meterse al tema totalmente académico, resaltar desde luego el inicio de estos proyectos de los hospitales escuela. Es una gran noticia para las regiones Jalisco, para el sistema de salud de Jalisco, pero particularmente para la comunidad universitaria y el estudiantado. Esa es una buena noticia. Bueno, ya haremos memoria de los siguientes informes de actividades, pero al menos este fue académico, fue por supuesto dirigido a la comunidad estudiantil y centrado en el universo de la UDG. No hubo discurso político visible, oiga. Esa también es noticia. Pero bueno, continuamos con más para que le presentemos varias caras de la agenda informativa. La consulta infantil y juvenil 2024, y que su análisis concluyó justamente este año 2026, muestra que los temas de seguridad, desigualdad y la necesidad de ser escuchados por las autoridades son las principales preocupaciones que expresaron las infancias de Jalisco. ¿Qué le parece? Así lo dijo claro la titular del Sistema Estatal de Protección Integral de los Derechos de las Niñas, Niños y Adolescentes de Jalisco, es Thais Loera. Escuchemos su voz.
2: El abuso sexual infantil. Esta problemática nos exige fortalecer todos los mecanismos de prevención, de denuncia y de atención integral, así como garantizar los entornos seguros y todos los procesos de justicia en favor de las niñas, niños y adolescentes. Salud mental y adicciones. Sabemos que desde la pandemia y como consecuencia de la pandemia, hoy no se puede únicamente hablar de la salud física, sino que la salud mental es muy importante, es prioritaria.
1: ¿Qué le parece otro de los aspectos que se aborda como una forma de violencia a la que están sujetas las infancias? Es incluso durante el embarazo o el propio trabajo infantil, así como algunas de las causas de la deserción escolar. Qué interesante este estudio. Se realizó en el espectro del 2024 y acaba su análisis en este arranque del 2026. Qué interesante, ¿eh? Siempre vale la pena escuchar a los niños, siempre, siempre, por supuesto. Oiga, escuche lo que sigue la delegada de los programas sociales del Gobierno de México, Katia Meave Ferniza, informó que a partir del día 4 de mayo y hasta el 27 de este mismo mes, el de mayo, se realiza el pago de a derechohabientes y beneficiarios de las pensiones y programas de bienestar correspondiente al bimestre mayo-junio. Así es que esté muy pendiente porque ya se han empezado a liberar los recursos. Escuchemos a la titular de los programas sociales en Jalisco, de, por supuesto, los programas del bienestar, Katia Meave Ferniza.
3: Ya iniciamos con el pago de las pensiones para el bienestar de las personas adultas mayores, de las personas con discapacidad permanente, el programa de niñas y niños hijos de madres trabajadoras y del programa Sembrando Vida, y estamos atendiendo ya a más de 1,000,000 de derechohabientes entre todas estas pensiones. Es importante señalar que este apoyo va a realizarse a través de un calendario de acuerdo a la primera letra de su primer apellido, y va a ser durante el mes de mayo, del 4 al 27, que va a estar cayendo este depósito.
1: Ya lo escuchó, atento, atento, porque le van a caer sus pensiones en sus diferentes presentaciones. Estas son del gobierno federal, por cierto, tienen carácter y rango de constitucional, que no lo asusten con el petate del muerto, no se las pueden quitar, porque luego hay algunos partidos políticos charros que lo andan queriendo asustar con el petate del muerto. No es, son programas con rango constitucional y no se van a quitar, tiene usted derecho a ello. Así es que usted agarre, ya le he dicho, todo lo que le dé el gobierno en sus tres niveles, usted agarre. Nada más que a la hora de la votación, en secrecía, en discreción, en la intimidad de su casilla, ahí usted decida que no le compren su voto. Nadie, absolutamente nadie. Y todo lo que le caiga, venga, que caiga, pero que no le compren su voto. En temas que tampoco a nadie le interesan, me trae un mosquito, híjole, no me suelta este mosquito, y César García está muerto de la risa. Pero bueno, seguimos con más, a ver si no me ahogo porque el mosquito me provoque alguna tos no intencionada. Ahí le va, en la explanada del 14º Batallón de Infantería se realizó la ceremonia de toma de protesta de bandera del Servicio Militar Nacional, clase 2007 y mujeres voluntarias.
4: ¿Qué? ¿Clase 2007?
1: ¿Se acuerda usted cuando fue al Servicio Militar Nacional? Clase 2007, por el amor de Dios, ha sido un golpe de realidad. Y por supuesto, mujeres voluntarias. ¿Sabe qué clase soy yo en temas que a nadie le importan? Clase 72. Híjole, soy modelo clásico, ¿eh? Ya no hay reparticiones. Pero bueno, seguimos con esta misma información. En este mismo sitio, el 14º Batallón de Infantería, 528 hombres y 10 mujeres voluntarias reafirmaron su compromiso con el Labor Patrio, así como su lealtad hacia la nación. La ceremonia se realizó de manera simultánea en todo el país mediante una red digital conectando a los elementos distribuidos en 168 centros de adiestramiento militar en un acto encabezado desde la capital poblana. ¡Sí, en Puebla! Hoy es 5 de mayo. Allá Puebla es, por supuesto, el marco perfecto. La ceremonia se enmarca en las actividades conmemorativas del 5 de mayo, fecha en la que se recuerda la victoria del ejército mexicano sobre las fuerzas francesas. Pregunta capciosa, ¿el año? No está, ¿verdad? Fue en 1862, símbolo de soberanía y resistencia nacional. Oiga, perdón por la pregunta, pero ¿para qué se anda usando la cartilla del Servicio Militar Nacional hoy en día? Yo la tengo, ¿eh? Para lo que se ofrezca, pero no se me ha ofrecido. No se me ha ofrecido. Qué bueno que hagan todavía el Servicio Militar Nacional y que además las mujeres de forma voluntaria se acerquen. Me parece que es una extraordinaria noticia. Pero sí me quedé boca abierto, oiga. Clase 2007, 12.72. ¿Estaré lejos? No, no más tantito. No más tantito. Vámonos, vámonos, vámonos a la pausa y regresamos con más. Ya lo sabes, la molida doble de 3 a 7.

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hoy estamos recordando es el mítico 5 de mayo de 1978, cuando la banda australiana AC/DC presentó su LP Power Age. Este Power Age, o la era del poder, si lo podemos traducir así, es considerado el álbum más característico y significativo de Bon Scott. Bon Scott es la segunda voz, no la primera, ¿eh? Es la segunda voz de AC/DC, este cantante que le dio un sentido diferente al estilo de canto de el heavy metal, voz rasgada, estridente, que después mucha gente dio a entender. Por cierto, este grupo es australiano. Bon Scott no era australiano, era escocés.

sigue, esto del sexo, las drogas y el rock and roll, hicieron mella con tan solo 33 años.

creeré que este fondo musical para sacar algunos mensajes, gracias por comunicarte con nosotros. Tenemos mensaje de Arturo Suárez. Arturo, hola, buenas tardes. El día de ayer, en el programa de Así las Cosas con Florencia, me gané unos boletos para los charros. ¡Ándale! ¡Diogo! ¿Me los van a pasar? Y por supuesto, van día con día. Ya tendrás próximamente los boletos que te ganaste para participar. Tendrás de inmediato el pago de tu parte. Tú acuérdate por comunicarte. Uno más, tenemos un mensaje más, permítame. Terminación 6508. Ramiro, solo son 35 años. ¿Qué

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1: Mira lo que le voy a platicar, mira nada más lo que le voy a platicar. Vaya, como dice.

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0: Solo una cosa diré. No llegaron los tejuinos, comandante. ¿En qué quedamos? Buenas tardes de nueva cuenta.
2: Es que se derritieron a la pasada, Ramiro. Te los mandamos con... Es que dijiste que no te gustan, sí, con nieve de limón.
0: Sí, ¿verdad?
2: Entonces en el caminito se derritieron y hasta los vasos quedaron todos derretidos.
0: Tienes toda la razón, te creo. Por sobre todas las cosas, te creo. Pero bueno, Toñito, cuéntame, ¿cómo están las calles?
2: Así es, bueno, comentarte que la avenida Hidalgo presenta carga vehicular, esto a partir de Enrique Díaz de León, y continúa así para atravesar el centro de la ciudad hasta lo que viene siendo el puente de República, para que tengan precaución en este punto. Solamente insistirles, en cuanto se convierte en República, este carril izquierdo se encuentra cerrado, entonces hace que la circulación de los nuevos trolebuses sea mucho más lenta. Aparte, muchos se quieren estacionar para meterse al estacionamiento justamente de ahí, de lo que viene siendo los Piso Cabañas, uh-huh. Pero pues lo único que hacen es hacer la circulación de lenta. De por sí solamente es un solo carril lo que hay por este punto.
0: Perfecto, gracias Toñito.
2: Hasta luego.
0: Muy buenas tardes, ya ve usted, el calor todo lo modifica. Vamos a la pausa y regresamos con más.

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3: Ya sé, hoy estamos muy rockeros para el día de hoy. Evidentemente es energía pura con AC/DC, porque ya estamos recordando la fecha de publicación, un 5 de mayo, pero de 1978, de este álbum Power Age, que es el álbum más característico y representativo de la historia vocal de Bon Scott, el segundo vocalista de AC/DC, y para algunos, como su servidor, la voz original de él.
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Yo creo que un mes más o menos vamos a tener información. La información preliminar es que fue un cortocircuito que se originó en cámaras de refrigeración, por lo menos la parte del incendio se dice, pero sin embargo se tiene que determinar con precisión causa y origen.

Esperemos que no, ojalá que no. Como sabemos, esta planta es muy importante para la distribución tanto de carne como de huevo. La verdad es que pues es una pérdida lamentable. Aún no tenemos estimación económica del impacto que tendrá este accidente, este incendio. Sin embargo, estamos trabajando desde la Secretaría de Economía ya en coordinación con los directivos de la empresa Bachoco y del municipio para ver las afectaciones económicas y que no tenga un impacto también en el desabasto de productos de esta empresa que son indispensables para la alimentación de la zona centro-occidente.

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1: Con una etapa de personal, vamos a llegar a 200 personas que estén trabajando en este espacio, pero sobre todo en esta tecnología, ¿no? Que va en una coordinación perfecta con el Estado, con la Federación, y lo estamos entregando también al escudo urbano, es decir, para que sea un elemento más que amplíe este sistema, entendiendo que la tecnología hoy por hoy pues es una herramienta importantísima para poder no solo generar la prevención del delito, sino también actuar en emergencias y en situaciones distintas que en las que nos podamos coordinar.
2: Recibiste una papa caliente con la seguridad en Tlajomulco y jamás evadiste el tema. Soy testigo de ello, presidente. Con acciones como estas, ¿cómo puedes calificar el trabajo? Ahí va poco a poco, vas poniéndole las ganas, pero también con los fierros. ¿Cómo lo puedes calificar?
1: Estamos avanzando. La verdad es que nuestro municipio, lo decía el día de ayer, ha tenido retos importantes, entre ellos el tema de la seguridad, precisamente por un crecimiento exponencial, desorganizado, complicado, que nos trajo consigo pues que muchas zonas del municipio, sobre todo la zona Valle, que es la de más alta densidad, sí, pues tuviera distintos elementos que iniciaron que ocasionaron la ruptura del tejido social. Hoy estamos avanzando efectivamente en las causas y los orígenes, con prevención, con recuperación del espacio público, con distintos programas sociales, pero también con recursos para fortalecer la corporación. Tenemos hoy 60 patrullas nuevas más, ya tenemos 100 elementos más de policía y vamos a terminar infraestructura y equipamiento. Y también estamos apostándole con todo al tema tecnológico. ¿Para qué? Para que sean distintos elementos que nos permitan seguir avanzando. Sobre todo, tú lo mencionaste, mi querido Marmolejo, el tema de la coordinación con el Ejército, con la Guardia Nacional, con las corporaciones estatales, y vamos bien. O sea, no es sencillo luego, o no es, dicen, positivo luego hablar de números en temas de seguridad, porque son cosas y situaciones que pueden cambiar de un día para otro, pero lo que sí podemos decir es que vamos en la ruta correcta, que nos permiten hoy que nuestro municipio esté avanzando y que haya sido el municipio que más pudo reducir, por ejemplo, el homicidio en este primer año de los municipios metropolitanos, ¿no? Que estamos ya en la posibilidad de no ser municipio prioritario del gobierno federal. Bueno, por lo menos no nos han convocado ya a las últimas reuniones que tenemos, que teníamos ya de como municipio prioritario en seguridad. Ya no hemos sido convocados, lo que para nosotros es una señal pues positiva de que pues hemos ido bajando los índices delictivos, pero esto no es más que un motivante para no aflojar el ritmo, para seguir trabajando en equipo y buscando todos los recursos, todos los elementos y todo el corazón que le podamos meter para la tranquilidad de nuestra familia.
2: Es obvio que no puedes revelarme mucho tema de estrategia y de inteligencia, presidente, y yo lo entiendo por la secrecía de la materia, pero sí quiero preguntarte por el recurso humano, capacitación, preparación, planeación. Creo que también estás metiéndole en esa parte un punto fundamental. Si el recurso técnico no tiene un buen recurso humano, difícilmente vamos a seguir caminando.
1: Así es, efectivamente. Hemos tratado de que nuestra corporación tenga las mejores condiciones posibles, no obstante que, repito, por este crecimiento no se había podido avanzar al mismo ritmo el crecimiento de la corporación. Hoy ya damos un paso importante con los primeros 100 elementos que pudimos integrar en este primer año, pero queremos llegar a 200 elementos más para poder tener 1,000 elementos en esta etapa de esta administración, 1,000 elementos para poder ya tenerlos capacitados. Tenemos ya por terminar nuestra academia de policías. Y también, mira, hay mapas de calor muy claros en el municipio. Sí. Tenemos esta zona del valle como la zona donde más atención necesitamos ponerle, porque ahí se dan el 80% de los hechos delictivos. Entonces, ¿qué estamos haciendo? Nos metimos con todo con un plan integral. Ahí estamos en la reconstrucción del espacio público. Ahí estamos, acabamos

0: comisaría, para que precisamente la nueva comisaría sea la sede principal ya de la comisaría municipal. La vamos a trasladar a esa zona precisamente. Estamos con la academia, la capacitación, con la tecnología, la coordinación y todo lo que nos sea posible. Como lo dijimos, el tema de la seguridad, pues es el eje transversal, sin lugar a dudas, de nuestro gobierno, de nuestra administración. Cada acción que hacemos, queremos, la buscamos que sea el resultado, pues, de que nuestras familias puedan vivir más tranquilas, porque los servicios públicos, por ejemplo, también contribuyen. Si tienes una lámpara prendida fuera de un hogar, es más difícil que suceda algo a que si no está prendida, etcétera, etcétera. Entonces, hemos trabajado con toda la determinación, creo, Carlos, y vamos a seguir con este ritmo, sin aflojar el paso, y me da mucho gusto que ya consolidamos un paso más.
1: ¿Se viene algo más, presidente, para materia de seguridad en Tlajomulco, o le dejamos como sorpresa?
0: No, bueno, con lo que te comentaba, yo creo que estaremos inaugurando en un mes más la nueva comisaría. Trasladamos la sede principal de la comisaría a esa zona, porque desde ahí vamos a iniciar toda la estrategia de, digamos, de cobertura y de patrullaje y de plan de acción. Y luego, en dos meses, yo creo, estamos terminando ya la nueva Academia de Policías, que será un espacio equipado y con características muy también tecnológicas importantes. ¿Para qué? Para que también estimulemos y dignifiquemos la actividad del policía, que haya jóvenes, mujeres, hombres que decidan entrarle a esta actividad tan loable y que la podamos dignificar también, porque durante mucho tiempo pues también se ha estigmatizado distintas cosas al respecto, ¿no? Entonces queremos nosotros que se sientan dignos los policías de estar en su corporación, de poder estar bien capacitados y que cada vez que podamos tener más policías, que también es una problemática. Sí. Es difícil tener policías porque pues pocas personas quieren dedicarse últimamente a esta actividad, ¿no?
1: Perfecto, perfecto. Te agradezco mucho tu tiempo, presidente. Eres muy amable.
0: Al contrario, mi querido amigo, gracias por darnos la oportunidad de poder estar ahí en comunicación con todo tu auditorio de W Radio. Y mientras nos permitan, pues ahí les vamos informando cómo avanzamos. Hoy ya tenemos un C5 de primer mundo que estamos entregándole tanto a los ciudadanos como a todo el sistema del Estado.
1: Abrazo fuerte, presidente. Gracias.
0: Un abrazo fuerte. Bye.
1: Gracias. Ya escuchó usted a Gerardo Quirino Velázquez, presidente municipal de Tlajomulco de Zúñiga. Fue el evento que rompió la semana en materia tecnológica y de seguridad. La entrega del C5, el de Tlajomulco, ahí va, hay que ponerle los fierros contra la delincuencia, ya lo he dicho antes, contra la delincuencia organizada,

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6: Les cuento algo que parece salido de ciencia ficción. BYD presentó una batería para autos eléctricos que se carga casi tan rápido como pedir un café.
7: Buenos días, ¿qué desea?
6: La nueva Blade 2.0 puede pasar del 10 al 97% en unos 9 minutos. ¡Sí, 9! Lo que tardas en entrar a la tienda de la gasolinera, dudar entre un café o una botella de agua y volver al coche. En números humanos,
8: un auto con más de 1,000 kilómetros de autonomía queda casi lleno antes de que termine una canción de tu viejo Discman.
6: El truco no es solo la batería, también es que usan cargadores gigantes. Es casi como conectar el DeLorean directo al rayo. 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

El más puro estilo ácido y rockero de la esencia de AC/DC. Estamos hablando de música de los 80s. Pues sí, son los tardíos 70s. Es un día 5 de mayo, pero de 1978. La banda australiana AC/DC presentaba un día como hoy, pero de los tardíos 70s, este álbum llamado Power Age, la era del poder. Y ese álbum, sin saberlo, se convertiría en el álbum histórico y representativo de Bon Scott. Bon Scott es la estridencia misma del heavy metal, y después de él, muchos siguieron por el mismo estilo estridente del canto. Así es que hoy recordamos la presencia inigualable, inolvidable de Bon Scott, este cantante que era australiano por adopción, pero escocés de nacimiento. Murió muy joven por congestión alcohólica, poco más de los 30 años, pero AC/DC se mantiene. De hecho, acaban de estar en Ciudad de México hace menos de 20 días.

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1: Como cada martes, platicamos en vivo y a todo color con nuestro tanatólogo de cabecera, Jorge Omar Sánchez, de este proceso que casi no le ponemos atención hasta que estamos en medio de él. Me refiero al duelo, y como ya hemos aprendido, aplica prácticamente para todo tipo de pérdida. Sí, para todo tipo de pérdida. Jorge Omar, ¿cómo estás? Buenas tardes.
2: Ramiro, buenas tardes. Bien, listo y dispuesto para darle a lo que nos toca, que es la tanatología.
1: Platícame,
2: y para empezar,
1: ¿de qué,
2: Ramiro,
1: desarrollamos hoy?
2: Me gustaría, para abordar el tema que vamos a tener hoy, poner una situación hipotética sobre la mesa.
1: A ver.
2: Tú y yo somos amigos, eso no es hipotético, eso es real.
1: Sí, ya te iba yo a recriminar
2: no,
1: en público.
2: No, somos amigos, Ramiro. Pero imagínate que yo tuve una pérdida hace un año y tú me has visto en diferentes ocasiones, en diferentes meses después de mi pérdida, y cada que me ves mal, y me ves mal, y me ves mal. Y un día se te ocurre decirme, ¿sabes qué, Jorge? Pues te quiero ayudar y te quiero dar un consejo, ¿no? Entonces tu consejo es, ahí te va la frase, Ramiro. Tu frase va a ser, necesitas, Jorge, soltar. Necesitas soltar ya a la persona, a tu ser querido. Necesitas soltar la situación. Soltar. En el tema de duelo. Durante muchos años, Ramiro, nos han enseñado que soltar, que sanar es soltar, ¿no?
1: Puede ser, lo relacionamos.
2: Pero ¿y si soltar no fuera el camino, Ramiro? ¿Y si el problema no es que nos aferremos, sino no saber cómo transformamos a lo que nos aferramos? Ese es el tema del día de hoy. Vivimos en una cultura que empuja a superar el dolor, Ramiro. Y hay frases como, ya supéralo, ya déjalo ir. Esta que sigue me encanta. El tiempo lo cura todo.
1: Sí, ¿no? Esa es la que se avienta por un peso.
2: Las que le llamamos aquí en esta sección, Ramiro, las frases matonas.
1: Sí, sí, sí, sí.
2: ¿Qué sucede con estas frases matonas, Ramiro? Hacen sentir a la persona que está fallando por seguir sintiendo. Repito, está fallando por seguir sintiendo.
1: Y así se asume.
2: Y se asume así, y nadie va a fallar por sentir, Ramiro. Nadie. O sea, finalmente, respetemos el duelo de las personas y sepamos que cada quien lo vive de manera diferente. ¿Qué es lo que hemos aprendido en esta sección que amablemente nos ofreces, Ramiro, a toda la gente y a tu servidor? Que el duelo no es una enfermedad que se cura, no es una enfermedad como tal. Hemos aprendido que el duelo no es algo que termina con el amor o con el vínculo, sigue. Hemos aprendido que el duelo es un proceso que se transforma todos los días, para bien o para mal, porque a veces, Ramiro, podemos avanzar muy bien durante 6 meses y ya hemos platicado, una canción, un olor, un recuerdo, una persona nos regresa a veces a un cumpleaños, un 10 de mayo, etcétera. Nos regresa al inicio y esto es completamente normal. Entonces aquí hay una teoría muy importante en la psicología del duelo, que es justamente cómo vamos a abordar esta transformación de lo que sentimos por alguien que ya se fue. ¿Sí? ¿Por qué? Porque, número uno, no dejamos de amar a quien muere.
1: Claro.
2: Número dos, no rompemos ni debemos romper el vínculo. Y el secreto está en aprender a vivir ese vínculo hacia la persona que ya no está, pero de otra forma, Ramiro. Si queremos seguir teniendo el vínculo con alguien que ya se fue como si estuviera vivo, claro que estamos mal. Y te repito, ya podemos incluso en ciertas situaciones llegar hasta la patología. Hacia nuestra sanación del duelo. Entonces, ¿qué significa realmente soltar, Ramiro? Es sumamente complejo, ¿eh? Porque muchas personas sienten culpa al hacerlo.
1: Sí, claro, claro. Como que estás...
2: Que si siguen adelante, están traicionando, Ramiro. Siente que si son felices, aunque sea esporádicamente, en esos detallitos que tiene la vida, una fiesta, una reunión, el ir a conocer a un...

0: algún familiar, algún bebé que acaba de nacer.
1: Conocer a alguien.
0: Exacto. Ese sentimiento esporádico para alguien que está en duelo, que llega dejo de felicidad,
1: sí.
0: Sienten que están mal, sienten que están quedando mal o que le están faltando a la memoria de la que ya se fue, y eso genera...

0: cuate te está diciendo, ya suéltalo. No hay que soltar. Hay que aprender a transformar eso que nos tiene detenidos, ¿no? Entonces, hay algo que pocas veces se dice, Ramiro, y yo lo veo mucho en el consultorio. Hay personas que, número uno, no quieren dejar de sentir dolor. ¡Ojo!
1: ¡Ah, caray!
0: No quieren dejar de sentir dolor.
1: ¡Ah, caray!
0: ¿Y sabes por qué, Ramiro? Porque ese dolor es lo único que los conecta con lo que perdieron. Es una conexión el dolor. Entonces, cuando yo dejo de sentir dolor, entonces ya me quedé sin nada, ahora sí, ¿no? Ya no tengo a mi tío, a mi abuelito, a mi esposo, a mi hijo. Y ya no siento tampoco ese dolor. Entonces, ¿ahora qué sigue? ¿Qué tengo? ¿No? Quitar ese dolor se siente como perder una segunda vez a la persona. Entonces, obviamente es sumamente complejo, pero afortunadamente en temas de tanatología, pues se puede llevar y se puede transformar, ¿no? Entonces, tal vez no se trata de soltar, Ramiro. Se trata de transformar. Transformar el dolor en memoria. Y esa memoria también convertirlo en una especie de homenaje diario a la persona que se fue, ¿no? Y ya hemos platicado aquí esas situaciones que podemos hacer para conmemorar a las personas, para rendirle un cierto tributo a la persona y hacer, yo siempre les recomiendo hacer esas cosas que esa persona que ustedes querían tanto y que ya se fue, ya no puede hacer. Y ya no puede hacer porque ya no tiene un cuerpo. Ya no vive en este planeta. Está en otro lado. ¿Qué sucede cuando haces ese tributo a la persona? ¿Llenas tu corazón de una buena energía?
1: Sí, positiva.
0: ¿Rememoras? ¿Vuelves a conmemorar el tema? Y estoy hablando de algo tan simple como ir al lugar en donde a él le gustaba ir a comer.
1: Híjole.
0: Tomarte el café de la manera que él le gustaba.
1: ¿Como un ritual pudiera ser positivo?
0: Totalmente es un ritual, Ramiro.
1: Me llama la atención porque sí hemos visto, no soy especialista en la materia, querido Jorge, pero sí personas que se les dice porque vemos que están aferrados a un mal recuerdo, a un mal sentimiento, y a lo mejor la frase hecha y barata de ya suelta es porque pensamos en cierta toxicidad de la aprensión a la persona, al momento, al evento, X, Y y Z.
0: Totalmente.
1: A lo mejor lo confundimos, pero me gusta esta reflexión de abrigar un buen recuerdo positivo. ¿Para qué te dejo ir? No quiero que te vayas, pero prefiero quedar con un recuerdo positivo que cuando pase por mi corazón o por mi mente me provoque una sonrisa.
0: Claro, te voy a poner un ejemplo de esto que estás diciendo, un ejemplo práctico, Ramiro, que sucede mucho en el consultorio y trata uno de cambiarles un poquito el chip en esa situación. Muchas veces, sobre todo en los primeros meses, es muy común que la persona que le sobrevive a la persona que se fue vaya al cementerio a visitarlo, a llevarle flores, a arreglar la tumba, si es que hay una tumba, etcétera, etcétera, ¿no? Es un ritual bonito, sano, claro, quizás. Pero creo que puede ser mucho más bonito y más sano sin incidir en la persona. Es una recomendación, Ramiro. Puede ser mucho más bonito, mucho más sano. Esto que te digo, hacer lo que la persona ya no puede hacer. Visitar esos lugares que esa persona que se fue ya no puede visitar. Comer aquello que la persona ya no puede comer. Y lo mejor, Ramiro, quizás si es un tema alguien cercano, pues conocemos que la persona que se fue a lo mejor no dejó las cosas bien concluyentes con alguna persona, con el tío, con el amigo, quedaron. Y si yo le puedo ayudar a esa persona que ya no está a subsanar en memoria y como recuerdo esas cosas que quedaron pendiente, híjole, pues creo que le estoy abonando a la persona que ya no lo puede hacer porque ya no está, Ramiro.
1: Exacto, y esa ayuda en muchas vías, ¿no? Esa ayuda en muchas vías. ¿Con qué cerramos, Jorge?
0: El amor, Ramiro, no termina con la muerte. Cambia de forma. Se convierte en recuerdo, en hábitos, en decisiones, en la manera en la que seguimos viviendo. Y tal vez por eso muchas personas dicen, lo siento aquí, lo llevo conmigo, sigue aquí conmigo de alguna forma, si lo estás haciendo bien y como de esto que decimos, si lo estás conmemorando bien.
1: Gracias, querido Jorge Omar. ¿Cómo encontramos esta información? ¿Medios de contacto contigo o con el centro?
0: En mis redes sociales, Jorge Omar Sánchez, ahí nos pueden encontrar. Y el Centro de Investigación del Duelo es una comunidad de Facebook en donde usted se conecta, nos manda un mensaje directo

0: que analizamos de manera gratuita con un tanatólogo de manera inmediata.
1: Recuerde usted que el duelo lo vive cada una de las personas de manera única e irrepetible, ¿eh? Se lo dejo para reflexión. Gracias, Jorge. Buenas tardes.
0: Gracias, Ramiro. A la orden.
1: Ahí está. ¿Qué le parece? Vamos a la pausa.
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0: Hoy en la historia de la música entrelazada con la historia de la humanidad, pues un día como hoy, 5 de mayo, pero de 1978, sale al mercado Power Age de AC/DC, el que es considerado uno de los trabajos, materiales, LPs, discos, como le quiera decir, más característicos del estilo Bon Scott. ¿Quién es Bon Scott? El segundo vocalista de AC/DC que tuviera carrera muy rápida. La muerte se lo llevó poco después de los 30 años por una congestión alcohólica. Pero este disco, el que hoy estamos recordando, es el que define el estilo de canto de la banda australiana AC/DC. Hoy recordamos la voz inigualable de Bon Scott. 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
0: Hablando de días históricos, hoy va a quedar justo eso, como un día histórico, este 5 de mayo del 2026, porque fue el primer informe de actividades de la primera rectora mujer en la historia de la Universidad de Guadalajara. Hoy Carla Planter, en el Paraninfo de la Universidad, presentó su primer informe de actividades.
2: Como se sabe, este proyecto tiene como propósito construir en toda la red universitaria, hospitales, escuela, el mejor modelo de formación y atención a la salud, pues se desarrolla docencia, investigación y el servicio respectivo.
0: En este año

0: 2026 está listo, se terminó y se presentó el análisis de consulta infantil y juvenil 2024 en Jalisco. Sí fue en ese año y en este 2026, arranque del mismo, tenemos ya los resultados. ¿Qué piensan? ¿Qué quieren? ¿Qué necesitan? ¿Qué desean las niñas, los niños y los adolescentes de Jalisco? Escuchemos la voz de Thais Loera, ella es la representante del Sistema Integral de los Derechos de las Niñas, los Niños y Adolescentes de Jalisco.
1: El abuso sexual infantil. Esta problemática nos exige fortalecer todos los mecanismos de prevención, de denuncia y de atención integral, así como garantizar los entornos seguros y todos los procesos de justicia en favor de las niñas, niños y adolescentes.
0: Atención, mucha atención, porque del 4 al 27 de mayo están ya liberados, y se van a realizar los pagos de los programas o las becas para el bienestar en la entidad. Escuchemos la confirmación a través de la voz de Katia Meave Ferniza, delegada de los programas del bienestar en Jalisco.
2: Ya iniciamos con el pago de las pensiones para el bienestar de las personas adultas mayores, de las personas con discapacidad permanente, del programa de niñas y niños hijos de madres trabajadoras y del programa Sembrando Vida, y estamos atendiendo ya a más de 1,000,000 de derechohabientes entre todas estas pensiones.
0: ¿Qué le parece? Atentos, atentos, porque ya está abierto el calendario de pagos, ya lo escuchó, entre el 4 y el 27 de mayo, de las pensiones del bienestar en todas sus modalidades. Bueno, durante la semana nos enteramos de este incendio en la comercializadora de huevo y pollo, allá en la zona de Lagos de Moreno, Bachoco de nombre, una gran conflagración que pues ahora que ya está formalmente extinto o extinguido, como le quiera decir, este incendio, van a empezar los trabajos periciales, pero los mismos pueden tardar. Escuchemos a Sergio Ramírez, él es director general de la Unidad Estatal de Protección Civil y Bomberos de Jalisco.
3: Yo creo que un mes más o menos vamos a tener información. La información preliminar es que fue un cortocircuito que se originó en cámaras de refrigeración, por lo menos la parte del incendio se dice, pero sin embargo se tiene que determinar con precisión causa y origen.
0: Por cierto que hay un rumor de que pudiera encarecerse los productos avícolas, es decir, pollo y huevo en zona metropolitana de Guadalajara después de este incendio de grandes magnitudes en la comercializadora de pollo y huevo. Es un rumor, espero que mis amigos abarroteros no la vayan a aplicar. Aún así, escuchemos la voz del secretario general de Gobierno de Jalisco, Salvador Zamora.
4: Esperemos que no, ojalá que no. Como sabemos, esta planta es muy importante para la distribución tanto de carne como de huevo. La verdad es que pues es una pérdida lamentable. Aún no tenemos estimación económica del impacto que tendrá este accidente, este incendio.
0: ¿Qué le parece? Ojalá que no suceda. Sí, que no suceda, amigos abarroteros. No le suban al huevo ni al pollo. Que no suceda. Seguimos con más.
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0: Regresamos a las calles de la zona metropolitana con Toñito Neri. Bueno, vamos ahorita a localizarlo. En un instante más nos contesta. Recuerde que puede comunicarse a esta, su casa informativa. Ya lo sabe usted, puede comunicarse al 3310-797699, 3310-797699. Incluso lo puede hacer por redes sociales a las que ya conoce. Y si no, se las repito, es bien fácil. Facebook W Radio GDL, Instagram W Radio GDL, también Twitter o X, así se llama ahora, muy elegante, X, arroba W Radio GDL, ahí nos puede encontrar e interactuar con nosotros. Incluso puede escuchar este y todos los programas de la W en www.wradiogdl.com.mx. También puede interactuar con su servidor a través de mis redes sociales, arroba mármol-digital, tanto en Twitter como en Instagram, mármol Digital. A ver, ya no pudimos contactar, los teléfonos son caprichosos, ya no pudimos contactar a Toño Neri. Así es que ahí le dejamos. En el control, don César García. Gracias, César. Soy Ramiro Marmolejo. Llegamos con esto al final de la información, tan solo por este día, en este martes. Que tenga la mejor de las tardes de martes. Disfrútela.

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3: ¿Qué tal? Muy buenas tardes. Le presento un resumen de noticias. La Universidad de Guadalajara confirmó 4 casos de varicela y 2 más en análisis en el Centro Universitario de Los Valles entre estudiantes del mismo grupo. Ante la alta transmisibilidad de esta enfermedad, la institución activó de inmediato los protocolos sanitarios para contener nuevos contagios. Entre las acciones implementadas se encuentra el aislamiento domiciliario de los casos detectados, el uso de cubrebocas y el reforzamiento de medidas de higiene dentro del plantel. Las autoridades universitarias informaron que las actividades académicas continuarán con normalidad. Sin embargo, se intensificaron las labores de limpieza en aulas y en áreas comunes, además de mantener vigilancia epidemiológica para detectar oportunamente cualquier nuevo caso. Ante esto, el titular de la Secretaría de Salud en el Estado, Héctor Raúl Pérez Gómez, advirtió que no es necesaria la suspensión de clases presenciales y añadió que la varicela tiene un riesgo menor de contagio en comparación con el sarampión, además que sus complicaciones no son graves. Especialistas de los hospitales civiles de Guadalajara alertan alta prevalencia de asma en la entidad.
4: Especialistas de los hospitales civiles de Guadalajara afirman de una alta prevalencia del asma en Jalisco. Detallaron que a nivel mundial al año fallecen 450 mil pacientes por algo que es prevenible. Y así lo expresó el doctor Alejandro Barrón Valderas, encargado del servicio de neumología pediátrica del nuevo hospital civil de Guadalajara. Doctor Juan y Menchaca.
5: El 24% de los casos se reconoce que se presentan en la edad pediátrica, sobre todo entre los 5 y los 14 años de edad. Entonces, nuestro problema aquí es que tenemos un promedio de 400 a 600 niños que acuden a los servicios de las urgencias pediátricas solicitando atención por una crisis asmática o por un asma que se descontroló. Y esto, desafortunadamente, es una enfermedad que puede ser manejable, puede ser prevenible y que si le damos coordinación entre los diferentes miembros de los equipos, podemos sacar adelante al paciente.
4: Explicaron que el asma es una enfermedad crónica caracterizada por inflamación de las vías respiratorias, lo que genera una dificultad en el paso de entrada como de salida del aire y por lo tanto son pacientes que se caracterizan por presentar dificultad respiratoria. Agregaron que para poder sospechar de asma clínicamente existen manifestaciones clásicas o manifestaciones cardinales, por ejemplo, presentar dolor y silbido en el pecho, dificultad respiratoria, especialmente por las noches o al realizar actividad física y que no mejora. Para W Radio, Florencia Moreno.
3: Toman protesta de bandera.
6: En la explanada del 14º Batallón de Infantería se realizó la ceremonia de toma de protesta de bandera del Servicio Militar Nacional Clase 2007 y mujeres voluntarias. Ahí 528 hombres y 10 mujeres voluntarias reafirmaron su compromiso con el Ávaro Patrio, así como su lealtad hacia la nación. La ceremonia se realizó de manera simultánea en todo el país mediante una red digital, conectando los elementos distribuidos en 168 centros de adiestramiento militar en un acto encabezado desde la capital poblana. La ceremonia se enmarca en las actividades conmemorativas el 5 de mayo, fecha en la que se recuerda la victoria del ejército mexicano sobre las fuerzas francesas en 1862, símbolo de soberanía y resistencia nacional. Para W Radio, Florencia Moreno.
3: Gracias por su atención. Mi nombre es Elba Eunice Mercado. 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
9: Tras la polémica en el América Pumas, la comisión disciplinaria decidió multar a las Águilas al considerar que no existió alineación indebida. Tras su periodo vacacional, empieza la llegada de seleccionados para integrarse a la concentración de Javier Aguirre a partir de este miércoles. Con el marcador a su favor, los Tigres buscan el pase a la final de la Conca Champions esta noche. Se define el primer finalista de la UEFA Champions League 2025-2026. 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
10: Hola, ¿qué tal? Bienvenidos a Claro Sports en W. Me da muchísimo gusto saludarlos como cada tarde en este martes 5 de mayo, 3 de la tarde con un minuto. Gracias por estar con nosotros, por acompañarnos y elegirnos como lo hacen cada tarde. Arsenal es finalista de la UEFA Champions League. El Arsenal elimina al Atlético de Madrid en un partido muy cerrado. Desde la semifinal de ida fue un partido muy cerrado. Y hoy no podemos decir que el Atlético no luchó, no peleó, no intentó. Pero el Arsenal creo que hace valer de manera importante su cancha y le gana 1-0 al Atlético de Madrid y termina por eliminar al equipo del Cholo Simeone, que después habría que analizar la gestión de Simeone, uno de los técnicos mejores pagados del mundo o el mejor pagado del mundo, y que de nueva cuenta se queda cerca, nada más que cerca, de llegar a la final de la Champions y de conseguir un título muy importante. Platicaremos de eso, hablaremos también del tema del América. Ayer ya salió la resolución de la comisión disciplinaria. Para mí ninguna sorpresa, nos lo dijo Roberto García Orozco ayer en esta mesa. Puede haber cualquier cosa menos alineación indebida. El América no iba a perder la eliminatoria en la mesa y termina por ratificarse la opinión y la información que tenía Roberto García Orozco. Al final sí hay una sanción y eso es lo que hay que desmenuzar. ¿Por qué están sancionando entonces al América con una multa económica? Platicaremos de eso, pero el domingo hay partido en Ciudad Universitaria para conocer quién es el semifinalista del fútbol mexicano. Hablaremos de eso, hablaremos también de las otras llaves que han sido muy buenas. Ayer nos enfocamos totalmente en lo de América Pumas, pero oye, hay que hablar de lo que hizo Toluca en la Liga, enfocándose totalmente en CONCACAF. Platicaremos también de Cruz Azul, que creo que con Joel Wiki está sorprendiendo, y cómo van a encarar los partidos de vuelta. Así que mucho esta tarde en Claro Sports en W. Beto Lati, ¿cómo estás, Beto? Qué gusto saludarte.
11: Muy contento, Nicolás Romay. Muy contento, Bernardo de la Garza. Voy a verlo, el Arsenal hace 20 años no accedía a la Champions. Aquella final en la que derrota el Barcelona al conjunto Goner, la de Rafa Márquez, la de Ronaldinho, la de Rijkaard dirigiéndolo.
10: Con un arbitraje polémico, ¿no?
11: Sí, exactamente, que el Barça viene atrás para dar la vuelta, había habido una expulsión del Arsenal. Y ahora el Arsenal logra meterse. Es curioso que ayer el Arsenal ganó sin jugar, porque el City no logra sacar la victoria frente al Everton en la Premier. Ahora el Arsenal depende de sí mismo para ser campeón de Inglaterra. Desde Arsène Wenger esto no pasaba, que sea campeón. Y en la Champions está en la final esperando rival. Sea quien sea que gane mañana, el Arsenal no va a ser favorito. Bayern o París. Pero vaya que tiene un plantel amplio y que el Arsenal puede incordiar a cualquiera de los dos. Sufrió con el Atlético, pero lo saca 2-1. El gol de Bukayo Saka, de las figuras a seguir con Inglaterra en la Copa del Mundo.
10: Beto, esta siempre ha sido tu casa.
11: Desde Río 2016 he tenido el honor de que así sea.
10: Pero ahora es tu única casa.
11: Ahora ya es diferente. Aquí estamos y me llena de orgullo estar en exclusiva en Claro Sports. Por supuesto, en W tenemos los programas de Claro Sports y es un privilegio que de esa manera se dé.
10: Y bueno, y tu participación con Carlos Loret.
11: Claro, claro. Sí, pero que en esta televisión sea mi casa en exclusiva y que además es un lugar en el que creo profundamente en los contenidos que juntos hacemos, en los proyectos que he tenido el privilegio de formar parte de los mismos con tu liderazgo, Nico, con Joe, con Arturo, con todos los que aquí han dado forma a algo que en 2016 era un producto incipiente y que hoy por hoy es muchísimo más que una realidad, con un liderazgo en todo sentido, y qué honor poder hacer lo que me gusta y lo que las cosas en las que yo creo solamente en esta televisión, en Claro Sports.
10: Pues somos unos afortunados, Beto, de que nos hayas elegido, porque así fue, así que estamos muy contentos de que esta sea tu única casa.
11: El afortunado soy yo, y felices y a trabajar con todo acá.
10: Gracias, Beto.
11: Que tenemos mundial y que tenemos olímpicos y que tenemos...
10: No, tantas cosas.
11: Muchos proyectos que se irán anunciando por delante.
10: Que siguen pasando.
11: Claro.
10: Ojalá algún día lo logremos con De la Garza, por ejemplo, ¿no?
12: Esa es mi única casa. Desde el 2016.
10: ¿Cómo nos dejó en París colgados?
11: No, bueno, estaba en jefe de delegación.
10: Estaba sirviendo a la nación.
11: Jefe de delegación, haciendo un trabajazo además. Sí.
12: Otra, pero bueno, qué bueno, felicidades.
11: Al contrario.
12: Un privilegio.
11: Ya estuvimos en
12: partir y coincidir.
11: Los tres. Y desde entonces, ¿no?
10: ¿Sí? Tokio, luego nos abandonaste, te fuiste a Tokio
12: a vendernos historias de pescado.
11: Enlazando, sí. Que muy pocos pudimos viajar en aquel momento.
10: Sí,
11: a Tokio.
10: Sí, sí, pandemia, luego París y ahora viene Los Ángeles. Invierno,
11: evidentemente.
10: Sí. De la Garza, ¿cómo estás? Buenas tardes.
12: Bien, buenas tardes. Los saludo a los dos con mucho gusto y a Miguel también. A ver, el fútbol mexicano, yo creo que tenga que ganar 2-0 o por dos goles de diferencia, pues, Toluca, Atlas y Chivas, yo lo veo complicado, ¿no? Yo creo que esas tres llaves están bastante cargadas ya hacia el equipo que lleva la ventaja y sí, muy abierto todavía el América Pumas, ¿no? Porque aunque América tenga que ganar, pues tuvo un partido, me parece, ya menos en la ida, que fue superior ligeramente a Pumas, me parece a mí. Así que creo que tiene posibilidades el América, por supuesto, de avanzada, y creo que está abierta esa eliminatoria. Las demás creo que sí están un poquito cargadas, como cargadas están las semifinales de la Conca Champions, para tristeza de los tres. ¿No? Ahorita a ver qué caras hace Miguel. Yo creo que de preocupación, porque yo decía que los equipos mexicanos
11: todavía... Mi compadre
12: todavía,
11: no ha dicho nada.
12: Pero siempre me hace caras, ahora sí lo estoy viendo aquí fijamente. Cuando...
11: Para la gente de radio, Miguel pasó el dedo por la comisura de los labios como diciendo, no digo nada.
12: Estoy callado, pero ahorita le tocará. Pero bueno, los tres decían que ya había acabado la hegemonía de los clubes mexicanos en la Conca Champions, que el tener 2-2 en semifinales y que todo esto. Y bueno, creo que los equipos mexicanos llevan ventaja en la vuelta. Vamos a ver, todavía faltan 90 minutos. Yo veo difícil que Tigres pierda en su casa y creo que Toluca puede remontar, habiendo hecho gol de visitante, puede remontar en su casa. Así que, bueno, vamos a ver en qué termina, pero por ahora los tres los veo como que tendrán que esperar todavía un año más para poder atizarle a la Liga MX en la Conca, a los equipos de la Liga MX en la Conca.
11: Compa, porfa.
10: No, lo primero, perdón, Miguel, me asusta tu confusión.
11: Atizarle.
10: Me asusta tu confusión en donde pienses que a nosotros nos llegaría a dar gusto.
12: Así estaba.
10: La realidad que estamos viviendo.
12: Bueno, la realidad se demuestra en la cancha.
10: Por eso, y en la cancha, hoy fíjate cómo tú te luces así de optimista después de un resultado adverso. Porque al final Toluca tiene un resultado adverso.
12: Y sigo siendo optimista.
10: Claro.
12: Sí,
10: pero
12: exacto.
10: Imagínate cómo hemos normalizado eso. ¿Qué? Hoy tú te sientes optimista después, claro, de una derrota.
12: Falta venir a jugar acá.
10: Claro, ajá. Después de una derrota sí, tú te sientes optimista. Esa es nuestra nueva realidad. Esa es nuestra nueva realidad.
12: No, siempre ha sido. Ida y vuelta.
10: No siempre ha sido.
12: En ida y vuelta sí.
10: No.
12: 10 años, de los últimos 11 años, 10 veces ha sido campeón del equipo mexicano. En ida y vuelta.
10: Hace 15 años esa no era nuestra realidad.
12: Bueno,
10: no hay peor ciego que el que no quiere ver.
12: En los últimos 10 años, si quieres, pero cuando se juega solamente en Estados Unidos, ya lo hemos dicho aquí, ahí las cosas cambian. Cuando es ida y vuelta, los equipos mexicanos han seguido teniendo una hegemonía clara, estadísticamente contundente sobre los
10: No te aferres a una realidad que no es.
12: Ahí están los números.
10: Te hace mucho daño.
12: Ahí están los números.
10: Y entonces eso...
12: Yo sé que quisieran que fueran distintos, pero son los que son.
10: No, al contrario. Bueno, al contrario. Lo que nos gustaría es no evadir la realidad y ponernos a trabajar para cambiarla. Pero con tu discurso, lo único que se fomenta es una evasión de la realidad y el pensar que todo está bien cuando todo es un tiradero.
12: No, pero eso es otra cosa. La MLS ha crecido, pero aún no, aún los mejores equipos...
10: Ha decrecido y hoy tenemos una victoria y una derrota después de...
12: Pero aquí se ha dicho que sí, que la MLS trabaja mejor que la Liga MX. Eso es otro punto, eso estoy de acuerdo. Eso es otro tema. Pero los equipos mexicanos top de la Liga MX siguen siendo en visitas recíprocas superiores a los de la MLS. Eso es una realidad.
10: Gurwitz, perdón.
11: Compadrito, saludos.
10: ¿Cómo estás? Buenas tardes.
13: Oye, bueno, vamos a empezar por lo primero, que es felicitar tanto a Beto como a Claro. Yo lo pondría de esta forma. Beto lo pone muy filosófico y yo lo pongo en términos prácticos. Si fuera una aplicación de match, ¿no? De salir, de dates, serían un match perfecto. Entonces, qué bueno que ya formalizaron la relación. Me alegro mucho.
10: O sea, nos tardamos 10 años en conquistarlo.
13: Sí. Bueno, mi compadre no es fácil. O sea, mi compadre no es fácil. Pero es un gran match, es un gran match. Me da mucho gusto. Es una empresa que ha ido creciendo muchísimo en los últimos años, que nunca deja de empujar hacia adelante y que siempre quiere tanto a los mejores talentos como a las mejores propiedades. Y hoy se lleva uno de los mejores talentos que ha dado el periodismo mexicano en los últimos 30 años. Así que felicidades a los dos, tanto a mi compadre como a Claro Sports. Y
11: gracias, hermano.
13: Bernardo, sí, amerito innovación. De mi querido Bernardo, qué bueno que no es doctor y qué bueno que no soy su paciente. Porque el diagnóstico de Bernardo es, no se preocupe, usted siga comiendo. Sí tiene el colesterol alto, pero no se ha muerto. No se preocupe, usted siga empacando. ¿Le gustan los embutidos? Atásquese. Que le guste, éntrele, ¿no? O sea, yo creo que está muy claro que el fútbol mexicano es un paciente que cada vez está un poco más enfermo, ¿no? Pero pues mientras siga caminando, pues sigue vivo, ¿no? Entonces, mi querido Bernardo, ya sabes que te quiero mucho, pero mi doctor no vas a ser.
14: Sí, pero sí es así, ¿no? La arteria se ve tapada. Oye, pero no le hace.
15: No pasa nada.
12: No, a ver, tú me vas a decir que...
14: He visto pacientes peores.
12: ¿Me vas a decir que el proyecto de Toluca es malo? Solo porque está en la liga. Porque Miguel está generalizando hablando de la liga. Ya he dicho yo, lo de la liga está bien, se la doy. ¿Pero el proyecto de Toluca futbolístico es malo?
14: No hace falta
12: decir. ¿El proyecto de Tigres es malo?
10: Mira, a ver, te voy a decir.
12: Estamos hablando por eso de los mejores equipos. El proyecto de Toluca. El mejor equipo del fútbol mexicano.
10: No sé si es bueno o malo, pero no es tan bueno como para competir en los dos torneos, ¿eh? Porque ya tuvo que tirar la liga para poder competir en CONCACAF.
12: Su técnico decidió manejarlo de esa manera.
10: Entonces, de que tiene áreas de oportunidad para poder competir en liga y en CONCACAF, las tiene. Entonces, no podemos conformarnos, porque tu discurso, más allá de lo del paciente, que yo coincido plenamente con Miguel, es muy conformista. Es como de...
12: Ustedes quieren pintar de conformismo porque no quieren reconocer que sí, que ustedes pensaron que los equipos de la MLS esta vez sí iban a poder ser mejores que los de la Liga MX, y hasta ahorita, por lo menos en la ida, no lo fueron. Ya, no lo quieren reconocer. Pero está bien. Yo sí reconozco que la MLS trabaja mejor que la Liga MX como liga, ¿eh? O sea, lo reconozco, pero por supuesto.
10: ¿Tú crees que estamos bien, entonces?
12: No creo que estamos bien. Nada más digo que somos mejores que ellos, y ahí está la demostración en la cancha.
14: A ver, Bernardo.
12: Ni de vuelta.
14: Voy a tratar de acercar posturas.
10: Venga.
14: ¿Qué tan mejores somos hoy, dilo numéricamente, de un número respecto a la MLS?
12: Pues mira, nos hemos enfrentado en esta ocasión en 8 series, ¿no? 5 las han ganado.
14: No. Pero no lo pongas en enfrentamiento, vamos a ser más estructurales. ¿Qué tan superiores somos a la MLS para ti?
12: En lo que yo estoy hablando, los mejores equipos de la Liga MX contra los de mejores equipos de la MLS en ida y vuelta, pues 60, 70%
14: superiores. Ok, ¿y hace 8 años?
12: Pues a lo mejor 80.
14: O sea, solamente hemos perdido 10%, 20% de superioridad en los últimos 8 años.
12: 80, 90, yo creo que...
14: No era para entender cómo lo planteas, yo no coincido.
12: Yo hablo de enfrentamientos.
10: Que no deja de ser la opinión de Bernardo.
14: No, bueno.
12: No, pero,
10: no, derecho, no, pero sí decir a la gente que esto es opinión meramente, que no... Sí. No.
12: En enfrentamientos deportivos.
10: Que sí dejen de comer embutidos y que sí dejen de... Porque
14: hacer ejercicio.
10: Ultraprocesados.
14: El tabaquismo.
12: Oye, porque Miguel lo quiere generalizar y llevarlo a un terreno que no es el que yo estoy diciendo. El Toluca no está comiendo embutidos. Tigres no está, tiene una muy buena dieta. Tigres tiene una muy buena dieta. América tiene una buena dieta, aunque ahorita está un poquito de capa caída.
10: Gastó más de lo que ingresa. Perdón. Ahorita sí logró gastar mucho dinero, tener un gran plantel, tal. Pero tú ves a un Toluca con un plantel, con futbolistas de fuerzas básicas, con un proyecto sólido. ¿Qué es lo que hace?
12: Algunos jugadores de fuerzas básicas.
10: ¿Cómo hacemos para que el proyecto de Toluca, que ahorita es el bicampeón del fútbol mexicano, ¿cómo hacemos para que el proyecto de Toluca sea duradero, sea a largo plazo, no sea una excepción? Porque Toluca, ¿hace cuánto pagó la multa? ¿Cuánto dinero tuvo que gastar Toluca para...? Es que no, hay que contarlo todo. Es un gran proyecto Toluca. A ver, Toluca ahorita gastó muchísimo dinero, pero ¿hace cuánto pagó la multa del no descenso?
13: Y gastando también mucho dinero.
10: Entonces hay que contarlo todo, Bernardo.
12: Está bien, pero bueno, hoy es un buen proyecto el Toluca. Es un proyecto exitoso deportivamente hablando. Hoy invirtió, bueno, pues sí invirtió. No. También invierte el Barcelona, invierte el Madrid, invierte el París, invierte, ¿no? Son exitosos.
10: Pero todos esos equipos que invierten, sabes que son a largo plazo. ¿Y cómo le vamos a hacer para que Toluca tenga los argumentos para durar 10 años?
12: ¿Tigres cuántos años lleva?
10: Muchos.
12: Con un proyecto muy sólido.
10: Sí, no con los títulos que ellos quisieran, pero sí.
12: Bueno, pero teniendo triunfos, sí llegan más siempre, pero muchos triunfos.
10: Tigres, pero me vas a contar de Rayados, ya tuvieron que correr a todos.
12: No. Sí, no, pues Rayados no fue un proyecto.
13: Un proyecto sólido.
12: América, a pesar de... América es un proyecto que lleva años siendo exitoso, sí, deportivamente hablando, aunque ahorita esté en un momento, no en su mejor momento, pero
10: y al América, amigos, que ¿no? El América es un gran ejemplo, ¿no? De cómo ha hecho las cosas bien. ¿Y hace cuánto no le alcanza para ganar CONCACAF?
12: No ha tenido buenas CONCACHAMPIONS.
14: A ver, yo creo que...
12: Pero igual, es un equipo.
14: Somos una confederación muy rara.
13: Lo que pasa es que no hay solidez estructural en el fútbol mexicano. Y, digamos, para no salirnos de términos médicos, hay muchos equipos mexicanos que prefieren entrar a cirugía. Toluca entró a cirugía hace poco. Exacto. Porque el equipo estaba por los suelos. Dijo, oye, necesito entrar a cirugía... Porque pues ya el paciente no se puede parar de la cama. Ah, bueno, pues vete a cirugía, hazte un facelift, hazte una lipo, métele cuchillo y bisturí por donde quieras. Y hoy pues el paciente está chulo y está guapo y es bicampeón del fútbol mexicano. Pero normalmente no tenemos proyectos sustentables. O sea, Monterrey, pues es un equipo lleno de silicona. O sea, está lleno de silicona, operado por todos lados y nomás no. Yo creo que estructuralmente hay pocos equipos. Tigres lo menciona, estoy de acuerdo contigo. América, con todo y todo, Pachuca, más allá de que se cae por los niveles de inversión que tiene, es un proyecto sustentable, pero hasta ahí, hasta ahí.
12: Está bien, pero a ver, entonces, Miguel, ¿por qué la MLS, que hace todo bien?
10: No, no sé.
12: No está bien, en cirugías.
14: Nadie dijo eso, nadie dijo eso.
12: Estamos comparando dos ligas.
14: Pero nadie,
12: y la MLS está más estructurada que la Liga. Sí, no comercializa mejor no que la Liga MX. Es mejor la experiencia de la aficionada.
14: Puede comercializar mejor.
12: Están,
14: ¿eh?
12: Por eso, están formando mejor que nosotros. Todo eso en la MLS es cierto.
14: Sí.
12: Aún así, todavía en un torneo como la Concachampions de ida y vuelta, no les alcanza para ganar
14: hoy, a los mexicanos. Hoy tenemos... Eso es dos todo. Semifinalistas de la Liga MX, sí, y dos semifinalistas de la MLS. Y después de los primeros partidos, ganó un equipo de la MLS, una de las semifinales. Sí,
12: pero falta que regrese. Oiga, bueno, por eso la vuelta es tan importante.
14: Claro, pero estamos demasiado parejos.
11: Creo que es importante...
12: Pues es que de ocho enfrentamientos, cinco los ha ganado México.
11: Bernardo, a ver.
12: Y estos dos...
11: Es una confederación muy rara, porque no es común que un país mande como ha mandado México... sobre los torneos continentales o los torneos de la Confederación, los de la CONCACAF. Segundo, el músculo económico y en muchos sentidos más que tiene Estados Unidos, mediático y en muchas índoles más, tecnológico, va a terminar imponiéndose a México si se mantiene esta inercia, porque es otra capacidad de desembolso, otras estructuras, otros patrocinios, etcétera, etcétera. Pero eso no implica que México, desde sus perspectivas y desde una tradición muchísimo más profunda de nuestro fútbol, no tenga que hacer cosas diferentes a las que ha hecho. Porque da la impresión de que México dice, ahí vienen y como son más fuertes y son más ricos, pues velos venir y déjalos que pasen. Pareciera que hemos hecho eso. Un nivel de conformismo, un nivel de, pues no pasa nada, igual seguimos ganándoles. Y me parece que la realidad nos terminó por superar. Y además, viéndolo como si no fuera con nosotros, viéndolo con actitud de lo más pasiva. Es posible decir todo lo primero. Y también explicar que México está dormido completamente. Y eso se ve en muchísimas maneras, ¿no? La cantidad de estadounidenses jugando en Champions League, que yo no veo el reflejo de momento en la selección, más pronto que tarde se verá. Y en muchas maneras más. Pero nos hemos quedado atrás, Bernardo.
14: Claro.
11: Haciéndolo, dejándolo no solamente los clubes, no solamente LAFC o Toluca, no solo Nashville o Tigres.
12: Por eso, en eso estoy de acuerdo contigo.
11: Es imprescindible.
12: En eso estoy de acuerdo contigo. Claro. Pero ese es... un tema más allá de lo que significa nada más la Conca Champions, que es a lo que yo me estoy refiriendo. Me llevas a ese terreno y te doy la razón. No, no tengo empacho en decirte, no, pues tienes razón que la inercia, que la estructura, ya lo dije, ¿no? La comercialización, muchas cosas del MLS son mejores. Ahora, el único esfuerzo que sí hizo la Liga MX viendo el tren MLS, que es más bonito que el nuestro, fue tratar de que compartieran la misma vía, ¿no? Y por eso, en teoría, fue uno de los argumentos para quitar el ascenso y el descenso, para tratar de hacer una sola liga que no fructificó y se ve difícil que vaya algún día a fructificar. Ese era un esfuerzo, me parece, inteligente, que pues, algunos intentaron y no caminó. Fuera de eso, sí, como liga,
10: yo no
12: estamos
10: lo
12: muy...
10: inteligente.
12: Bueno, fuera de eso, a mí me hubiera parecido, a mí sí, pero bueno. Fuera de eso, como liga, insisto, sí, estamos lejos de del MLS en cuestión de organización, de estructura, de
11: visión. Y nos alejaremos
12: y
11: más.
12: Y de estrategias. ¿Sí?
11: Y deja que se atrevan a alinearse con el calendario mundial del fútbol, si es que se atreven.
10: Parece que sí.
11: Sería un paso.
13: Bueno, vamos a hacer, proyecto, ¿eh?
10: Vamos a hacer una pausa, no sin antes decirles que entren a caliente.mx, se registren y van a recibir 1,000 pesos de regalo para que empiecen a apostar en vivo. 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El doctor Gurwitz, ¿eh? A partir de hoy... El doctor Gurwitz.
12: No, dijo que era paciente, que no quería que yo fuera su doctor.
10: No, pero él ya, analogía, cirugía,
13: lo hizo
10: perfectamente bien. 55-54-02-28-44, el WhatsApp de este programa, @ClaroSports, @WRadioMéxico, @DeportesWRadio. Queremos conocer su opinión. Participen, por favor, con todos nosotros. Pausa y regresamos.
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10: Estamos de regreso en Claro Sports, en W. Gracias por estar con nosotros. 3 de la tarde con 24 minutos. 55-54-02-28-44. Arroba Claro Sports, arroba W Radio México, arroba Deportes W Radio. Sigan participando con nosotros de todos los temas que hemos hablado. Arrancamos con CACAF. Con
14: entonces, como
10: tema
14: si
10: de...
14: el entrenador pone un planteamiento de los 10 minutos, el partido cambia por completo.
10: Cambia por completo porque De la Garza hizo lo que
14: una
10: quiso, pero bueno,
14: en el juego y...
10: no pasa nada.
14: Oye, Miguel mandó un mensaje muy claro explicando esto.
10: Clarísimo. Ya De la Garza ya ni quiso debatir después de eso. Sí. Ayer, en este mismo programa, ya Roberto García Orozco y también Toño Moreno, que manejaba información, nos decía, Pumas va a presentar una queja, una aclaración del tema de la alineación indebida, y al mismo tiempo nos decían que no iba a proceder, que alineación indebida no era. En la noche sale el comunicado de la Federación en donde... efectivamente, se analiza el informe arbitral, pero se determina que no hay alineación indebida, que era el castigo más grande, ¿no? Que era una eliminación del América. Sin embargo, hay otro tipo de castigos. ¿Qué les pareció lo que hizo Pumas? ¿Qué les pareció lo que hizo la Federación Mexicana de Fútbol? Vamos a platicar de eso. Y me da mucho gusto saludar a Hilton da Silva, exfutbolista de Pumas, campeón con el conjunto de Pumas, que nos hace el favor de tomar la llamada. Hilton, ¿cómo te va? Aquí está Beto Lati, Miguel Gurwitz, Bernardo La Garza y Nicolás Romay. ¿Qué tal? Buenas tardes.
23: Buenas tardes. No me quites títulos. Ya es difícil ganar y tú me dices campeón, bicampeón.
10: Bicampeón.
23: No
10: bicampeón. Bicampeón.
23: Sí, ya es difícil y tú me vas a quitar uno.
10: ¿Cómo te va, Hilton?
23: Todo bien. ¿Ustedes cómo van ahí?
10: Bien. ¿Qué opinas de lo que pasó? No solamente en el partido entre América y Pumas, sino lo que hizo Pumas ayer de meter esa solicitud buscando ganar la eliminatoria vía ese recurso.
23: Es jugar el juego. Si tú ves que hay una posibilidad de no jugar el segundo juego y ya pasa para la semifinal, pues hay que intentar. Entonces es jugar el juego, no vi nada de mal en eso.
14: Hilton, un abrazo de Alberto Lati. A ver, primero, la temporada de Pumas ha sido una revelación para incluso los más Pumas. ¿Qué tan de cerca la has seguido y qué te parece lo que Efraín ha colocado sobre la cancha?
23: Yo he seguido de cerca porque estuve aquí con Efraín cuando jugara aquí contra Orlando City. La gente me pregunta mucho, le dije que debería dar tiempo. Hay que dar tiempo más a los entrenadores mexicanos. hay que tener más paciencia. A lo mejor Efraín fue un caso raro de que le dieron su tiempo de adaptación, porque generalmente en México no tiene paciencia para ese tipo de cosas. Pero por lo menos con los mexicanos, con los extranjeros, les da un poco más de tiempo. Entonces yo creo que Efraín está mostrando lo que hizo también en Colombia. Un buen entrenador, como todo entrenador, tiene sus locuras normal. Ustedes no se recuerdan que la Volpe lo que hacía. Es ese tipo de cosas. Los entrenadores, hay unos que tienen sus locuras. Está el Tuca era loquito, pero en la cancha ellos pasan de tranquilidad a los jugadores como equipos.
14: ¿Hay un error de manejo de partido de Pumas cuando está 3-1 arriba respecto a América en la ida?
23: Lo que pasa es que tú no estás poniendo en cuenta que tú estás jugando contra el tricampeón. Entonces,

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1: Con el América, y ellos empataron al final 4-3 con un gol de Kiki. Entonces, es un equipo grande, no hay que jamás salir de la concentración.
2: Ayrton, ¿cómo estás? Un abrazo de Miguel Gurbitz. ¿Dirías, Ayrton, que el América es el equipo que, y mientras que tú viviste una final épica con el Guadalajara, pero dirías que es el América el rival que más le cuesta trabajo a Pumas?
1: Primero también mandar un abrazo a Alberto Latte, que ni le di su abrazo. A Alberto, un abrazo.
3: No, un gustazo.
1: Y después, el América, hoy en México ya no hay más eso de que quién es el rival que más es odiado por uno o por otro. Yo creo que para mí, el equipo que está en la mente cuando vamos a jugar Pumas es contra Chivas, por todo lo que pasó años atrás. El América, por ser de la capital y por ser el equipo más odiado de México, ahí es otra cosa. Entonces, yo creo que Pumas de América es un clásico, pero para mí, como aficionado de Pumas, es más Pumas-Chivas, un juego que a mí me pone más la pelchinita de que Pumas-América.
2: Oye, Ayrton, ¿sientes que porque tú jugaste una época donde para brillar como extranjero tenías que ser verdaderamente relevante? ¿Sientes que hoy en el fútbol mexicano el ingreso para el extranjero es mucho más sencillo?
1: Yo creo que la forma con que la federación hizo de intentar copiar lo que es la MLS solo ha dañado el fútbol mexicano. No ha traído nada de bueno, ¿me entiendes? Antes, cuando eran cinco extranjeros, tenía cinco extranjeros, la mayoría de las veces jugaba cuatro, uno quedaba en la banca. Entonces tenías que romperte para jugar. Y hoy, como no hay de descenso ni ascenso, es más fácil que tú vayas a buscar jugadores medianos y apostar a estos jugadores, porque antes para comprar un buen extranjero era caro, para traer un Ayrton, para traer un Marioni, un Chelito Delgado, era caro. Entonces ese dinero que tú tenías que traer un jugador de ese, hoy tú traes, no sé, cinco de los jugadores medianos. Entonces es cuestión de gusto, ¿no? Yo creo que el fútbol mexicano se abrió para ser un poco más mediano, ¿me entiendes? Y tanto es que eso se refleja en la cancha y se refleja en la selección. Entonces, en la selección hoy, si tú buscas un crack como era Cuauhtémoc Blanco, como era Jaime Lozano, como era el propio Kiki, no lo vas a encontrar así tan fácil por las canteras, ¿me entiendes? Entonces, el fútbol mexicano se abrió para eso. Entonces, hay que aguantar ahora eso.
2: Oye, tú conoces muy de cerca el fútbol de Estados Unidos y el fútbol de México. ¿Cuánto tiempo le va a tomar a la MLS superar en su totalidad al fútbol mexicano?
1: Oye, ¿tú estás seguro hoy mismo que el fútbol mexicano está más grande que la MLS?
2: No.
1: Yo no sé si en relevancia para mí, yo creo que hoy, con la llegada de Messi al Inter de Miami y a la apertura del estadio nuevo también, la MLS está agarrando una cuota grande de esto. Porque la MLS, sí, para entrar aquí tú tienes que ser un extranjero de punta. Entonces, cuanto más extranjeros de punta, más el fútbol se queda mejor. Entonces, para mí, como aficionado de fútbol, yo creo que hoy la MLS está un poquito más a frente del fútbol mexicano, ¿me entiendes? Aunque hay equipos como Pumas, con la afición, como la propia Chivas, que tiene buena parte de los mexicanos, el América, por ser un equipo odiado, los equipos del norte tienen bastante relevancia, pero para mí la MLS está...

0: quedando un poquito arriba.
1: Ayrton Bernardo de la Garza, saludo con mucho gusto. A ver, yo creo que entrada a una liguilla, mucho tiene que ver la personalidad, la templanza de los jugadores, de un equipo. Ustedes lo tenían cuando fueron bicampeones, tú ya citaste todos los jugadores que te acompañaban en ese Pumas bicampeón. ¿Tú sientes que estos Pumas que tuvieron una gran temporada tengan esa templanza y ese carácter para sufrir y poder derrotar al América en la vuelta? Porque me parece que en el primer partido, ya lo decías tú, el América tricampeón, está claro que el América tiene la personalidad y la templanza para enfrentar este América, este tipo de partidos. ¿Lo tienen estos Pumas?
0: Yo creo que lo que hace Efraín es más o menos lo que hacía Hugo. Efraín quita la presión de los jugadores y lo hacen creer que ellos son hasta más de lo que son. Pues yo creo que eso fue la gran calidad que tenía Hugo. Hugo hacía creer que sus jugadores eran mucho mejores de lo que realmente era. Nos trataba como si nosotros fuéramos del Real Madrid. O sea, teníamos todo y más un poquito. Y yo creo que es eso justamente que es lo que hace Efraín. Efraín trata a los jugadores de una forma especial y lo hacen a ellos creer que ellos son mucho mejores de lo que son. Y eso, a final, hace mucha diferencia en la cancha, cuando el jugador se la cree. En cada pelota dividida que se la va a ganar, en cada centro que va a salir bien, que va a llegar el 9 para meter la cabeza. Entonces yo creo que con eso, tal vez, nosotros tenemos una ventaja, a pesar que el América es el tricampeón y nosotros no podemos confiarnos en eso, ¿no?
2: Ayrton, gracias por tomar la llamada. Te mandamos un abrazo.
0: Un saludo a todos y quien yo no saludé, les pido una disculpa de antemano.
2: No, abrazos, Ayrton, gracias.
3: Saludos, Ayrton.
0: Abrazo, hasta gracias. Luego. Gracias.
2: Ayrton da Silva, que fue uno de los tipos más importantes en el bicampeonato.
3: Aparte, como conectaba con
2: mediático,
3: la
2: mediático, polémico. Sí.
3: La confrontación de aquel momento con Jorge Vergara y con las Chivas, la final que le ganan en penales a Chivas. Sí. Molotov y alguna canción.
2: Vamos a una pausa, no sin antes decirles que se comuniquen 55-54-02-28-44 @ClaroSports, @WRadioMéxico, @DeportesWRadio. Manden sus mensajes porque los vamos a leer regresando de la pausa. Ahora es cuando tendríamos que hablar ya de la CONCACAF,
3: sí,
2: y de los partidos que tienen. Porque si tú escuchas a Bernardo, parece que los equipos mexicanos ganaron 3-0 la ida. Y usted que nos está escuchando, déjenme decirle que no pasó eso. Les vamos a decir cómo están el tema de las semifinales de la Champions Cup de CONCACAF. Pausa, regresamos.
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2: Para la gente que nos escucha en radio, escuchábamos el promo donde Beto Lati decidió anunciar que está solamente en Claro Sports. ¿Qué te pareció, Miguel?
22: Muy buena mancuerna. Me encanta que Beto tenga nueva casa. Aparte de guapetón, por cierto, fui a México de Pisa y Corre la semana pasada y ya lo vi en espectaculares y todo. Bien, compadre, ¿eh? Tirando rostro además.
2: ¿Sabían que vino a México Miguel? ¿Los buscó?
22: No, tuve una emergencia médica con mi señora madre, por eso no avisé.
3: Que todo esté muy bien.
2: Que todo esté muy bien, Miguel.
22: Sí. Que todo esté muy bien. Me di tiempo de admirar a mi compadre ahí en
2: Viaducto. Y esperemos que pronto vengas para vernos también, ya con más calma. ¿No?
22: Ya saben que los quiero.
3: Bernardo está ofreciendo una comida para cuando venga Miguel.
2: Qué buen detalle. Sí, te va a tocar media rebanada de pizza, pero sí.
1: O menos. Todas las cosas que ha dicho hoy, menos.
2: Si lo sigues dando ejemplos que lo hacen quedar mal, bueno, menos.
3: Analogías médicas.
2: Analogías médicas.
1: Haría quedar mal si le dan en la torre a Tigres. Eso sí me haría quedar mal.
2: No. Y nadie desea que eso pase. Vamos con mensajes de la gente, si están de acuerdo. Gracias por participar con nosotros, por ser parte de este programa. Javier dice... Querer ganar en el escritorio lo que se juega en la cancha los deja mal. Y al América no le van a pegar así. Ojalá remonten las Chivas de Alberto Lati, merecen más. Por cierto, ¿habrá más firmas de su nuevo libro? Claro.
3: Sí, claro. Tendremos próximamente firmas de Genios del Mundial 2026 y también la apasionante historia de los mundiales.
2: Ahí estará. ¿Qué más? Venga, vamos con más mensajes. Luis dice, estoy con Bernardo y los números respaldan su opinión. La ida y vuelta de los equipos mexicanos siguen siendo mejores que los de la MLS.
1: Gracias, Luis. No estoy solo. Solo estoy contra tres, pero no estoy solo.
22: Siga metiéndole a las grasas.
2: El colesterol a tope, pero pues, todavía no nos morimos.
3: Siga fumando.
2: Sí, no pasa nada. Ahí está.
3: ¿Respiro hoy? Sí, pues siga.
2: Sí, exacto. Siga. Alex Ochoa dice, Beto, muchas felicidades por elegir Claro Sports para poder escucharte en un gran programa. Para celebrar, propongo un trompo de pastor. Mira nada más. Para la ocasión que lo amerita, muchachos.
3: Me parece que es una buena idea.
22: Sí, ¿no? ¿Cuándo?
2: ¿Cuándo?
3: ¿Cuándo vienes, bueno?
2: Venga, Miguel, con tiempo.
3: Claro. Unos taquitos para todos.
2: Alex Ochoa y unos buenos tacos de pastor. Gracias, Alex, por escucharnos. Y vamos con Javi Alonso. está, a lo mejor Javi está de tu lado, ¿no?
1: Hay que preguntarle.
2: A lo mejor Javi está tranquilo, confiante.
3: No ha sido un semestre fácil para Javi, al que le mando un abrazo.
2: Javi, qué gusto saludarte en vivo y en directo desde el estadio de Tigres. ¿Coincides en que la superioridad de la Liga MX se hace valer frente a la MLS? ¿Cómo estás?
0: ¿Qué tal, Nico? Un gusto saludarte y un privilegio estar en la casa de Alberto Lati. No sé, pero sí te voy a dar un dato. Ningún equipo ha sido capaz de derrotar a Tigres, ningún equipo de la MLS ha sido capaz de derrotar a Tigres en 20 partidos de Concachampions aquí en la cancha del Volcán. Así que si la liga está, si es pareja la rivalidad o algo, podrá ser, pero en este estadio no.
3: Es un buen dato.
2: Sí. El resultado de ida, ese sí creo muy favorecedor, ¿no? Porque ganó como visitante, sí. Tigres trae una muy buena ventaja. ¿Los hace sentir cómodos, confiantes, como Javi?
0: Mira, Nico, hay que recordar que el criterio de desempate en la Concachampions es el gol de visitante, ¿no? Y para Tigres fue un gran resultado, además de que Nashville tenía 8 partidos sin conocer la derrota en su casa. Y ahora Tigres con esta ventaja sí lo hace estar un poco más cómodo, sobre todo por la carga de partidos que ha tenido, pero eso no será un pretexto para que hoy Guido Pizarro vaya con lo mejor. De entrada en el cuadro titular, ya si logran aumentar la ventaja o si el partido se va definiendo, seguramente comenzará a rotar a sus jugadores, porque la carga de partidos que ha tenido Tigres en los últimos 40 días ha sido muy dura. Y han tomado como fortaleza la cancha del Volcán. Aquí tienen 5 victorias de manera consecutiva, 19 goles anotados, solamente 4 recibidos. Y bueno, han sacado ventaja en los últimos encuentros aquí en el Volcán. Y tratarán de sellar el ticket a una nueva final de Concachampions más tarde aquí en el Estadio Universitario.
3: Beto. Que Tigres esta vez en la ida, Javi, el abrazote y el gusto de compartir casa también contigo, amigo, como hicimos en los Olímpicos de París, en esa gran cobertura y en momentos de medallas mexicanas. Tigres hizo bien la tarea en esta ocasión. Y también Tigres demostró que cuando no se hace la tarea en la ida, tiene el músculo para venir de atrás en la vuelta. Pero ahí mismo en esa ciudad, no quiero entrar a temas dolorosos, Rayados ha demostrado que por mucho que se gaste, no lo ha alcanzado para competir. Es una realidad, Javi.
0: Así es, Beto. Tigres lo ha hecho bien. Monterrey está de vacaciones, pero yo creo que es digno de destacarse lo que ha hecho Tigres, ¿no? Porque hay que decir que la decisión que tomó la directiva fue brava, de colocar a Guido Pizarro. Guido Pizarro todavía no tiene ni 50 partidos dirigidos en la primera división con Tigres. Ya los llevó a la final del torneo anterior. Y en esa ocasión, bueno, pues está un pasito de llevarlos a una nueva final, ahora de un torneo internacional. Y también tiene otro pie en la ronda de semifinales, después de la ventaja que sacó contra Chivas aquí en el Estadio Universitario. La verdad, el panorama no era tan halagador para la gente de Tigres. No creían que a Tigres le fuera a ir tan bien en esta carga de partidos. Y mira que el equipo se supo comportar y el entrenador Guido Pizarro mostró pues la experiencia que como jugador lo hizo brillar siendo capitán de Tigres, ¿no? Y lo trasladó ahora como entrenador y pues el equipo está con marcadores favorables en las dos instancias.
3: Oye, que dije Rayados por estar en Monterrey, pero Pumas quedó fuera la primera de cambio.
2: América quedó fuera.
3: América quedó fuera en casa frente a Nashville. Cruz Azul no compitió frente al AFC, por decir casos en este ejercicio, ¿no?
2: Javi, un abrazo, suerte en la noche. Y que regrese esa sonrisa, porque estás muy serio.
22: Sí, caray.
0: Gracias, Nico. Esperemos que el verano no sea tan corto y pronto vuelva la alegría a Monterrey.
2: Ánimo.
22: Me dueles, Javi, me dueles.
0: Gracias, abrazo, hermano.
1: Saludos, Javi.
2: Javi Alonso. A ver, vamos a repasar
3: la euforia que tenía Javi porque Tigres está en la semifinal.
2: A ver, Tigres contra Nashville. Hoy el global es de 1-0. Ganó Tigres.
3: Sí.
2: 1-0. Ahí. Y Toluca, Los Ángeles, si usted nos escuchó al principio, va a decir, oye, pues Toluca ganó 4-0 la ida, ¿no? No, Toluca perdió 2-1 el partido de ida contra Los Ángeles. O sea, Toluca tiene que remontar. O sea, si todo lo que se abrazó Bernardo Lagarza es un supuesto de que Toluca remonta.
3: Ganando hoy 1-0 está dentro.
2: Hoy está eliminado.
3: Sí, ganando 1-0 está dentro. Si recibe un gol, 2 solo le bastan para ir a prórroga y entonces ya entran ecuaciones de gol de visita si se dieran.
2: Correcto. Perdió Toluca la ida de Bernardo.
1: Sí, sí.
2: O No.
3: ¿Tú ves final Toluca Tigres hoy?
1: Hizo gol de visitante, perdió por un descuido. Qué raro en Toluca, un descuido en los últimos minutos, un balón parado ahí. Y de ahí fue donde le hicieron el 2-1. Pero yo creo que en la Bombonera va a ser otra cosa, ¿no? En el estadio Nemesio Díez. Es una cancha que pesa. Sí, Toluca mucho. De local es muy fuerte. Pero la altura es un factor también.
3: Lo que sería luego de haber puesto un cuadro alterno.
2: En la liga. Porque...
3: ¿no? Priorizando
2: eso. También que para competir en dos, ¿no?
1: Además, Mohamed fue muy vocal cuando en la Leagues Cup perdió en Estados Unidos. Y dijo, ida y vuelta es diferente. Bueno, ahora tiene la oportunidad Mohamed de demostrar que lo que dijo en aquella ocasión, y que yo secundo porque yo creo lo mismo que él, tiene la oportunidad de Toluca de mostrarlo en la vuelta, de que ida y vuelta es diferente. Ya perdió allá como perdió en la Leagues Cup, nada más que en la Leagues Cup perder a un partido estás fuera. Acá viene la visita, se tiene que pagar y yo creo que va a ser suficiente para que Toluca le dé la vuelta. Vamos a ver, me puedo equivocar, ¿no? Pero yo sí creo que Bernardo, Toluca va a dar la vuelta.
22: Toluca no anda bien. Toluca no cerró fuerte el torneo. O sea, como que nos ha costado trabajo establecer que Toluca no está al nivel con el que abrió el torneo, jugó a la mitad del torneo. Toluca cerró mal. Yo te diría que es quizá el, sin que sea una crisis ni mucho menos, es el momento menos lúcido de Toluca en un año, año y medio. Entonces, no, le va a costar. Yo no veo
3: colmo,
22: difícil que
3: también,
22: haga uno. Lo que veo difícil es que dejen cero a LAFC.
2: Claro, y también decir que Los Ángeles es un gran equipo y que seguramente Los Ángeles es el mejor equipo de CONCACAF.
3: Podría ser.
1: ¿De CONCACAF?
2: Sí, si no, ¿quién?
1: No, yo no creo.
2: Dime quién.
1: Yo creo que si eventualmente llega a enfrentarse Tigres Los Ángeles en una final, porque Los Ángeles ya gane a Toluca y Tigres haga lo suyo, yo veo favorito a Tigres contra Los Ángeles.
2: Para mí Los Ángeles hoy es el mejor equipo de CONCACAF. Para mí, pero bueno.
3: Puede ser subjetivo, pero sí, es un gran proyecto el que ha hecho Los Ángeles, es una realidad. No es un proyecto sostenido de una leyenda como el caso de Messi respecto a Miami. Es un proyecto que van cambiando jugadores. Vela en su momento era la estrella. Heung-min Soo, que ahora aparece por ahí. Hugo Lloris, que ha tenido una regularidad. Denis Buanga, que no se ha ido pese a los intentos. Uh-huh. Y Toluca con las bajas de Alexis y de Gallardo, que son muy relevantes.
1: Es cierto que Toluca no llega en su mejor nivel. Es lo único cierto que ha dicho Miguel hoy. Toluca no llega en su mejor nivel a este partido. Pero aún así, con esta inercia que es real, que ha venido a menos... le alcanzó para hacer un muy buen partido en Los Ángeles. Incluso yo no estoy seguro que merecía ese 2-1 en contra, pero bueno, así fue, se descuidó y se lo hicieron.
2: Pero
1: lo que te digo es, lo que te estoy diciendo es que es cierto lo que dice Miguel, pero aún con eso tuvo la capacidad de hacer un partido muy serio en Los Ángeles, que si lo vuelve a repetir en Toluca, sí, pero si vuelve a repetir
2: tiene que
1: un partido así de serio, creo que le alcanza para remontarlo.
2: Tiene que ir
1: con un gol.
2: Está bien, pero tiene, o sea, dejó tarea por hacer.
1: ¿Sí?
2: Tigres no. Están muy igualadas las circunstancias. Es lo que es, Bernardo. No evadas la realidad, te va a hacer daño.
1: La realidad es numérica. Esa es la única realidad incontrovertible. Y de 8 series, 5 las ha ganado el México y 3 la MLS en este torneo. Vamos a ver, si ganan estas dos sería 7-3, 70% de los duelos. En 70%.
2: En este mismo torneo, en semifinales, hay 2 de la Liga MX. Voy a hablar en números porque lo que te gusta. Está hay 2 de la Liga MX, hay 2 de la MLS. Sí, se jugaron 2 partidos de semifinales. Uno lo ganó la Liga MX y otro lo ganó la MLS. Hay una igualdad que tenemos que atender porque si no, corremos el gran riesgo que después sean 4 de la MLS y después 8 de la MLS. Porque si seguimos volteando hacia otro lado como tú sugieres hacerlo, vamos a dejar que nos rebasen por la derecha.
1: Yo no sugiero hacerlo y eso puede hacer, pero estamos hablando de la realidad del día de hoy. No estamos hablando de que si los proyectos se van a cruzar. Ya reconocimos todos que la inercia del MLS es mejor. Eso ya se dijo. Pero hoy todavía, a pesar de esa inercia, los clubes mexicanos han demostrado ser superiores en ida y vuelta. Pero bueno, si no lo quieren ver, tampoco puedo hacer mucho. Ahí están los números.
22: Yo creo que lo del Toluca y lo del mensaje de voz que envié son las dos cosas más ciertas que he dicho.
2: Totalmente. Gracias, Miguel. Te mando un abrazo.
3: Beto. Saludos, provecho.
2: De la Garza, gracias.
1: Saludos, gracias.
2: Quédense en la radio, quédense en W, en FM está listo el Estaca Videgaray, la corneta en W, en AM y en televisión sigue Playbook y a las 8 de la noche en radio y en tele haz en W. Gracias por estar con nosotros, por escucharnos y elegirnos cada tarde. Vámonos, que la pasen bien.
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2: Hola, ¿qué tal? Buenas tardes. Le presento un resumen de las noticias más relevantes de la zona metropolitana de Guadalajara. La Secretaría de Educación Jalisco confirmó la detección de 7 grupos de educación básica con casos de sarampión, los cuales ya fueron sometidos a un protocolo sanitario que implica la suspensión de actividades presenciales por 14 días para evitar la propagación de la enfermedad. Persiste el aumento de temperaturas en Jalisco. Autoridades llaman a prevenir los golpes de calor que se puedan detectar al tener mareos, náuseas, piel caliente y roja, hasta desorientación.
3: La recomendación principal es mantenerse bien hidratado, vestir ropa clara, fresca, que no esté muy pesada o colores oscuros, pues ante cualquier situación o mareo, pues acudir directamente a la unidad médica. También, pues si se puede, en medida de lo posible, evitar o exponerse por mucho tiempo prolongado al sol en los horarios críticos, que serían como desde las 11 de la mañana hasta las 4 de la tarde. En esos momentos, si tenemos que salir por cuestiones de trabajo, pues estar en la sombra, buscar la sombra.
2: Fue vinculado a proceso César Alejandro N., alias El Güero Conta, quien es señalado por haber fungido como presunto operador financiero del cártel Jalisco Nueva Generación. La Fiscalía General de la República informó que se le vinculó por su probable participación en los delitos contra la salud en la modalidad de posesión simple de clorhidrato de metanfetamina, portación de arma de fuego de uso exclusivo de las Fuerzas Armadas y operaciones con recursos de procedencia ilícita. Gracias por su atención, mi nombre es Florencia Moreno y quedó usted bien informado.
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0: Son las 6 de la tarde en el tiempo del centro de la República Mexicana, 6 de la tarde en este martes 5 de mayo del año 2026. Pensionados al grito de guerra. Grupos de jubilados, jubiladas, pensionados, pensionadas que protestan ya en las calles, interponen demandas, buscan amparos y vieron en los recientes días reducidos sus ingresos justo en el otoño de sus vidas. No pareciera una protesta más, porque, mire, mientras el gobierno impulsa recortes a las llamadas pensiones doradas en las empresas públicas, bajo el argumento de terminar con los excesos, las y los jubilados denuncian que el tijeretazo no distingue y que el recorte es injusto. El problema está en el cálculo matemático y en el cálculo político. No es lo mismo recortar pensiones millonarias de altos mandos que ajustar el ingreso de trabajadores que durante 30 o 40 años de su vida construyeron su retiro bajo reglas que hoy han sido cambiadas sobre la marcha. No solo es un tema de dinero, es también un asunto de confianza. Confianza en un sistema que promete certezas, pero que cuando se aprieta el presupuesto, reescribe las reglas del juego para que alcance, por lo menos para el discurso político. Y entonces, pues la cosa ya no es si hay pensiones excesivas, que las hay, sin duda, sino la pregunta puede ser si el Estado está sabiendo diferenciar entre privilegios y derechos laborales adquiridos. Para los pensionados, más que una reforma, este decreto sonó más bien a una advertencia política. En un rato vamos a presentar la segunda parte de este trabajo de nuestra compañera Alejandra Pérez Molina, Pensionados, Jubilados al Grito de Guerra, y platicaremos con el secretario de Trabajo del Gobierno de México, Marat Bolaños, por ahí de las 7 de la noche. Soy Enrique Hernández Alcázar, bienvenidas, bienvenidos, comenzamos.
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